Por eso deberíamos ordenar ya, hoy, nuestra vida. Haga la paz donde haya peleas. Pida perdón donde sea necesario. Rompa las ataduras que a Dios no le agradan. Sí, deberíamos velar y caminar en la luz.

Después nos exhorta en el versículo 21, conservaos en el amor de Dios, esperando la misericordia de nuestro Señor Jesucristo. El enemigo intenta mantenernos ocupados de muchas maneras y enredarnos en miles de cosas para que el amor al Señor no continúe permaneciendo en nuestros corazones. Donde no hay amor, gobierna el caos. En Santiago capítulo 3, verso 16 dice, porque donde hay celos y contención, allí hay perturbación y toda obra perversa. Solamente estaremos preparados para el rapto si permanecemos en el amor de Dios. Un matrimonio, la unión del hombre y la mujer, se basa en el amor. Así es con el rapto.

se resuelve de esta manera. Sabemos que lo más nos espera. Pero ¿qué pasa conmigo? Con mis errores. En el amor no hay temor, sino que el perfecto amor echa fuera el temor, porque el temor lleva en sí castigo, de donde el que teme no ha sido perfeccionado en el amor. Nosotros le amamos a él porque él nos amó primero. Por eso es muy importante que el amor sea completo y nada lo frene. Si el amor es opacado, entonces la espera en Jesús no genera gozo, sino penumbras. Una esposa le regala a su esposo todo el amor, aunque ella quizá esté ocupada con muchas otras cosas, su completo amor le pertenece a él, y así debería ser. No deberíamos amar a nada más que a él. Toda dificultad y disgusto que están relacionados con la boda no pueden afectar la alegría de la esposa y el esposo. Hasta que llegue el casamiento tienen que enfrentarse con todo tipo de personas. Aparecerán individuos difíciles que le harán la vida imposible a la pareja, y aún así, ambos no renunciarán hasta que llegue el momento de la boda. Solo una cosa puede impedir esa fiesta. Y realmente ha habido casos donde una parte disolvió la unión poco antes de la boda. ¿Cuál fue la razón? ¿Los preparativos fueron muy difíciles? No. Solo hay una razón por la que una boda planeada no se lleve a cabo, y es la falta de amor de un compañero. El amor de Jesucristo nunca faltará. Por eso la pregunta está dirigida a nosotros. ¿Cómo está nuestro amor hacia Jesús? Si le amamos de corazón, nos prepararemos y nos gozaremos por este encuentro. Pero cuando el amor no es solamente para él, la situación se pone difícil y problemática. ¿Qué pensaría de una esposa que ya se ha puesto el vestido de novia, ya ha recibido todos los regalos y entonces dice: ahora, si el novio viene o no, me da igual. Ya tengo todos los regalos y la comunión también la puede tener con mis amigos. Eso me alcanza. ¿O nunca lo amó? ¿O le regaló su amor a otro? Querido oyente, el Espíritu Santo lo cela para que todo su corazón le pertenezca al Señor Jesucristo. Él es su esposo. Por eso, ámelo de todo corazón. El rapto no es algo que debemos desear que aún no suceda, sino que debemos esperarlo con ansias, ya que nos lleva para siempre con Jesús. Estaremos con Él todo el tiempo. En el libro de Cantar de los Cantares, capítulo 7, verso 10, dice: yo soy de mi amado y conmigo tiene su contentamiento. ¿Cómo es en su caso? ¿Es Él aquel que solo puede vivir en una habitación de su corazón, o quizá quien aún está frente a la puerta? Ábrale ahora a Jesucristo, su esposo, todo su corazón. Regálele todo su amor, y la increíble comunión con Él será una realidad. Invítele ahora, como en la ocasión que relata Lucas 24:29, cuando Jesús pasó de largo. Ellos le obligaron a quedarse, diciendo: quédate con nosotros, porque se hace tarde y el día ya ha declinado. Entró pues a quedarse con ellos, dice. Jesús tuvo comunión con aquellos que le invitaron. Y no solo eso, sino que leemos en el versículo 32 que después dijeron: ¿no ardía nuestro corazón en nosotros mientras nos hablaba en el camino y cuando nos abría las Escrituras? Así deberíamos considerar el rapto, como una comunión inalterable con Él. Sin duda, la boda es el punto máximo en la vida de dos personas. Y sin duda, el rapto será más glorioso que todo lo que nos podamos imaginar. Como dice Proverbios 10:29, la esperanza de los justos es alegría.

0: Hemos llegado al fin de otro programa y también de este estudio de Ernest Craft acerca de El Rapto.
1: Les invitamos cordialmente a acompañarnos en el próximo programa para comenzar con el estudio de un nuevo tema que seguramente también será de mucha bendición.
0: Si desean comunicarse con nosotros, por favor tomen nota de nuestra dirección que le ofrecemos a continuación.
1: Que pasen muy bien, que Dios les bendiga y hasta el próximo programa. Aquí van nuestros datos.
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El tema para el día de hoy, el buey mudo. La lectura se encuentra en 1 Samuel capítulo 16. El hombre mira la apariencia exterior, pero el Señor mira el corazón. Cuando Tomás de Aquino comenzó a asistir a la Universidad de París en el siglo XIII, raras veces hablaba en voz alta en clase. Sus compañeros de clase pensaron que su silencio significaba que no era muy inteligente, así que le pusieron el apodo de buey mudo. Sus compañeros deben haberse sorprendido cuando vieron que sobresalió en sus estudios y que escribió grandes obras de teología que todavía hoy se usan. Tomás de Aquino fue un genio a quien juzgaron mal. ¿Cómo pudieron equivocarse tanto sus compañeros de clase? Lo juzgaron únicamente por su apariencia exterior. En realidad, no sabían cómo era él por dentro. Dios había dicho al profeta Samuel que ungiera un nuevo rey para que gobernara su pueblo Israel. David el pastorcito no parecía ser material de realeza. Su juventud no estaba a la altura de la edad y a la estatura de Eliab, su hermano mayor. No obstante, el Señor corrigió la percepción original de Samuel. David llegaría a convertirse en un gran guerrero y también en el gobernante escogido por Dios para regir a su pueblo. Cuando te sientas tentado a juzgar a alguien por su apariencia exterior, recuerda a Tomás de Aquino y al rey David. Para Dios, lo que importa es el corazón. Pensamiento para este hermoso día. La verdadera medida de una persona es lo que hay en el corazón.

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1: Dios nos ama paciente e incansablemente. Puede que no seamos conscientes de su presencia como si estuviésemos espiritualmente comatosos, pero no tenemos que estar así. Lo que nuestro amoroso Señor dijo a la iglesia de la Odisea, se lo dice a cada uno de nosotros. He aquí, yo estoy a la puerta y llamo. Si alguno oye mi voz y abre la puerta, entraré a él y cenaré con él y él conmigo.
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0: mas a todos los que le recibieron, los que creen en su nombre, les dio potestad de llegar a ser hijos de Dios. Juan 1:12.
1: La radio te informa la hora, 21:34.

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El tema para el día de hoy, vidas cambiadas. La lectura se encuentra en Juan capítulo 3. No te asombres de que te haya dicho, os es necesario nacer de nuevo. Lord Kenneth Clark, conocido internacionalmente por su serie televisiva Civilización, vivió y murió sin fe en Jesucristo. En su autobiografía escribió acerca de una abrumadora experiencia religiosa que tuvo mientras visitaba una hermosa iglesia. Todo mi ser, escribió Clark, fue irradiado por una especie de gozo celestial mucho más intenso que nada que hubiera conocido antes. Lamentablemente, el torrente de gracia, como lo describió él, le creó un problema. Si permitía que le influenciara, sabía que tendría que cambiar. Su familia podía pensar que había perdido la razón, o tal vez el intenso gozo terminaría siendo una ilusión, así que concluyó que estaba demasiado inmerso en el mundo como para cambiar de rumbo. ¡Qué tragedia, ¿verdad? Ojalá hubiera respondido a aquel vislumbre de gracia de otro mundo. Ojalá hubiera permitido que cambiara su atención de este mundo a Jesús. Entonces, se habría convertido en parte de ese mundo invisible, el cual no es una ilusión sino una gloriosa realidad. Dios puede capacitar a cualquiera de nosotros para cambiar. Por muy inmersos que estemos en este mundo, el milagro del nuevo nacimiento tendrá lugar cuando digamos sí a la gracia incitadora de Dios en nuestra alma. Pensamiento para este hermoso día. La salvación no reforma, sino que transforma.

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0: La radio te informa la hora. 21:57.
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0: Buenas tardes. Que Dios te bendiga. ¿Cómo estás? Qué bueno que estés bien. No puedo decir lo mismo. Sí, estamos bien. Estamos bien. Saliendo de una gripe, todavía queda algún resabio por allí. Recuperándome de eso, pero ayer me tuve un problema con el nervio ciático y no podía caminar, por eso no vine. Así que vamos saliendo de una, nos metemos en otra, pero bueno, gracias a Dios, ¿no? Que el Señor sigue tratando con la carne. ¿Amén? ¿Cómo están? ¿Bien? Bueno. Saluda al que está a tu lado, atrás tuyo, decirle Dios te bendiga. Saludamos a todos los hermanos que están a través de Face. Qué bueno. ¿Alguien viene por primera vez en esta tarde? ¿Alguien viene por primera vez? ¿Eh? ¿Gadiel viene por primera vez? Bueno, Señor bendiga a todos los presentes. Vamos a abrir la palabra del Señor. Seguimos con nuestra serie, Cartas a un joven pastor. Vamos a ir a Primera de Timoteo en su capítulo 2. Vamos a leerlo. Vamos a escucharlo. Primera de Timoteo, capítulo 2, versículo 1 al 15. Vamos rápidamente a la palabra del Señor, porque viene muy intenso hoy el mensaje.
1: Exhorto, ante todo, a que se hagan rogativas, oraciones, peticiones y acciones de gracias por todos los hombres, por los reyes y por todos los que están en eminencia, para que vivamos quieta y reposadamente en toda piedad y honestidad, porque esto es bueno y agradable delante de Dios nuestro Salvador, el cual quiere que todos los hombres sean salvos y vengan al conocimiento de la verdad, porque hay un solo Dios y un solo mediador entre Dios y los hombres, Jesucristo hombre, el cual se dio a sí mismo en rescate por todos, de lo cual se dio testimonio a su debido tiempo. Para esto yo fui constituido predicador y apóstol. Digo verdad en Cristo, no miento, y maestro de los gentiles en fe y verdad. Quiero, pues, que los hombres oren en todo lugar, levantando manos santas, sin ira ni contienda. Asimismo, que las mujeres se atavíen de ropa decorosa, con pudor y modestia, no con peinado ostentoso, ni oro, ni perlas, ni vestidos costosos, sino con buenas obras, como corresponde a mujeres que profesan piedad. La mujer aprenda en silencio, con toda sujeción, porque no permito a la mujer enseñar, ni ejercer dominio sobre el hombre, sino estar en silencio, porque Adán fue formado primero, después Eva, y Adán no fue engañado, sino que la mujer, siendo engañada, incurrió en transgresión. Pero se salvará engendrando hijos si permaneciere en fe, amor y santificación con modestia.
0: Amén, las mujeres. Casi le ponemos al mensaje, calladita te ves más bonita, pero era un poquito machirulo, ¿no? Vamos a hacer un recorrido sobre este capítulo muy interesante y que el Señor nos hable, amén. Porque el Señor lo que está haciendo es purificando su iglesia para que tengamos buenas obras. Y eso blanquea nuestra ropa. Dice que el vestido de la novia blanca y pura son las obras de los santos. Entonces vamos camino a la perfección, dice la palabra del Señor, que el que es santo y el que es inmundo siga ahí, ¿no? Entonces nosotros queremos apartarnos para el Señor. Amén. ¿Sí? Bueno. Exhorto ante todo a que se hagan rogativas, oraciones, peticiones y acciones de gracias por todos los hombres. Exhorto, es un llamado fuerte del apóstol Pablo dando una orden, ¿no? Una instrucción al joven pastor Timoteo, el cual él debía volcar a la iglesia ese mensaje. Y aquí Pablo abunda en lo que edificará a la iglesia. Y en estos versículos emplea 4 de los 7 términos del Nuevo Testamento para la oración. Rogativas. Hacer rogativas. Hace hincapié a la necesidad personal. Todos tenemos necesidades personales. Todos necesitamos algo. Y Dios lo sabe. Entonces tenemos que presentarlo ante Dios eso. Tenemos que aprender a orar, amados. No es solamente decir, Padre nuestro, aleluya, gloria a Dios, tú eres grande, tú eres esto. Ya sabe el Señor lo que es. Nosotros necesitamos hablar con Él y decir qué nos está pasando. Y hace hincapié a eso. El verbo del que deriva el nombre conlleva la idea de petición también. Yo, bueno, nací en una iglesia, en un momento lo hacíamos acá, tenemos una cajita de peticiones. Es bueno tomarse ese tiempo y poder preguntar si alguien tiene una petición o hacerla presente con algún papel para orar, o al que está, en este caso el hermano Luciano, si no es el hermano Luciano puede ser el hermano Luis o alguno de los ministros que van a estar coordinando, también Carlos Bruno, de llevarle el papelito con una petición. Si usted quiere que se mencione, se puede mencionar. Eso es bueno, porque la iglesia sabe qué está pasando. Y por ahí alguien está orando por trabajo, como hoy oraba el hermano. Quizás un hermano está necesitando un empleado. Y ahí se da justo la ecuación perfecta de la petición y la bendición. Oraciones, la palabra general para oración. ¿Por quién es orar? Oramos por lo pro, pero no por los K. Oramos por lo K, no por los pro. Y ahí estamos en la grieta también los cristianos, ¿no? No es así, ¿no? Oramos por todos, oramos por los reyes, por todos los que están en eminencia. ¿Para qué? Para que vivamos quieta y reposadamente en toda piedad y honestidad. Porque si hay un mal gobierno, hay un mal rey, todo el pueblo sufre y hay crisis y hay caos. Y en ello se incluye, en esta oración que Pablo estaba pidiendo, estaba el presidente en ese momento de Pablo, por decirlo de alguna manera, lo dijimos vez pasada, era César Nerón o Nerón César, que ya había incendiado Roma y había atribuido la conflagración a los cristianos, emprendiendo así la persecución sangrienta contra ellos, y Pablo pidiendo oración por él. ¿Qué les parece? Qué enseñanza, ¿no? No importa quién esté. Si está es porque la voluntad de Dios lo quiso así. No importa quién sea. 3. Porque esto es bueno. Acompáñenme en la lectura. Primera de Timoteo 2:3. Porque esto es bueno y agradable delante de Dios nuestro Salvador. ¿Quieren agradar a Dios? Oren por el presidente que está de turno. El cual quiere, 4, que todos los hombres sean salvos. Atención, Calvinachos, ¿eh? Que todos los hombres, el deseo del Señor, que todos los hombres sean salvos. Y vengan otra vez, libre albedrío, no es que está elegido, ¿no? Predestinado, y entonces si está predestinado, vivo mi vida, living la vida loca, en pecado, total, estoy predestinado, en algún momento, ¡puf!, el Señor me salvará. No, dice, ¿cuál quiere que todos los hombres sean salvos? Y vengan, esto es volitivo, de la voluntad al conocimiento de la verdad. ¿Quién es la verdad? Es una persona. Cristo. Yo, dice, conoceréis la verdad y la verdad os hará libre. Yo soy el camino, la verdad y la vida. En griego es ateleia. En el concepto filosófico se refiere a la sinceridad de los hechos y la realidad. Literalmente, la palabra significa que no está oculto aquello que es evidente, lo que es verdadero. Cristo es la verdad, amados. Nosotros estamos en Él, estamos en la verdad. No estamos en una religión, no estamos en un grupo, no estamos en una élite especial, estamos en Jesús. Y todo aquel en cualquier parte del planeta que esté en Jesús es mi hermano. 14 veces se repite en las cartas pastorales este concepto de ateleia. Y Pablo, el apóstol, está ansioso, como en la carta a los Colosenses, en la carta a los Éfesos, en Efesios, de que los gnósticos no se vayan a llevar gente a su bando, porque estaban los gnósticos, los sabiondos, lo que eran todo el conocimiento sobre la verdad. el conocimiento. Y Pablo estaba preocupado, ansioso para que la gente no siga a esa gente, porque esa gente necesita el pleno conocimiento intelectual del Evangelio de Cristo, y esa es la verdad. Todas las demás son verdades, son una verdad, pero Cristo es la verdad absoluta. Porque hay un solo Dios y un solo mediador, dice el 5, entre Dios y los hombres, Jesucristo hombre. No hay ni María de San Nicolás, ni María de Luján, ni María de San Guchito. Es Cristo el mediador, dice así las Escrituras. El cual se dio a sí mismo en rescate por todos, no por unos elegidos, no por un grupito especial, de lo cual se dio testimonio a su debido tiempo. Para esto yo fui constituido predicador y apóstol, dice, digo la verdad en Cristo, no miento, dice el apóstol, y maestro de los gentiles en fe y verdad. Quiero pues que los hombres oren en todo lugar levantando manos santas. ¿Cuántos pueden levantar manos santas? 5. Bueno, el resto se puede arrepentir durante el desarrollo del mensaje. Amén. Que levanten manos santas sin ira ni contienda. Manos santas, del griego osios, que indica devoción, indica santidad interior. No santurronería ni mandarse la parte de que yo soy más espiritual, hablo lenguas, esas cosas, ¿no? No, no, sino un corazón santo, un corazón sano, sanado por la verdad, sanado por Cristo. Que ore con un solo corazón, sin despreciar al hermano. ¿Se acuerdan del fariseo? Te doy gracias, Señor, que no soy como este. Te doy gracias, Señor, que yo diezmo. Este es un miserable, ni diezma. Te doy gracias, Señor, porque yo ayuno. Este es un muerto de hambre, todo el día come. Entonces, y el otro que decía, sé propicio a mí, que soy un pecador, decía. Así decía, ¿no? La iglesia primitiva adoptó la actitud judía para la oración. La iglesia primitiva es una iglesia de los primeros del año 1, ¿no? De Pentecostés para aquí. Y que ellos oraban de pie, una forma, una liturgia. Ellos oraban de pie con los brazos extendidos y las palmas hacia arriba. Así oraban. Era muy común entrar en aquel tiempo en un grupo de cristianos que estaban alabando a Dios y orando y con los brazos bien extendidos hacia arriba. Más tarde, Tertuliano, uno de los padres de la iglesia del siglo II, había de decir que esta postura reflejaba la postura de Jesús sobre la cruz, como rememorando al Cristo crucificado. Así oraban. Qué tremendo, ¿no? Amados, el que ore debe extender manos santas. El que ore debe extender manos santas. Por eso la oración de lo que decíamos al principio, de la súplica, de la petición, es que Señor, perdóname primero, antes de levantar manos santas. A veces entramos, aún ustedes cuando van a comer, ¿no? No somos tan cochinos, ¿no? Vamos a comer y nos lavamos las manos, ¿no? Antes de comer, porque sabemos que las bacterias, y no por una cuestión religiosa, como lo hacían los judíos en aquel tiempo, por el tema de la bacteria, del COVID y de tantos bichos que hay por ahí. ¿Cómo entramos a adorar al Señor? Sin lavarnos las manos. Dice, bienaventurado aquel que se lava sus ropas en la sangre del Cordero. Es decir, todos venimos manchados, todos venimos mal, y qué bueno que lo puedas hacer en la semana, ya venir a cuenta con Dios, y si no es así, llegás aquí y entras y te arrodillás, no hace falta que te lo digan. Cuando entras te podés arrodillar y estar orando mientras los músicos están preparando o lo que sea, estar orando, estar ahí a cuenta con el Señor, preparando tu corazón. El que ore debe extender manos santas, debe mantener elevada hacia Dios manos que no hayan tocado cosas prohibidas. El que ore no ha de tener ira en su corazón. Si querés, un argentinismo, bronca, repudio, amargura en el corazón contra alguien. Que siempre hay alguno que nos hace complicada la cosa, ¿no? Y el Señor nos manda a amarlo. Entonces, no tener ira en el corazón. Hay pasos para entrar en la oración. No es solamente, oh Padre Santo, Señor, perdóname. No soy digno, Señor, de estar aquí. Y después extender manos santas, elevadas a Dios, haciendo acción de gracia, sin ira en el corazón. Se ha dicho que el perdón es indivisible. El perdón humano y el divino van de la mano. ¿Cómo es esto? Una y otra vez el Señor Jesús subraya el hecho de que no podemos esperar recibir el perdón de Dios mientras estamos enemistados con nuestro hermano, nuestro prójimo, nuestro semejante. Mientras estamos enojados, mientras estamos molestos, yo no puedo elevar a Dios una oración, una alabanza, un cántico, lo que sea, si estoy enojado, ofendido o no estoy a cuenta con mi hermano. Te explico algo. Quizás no te diste cuenta, pero ofendiste a un hermano. Y el hermano está mal con vos. Aunque no le hayas hecho nada, aunque fue sin querer queriendo, aunque fue sin querer le pisaste el cachito cuando lo saludaste, no sé. O le pegaste un paraguaso cuando saliste, no sé qué pasó. Y el hermano se puso mal. Me pasó por arriba, ni me saludó. Algunos se ofenden, algunos son corazón de chocolate también, ¿eh? Un poquito de sol, dijo Chuy, y se derriten, ¿no? Pero bueno. Y bueno, hay que cuidar a los hermanos corazón de chocolate. Dice, si tu hermano peca contra ti, ve tú y él solo. Entonces, si viene y te habla y te dice, hermano, yo estoy molesto con vos. No seas orgulloso. Pedile perdón. Miren, amado, yo más de una vez, y esto no es para mostrarme ni nada, pero más de una vez no he tenido motivos para pedir perdón porque no he hecho nada. Yo estaba inocente delante del Señor sobre esa causa. Pero por las dudas, si yo te hice sentir mal indirectamente, yo te pido perdón. Si mi silencio o no te saludé para tu cumpleaños, el hermano casi se va al mundo porque no le saludé para el cumpleaños. Entonces le pedí perdón porque me olvido. Lo que pasa es que yo saludo a los que saltan en el Face, ¿no? ¿Cómo? ¿Quién soy yo? Mandrake, sé todos los... Hermano, sé todo, su grupo sanguíneo, sé dónde se levanta, cómo se acuesta, sé todo yo, no sé nada. Entonces no se ofenda. El que hace oración debe tener manos santas, no debe tener ira en su corazón. El que hace oración no debe tener dudas en la mente. Y si te invito a escuchar la prédica de hoy de Casa de Oración Guadalajara, del Pastor Chuy. Que Dios hace milagros. Tenga fe que Dios hace milagros. Pida al Señor con humildad su milagro. Si usted está sometido al Señor, si usted hace la voluntad del Señor, el Señor dice que la oración del justo eficaz puede mucho. El que hace oración no debe dudar en su mente. Si una persona ora de una manera pesimista, dice, no, yo voy a orar, pero yo, Dios no, a mí ni me... No tiene tiempo para mi Dios. Está tan ocupado ahí con Ucrania, con... ¿Andá a saber con qué? Tenemos un pensamiento muy limitado sobre Dios, ¿no? Dios es todopoderoso, es omnisciente, es omnipresente. Dios es Dios. Él sabe lo que estamos haciendo aquí, Él sabe lo que está pasando en la China en este momento. Porque Él es Dios. Yo veía en estos días cómo iban a San Nicolás, ustedes saben de los que les hablo, caminaban 150 kilómetros las señoras caminando para pararse delante de un yeso con toda la fe. Es tremendo, ¿eh? Multitudes, amados, había acá, somos una pulguita al lado de la cantidad de gente que había ahí, por un yeso. Un yeso que ni siquiera, si ponele que pueda escuchar, ¿podrá escuchar a todos? ¿Será omnipresente como Dios? ¿Será omnisciente como Dios el yeso? ¿Y cómo no tenemos nosotros temor de estar ante el verdadero? Y ellos parecieran que tienen más temor, porque tienen su reverencia, están ahí calladitos, hasta los pibitos no hacen lío. No hay que tener dudas en la mente. Si una persona es pesimista y sin una fe verdadera, no tiene sentido. Su oración cae a tierra porque no tiene alas para remontarse. Antes de que una persona pueda ser curada, por ejemplo, sanada, debe creer que puede ser curada. Entonces, cuando ore, crea que el Señor le puede sanar. No descanse en la oración del gran apóstol Armando Negocios de la Cruz. O el gran discípulo, el gran yo soy. Dice, le dijo a la mujer esa que le tocó el manto, tu fe te ha sanado. Al Señor le conmueve la fe verdadera, la fe entregada. Ora al Señor por su milagro. No sé cuántos hay enfermos aquí, no voy a preguntar tampoco, pero si estás enfermo, hoy el Señor te puede sanar. ¿Tenés fe? Bueno, pero hacé todos los pasos primero, ¿eh? Manos santas, limpiarse, no tener bronca con nadie, porque así funciona. Antes de que una persona pueda ser curada, debe creerlo. Antes de que una persona pueda echar mano de la gracia de Dios, debe creer y abrazarse a esa gracia, ese regalo inmerecido. No merecíamos nada. Debemos dirigir a Dios nuestras oraciones en plena, completa confianza de que Él escucha y contesta la oración. ¿Cuántos dudan de la silla que los sostiene? Están bien sentaditos ahí, ¿no? Un día, mira que un día un hermano se le abrió la silla y quedó ahí. No, por eso las cambiamos, estas son bien fuertes. Pero eso es una forma de explicar lo que es la fe. Vos te sentaste sabiendo que eso te va a sostener. Cuando vos te subís a un micro, te subís a un avión o un medio de transporte, vos no preguntás si desayunó el capitán o el chofer o si está bien con Dios. No, vos subís a ver qué te va a llevar. No te imaginás que el piloto sea un suicida, que se va a matar. Subís con confianza. Eso es fe. Amados, es un tipo de fe, pero Dios quiere nuestra fe plena, confiando en Él cuando oramos a Él. Cuando le hablamos, tengamos mucho cuidado porque Él es santo. Tres veces santo. Asimismo, dice el versículo 9, que las mujeres se atavíen de ropas decorosas, con pudor y modestia, no con peinados ostentosos. No sé, porque cuando leo esto me acuerdo siempre de Marge Simpson. No con peinados ostentosos, ni oro, ni perlas, ni vestidos costosos, sino con buenas obras, como corresponde a mujeres que profesan piedad. Obviamente, esta palabra, el contexto de lo que estoy diciendo, es para mujeres que profesan piedad. Mujeres que profesan amar a Dios, que profesan seguir a Dios, que están comprometidas con Dios. Amén, mujeres. Hay una parte muy importante, el mensaje es para vos, mujer. Es para vos, mujer. La mujer aprenda en silencio con toda sujeción. Amén, mujeres. Porque no permito a la mujer enseñar ni ejercer dominio sobre el hombre, sino estar en silencio. Porque Adán fue formado primero, después Eva. O sea, que da una explicación allí. Que vamos a ahondar bastante en esto. Dice, primero fue formado Adán. Eso lo dice Dios, el Espíritu Santo, inspirando a Pablo, escribiendo lo que pasó en el origen de la humanidad. Primero fue creado Adán, punto. O sea, y ahí ¿qué aplicamos nosotros? La fe a su palabra. Primero fue creado Adán, después Eva. En cambio, Eva, que después fue creada, fue la primera en transgredir. Fue creada después, pero fue primera en transgredir. Fue seducida por la serpiente. Y saben que una de las maneras de seducir a una mujer, esto lo saben los varones, obviamente, ¿no? Que han conquistado a sus esposas hoy, ¿no? ¿Cuál era? El hablar. ¿Cómo habla? ¿No? Por ahí hay una caricatura de uno que está bien trajeadito, bien rubiecito, ojos azulados. Cuando habla todo, la voz finita, ¿no? Y la mujer se espantó, porque va por lo cómo le habla. La serpiente le habló. Y eso no quiere decir, amados, porque los varones se sienten, viste, Eva, y la mujer, ¿qué quiere? Esto no quiere decir que su pecado fuese mayor, no. Sino que fue delante del hombre por el camino del pecado. O sea, el pecado de Dios, el de la mujer y el del varón, fueron iguales. No es que uno fue mayor y el otro peor, entonces castigo peor para la mujer. No. Lo que pasa es que la mujer fue delante, fue la primera que pecó. Por lo que ahora ha de someterse al papel de seguir al hombre. Por eso dice, tu deseo será para con el varón. Porque ahí está la cuestión, ella tenía que estar al lado de su esposo, ese fue uno de los primeros errores. Y el esposo, no sé qué estaba cazando mariposa, no sé, tenía que estar ahí con ella. Y ella se fue. Entonces cuando la mujer hace la suya, ahí viene el problema. Y la primera razón se ve ahora forzada por otras dos que aparecen en 1 Corintios 11, 8, 9, que la mujer fue hecha del hombre y para el hombre y no viceversa. Cuando habla de la gloria, que Cristo es la gloria del hombre, ¿no? Y el hombre es la gloria de la mujer. El orden. Si quieren anotarlo, 1 Corintios 11, 8 al 9. Anotan las hermanas, ahí vienen. Seguimos, 2:14. Y Adán no fue engañado. Varones, ¿qué dice ahí? Y Adán... No, pero varones, ¿qué pasa? ¿No tomaron la sopa hoy? Y Adán... Vamos todavía. Si no... Se la mujer está... Y Adán no fue engañado, sino que la mujer, siendo engañada, incurrió en transgresión. Pero se salvará engendrando hijos si permaneciere en fe, amor y santificación con modestia. Tema difícil, ¿eh? Interesante. ¿Qué tal si lo dejamos acá y vamos a cantar corito mejor? En nuestra segunda parte, de nuestra segunda enseñanza del día de hoy, los que no escucharon la primera, la pueden encontrar ahí en Face. Temas difíciles, que en algunos casos ha sido malinterpretado. Y hoy queremos, a la luz de las Escrituras, recibir luz, amén, en esta palabra. Que Dios bendiga a su iglesia a través de la palabra predicada en esta tarde. Amén. Bueno, hoy escuchaba por una radio de Israel, que están en Irán, están a punto de una guerra civil. Ahí en Kurdakistán y esos lugares está muy complicado, porque hace un par de días, no sé si un par de semanas, una joven de 20 años que no llevaba su burka, a la medida que marca el Corán o qué sé yo, los reglamentos que tienen ellos, que su cabello se veía 10 centímetros más de lo que la ley marcaba. Entonces a la chica la arrestan, y mientras la van llevando en el patrullero, digamos, la golpearon tanto en la cabeza, la golpearon tanto que fue a parar al hospital y murió. Tremendo. Esto está causando conmoción en el mundo. Y se están levantando las mujeres en Irán. Está habiendo manifestaciones y dice que están en nivel 3. Nivel 3 de peligro, porque nivel 3 es insurrección y nivel 4 es guerra civil. Guerra. Y todo por un legalismo, todo por una santidad, una santificación mal interpretada, todo por un fanatismo, un fundamentalismo. Y no queremos, amados, que se interprete esto como eso, ¿no? El vestir decorosamente, como dice las Escrituras. No está diciendo ahora las mujeres todas se visten de negro, hasta los talones y todo lo demás, ¿no? Pero vamos a ir ahondando en el tema. Quiero hacer este comentario para tomar dimensión de un extremo al otro. ¿Se entiende, no, amados? ¿Sí? Entonces veamos un poquito el contexto cultural cuando se escribió esto de Primera de Timoteo. Se describió desde un trasfondo judío. Y no, obviamente que no podemos entrar en detalles profundos por cuestión de tiempo, nos llevaría mucho tiempo hacer un contexto histórico y cultural, pero enumeraré algunos de esos puntos. La mujer, acuérdense que tiempos de Pablo, la iglesia en su mayor parte judías, pero eran judíos griegos. Había una mezcla allí de culturas. Estaba el judío y había griegos también. Pero también el judío tenía mentalidad griega. Y la mujer, para la ley judía, no era una persona, era una cosa. Se le prohibía aprender. De hecho, hoy casualmente estábamos escuchando con mi esposa un rabino que estaba hablando y contaba estas cosas. Decía que a la mujer ni siquiera se le enseñaba a leer ni escribir y no entendía nada. O sea, la tenían como de menos. Ese es el otro extremo. Ese es el otro extremo. Se le prohibía aprender, el instruir a una mujer, para ellos era echar perlas a los cerdos. Miren el pensamiento, ¿no? Las mujeres no tomaban parte de la liturgia, del culto. Ellas estaban encerradas en un cuarto, los cuales los hombres lo denominaban el gallinero.

Comiendo, si ustedes son de anotar o si no, después vean el video, escuchen una antigua prédica del pastor Chuy Olivares que se tituló ¿Qué le pasó a Paquita, la del barrio? Si no lo escucharon, muy, muy interesante y va a colación a todo esto que estoy enseñando hoy. Así que, si son obedientes, van a escucharlo. Si no, el pastor siempre está diciendo cosas. Bueno. Un maestro o un rabí jamás saludaba a una mujer, menos en público. No existe. Y en el contexto de la cultura griega, las sacerdotisas, que eran prostitutas sagradas de aquellos tiempos, donde Pablo les exhorta a los corintios que entregaré, dice, con mi espíritu, con mi alma adoraré a Dios y con mi cuerpo entregaré a una ramera, dice, a una prostituta, por esto mismo. En aquel tiempo había el templo Afrodita, donde estaban las sacerdotisas que eran prostitutas sagradas. Se las conocía como las melisas, que eran, melisas viene de miel, que eran las abejitas, las abejas, que se vestían suntuosamente y costosamente con peinados y ornamentos de oro para atraer a los hombres al templo. Vayan viendo el contexto que Pablo está escribiendo, ¿eh? Porque si en la iglesia se veía una mujer así ostentosa, se la podía confundir con una sacerdotisa, prostituta sagrada, muy fuerte. Es esto. Existía una descripción que dice, una mujer consagrada no ha de tener adornos de oro, ni colorines, ni polvos, ni diademas, ni pelo enrevesado, o sea, trenzados, ni zapatos ostentosos. Era como un reglamento dentro de la iglesia de aquellos tiempos. En cualquier caso, amado, amada, hay mucho que decir. De, por contrapartida, la mujer ha sido denigrada, es verdad, y ustedes saben que el feminismo nace, bueno, hace algunos años, sobre todo en la Segunda Guerra Mundial, hay una historia allí que ustedes pueden googlear, como dijo Raúl Ferrero, googleen, y ahí van a ver la historia de feminismo, y la mujer es tratando de salir, de emerger por el aplastamiento del machismo. Pero déjame decirte una cosa, tanto el feminismo como el machismo son diabólicos, porque no es un diseño del Señor. Entonces, tenemos la gran enseñanza de Jesús poniendo a la mujer en un nivel bien, bien equilibrado, ni sobre el varón, ni debajo del varón, iguales. Es lo que hizo el Señor. En la antigua historia había una mujer que fue creada en segundo lugar y que sucumbió a la seducción del tentador, la serpiente antigua, pero fue María de Nazaret la que dio a luz y crió al niño Salvador. Ahí equilibramos bastante, ¿no? Fue María Magdalena la primera persona que vio al Señor resucitado. Fueron cuatro mujeres de entre todos los discípulos las que se mantuvieron al pie de la cruz. La mayoría de los varones, patita para que te quiero, escaparon los varones. Pero las mujeres estaban fieles y valientes allí a los pies de la cruz. Priscila, con su marido Aquila, eran maestros apreciados en la iglesia. Por esto de que no permito a la mujer que enseñe, ¿vieron? Porque hoy se enseña eso. La mujer, y la palabra del Señor no se equilibra. Evodia y Sintique, ¿se acuerdan de Evodia y Sintique? ¿Eh? Eran dos boxeadoras, dijo. No, eran dos hermanas que a pesar de su desaveniencia, su falta de acuerdo, eran mujeres que trabajaban en el Evangelio, muy útiles. También las mujeres de más edad enseñan, dice Tito 2:3. Deben enseñar. Pablo considera a Loida y a Eunice dignas del más alto honor, la abuela y la mamá de Timoteo, del libro que estamos leyendo. Hay muchos nombres de mujer en el cuadro de honor de los servidores de la iglesia en Romanos 16. Le recomiendo que lean Romanos 16, hay un montón de mujeres allí.
la diaconisa Fe.

0: ¿Saben quién llevó la carta a Roma, la carta de los romanos? Febe, una mujer. Tremendo. Las mujeres encontrarán la salvación. En el griego la palabra salvará debe considerarse no como salvación del alma, obviamente, porque si una mujer no tiene hijos o no puede tener hijos, entonces se va al infierno. No, habla de santificación. Pablo usa este término en, léeme, Filipenses 2:12. Ahí vamos a entender un poquito más cuando dice la mujer se salvará teniendo hijos. ¿Cuál era el contexto de esa palabra? Filipenses 2:12.
1: Por tanto, amados míos, como siempre habéis obedecido, no como en mi presencia solamente, sino mucho más ahora en mi ausencia, ocupaos en vuestra salvación con temor y temblor.
0: ¿Se dan cuenta? Ocupaos en vuestra salvación con temor y temblor. Entonces, hablando de la santificación, santificarse. No en hablar en las reuniones, sino en la maternidad. Está diciendo que es su corona. Por favor, si pueden sosegar a sus chicos. Aparte de todos los otros sentidos posibles, la mujer es la reina del hogar. ¿Sí o no? La mujer es la dueña, es la ama de casa. No debemos leer este pasaje como una barrera para el trabajo de las mujeres en la iglesia. O sea, no, la mujer no puede servir en la iglesia. A mí mi esposa me enseña mucho, porque más de una vez le dije, mi amor, quiero que compartas la palabra. ¿Cuánto le gustaría escucharla que predique ella? Dice, no, mientras haya varones, prediquen varones. Porque entiende la palabra. ¿Qué voy a hacer yo estando diciéndole aquí a los varones lo que tienen que hacer cuando yo soy mujer? Tiene que ser un ministro que lo haga. Sí, a las hermanas y a los niños y a los jóvenes puedo como madre sí instruirles. Pero yo no puedo aconsejar a un hombre que tiene problemas matrimoniales contándome cosas íntimas a una mujer. ¿No le parece que no es congruente que tiene que ser un pastor, un varón? Entonces, no debemos leer esto como una barrera para que la mujer nos enseñe. Igual mi esposa en cualquier momento va a enseñar. Sino a la luz de su trasfondo judío y griego. Y debemos buscar el punto de vista permanente de Pablo en el pasaje en que nos dice que las diferencias se han borrado. ¿Escuchaste? Que no hay hombre, no hay mujer, no hay bárbaro, ni escriba, ni libre, ni esclavo, judíos y gentiles, son todos iguales para el Señor y también para el servicio. Obvio que hay responsabilidades. Dios ha puesto pastores. Amén. Hay situaciones donde, bueno, no quiero ahondar en este tema, pero hay situaciones donde, bueno, quedó la pastora porque falleció el esposo. ¿Y saben lo que sucede hoy? Que las mujeres van delante siempre. Así como fueron para el mal, para el pecar, ahora van delante para buscar al Señor y para servir al Señor. Es más, si contamos aquí, nos ganan las mujeres por goleada. Siempre es así. Son más piadosas, más fieles, más prudentes. Los varones que están trayéndolo con garfio hay que traerlo. Las mujeres vienen. Entonces, amado, consideremos esto. Se me fue el hilo de lo que estaba diciendo, pero bueno. Reciban el mensaje. Las epístolas pastorales, como esta de 1 Timoteo, la que estamos viendo, están llenas de instrucciones sobre la adoración en la iglesia. Porque el mensaje se titula Hombres y Mujeres que Adoran. Y eso no es hacer musiquita y mucho instrumento, está bueno, pero no se trata de eso. Eso es parte, solamente un adorno. La adoración va en todo esto. La estructura de la iglesia y la necesidad de enseñar la sana doctrina como antídoto en contra de las herejías de los falsos maestros. Recuerden la primera enseñanza que tuvimos, ¿por qué Pablo lo invita, lo envía? ¿Lo envía para qué? Para que exhorte, para que reprenda, para que ordene, porque la iglesia estaba así, que haga callar a los falsos, que estaban enseñando cualquier cosa, estaban interpretando cualquier cosa. Nunca pierde ese equilibrio Pablo de enseñar, de decirle a Timoteo que ponga en orden todas estas cosas. Y una de esas era el vestido de la mujer, el corazón del varón al orar, cómo tiene que levantar sus manos, cómo tiene que estar santificado, no es solamente repetir palabras y todo lo demás, ¿no? Pablo escribe en nuestra epístola a Timoteo, su hijo en la fe, que ahora estaba en Éfeso. Y Pablo deja instrucciones a Timoteo sobre el culto en la iglesia y sobre la sana doctrina. Que todos, hoy también aquí, debemos poner atención. ¿Están atentos? ¿O sea, se quieren ir ya? No, bien, vamos. Una hora más todavía. No, vamos bien. Hay doctrinas fundamentales en teología y hay doctrinas secundarias o perimetrales. Que algunas son

0: todas las hermanas con mantito blanco. Yo he estado, he visitado, he predicado en una iglesia así. Entonces le dice a Vicky, no, no puedes entrar así. Y se agarró un repasador ahí que había ahí con salsa, ¿no? Y se lo puso para no desentonar y para que no se ofendan las hermanas. Decía, ay, blasfemia, ¿no? Y entonces, bueno, pero son doctrinas secundarias. Y también imponen que la mujer no se siente junto al varón en la iglesia. También son doctrinas secundarias. Otras iglesias no exigen el velo, pero sí restringen el ministerio de la mujer en la iglesia. Y ellos son un poquito más, yo les llamo un poquito como son vieron los califatos, los califas de estos de Afganistán, ¿no? Los musulmanes, esto que la mujer, ¿no? Entonces ven a una mujer predicando y se rajan la vestidura, son capaces de mandarla al infierno, ¿no? Sí, ¿no? Y dicen y hablan. Estas doctrinas son secundarias, en el sentido de que no son esenciales para la salvación. Pregunto, para este movimiento no tan nuevo, ¿no? Tiene sus añitos, sus siglos, que dicen que la mujer no puede enseñar. Bueno, podemos utilizar la misma lógica que usan ellos. Porque ellos dicen, es una blasfemia que la mujer enseñe en la congregación. Y bueno, pero si está predestinada no se va a perder. Aunque cometa ese tremendo pecado. ¿Se dan cuenta? Porque según ellos los predestinados se pegan un tiro porque están deprimidos. Y pues como estaban predestinados para ir al cielo, aún con un tiro en la cabeza se van al cielo. Ellos sostienen eso. No se alarmen conmigo, ellos creen eso. Entonces, amados, ¿vieron cómo cuelan el mosquito y se tragan el camello? Hay verdades fundamentales, los cuales incluyen doctrinas esenciales. Pero las que son secundarias son doctrinas en las que podemos ponernos de acuerdo para estar en desacuerdo. Si ellos quieren usar velo, no estamos de acuerdo, pero lo respetamos. Aquí nos ven que estamos todos mezclados, no están de acuerdo con nosotros, pero nos respetan, espero que así sea. El problema es que aquí hemos tenido algunos que se han convertido en la iglesia, varios gracias a Dios. Sin embargo, con el tiempo se ponen a visitar otras iglesias o se ponen a visitar mucho el YouTube, el Tuyú, dijo. Y ahí descubren que la rueda es redonda y empiezan a descubrir al gran filósofo, teólogo, doctor en espiriqueta, y regresan queriendo, por ejemplo, imponernos que no aceptemos a la mujer en el púlpito. De hecho, inclusive sé que por aquí hay algún califita, por aquí algún califa debe haber, que se ofende cuando le dicen pastora a mi esposa. Pero le dicen, ella también pastorea, o no está pastoreando a las hermanas. Bueno, no es pastora. Una vez vino alguien y me dice, ay, usted es la señora del pastor, no es pastora, porque si usted fuese médico, ella no sería médico. Bueno, esa es lógica que usan, ¿no? Pero bueno, quieren venir a imponer cosas, ¿no? Lo interesante es que inclusive algunos quieren que cambiemos nuestra doctrina local para no aceptar el ministerio de mujeres. No quieren ni que canten la alabanza. Todo puro varones. Y eso yo lo considero como una contradicción, ya que fue en esta iglesia que esa gente se alimentó, creció, y hasta algunos conocieron al Señor aquí, y ahora son maestros nuestros. ¿Se dan cuenta? Nótense que las reglas principales de la hermenéutica, que es la regla de cómo interpretar las Escrituras, es que la Biblia, la palabra de Dios, es su propio intérprete. No necesita el libro de Mormón, ni el libro de la Atalaya, ni otro libro raro por allí, sino que la misma Biblia interpreta la Biblia. Pero también debemos entender que la propia hermenéutica nos enseña que debemos entender las costumbres de la época para poder entender ciertos pasajes difíciles de comprender. Tenés que viajar en el tiempo, comprarte libros, por ejemplo, Usos y Costumbres de Israel, por ejemplo, uno de ellos, leer un poco comentarios hebreos y griegos antiguos de lo que pasaba antiguamente, y vas a empezar a entender qué es, por qué lo dice Pablo. Es por eso que leer estos versículos a la luz de nuestras costumbres de aquí, de Villa Albertina o de Buenos Aires, con cabeza occidentales, nos hacen pensar que Pablo está hablando en contra de la mujer. Y hace como el personaje ese de Video Match que decía la mujer. ¿Se acuerdan ustedes que la pisaba así a la mujer, no? Y no, mucho cuidado, varones, pensar así, porque eso es una ofensa contra Dios. Dice, vivid sabiamente con ellas como a vaso más frágil. Esposo, ama a tu esposa, honra a tu esposa. A Abraham le dijo, escucha a tu esposa, le dijo. Tremendo, ¿no? Algunos decían que Pablo era machista, medio machirulo, por todo lo que escribió allí. Bien, antes de seguir, debemos analizar los textos que hemos leído al comenzar este sermón. Las instrucciones muestran la importancia de la oración para el pueblo de Dios. Así comenzamos. Fíjate que debemos orar por todos. Amén. Por todos. Por tu suegra, por tu jefe que no lo querés mucho, tu compañero de trabajo que se burla porque sos cristiano, etcétera. El que te estafó, te sacó la plata y no te hizo el trabajo. Ora por él. Orar por todos, dice. Por los gobernantes, por los reyes, el que hoy es presidente, por el Congreso, los gobernadores, intendentes, etcétera, etcétera. El hecho, amado, amada, que el mundo siga su propio curso, porque hoy se habla mucho del odio, ¿no? Entonces hablan del odio para hacer callar al otro, al adversario. Entonces es raro lo que hacen y lo que dicen, ¿no? No, sí, hay odio, pero de los dos lados. Hay odio por todos lados. El mundo que siga su curso. Pero eso no impide que la iglesia sea el sacerdote, que son los cristianos, que deben interceder por los que están gobernando. Oren por los que están gobernando. Hay un presidente gobernando ahora, ¿sí? Pero pronto habrá otro presidente u otra presidenta. Y es nuestro deber interceder por ellos en oración para que Dios les dé sabiduría para que gobiernen justamente. Son unos corruptos, pastor. Usted ore. Ore para que el Señor frene la maldad y por amor a su pueblo. Amén. Que nuestro país no sea destruido por la idolatría que hay, por la inmoralidad que hay, por la corrupción que hay. Pero le dijo Abraham al ángel, le preguntaba, Señor, si hubiese ahí 50 justos, ¿destruiría aquella ciudad? No lo destruiría por esos 50 justos. Así fue bajando, ¿no? Porque Lot no era el más de los justos. Y aún así el Señor no destruyó hasta que no sacó al justo. Mientras estamos aquí, amados, el Señor tiene que guardar a nuestro país. Si es que somos justos. Porque si nos mezclamos con el mundo y somos injustos, ¿quién intercederá? ¿Quién hará vallado espiritual? ¿Quién se pondrá en la brecha? Noten los versículos 3 y 4 de nuestro capítulo, los cuales nos muestra que aunque los gobernantes y todo lo que están en eminencia sobre nosotros no sean de nuestro agrado, es Dios quien salva al pecador. ¿O vos pensás que Dios no puede salvar en algún momento a nuestro presidente? ¿Sí o no? El versículo 5 es clave, recordándonos que nuestras oraciones no deben estar generalizadas para agradar a otros, sino que debe ser en el nombre de Jesús. Ore en el nombre de Jesús, quien es el único mediador entre Dios y los hombres. Hoy escuchaba una radio cristiana, ahí yo escucho, me gusta escuchar para ver en qué andan. Andan peor que antes. Y usted decrete en el nombre de Jesús. No, ¿qué nombre de Jesús? Decía, usted decrete, declare palabra, decía. Bendición y no sé cuántas cosas, ¿no? La realidad del señorío de nuestro Señor Jesús, amados, es que Él es la única puerta, el único camino. Y eso siempre debe estar en nuestras mentes. No es porque gane fulanito o porque se levante tal candidato. No, es el Señor, amados. 9 al 15, por favor. Primera de Timoteo 2, 9 al 15, repasamos un poquito.
1: Asimismo, que las mujeres se atavíen de ropa decorosa, con pudor y modestia, no con peinado ostentoso, ni oro, ni perlas, ni vestidos costosos, sino con buenas obras, como corresponde a mujeres que profesan piedad. La mujer aprenda en silencio, con toda sujeción, porque no permito a la mujer enseñar ni ejercer dominio sobre el hombre, sino estar en silencio, porque Adán fue formado primero, después Eva, y Adán no fue engañado, sino que la mujer, siendo engañada, incurrió en transgresión, pero se salvará engendrando hijos, si permaneciere en fe, amor y santificación con modestia.
0: Asimismo, que las mujeres se atavíen con ropa decorosa, con pudor y modestia, no con peinados ostentosos, ni oro, ni perlas, ni vestidos costosos. Cuando los hombres oren, deben tener una actitud sincera y santa. Lo dijimos, ¿no? Pero lo recordamos, que se graba en nuestros corazones. Una actitud santa, sincera, verdadera. Cuando lo hagan las mujeres, deben ser modestas. Es posible que la mujer ya era sincera y santa y no se daba cuenta de la ropa que se ponía. O puede ser que no. Vamos a ahondar en esto. ¿Tenemos la imagen? ¿Uno? ¿Sí? Miren, en los tiempos, cuando conocí a mi esposa, era en blanco y negro todavía todo, las chicas se vestían así. ¿Lo tenemos? Sácale. Así. Lindo vestido, ¿no? Yo no quiero meterme en lío con la moda. No, esos pastores de la época de... Pero qué gracia, ¿no? Ustedes tenían que ver, mi esposa con 18, 19 años, cómo se vestía. O sea, por los ojos fue la cosa. Pero era la elegancia. De verdad les digo, todas las chicas. Bueno, hay videos por allí. Hay un video que mi esposa está en el año 91, ¿no, mi amor? Año 91, busque Encuentro Coral, Isla Maciel, van a ver a mi esposa con 20 años cantando. Y yo con tipo Rolling Stone, con la guitarra. Bueno, si vino, alguien ve así un domingo y dice, esa chica va a la iglesia. ¿No les pasa? ¿Sí? ¿Y cómo van las chicas hoy a la iglesia? Algunas. Busqué la más pudorosa posible, ¿no? Porque eso es... Está pintado eso, ¿no? Y yo decía que hay mujeres... ¿Sabes sacarla? Porque los varones están... ni me miran a mí. Porque una cosa es... Bueno, la mujer piadosa, bueno, se pone eso, está a la moda. Pero la mujer sabe. Sabe por qué se viste así. Hoy para venderte un chiclet, Adams, ¿existe el Adams? Se fue, ¿no? Hoy para venderte, no sé, cualquier cosa, una esponjita para lavar los platos, una mujer semidesnuda. Vende, la mujer vende. Ropa decorosa. La mujer llama la atención. Por ahí inclusive hay hasta pastores que por ahí publican, yo no sé, a veces... publican denunciando, pero hacen apología, porque muestran una iglesia, una mujer con una calza, no sé, está pintada esa mujer, está delante de él. Entonces pone el pastor, ¿cómo puede ser? Las hermanas se visten así, claro, y te hacen ver lo que no tenés que ver. No sé si me entienden, ¿no? Ellos mismos publican lo que están denunciando, entonces vos mismo estás haciendo... No, pero es triste que una hermana que está delante de tuyo está con un escote así, o sea, la espalda toda afuera, no sé, bueno. ¿Y cómo se hace para estar atentos a la palabra o adorar así? Porque la atracción del hombre o la mujer hacia el hombre es natural y es muy fuerte. Hay hombres que son más débiles que otros. Como dice el pastor Chuy, ahí la primera mirada no se puede evitar, la segunda sí. Por eso algunos quedan con la primera y quedan mirando así y hacen como el exorcista, ¿vieron? no seamos, santifiquemos nuestros ojos, amén. No seamos sinvergüenzas, hay varones que aún con su esposa pasa una chica y está mirando, ¿no? Bueno, pero estamos hablando de la iglesia, ¿sí? Se hace hincapié en que las mujeres deben vestirse de una forma apropiada en la adoración. O sea, mostramos dos ejemplos así, muy, muy livianita, de manera liviana, pero mujeres que se visten de una manera provocativa dentro de la iglesia. Y cuando hablo de la iglesia hablo genéricamente, general, no solamente hablo de este lugar. Una forma como corresponde a mujer santa y piadosa, apropiada para la adoración, sin ponerse ropas extravagantes que atraigan la atención sobre ellas, porque la ropa extravagante hace que la miren. Y el ser humano quiere ser observado, quiere ser admirado. Y yo estimo que la mujer lo hace porque le gusta que la miren. Que no le digan nada porque le denuncian al Inadi por un piropo medio grosero, porque también está esa figura, ¿no? Que no le, que menos que la toquen o algo. O sea, eso no justifica que los pervertidos y los delincuentes, que lo que hacen son condenables y dignos de ir a prisión. ¿Exacto? Porque no como ese caso que la señora que hace las comidas, que el marido le que la violaron, dijo, ¿y vos te vestiste provocativa para que te violaran? No es eso. No es eso. Estamos hablando a cristianos, amén. Entonces, esto queda aquí. Entonces, pudor significa reverencia y respeto. Primero a Dios. Segundo a mi esposo. Hablo como si fuese la mujer. A mi esposo. Reverencia. Alejándose de lo inapropiado. Modestia. Habla de que la mujer se vista con modestia. Toda harapienta, todo remendado. No. Significa esa palabra juicio prudente. Significa autocontrol. Porque no es lo mismo una señora, una mujer, con un vestido normalmente largo, no digo que esté arrastrando como una novia, ¿no? Y otra cosa es la minifalda, que es casi un cinturón, la minifalda. Y es totalmente llamativo. Y yo he estado en iglesia donde estaban ministrando las hermanas con calzas y minifaldas, ¿no? Y los jóvenes estaban, ¿no? Claro, la carne llama a la carne. Lo hacen para eso, obviamente. Así como las mujeres deben presentarse en la congregación, pues profesan piedad. Son mujeres que hacen ostensible su religiosidad al venir a los actos litúrgicos. Deben procurar no desprestigiar lo que profesan con su manera de vestir. Pablo no prohíbe todo adorno, porque también hemos visto el extremo, ¿no? Y veían a las hermanas, yo he visto esto, de que la hermana venía con un pintadito sus labios y venía el líder y, ¿qué hace con eso? Y le corría todo así, ¿no? Váyase a lavarse la boca. Parece que comió carne cruda, le decía. No, sí. Entonces, ese es el extremo, ¿no? Tampoco se trata de que la mujer no se arregle, ¿no? Como decía el pastor, como una vela, ¿no? Toda blanca, ¿no? Sino que, tampoco piñón fijo, pero ahí el equilibrio, ¿no? Pablo no prohíbe todo adorno, sino que solo el que se exhibe para ostentar. Para ostentar. Nosotros cuando, ¿ustedes se acuerdan, Oscar, cuando salieron los teléfonos, esos con calculadora, con las luces rojitas, ¿te acordás? Medio como este, yo me compré uno retro. Porque no sé la hora del otro. Nada. Pero este se ve bien. Y en ese tiempo, los jóvenes de 14, 15 años andaban. Parecía que tiene un problema de ostentando, ¿no? Y todo cuando andaban con los celulares, están cada rato lo llaman, ¿viste? Más si tienen la manzanita, peor. Entonces, cuando alguien se pone para ostentar, es para ostentar, para hacerse ver. Fíjate, lo anótalo para ganar tiempo. Proverbios 7, 10 al 11 dice lo siguiente. Proverbios 7, 10 al 11. En ese preciso instante, la mujer salió a su encuentro. No te doy tiempo que lo busques. Proverbios 7. Proverbios 7, 10 al 11. Dice esta versión. En ese preciso instante, la mujer salió a su encuentro. Iba vestida como una prostituta y no disimulaba sus intenciones. Llamaba mucho la atención, dice la primera parte del 11. ¿Cómo se viste una prostituta? Bueno, acorde a su profesión. Usted va por Constitución o ciertas zonas donde... ¿Y cómo están vestidas las mujeres? Llamativas, muy provocativas, así están. En el capítulo 7 de este libro Proverbios, que les invito a que lo lean en sus casas, vemos los consejos que un padre le da a un joven hijo para que no arruine su vida moral con la inmoralidad. Y le habla de una mujer que se lanza a las calles a seducir a los hombres. Que aparentemente esta mujer, no sé si era de profesión prostituta, pero actuaba como una prostituta porque lo engañaba al esposo. Mi esposo salió de viaje, dice. Y no sé cuánto tiene, llevó mucho dinero, así que nos va a tardar un montón. Ven conmigo, ahí tengo sábanas nuevas y un montón de cosas, le dice. Estaba toda perfumada ella. Y esta mujer es descrita como una que se viste como ramera, cuyo corazón es astuto. La astucia. Algo que Dios abomina. Combinación peligrosa en el andar de una mujer. Provocativa y astuta. Que agarra a los jovenzuelos, que se la creen, que se la saben todas, y los envuelve y se los come. No cabe duda que nuestra experiencia externa, nuestra apariencia, perdón, externa, no es lo más importante. Pero no por eso debemos ignorarla. Es importante que prestemos atención a la forma en que las mujeres lucen y de manera específica cómo se visten. Amada, amada hermana, con todo el amor del Señor, tu apariencia externa es muestra del estado de tu corazón. Y esta es una verdad bíblica. Pues en el corazón es ahí donde se originan todas nuestras pasiones, todas nuestras motivaciones, qué estamos buscando, hacia dónde apuntamos, la forma de vestirnos, la forma de movernos, la forma de hablar. Eso lo dice el Señor en Marcos 7, obviamente, de la abundancia del corazón. Y en Proverbios 4:23 vemos como el padre instruye a su hijo, que le dice: con diligencia guarde su corazón, porque de él brota la vida, los manantiales de la vida. Sobre toda cosa guardada, guarda tu corazón. Definitivamente, amado, nuestra apariencia externa no es lo más importante, pero no debemos ignorarla, porque muestra lo que hay dentro, los deseos del corazón. Y una de las características de esta mujer que se presenta en Proverbios 7 es que está vestida como ramera, dice. ¿Alguna vez pensaste que qué lleva a una mujer así a usar esa ropa sensual? ¿Pensaste? ¿Por qué lo hace? Su ropa sensual, obviamente, es un mecanismo que usa como marketing de anzuelo para atraer la atención de sus ocasionales clientes. Con mucho pesar, amado, amada, con mucha tristeza y preocupación, veo que algunas mujeres usan un criterio similar a la hora de elegir su ropa y terminan eligiendo un atuendo sensual, no para obtener un pago monetario, porque no son prostitutas, pero sí un pago emocional, una aprobación. Fíjate, date cuenta de esto, cuando subo una foto, que siempre va al baño, nunca está limpio el baño, pero saca la foto del baño y muestra todo su encanto, ¿no? ¿Y qué es lo que le gusta? Corazoncito, churra, amor, el casado sin vergüenza, ¿no? ¡Uy, gloria a Dios, qué linda que estás! ¿no? Y eso, ¿qué hace el ego? Amándose del espíritu de Satanás. Satanás busca adoración. El hombre busca eso, hablo hombre-mujer. Que lo alaben, que diga qué linda que está. La aprobación, la admiración, o el sentirse deseada y apreciada. El uso de la sensualidad como mecanismo para llamar la atención habla claramente del estado del corazón. Y me informa sobre quién está en el trono de esa vida. Cuando esto ocurre, queda de manifiesto que la prioridad del corazón, que se ha volcado a cumplir sus anhelos, sus deseos, y en satisfacerse a sí mismo, en vez de agradar a Dios y obedecer a su palabra. Hablamos de cristianos, ¿eh? El mundano ya sabemos cómo se mueve. Así que, por la palabra de Dios, amada, revisa tus guardarropas. Yo sé que van a salir un montón de comentarios y van a decir, porque después viene la segunda parte del culto, ¿no? Entre mate y mate, ¿viste el pastor? Bueno, hay mujeres, por ejemplo, que trabajan, por ejemplo, no sé, limpian vidrios en retiro, ahí colgada de los andamios. Y no va a estar con un vestido largo, se entiende, se pone un pantalón o ropa acorde, ¿no? Qué sé yo, todo en su debido lugar. Pero la vez pasada me decía un hermano que él no va al gimnasio por esa misma situación, porque las mujeres no, o sea, aparte de hacer gimnasia, van a hacerse ver. Pues todas esas ropas, todas esas calzas, esas cosas, es para el digamos, el adulterio y la fornicación, fija. Asimismo, que las mujeres se vistan con ropa decorosa, con pudor y modestia, no con peinados ostentosos, no con oro, perlas o vestidos costosos, sino con buenas obras, como corresponde a las mujeres que profesan la piedad. En estos versículos podemos encontrar tres aspectos que deben caracterizar nuestra manera de vestir, o la manera de vestir, en este caso, de las amadas hermanas. Decorosa. El decoro puede ser definido como pudor y decencia en lo referente a lo moral. Tu ropa habla de tu estado moral. La decencia debe ser una característica de nuestro vestir. Pudor. Podemos ver el pudor como el evitar todo lo que cause vergüenza. Qué lindo que es que la doncella, ya no hablo ya de mujeres casadas, obviamente, o mujeres más grandes, sino de doncellas que guarden su pudor, sus partes, su intimidad para el día de mañana, para el hombre que Dios le dé, el hombre que Dios te dé, mujer, joven. Y no estar exhibiéndote como una vitrina a ver quién es el que me compra, el que me paga mejor. Así debe ser nuestra vestimenta. Una que no cause vergüenza a nosotros ni tampoco a los que nos rodean. Modestia, que es el tercer concepto. Decente, en orden, que no llame la atención. Un vestir humilde, que carece de vanidad o engreimiento y evita los extremos. Ni tampoco una monja o una musulmana, ni tampoco que parezca la mujer de Proverbios 7. ¿Qué tal si en vez de solo mirarnos en el espejo para ver cómo queda esa ropita, pasamos nuestra ropa por el espejo de la palabra? Tan seria las hermanas, ¿eh? Amada, busca la aprobación de tu Señor. ¿Qué es lo que te dice Él? Se cuenta la historia de un hombre joven que estudió violín bajo la tutela de un gran maestro de fama mundial. En su primer recital, en su gala, luego de tocar cada pieza bien ejecutada, el joven recibía aplausos y ovación de todo el público, silbidos y vamos. Pero aún así no se sentía satisfecho, ni había felicidad en su rostro. ¿Qué pasaba? Luego de la última pieza, de la última canción y con los aplausos más fuertes que nunca, porque se lució el joven violinista, el joven se mantenía mirando fijamente en dirección hacia el balcón, donde había un anciano allí, Finalmente, este anciano sonrió y movió la cabeza en señal de aprobación, e inmediatamente el joven artista se llenó de alegría. El anciano era su maestro. El aplauso de la multitud no significó nada en absoluto para este varón, sino la aprobación de su maestro. Y este es mi deseo, amada mujer, que al elegir tu ropa, la aprobación y la ovación del mundo no signifique nada para vos, hasta obtener la aprobación y la sonrisa de tu Señor. Porque todo lo que hacemos tiene que ver con lo que hay en nuestro corazón. Tu identidad y la mía no está en lo que hacemos o cómo nos vemos, cómo nos vestimos. Está en Cristo y su obra redentora en nuestras vidas. Ruego al Señor que te lleve no solo a revisar tu ropa, sino también tu corazón. Y que puedas sacar de él aquello que contradice la palabra de Dios y te llevan a tomar decisiones. El Señor te lleva a tomar una decisión en tu manera honrosa de vestir. Y quiero aclarar, ¿no? Aquí no he visto escándalos como ese, ¿no? Por ahí hay unas cositas que corregir, pero sobre todo en el ministerio, ¿no? Porque los que están en el ministerio son los que más deben dar el ejemplo. Pues imagínense, estamos dando para allá y aquí las hermanas que cantan están todas así con, ¿no? Así nomás. No. Procura siempre buscar que tu atuendo, o lo que te adorne sea el yo interno, como dice Primera de Pedro 3:3. El yo interno, con el adorno incorruptible de un espíritu tierno y sereno, lo cual es precioso delante de los ojos de Dios. Versículo 10, Primera de Timoteo 2:10.
1: Sino con buenas obras, como corresponde a mujeres que profesan piedad.
0: ¿Se dan cuenta cómo se viste la ramera? ¿Cómo corresponde a su ámbito, a su profesión? ¿Cómo se viste la cristiana? Como dice, como corresponde a las que profesan piedad. Se exhorta a las mujeres de Éfeso a preocuparse de vestirse de un carácter piadoso en lugar de llevar ropas tan, tan provocativas y poco apropiadas. Con buenas obras. La belleza de una mujer cristiana se encuentra en su carácter. ¿No es más hermoso el buen carácter de una mujer que todo lo que lleva puesto? Hay personas que se visten muy bien y es un carácter de perro. Es un carácter malo, horrible, no da gusto estar con esa persona. Siempre está amargado, todo lo que sale de adentro es horrible, huele a fétido. Porque su corazón está allí. Con buenas obras. La belleza de una mujer cristiana está en su carácter, en su amor por el Señor. Y esta belleza se demuestra en todo tipo de buenas obras. Y gracias a Dios aquí hay muchas mujeres muy bellas. 11.
1: La mujer aprenda en silencio, con toda sujeción.
0: La mujer aprenda. Un mandato de Pablo. Y este hizo caso omiso de las leyendas populares que decían que las mujeres eran incapaces de aprender. Porque viste que te dije que ellos pensaban, no, la mujer no aprende, no le da. Dice, la mujer aprenda. Tiene la capacidad de aprender, de desarrollarse. E instó a Timoteo a proveer oportunidades para la educación de las mismas. En silencio se refiere a la actitud o conducta de la mujer mientras aprende. Porque imagínate, no sé si te ha tocado alguno de los maestros aquí, a mí me ha tocado, alumnos que saben, no sé para qué vienen a estudiar si saben más que vos. Porque vos estás hablando y no, pero pastor, pero, no, eso significa ta, ta, ta. Bueno, está bien. Y al rato, no, porque eso yo leí el libro. Entonces, ¿para qué venís a ponerte a enseñar vos? Entonces, no se puede estudiar hablando. ¿Cómo se estudia? ¿Cómo se aprende? En silencio, como ustedes ahora. Entonces, aprenda en silencio se refiere a esa actitud aplicable a todos los creyentes, tanto hombres como mujeres. Pablo no estaba diciendo que una mujer no pudiese hablar en la asamblea local. estaba simplemente advirtiendo a las mujeres que aprendiesen con una actitud de sumisión total, sin rebeldía. 12. Vamos avanzando.
1: Porque no permito a la mujer enseñar ni ejercer dominio sobre el hombre, sino estar en silencio.
0: ¿Escucharon, mujeres? Mientras yo estoy aquí, nunca jamás se van a subir a este púlpito. No. Enseñar. Pablo emplea una palabra griega que indica el tipo de enseñanza que se impartía en las comunidades y sinagogas judías en las que él precedía. A las mujeres sí se les permite enseñar. Tito, vamos a buscarlo. Tito, capítulo 2, ahí nomás al lado, después de segunda. Tito 2, 3 al 4.
1: Las ancianas asimismo sean reverentes en su porte, no calumniadoras, no esclavas del vino, maestras del bien.
0: ¿Cómo dice, perdón? Maestras. ¿Que sean qué?
1: Sean reverentes en su porte, no calumniadoras, no esclavas del vino, maestras del bien. Uh-huh. Que enseñen a las mujeres jóvenes a amar a sus maridos y a sus hijos, a ser prudentes, castas, cuidadosas de su casa, buenas, sujetas a sus maridos, para que la palabra de Dios no sea blasfemada.
0: Bien, entonces dice, maestras, maestra, enseña a la maestra del bien. Y cuatro dice que deben enseñar, ponete de acuerdo, Pablo, ¿enseña o no enseña? Sí, enseña. ¿Saben que si hubiese más mujeres piadosas, sabias, escuchen esto, por favor, si hubiese más mujeres piadosas, hablo de mujeres ya maduras, que ya tienen años de matrimonio, de sus hijos están criando, ya están grandes, están estudiando en el Señor, bueno, si hubiese más de estas mujeres, sabias y maduras, habría menos necesidad de tanta consejería para matrimonios. Haría falta menos eventos para matrimonios, para ver, vamos a ver si se convierten al Señor este matrimonio, porque se pelean todo el año y esperan que haya un congreso en Cancún, de caso iban todos los tortolitos, no se aguantan, ¿no? Pero si hubiesen mujeres de estas maestras del bien, tendríamos menos problema en la congregación. ¿Por qué? Porque esas maestras del bien enseñan a las más jóvenes a cómo deben conducirse con su esposo, con sus hijos, en el temor del Señor, mostrándole ejemplo. Las jóvenes van a decir, yo quiero ser como vos, yo quiero tener a mi esposo como lo tenés vos, yo quiero que mi hijo sea educado, que ame al Señor así como lo tienen ustedes, mi hijo es un desastre, ¿cómo hacen? Bueno, vení, sentate que te voy a enseñar, las maestras del bien. En vez de estar sacándole el cuero al pastor, las maestras del bien están hablando, enseñándole a las más jóvenes. En vez de estar hablando de otras cosas, de la novela de turno, de no sé qué, hablen, aconsejen mujeres, que usted tiene autoridad moral y espiritual para enseñar a las más jóvenes. Que la mujer enseñe significa exhortar por medio de consejos. Tienen ustedes la autoridad moral y espiritual, si están cumpliendo esto, de exhortar por medio de consejo a las más jóvenes. Y a los jóvenes también, a los varones también. Las ancianas deben transmitir su perspectiva a sus homólogas, es decir, a sus pares más jóvenes. ¿Qué le tienen que enseñar? A amar a su marido. Déjalo, hace atorrante, búscate otro. Eso consejo, ¿no? Que las señoronas, ¿no? Pero las mujeres sabias. Tener paciencia con tu esposo, dice Pedro, que sin palabras que ganes a tu esposo, así, ¿no? Pablo no habla aquí del amor romántico, sino del compromiso de una mujer con el bienestar de su marido. Mujer soltera. ¿Cuántas solteronas hay acá? Nada. Pero mujer que no está casada, que está orando por su príncipe. Pensá en esto, que cuando te cases vas a tener que servir a tu esposo, atender, ver por su bienestar. ¿Estás dispuesta? Me contaron algunas mamás que ni la cama hace. Te levantás así toda la semana, ¿sí no? ¿Cómo vas a hacer? Ni un huevo frito te sale bien. Bueno, maestras del bien tienen que enseñarle a sus hijas a cocinar, a hacer... Es que machirulo que es el pastor, es un patriarcado y todo esto. Bueno, nosotros somos cristianos y nos regimos por la palabra, no por el Código Civil de la Nación Argentina, ¿no? No tiene nada de malo que una mujer piadosa le enseñe a un hombre en privado, pero a ella no debe asumir autoridad en la iglesia ni tratar de tomar el lugar de un hombre, hablando de lo que hoy decía de mi esposa. Ella debe tener una actitud serena y prudente y ayudar a mantener el orden en la iglesia y no de crearlo. Porque como dijo mi pastor Chuy, hay cada señora, viene y pasa un terremoto y tiembla todo, ¿no? Porque empieza a hablar acá y hablar allá y siembra acá y siembra. Amados, mujeres sabias no lo permitan. Las mujeres sabias tienen que ser un, ¿no? Tienen que ser un como un muro de contención para guardar también la iglesia y exhortar a esas mujeres que no son tan sabias. Bueno, dice, porque primero fue formado Adán y después Eva, dice el 14, y el engañado no fue Adán, sino que la mujer, al ser engañada, incurrió en transgresión. Adán fue formado primero, lo saben, y después Eva, ¿de dónde sale Eva? De Adán. Pero recuerden que prioridad, ¿cuántos varones hay acá? Digan amén. Todos los varones. Los que están casados y los que no están casados, algún día, si se casan, van a ser autoridad en su casa. Entonces, prioridad, como sos varón, Dios te pone en prioridad, eso no, que esto se grabe bien en nosotros, ¿eh? No significa superioridad. No te creas superior a la mujer, porque muchas veces la mujer le pasa el trapo a los varones, ¿sabe cómo, no? Es más, los científicos dicen hasta tienen capacidad de intelectual más elevada que el hombre. Bueno, no entremos ahí porque vamos a terminar. Ambos, el hombre y la mujer, fueron creados por Dios. ¿Amén? ¿A la imagen de quién? De Dios. La cuestión aquí es autoridad. El hombre fue creado primero. Y a él le corresponde la autoridad. Y en esto no hay vuelta que darle. Esto es así y es designado por Dios. Entonces, ¿qué vamos a discutir? No, pero ustedes los varones se creen. No, Dios puso al varón como autoridad. Además, Satanás engañó a la mujer a que pecara. Sin embargo, el hombre pecó. Escucha, esto también es a favor de la mujer, Satanás la engañó, o sea, hubo un trabajo para engañarla, porque había que engañarla a la mujer. La engañó y pecó. El hombre pecó con los ojos bien abiertos. Ándate la manzana. O sea, el hombre pecó con los ojos bien abiertos. O sea, ¿por qué? Porque la instrucción de Dios fue al hombre. Él pecó directamente contra el Señor. Él sabía lo que estaba haciendo. Adán hizo caso omiso a la orden que él quería. En vez de eso, él escuchó a su esposa en algo que él sabía que estaba mal. Por eso, que la mujer hable no significa que tenga razón muchas veces, Porque desobedeció a Dios por escuchar a la mujer y trayendo pecado y muerte a todo el mundo. En una ocasión, y lo mencioné hace un ratito, Abraham, ¿se acuerdan de Abraham? El padre de la fe. ¿Se acuerdan, sí o no? Si no, entramos y lo estudiamos. No, sí. Escuchó el consejo de su esposa Sara. ¿Cómo le fue? ¿Bien, mal? A ver, digan, ¿bien o mal? ¿Cómo le fue? Bien, dicen acá. ¿Mal? ¿Allá? ¡Re mal le fue! Sufrió, pasó un montón de situaciones. ¿Por qué? Porque le escuchó a la esposa y se metieron en un lío. Génesis 16. Pero luego, Sara le dio otro consejo. Y Dios le dijo a Abraham que escuchara a su esposa. O sea, ella también había entendido. O sea, es diferente tener una mujer guiada por el Señor, no guiada por sus impulsos, por sus deseos, y otra, una mujer guiada, tratada por el Señor. La mujer puede dar apoyo, puede dar consejería, pero eso no quiere decir que tenga que usurpar la autoridad del hombre en el hogar o en la iglesia. La sumisión de la esposa a su esposo es parte del plan original del Creador. El desorden que tenemos hoy en día en nuestra sociedad es el resultado de la violación del orden establecido por Dios, donde el varón, las mujeres dicen no hay varón, no hay varón porque todos se han volcado para el otro lado. Y todos los varones están en otra búsqueda y ya la mujer también ya no es más mujer, sino que ahora se siente varón. Y es un caos. ¿Por qué? Porque se salieron del orden de lo establecido por Dios, que es perfecto. Personalmente, no conozco a ninguna mujer de Dios que quiera dirigir realmente las cosas en la iglesia. O sea, generalmente son las mujeres que están llenas de Dios, dicen, no, vayan ustedes al frente, porque Dios lo quiso así. Sin embargo, a muchas les encanta ser parte del ministerio de mujeres de la iglesia, y eso es muy bueno. Mujer, involúcrate. Involúcrate en la reunión de mujeres que se pone, pero excelente. Las que nos están viniendo tienen que venir, si pueden. Los días, miércoles, 17:30. Entonces, las mujeres tienen que trabajar en la iglesia, compartir la palabra de Dios, orar juntas, exhortarse las unas a las otras y de poder gozar de bellos momentos de comunión, compañerismo. Eso está excelente. El Señor Jesús, el apóstol Pablo, dirige al apóstol Pablo, alentaba a las mujeres a trascender los roles tradicionales de servir en la casa y la familia, pero nunca menospreciando esos roles. Es obvio, hay situaciones, yo he oído un montón de historias y de consejería hemos tenido. El marido, o sea, se separó, el marido inconverso se separó, y porque ella vivía dentro de la iglesia, todo el tiempo sirviendo en la iglesia, y el pastor encima que le exigía, no, hermano, usted de lunes a viernes tiene que venir acá a servir, a todo lo que haga falta, y ni le cocinaba el marido, ni le lavaba la ropa, ni no hacía su función como esposa, y el marido terminó yéndose con otra mujer. Pero era algo obvio y natural que iba a pasar eso. Eso es falta de sabiduría. Primero la casa. Primero atender la casa. Si tienes un marido que es inconverso, tenés que ser muy sabia. ¿Querés servir al Señor? Tenés que ver los tiempos, tenés que equilibrarte bien. Primero tu esposo y tus hijos y después el ministerio. Es así. No, el primero el ministerio, decían, dejen a su marido. Bueno, hay un evangelista muy conocido que todos amamos, ¿no? Que ya partió con el Señor, que decía, mándelo a pasear a su marido porque mi papá, aleluya, sonríale, Jesús le ama. Decía así, ¿y cuánto divorcio hubo? Porque falta de sabiduría. Primero, tu primer ministerio, mujer, es tu esposo y tus hijos. Varón, tu primer ministerio es tu esposa y tus hijos. Cuando los profetas falsos empezaron a prohibir el matrimonio, como si faltara poco, ¿no? Y todo lo que eso conlleva, Pablo afirmó el matrimonio, afirmó la maternidad, afirmó el trabajo casero. Ser madre es parte de la obra del Señor, porque la iglesia está compuesta por familia que Dios ha planeado para la mujer. El hombre jamás podrá sustituir el rol de la esposa, porque sencillamente no puede, no está diseñado para esa función. Se hizo un experimento no hace mucho donde le ponían unos aparatos al hombre para que sienta lo que es la contracción, los dolores de parto. No sé si lo vieron. Y le mandaban ahí como 220. Lloraba el tipo, ¿no? Bueno, eso es lo que sentimos nosotros.

0: como hija si tiene su mamá. Sé de muchas mujeres que sacan adelante a sus hijos trabajando desde su casa, ¿no? Bueno, eso lo ha contado el pastor Chuy, ¿no? Se separa el hombre. El hombre se deprime, se va a dormir bajo un puente y agarra el tetrabic y ahí termina. Y ahí apareció un día muerto ahí el hombre porque lo dejó la mujer. La mujer se pone a trabajar. Llama a sus antiguas patronas y agarra dulces trabajos y saca adelante a su familia, sus hijos, se levanta económicamente, a uno lo sacó médico y al otro lo sacó ingeniero, trabajando, planchando y lavando ropa ajena a esa mujer. ¿Cuántos casos hay así de mujeres valientes? En algunos casos sus hijos ya son profesionales, mujeres fuertes, fieles, valientes en el Señor, siguiendo el papel femenino que Dios le ha asignado. Él las bendijo grandemente y a muchas de ustedes, fieles mamás, las ha bendecido también. Así que sigan adelante, mujeres, hijas de Dios. Amén. Vamos a los últimos tres versículos y ya vamos hasta el final. Igual falta un poquito. 3 al 15.
1: Porque Adán fue formado primero, después Eva. Y Adán no fue engañado, sino que la mujer, siendo engañada, incurrió en transgresión. Pero se salvará engendrando hijos, si permaneciere en fe, amor y santificación con modestia.
0: Ahora tenemos aquí una enseñanza clara también. Y es que una enseñanza sana tiene mucho que ver con la conducta que es apropiada, en este caso toca, ¿no?, para la mujer. También debemos agregar que la buena conducta incluye en el vestuario apropiado, la forma de salir hacia la vida. En toda cultura, sea antigua o moderna, es la mujer la que resalta en todo lugar. El cuerpo de la mujer con poca ropa, el cuerpo de la mujer con ropa ceñida al cuerpo, siempre llamará la atención. Generalmente a la mujer que hace esto, salvo excepciones, le satisface ser observada y admirada. Va al gimnasio, está bien, es algo de salud. Ahí también hay que revisar el corazón. Ahí habría que revisar. ¿Por qué vas al gimnasio? Bueno, por el tema de salud. Tenemos acá una hermana que lo hace porque, bueno, le pasa lo que me pasó a mí con la cervical y la ciática. Y tenés que hacer ejercicio para fortalecer los músculos de la columna vertebral. Entonces, anda mejor el nervio. Ah, le dicen toda una cosa, ¿no? Una explicación. Pero ahora y la otra, porque, ay no, yo porque quiero estar 60, 90, revienta, dijo Cristina, ¿no? Quiero estar siempre, ¿no? Y no, ¿cuántos hijos tuviste? 8 hijos. No, ya. Tiene que ser, no sé, Guandanara, no sé, esas mujeres que tienen 20 hijos y no se operan, no sé qué se hacen, pero, amados, ya el cuerpo cambia. Y si vamos al gimnasio, ¿por qué? ¿Será para mantener esas curvas? Está bien, para mi esposo, dice, oh, perfecto, pero vestite para tu esposo así, no en la calle, menos en la iglesia. Sin embargo, el cuerpo del hombre pasa desapercibido. Es más, si quiere hacer algo así, que era ridículo y vergonzoso, ¿sí o no? Bueno, no se le permite a la mujer enseñar o ejercer. La mujer aprende en silencio con toda sumisión. Estamos repasando porque tiene que quedar grabado en nuestros corazones y en nuestras mentes. Algunos comentaristas creen que era porque las mujeres caían en el error con mayor facilidad. Otros dicen que las mujeres deben callarse porque hablan mucho, son muy, muy chillonas. A ver, vamos a hacer una prueba como hicieron en México. A ver, los varones, peguen un grito. Cuando os digo tres, pegan un grito. 1, 2, 3. Se le olvidó. A ver, mujeres, peguen un grito a la cuenta de 3. 1, 2, 3. Vamos de vuelta. A ver, varones, vamos de vuelta. 1, 2, 3. Mujeres. 1, 2, 3. Es que las mujeres de Banfield, sepan entender, son muy piadosas. No me salió el chiste.

0: No, porque se dicen que la voz de la mujer por los decibeles y los son más agudos y son más te pincha el oído, ¿no? Entonces el Pablo dice, cállense mujeres, pues escucha todo lo que hablan, ¿no? El ministerio de mujeres en la iglesia, como lo conocemos hoy en día, probablemente data al tiempo de metodismo de Wesley, que comenzó en el siglo XVIII, pero el de las pastoras, que aún es más reciente y se debe a gran parte a las iglesias pentecostales, que han aceptado el ministerio de las mujeres como pastoras. Y habrán visto ustedes videos que va la mujer y grita, y la vieron, ¿no? Y se ponen ropa bien ajustada, ¿no? Y van y vienen, y a ti varón te digo, y le profetiza al varón allí, te pastor, cállese la boca que estoy hablando yo. Y como que no concuerdo. Si es algo de mujeres, se entiende, pero aún esa postura tan varonil casi, ¿no? Casi como un hombre pone ahí firme, ¿no? No es el diseño. Porque dice que Dios es un Dios de orden. No es un Dios de desorden, sino de paz, como es costumbre en las congregaciones de los creyentes. Guarden las mujeres silencio en la iglesia, pues no le he permitido hablar, que estén sumisas como lo establece la ley. Si quieren saber algo, que se los pregunten en casa a sus esposos, porque no está bien visto que la mujer hable en la iglesia. ¿Acaso la palabra de Dios procedió de ustedes? ¿O son de ustedes los únicos que la han recibido? Si alguno se cree profeta o espiritual, reconozca que esto que les escribo es mandato del Señor. Si no lo reconoce, tampoco él será reconocido. Es un mandato del Señor que está delineado en 1 Corintios 14, 33 en adelante. El apóstol Pablo ha estado dando instrucciones sobre el orden en la iglesia, porque trata de orden, amados. ¿Qué pasa en un matrimonio? Y esto lo hablamos mucho cuando hacemos, vamos a decir pronto o en algún momento hacemos alguna cena de matrimonios o algún evento, ¿no?, de matrimonio para pasar un lindo tiempo, ¿no? ¿Quieren matrimonios? Bueno, y a veces hablamos estas cosas. Cuando el rol se cambia, ¿no? Cuando la mujer es la fuerte y el varón es un pelele ahí, un pusilánime. Sí, querida. ¿No? ¡Cállate vos, infeliz! Yo lo he escuchado, ¿no? No lo deja hablar al esposo. Y habla ella, y habla ella. Yo quiero escucharlo a él, dice. Y cuando él empieza a hablar, y ella habla. No, eso es desorden. El apóstol Pablo ha estado dando instrucciones sobre el orden de la iglesia. Profecías, hablar en otras lenguas, etcétera. Y Pablo dice que las mujeres para orar en el culto público y profetizar tenían que usar velo. Ahí lo dice, ¿no? Por eso algunas usan velo, ¿no? Pero eso nos muestra que las mujeres no tenían que guardar silencio siempre, o sea que podían profetizar en el culto. ¿Se dan cuenta? Si lo leemos bien profundamente, podían levantarse y profetizar palabra que Dios le ha dado. Y en este texto de 1 Corintios, y lo mismo que en 1 Timoteo, es el lugar del que la mujer en la cultura griega, ya que Corinto y Éfeso eran ciudades griegas, se cubrían el pelo, porque algunas griegas estaban convertidas al Señor y algunas tenían pelo corto, por ejemplo. Y qué notable, ¿no? Porque esas sacerdotisas prostitutas de los templos tenían el pelo rapado. Entonces, algunas se convertían, pónganse en velo para no traer escándalo a los hermanos, a las hermanas. O sea, toda una cuestión cultural, ¿se dan cuenta? Y eso no es un mandato para que hoy todas traigan su manto, ¿se dan cuenta? Si lo quieren usar, hay libertad, hermano, no hay problema. Como mosquitero sirve y todo eso. Bueno, ahí dice en 1 Corintios 11:3, hemos visto que la mujer casada debía vestirse apropiadamente en el culto público, mostrando que era casada por medio del velo. Lo mismo podemos ver en el texto de 1 Timoteo, etcétera, ¿no? Pastor, si sabía que iba a hablar para la mujer, yo ni venía. No, después nos tocará a nosotros, varones. Igual, qué bueno para que puedas instruir a tu hija también en el Señor, ¿no? El Evangelio de la Gracia es para todos. Es decir, no importa la raza, el color, la piel, o si es hombre o mujer, para Dios somos iguales. Todo el que recibe a Jesucristo como Salvador de su vida recibe el perdón de sus pecados y la vida eterna, sin importar si es hombre o mujer o de qué nacionalidad sea. Dice por eso Gálatas 3, 26 al 29, todos ustedes son hijos de Dios mediante la fe en Cristo Jesús, porque todos los que han sido bautizados en Cristo se han revestido de Cristo. Ya no hay judío ni griego, esclavo ni libre, hombre ni mujer, sino que todos ustedes son uno solo en Cristo Jesús. Y si ustedes pertenecen a Cristo, son de la descendencia de Abraham y herederos según la promesa. Es por eso, amados, que en el verso 15 de 1 Timoteo 2, que estamos viendo, debemos analizarlo a la luz de las Escrituras, como hacemos con todo lo que estamos viendo, que se salvará engendrando hijos si permanece en fe, amor y santificación con modestia. El verbo será salva en pasivo no puede significar la eterna salvación. No está hablando que si tiene hijo va a ser salvo y si no tiene hijo está en duda. No. Por dos razones. Primero, porque el apóstol se está refiriendo a la mujer creyente, a la piadosa. Y por tanto ya es una mujer que está salvada por el Señor. Y segundo, la salvación eterna no se obtiene por medio de la generación de los hijos. Porque si no puede tener hijo, entonces. El apóstol Pablo parece usar, para referirse a todas las mujeres, el gran privilegio de dar a luz, aunque no todas las mujeres tienen hijos, como dije. La satisfacción más grande para una mujer es el hogar cristiano, ¿sí? Así las mujeres cristianas piadosas muestran su piedad a su matrimonio y la crianza de sus hijos, que ya veremos más adelante. Pablo también puede haberse estado refiriendo a los falsos maestros que tenían creencias erróneas en cuanto al matrimonio, contexto histórico, y las relaciones sexuales. Era un poco como hoy el celibato católico, que los sacerdotes no se casan y por eso hay tanto desastre, inmoralidad sexual, ¿no? Entonces, estos enseñaban esas cosas, estos nuevos maestros, y Pablo le dice a Timoteo, andáselo a callar a eso porque pasan estas cosas. Que la mujer tranquilamente se case, tenga hijos y así agrade al Señor. En otras palabras está diciendo eso. Así que bueno, amados, termino ya con esto. Primera de Timoteo 2:1 vamos a repasar.
1: Exhorto ante todo a que se hagan rogativas, oraciones, peticiones y acciones de gracias por todos los hombres.
0: Una asignación que le hizo el apóstol a Timoteo, que es poner en orden la adoración pública. Porque todo lo que vimos es sana doctrina. Acá levantamos las manos y adoramos al Señor, pero detrás de todo eso hay todo lo que vimos. El corazón limpio, la forma de vestir, la forma de hablar, la forma de movernos, cómo tratamos a nuestro esposo, a nuestra esposa, a nuestros hijos, a nuestros padres. Y entonces sí puedes levantar una mano santa y adorar al Señor de verdad. Si no, es religiosidad. Poner orden en la adoración pública, en la asamblea, la iglesia. Y este es un tema relevante, importante, debido a que es el motivo por el que nos reunimos todos los fines de semana por la tarde. La adoración pública es una indicación muy reveladora de lo que está sucediendo en una iglesia. Pablo ofrece aquí una breve lista de prioridades de los elementos que debemos tener en cuenta y enfatizarlos. Primero menciona la oración pública. Y si querés podés empezar, ¿ya? Cerrar tus ojos y en tu corazón decirle gracias, Señor. Gracias, Señor, por la salvación. No merecía nada, Señor. Pero que pueda tener un corazón limpio, perdonador, para que mi oración llegue a ti. Que pueda tener una fe férrea, una fe verdadera, para no ofenderte, porque dice nadie puede acercarse a Dios si no cree en Él. El pueblo de Dios se encuentra con Dios mismo a favor de los demás cristianos y personas por todo el mundo. La oración debe recibir énfasis cuando se reúne en la iglesia. No importa tanto el tiempo. Algunos creen que porque oran 5 horas ya somos más santos, pero no. Puede ser un pequeño tiempo, pero intenso y verdadero, como en este momento. El apóstol coloca la oración primero por dos buenas razones. Y una de ellas es que la oración enfoque los corazones y los ojos de las personas en Dios. La oración debe estar enfocada en Él. Lo que hace que un culto como este en la iglesia sea diferente a un club social, a un grupo de amigos, una reunión de amigos. Porque esta asamblea reconoce a Dios que está entre nosotros. Reconocer el poder, la belleza y la libertad que la presencia de Dios imparte es crear de inmediato un sentido de la realidad. Y eso da vida al culto. Porque estamos adorando a un Dios vivo, un Dios dinámico, poderoso. Y segundo, empezar el culto con oración significa que colocamos nuestra propia humanidad en perspectiva. O sea, nos vemos ante el gran Todopoderoso y decimos, uff, no soy nada, Señor. Cada uno de nosotros se deja alguna situación en el hogar en que estamos al menos parcialmente involucrados. ¿En qué sentido? Y que a veces estás pensando en las deudas, que tenés que arreglar el auto, que tenés que pagar cuentas, que tenés que resolver este trabajo. Un montón de problemas en la cabeza. Platos sucios que quedaron, la pileta, no sé. Los chicos. A veces una llamada telefónica, un WhatsApp que te llega, te trastorna. Por eso es importante apagar el celular, desconectarse de todo, para entrar en la presencia del Señor. Pero cuando nos reunimos y comienza el culto, tengamos en cuenta esto. Reconociendo la presencia de Dios, Rey temible y poderoso. Debemos entrar con temor y temblor, porque vernos en perspectiva es ver su santidad y ver lo malo que somos a veces. Entonces todos esos problemas palidecen, quedan pequeños. Y empezamos a ver en una justa perspectiva. La palabra de Dios nos lleva a ver la santidad de Dios y nuestra pequeñez. Dios y su palabra, lo que estamos haciendo con nuestras vidas, quiénes somos, cómo se pretende que debemos funcionar, todas esas cosas comienzan a tener una mayor importancia en nuestra opinión cuando vamos a la iglesia. ¿Para qué venimos a la iglesia? Sé que muchos cristianos creen, y no solo eso, algunos tristemente no le dan importancia, piensan que no necesitan ir a la iglesia, que pueden adorar a Dios exactamente igual quedándose en sus casas, o trabajando en el jardín, o viendo la tele. Hay un cierto grado de validez en cuanto a que Dios no se encuentra solo en la iglesia, eso es verdad. Pero hay un motivo por el que las Escrituras nos dicen no dejando de congregarnos, Hebreos 10:25. De alguna manera, cuando nos reunimos, amado, amada, y concentramos nuestra atención en la grandeza de Dios, en su santidad, a través de la adoración, a través de la palabra, hay un ministerio en nuestros propios corazones que ninguna otra cosa puede transmitir. Con frecuencia, el ir a la iglesia resuelve los problemas de la vida, escuchaste bien. El venir a la casa del Señor resuelve los problemas de tu vida, que no son nada comparado con la grandeza del Señor. Y tomamos una perspectiva diferente. Vemos soluciones que no habíamos visto cuando llegábamos para aquí. Vengo a la iglesia, pero como de última, a ver qué pasa. Y cuando nos confrontan con la palabra de Dios, nos damos cuenta que cuando entramos a la iglesia traemos un problema que parece una montaña. Y después de entrar a su presencia en oración, después de alabarle, de adorarle, de la hermandad y la palabra de Dios, el problema, esa montaña se transforma en una piedrita que la puedes meter en el bolsillo. Y esta es la experiencia continua y frecuente de los verdaderos hijos de Dios. Obviamente que no lo voy a leer, pero el Salmo 73, el salmista habla acerca de cómo estaba luchando con problemas en su vida a los que no podía encontrar respuesta. Quizás tenga preguntas, quizás diga, pero ¿por qué pasa esto? ¿Por qué le va mejor a aquel? Y yo que intento ser bueno. Bueno, nadie es bueno si no busca al Señor. Dice, hasta que entrando en el santuario de Dios comprendí el fin de ellos. Dice Asaf, Salmo 73, 17. Y allí pudo ver las cosas en su justa perspectiva. Así que, amado, amada, cuando te reunís como el pueblo de Dios, debes concentrarte en orar de verdad. O sea, no repetir palabras y estar balbuceando cosas que ofenden a Dios. Adorar en espíritu y en verdad. ¿Qué significa eso? Adorar espiritualmente y verdaderamente con una vida que respalda lo que estás haciendo. La hermandad, reconocerle que está a tu lado, que es tu hermano. Es imperfecto igual que vos. Amalo, es tu hermano. Y someterte a la poderosa palabra de Dios. Y así reconocer su hermosa presencia en nuestras vidas. Señor, enséñanos a través de esta palabra sembrada a poner primero lo primero en primer lugar. Perdónanos si te hemos dejado aparte, Señor. Enséñanos a santificar este tiempo de reposar de las labores mundanas. Guardarás el día de reposo, dice el Señor. Guardarás el día del Señor. De nuestras labores mundanas, de nuestros afanes de la vida, para reunirnos con tu pueblo. Aquí está un pedacito del pueblo del Señor. Para acudir a ti, Señor, en oración, para tirarme a tus pies en adoración y estar atento a tu palabra. Háblame, Señor, una vez más, a través de esta canción.

de Jesús. Nos ponemos de pie, amados hermanos. Vamos a entonar un canto agradeciendo al Señor por este tiempo de poder escuchar su palabra, rogándole que nos dé fuerzas para poder

damos un aplauso al Señor. Gloria a su nombre. Que el Señor les bendiga, amados hermanos. Y bueno, ustedes saben que ahora va a haber reunión de jóvenes, así que todos los jóvenes están invitados a quedarse, ¿no? Así que...

Hola, amiga, mi mayor deseo es que estas palabras llenen tu corazón. En la Biblia se encuentra una carta escrita a los hebreos en la que se hace referencia a los sacrificios que en la antigüedad el pueblo

otra vez, Cristo fue ofrecido una sola vez para llevar los pecados de muchos. En todos estos pasajes extractados de la Biblia, Dios habla claramente a los hombres para decirles que su Hijo único vino a este mundo y murió en la cruz, y esa única vez fue y sigue siendo suficiente para la salvación del alma condenada por el pecado. En el Evangelio de Juan leemos: porque de tal manera amó Dios al mundo que ha dado a su Hijo unigénito, para que todo aquel que en él

no tienes que hacer ningún sacrificio, pues de nada para siempre y obtuvo para ti una salvación. Solo te resta aceptar por la ofrenda de amor y aplicarla a tu corazón. Dios te da la seguridad que para siempre son borrados tus pecados y nunca más se acordará de tus transgresiones, porque donde hay remisión, no hacen falta más sacrificios. 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Te ofrecemos el folleto Dios te ofrece 4 grandes cosas. Será hasta nuestro próximo encuentro.

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1: Qué gusto es estar de nuevo junto a ustedes, queridos amigos oyentes. Muy bienvenidos a otro programa de llamada de medianoche.
2: Escuchamos hoy la segunda parte del mensaje de Thomas Litt, la destacada posición de la Iglesia.
1: Así como el nombre de Jesús está sobre todo nombre, la Iglesia, la cual fue comprada por su sangre y cuya cabeza es Él, tiene una posición destacada.
2: Vamos a hacer una pausa musical y después, como siempre, la voz de Herman Harwich nos guiará por este tema.

0: ¿Cómo están, amigos? En el programa anterior estábamos hablando de la destacada posición de Jesucristo y habíamos empezado a hablar de Moisés y Aarón. Continuamos hoy viendo que Moisés, siendo comisionado por Dios y como siervo suyo, construyó el tabernáculo según las indicaciones que él le había dado en el monte, de la misma manera que Aarón, como siervo de Dios, desempeñó allí su servicio como sumo sacerdote. Pero tanto el tabernáculo en sí como el servicio del sumo sacerdote eran la obra de Dios. Él creó, planeó, llamó y comisionó a las personas para llevar a cabo su plan. Pese a toda su grandeza, magnificencia y fidelidad, Moisés y Aarón eran únicamente siervos de Dios y no iguales a Dios. Es aquí que llegamos a la diferencia decisiva en el caso de Jesucristo, pues de él está escrito en Hebreos 3:3 al 6. Porque de tanto mayor gloria que Moisés es estimado digno este, cuanto tiene mayor honra que la casa el que la hizo, porque toda casa es hecha por alguno, pero el que hizo todas las cosas es Dios. Y Moisés a la verdad fue fiel en toda la casa de Dios como siervo, para testimonio de lo que se iba a decir, pero Cristo como hijo sobre su casa, la cual casa somos nosotros, si retenemos firme hasta el fin la confianza y el gloriarnos en la esperanza. Moisés fue fiel sobre la casa del Antiguo Testamento, el tabernáculo del pueblo de Dios, pero la carta a los Hebreos dice que Jesús, el Hijo de Dios, lo fue sobre su casa. Moisés y Aarón fueron siervos efectivos en la casa de Dios, pero no era su propia casa. Jesús, sin embargo, fue puesto sobre su propia casa. Esta es una tremenda diferencia, pues esta, su casa, no está hecha de lona, ni de piedras, ni tampoco se trata de una catedral. No, su casa consistía en todos aquellos que han creído en el Señor Jesucristo como Salvador y Señor. La iglesia viva de Dios, que menciona Hebreos 3:6, pero Cristo como Hijo sobre su casa, la cual casa somos nosotros, si retenemos firme hasta el fin la confianza y el gloriarnos en la esperanza. Vamos ahora, la iglesia es la morada de Dios en el Espíritu. Con relación a esta casa de Dios neotestamentaria, Pablo le escribe a su hijo espiritual Timoteo en su primera carta, capítulo 3, verso 15, para que si tardo sepas cómo debes conducirte en la casa de Dios, que es la iglesia del Dios viviente, columna y baluarte de la verdad. Y en la carta a los Efesios, capítulo 2, versos 21 y 22, hasta se dice que como cristianos renacidos crecemos bien coordinados para ser un templo santo en el Señor, en quien vosotros también sois juntamente edificados para morada de Dios en el Espíritu. Los hijos de Dios son llamados a la vida eterna. Aunque nuestra morada terrestre se vaya desgastando, aún así nuestra vida sigue siendo eterna en nosotros. ¡Qué tremendo milagro de la misericordia de Dios! Esto nos debería llevar a un más profundo temor de Dios y a un mayor agradecimiento hacia Él. Tanto el tabernáculo como el templo en el antiguo pacto fueron únicamente un anticipo de lo que sería la morada de Dios, su iglesia. Lo mismo sucede con el sacrificio que realizaban los sacerdotes, los cuales representan el sacrificio de Jesús como el Cordero de Dios en la cruz del Gólgota, y así la iglesia de Dios, integrada por judíos y gentiles, es el cumplimiento del Antiguo Testamento. Sí, es el cumplimiento de la sagrada voluntad divina. La iglesia representa la profecía cumplida. Tanto el tabernáculo como el templo se tornaron innecesarios. ¿Por qué? Porque el Espíritu Santo mora en la congregación. Todos los sacrificios caducaron. ¿Por qué? Porque Jesucristo se sacrificó una vez y para siempre, como lo leemos en Hebreos 9, 24 y 28. Y este, su sacrificio voluntario y suficiente, está presente a diario en la iglesia, la cruz del Gólgota. La victoria de Dios ya se ha revelado en la iglesia en y a través de su Hijo Jesucristo. Por último, en Hebreos 3:6, como animados a retener con firmeza lo que poseemos, a no soltarlo y a perseverar en la palabra de Dios. Dice, si retenemos firme hasta el fin la confianza y el gloriarnos en la esperanza. Si realmente hemos renacido y somos morada de Dios o templo del Espíritu Santo, entonces debemos ser dignos de tan sublime llamamiento. Para cada hijo de Dios debería ser algo obvio querer retener las declaraciones fundamentales de las Sagradas Escrituras, especialmente querer aferrarse a Jesucristo, el autor y consumador de la fe, la piedra angular, como se menciona respectivamente en Hebreos 12:2 y Efesios 2:22 en adelante. Una iglesia en la cual Jesús no sea el centro no es digna de ser llamada iglesia del Dios viviente. Pues una verdadera iglesia cristiana debería, primero, proclamar y enseñar, guardar y poner en práctica la palabra de Dios. También revelar la esencia de Dios y adorar y reverenciar a Dios. Como miembros de una iglesia local, somos llamados a retener las promesas de Dios, a confiar en su palabra y a mirar con corazón gozoso hacia el futuro, pues nuestro futuro es glorioso. Así se menciona, por ejemplo, en 1 Corintios 2:9. Somos la morada de Dios aquí en la tierra y somos los representantes del Dios Creador. Le pertenecemos al Señor Jesús, ya que hemos sido comprados con su preciosa sangre de una vez y para siempre. ¡Qué gozosos podemos estar! Basándonos en promesas como la de 1 Tesalonicenses 4:17 y la de Juan 17:24. Pablo le escribió a los filipenses cuando se hallaba en la cárcel de Roma, lugar en el que no debería tener razones para estar gozoso, pero aún así, estas fueron sus palabras. Regocijaos en el Señor siempre. Otra vez digo, regocijaos. Vale destacar la palabra siempre, no solo cuando nos encontramos en el séptimo cielo. No se trata aquí de un gozo artificial, sino del gozo que proviene del corazón. Un gozo que está cimentado en Jesucristo. ¿Por qué nosotros, los cristianos renacidos que pertenecemos a la iglesia del Dios vivo, tenemos razones para estar gozosos y esperanzados? Contestaremos a esto con otras palabras de la Biblia, porque nuestra mirada no está puesta en el presente, con todos sus problemas y preocupaciones, sino que tenemos en cuenta lo que se nos dice en Filipenses 4, 6 y 7. Por nada estéis afanosos, sino sean conocidas vuestras peticiones delante de Dios en toda oración y ruego, con acción de gracias. ¿Y esto para qué? Para que la paz de Dios, que sobrepasa todo entendimiento, guarde vuestros corazones y vuestros pensamientos en Cristo Jesús. Como cristianos renacidos, también tenemos el futuro en la mira, y con ello tenemos ante nuestros ojos la gloria de la presencia de Dios y de Jesucristo. Un cristiano no debería volver su mirada hacia los errores ya perdonados, preguntándose si los mismos fueron realmente perdonados por el Señor. Si es que alguna vez vuelve a pensar en esos errores, que sea únicamente para agradecerle a Dios, quien ha hecho de él una nueva criatura. Así está escrito en 2 Corintios 5:17. De modo que si alguno está en Cristo, nueva criatura es. Las cosas viejas pasaron, y aquí todas son hechas nuevas. En Hebreos capítulo 3, verso 6, hemos leído, pero Cristo como Hijo sobre su casa, la cual casa somos nosotros, si retenemos firme hasta el fin la confianza y el gloriarnos en la esperanza. Esto no se trata de una falsa esperanza, ya que está fundamentada en la palabra de Dios, la cual es verdadera. Por eso, esta esperanza viva está relacionada con la seguridad de la salvación y con la plena confianza de que todas las promesas de Dios en la Biblia efectivamente son ciertas. Por eso también podemos ejercer una fe inquebrantable, manifestada en la esperanza del encuentro con el Señor Jesucristo, quien murió, resucitó, ascendió al cielo y quien ciertamente volverá para llevar a su iglesia hacia el reino celestial, como se nos dice en Juan 14, versículos 2 y 3, y en 1 Tesalonicenses 4, 16 al 18. Con confianza debemos retener con firmeza y hasta el fin esta esperanza viva. Si una iglesia local cuestiona las declaraciones fundamentales en las Escrituras y ha dejado de esperar el regreso del Señor, sin lugar a dudas, pierde cualquier derecho de ser denominada Iglesia del Dios Vivo, pues entonces no es otra cosa que una cueva sin vida, como sucedió en algún momento en el Templo de Jerusalén, cuando la gloria de Dios se apartó de allí, como lo leemos en Ezequiel capítulo 10. Querido Hijo de Dios, no pierdas tu confianza, pues tiene un gran galardón prometido en Hebreos 10, 35 al 37. Miren lo que dice: no perdáis, pues, vuestra confianza, que tiene grande galardón, porque os es necesaria la paciencia para que, habiendo hecho la voluntad de Dios, obtengáis la promesa, porque aún un poquito, y el que ha de venir vendrá y no tardará. No importa que a nuestro alrededor haya tormenta o estruendo, aún así, mantengámonos firmes en la tremenda riqueza que Dios nos ha dejado, su palabra, en el Antiguo y Nuevo Testamento, que encuentra su cúspide en Jesucristo, quien, como dice en Hebreos 12, 2 y 3, eres el autor y consumador de la fe, el cual por el gozo puesto delante de él sufrió la cruz, menospreciando el oprobio, y se sentó a la diestra del trono de Dios. Considerad a aquel que sufrió tal contradicción de pecadores contra sí mismo, para que vuestro ánimo no se canse hasta desmayar.
1: Muchas gracias por habernos acompañado. Si le ha interesado el mensaje y si desea obtener una copia escrita del mismo, no deje de comunicarse con nosotros.
2: Con mucho gusto se la enviaremos gratuitamente, así que prepárese para anotar la dirección que le ofrecemos en unos instantes.
1: Mientras tanto, nos despedimos hasta el próximo programa, deseando que ustedes pasen muy bien y que Dios les bendiga.
2: Ahora sí, nuestra dirección:
1: Obra Misionera, Llamada de Medianoche, Casilla de Correos 6557, Montevideo, Uruguay. También puede enviarnos un email a estudiosbiblicos@llamadaweb.com, y si lo desea puede visitarnos en nuestra página en internet www.llamadaweb.com. Que Dios le bendiga.
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Uno de los grandes mitos acerca del amor romántico es que si una pareja está realmente enamorada, esa condición es permanente y durará toda la vida. El amor, incluso el amor verdadero, es frágil. Es como una rosa. Fácilmente puede ser destruido por las malas hierbas de una vida ocupada. Cuando el esposo o la esposa trabaja cada día de la semana, cuando no hay tiempo para la actividad romántica, cuando ellos olvidan cómo hablar el uno con el otro, el amor puede morir. Durante los primeros días de mi matrimonio con mi esposa Shirley, yo estaba trabajando tiempo completo y tratando de terminar un doctorado en la Universidad del Sur de California. Shirley estaba trabajando como maestra y ocupándose de nuestra pequeña casa. Recuerdo claramente la noche cuando me di cuenta de lo que ese estilo de vida estaba haciéndole a nuestra relación. Esa noche puse mis libros a un lado y salimos a caminar. El semestre siguiente tomé menos asignaturas y aplacé mis metas académicas para conservar mi matrimonio. ¿Cómo se encuentra su matrimonio? ¿Está siendo ahogado por las malas hierbas de su ocupado programa de actividades? ¿O es una rosa rara de gran valor a la que usted está conservando y cuidando con ternura? Quizás es hora de cultivar el jardín matrimonial. Les habla el Dr. Dobson, de Enfoque a la Familia.

Ciertamente, llevó Él nuestras enfermedades y sufrió nuestros dolores. Y nosotros le tuvimos por azotado, por herido de Dios y abatido. Mas Él, herido fue por nuestras rebeliones, molido por nuestros pecados. El castigo de nuestra paz fue sobre Él, y por su llaga fuimos nosotros curados. Todos nosotros nos descarriamos como ovejas, cada cual se apartó por su camino, mas Jehová cargó en Él el pecado de todos nosotros. Isaías 53, del 4 al 6.

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1: 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La radio te informa la hora. 0:47 minutos.

Jesús, necesitamos ser como tú. Haz nuestro carácter más como el tuyo. Ayúdanos. Levante sus manos y dígaselo al Señor.

Jesús hoy no te llama para juzgarte, ni para golpearte, mucho menos para acusarte, tampoco te está condenando. Él quiere un momento contigo para que puedas sentir ese gran amor tan incomparable e inmediatamente sientas esperanzas, vida, fuerzas, aliento y puedas ser salvo. Cuando sientes a Jesús tan cerca, puedes entender algo, que su presencia es suficiente. Ven a Él pronto.

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2: ¿Qué tal, amigas? Qué bueno que podemos reencontrarnos en este espacio para nosotras, en este rincón, digamos, para nosotras. Hoy vamos a hablar de un tema muy sensible y lamentable que ocurrió en Argentina, un caso que se ha dado de abuso sexual infantil, y como siempre viene para hablar y comentar estos temas con nosotros Yanina Cosime, que es nuestra ya compañera de equipo de Entre Amigas. Así que pasamos a la entrevista con Victoria Pereira y volvemos después de ella.
3: En los próximos minutos vamos a conversar con Yanina Cosime, docente diplomada en prevención de la violencia en educación sexual, primera infancia y familia, especializada en orientación familiar, acerca de un tema, Yanina, que ya hemos abordado en este programa, y es el abuso sexual. ¿Sabés que cuando preparaba el contenido de esta columna, allí escribí en el buscador Google abuso sexual infantil, ¿no? Y al filtrar la noticia, o al filtrar por noticia, me encontré con un hecho tremendo, que es difícil de comprender como son todos los abusos, pero este en particular me generó también esa incomprensión, porque además cuando puse esta búsqueda había sido publicado nada más que hacía 3 horas, tal vez vos lo hayas escuchado, Yanina, pero tiene que ver con un jardín de infantes del barrio porteño de Palermo. Allí una madre denunció ante la justicia a 3 maestras de la sala 4 por abusar sexualmente de sus alumnos. Las docentes fueron separadas de sus cargos y se les inició un sumario administrativo mientras avanza la investigación. Y quiero contar un poquito el hecho, no por temas de morbosidad, sino simplemente para que los padres de alguna manera podamos empezar a estar atentos, porque seguramente nadie piensa que cuando envía a su hijo a un jardín estas cosas puedan ocurrir, aunque los antecedentes generan por ahí un poquito más de preocupación. Pero bueno, este hecho ocurrió en el jardín de infantes número 9, allí de Palermo. Una madre elevó la denuncia ante la comisaría vecinal. Allí la mujer relató en qué consistían los presuntos abusos, dijo que las docentes hacían cantar a los alumnos y les proponían un baile donde los chicos se tenían que bajar los pantalones. La madre que destapó este escándalo contó que el día anterior fue alertada por un mensaje de WhatsApp en el que contaban los supuestos bailes promovidos por las maestras. Ante esta situación, la denunciante contó que le preguntó a su hijo quién le confirmó que también las maestras tocaban sus cuerpos y que les decía que se trataba de un secreto. Esta madre dice, según ella, que la directora está involucrada, que no puede ser que no haya visto nada, son 3 docentes, dijo esta madre. Por otra parte, otra madre de una alumna, que en este caso parece que esta alumna no sufrió abusos, pero sí asistía a esa misma sala, que serían entre 10 y 15 los niños de sala que contaron los abusos y se están realizando las denuncias en la justicia. Según esta madre, la directora dijo que se iba a abrir un acta, que las maestras no iban a estar en su cargo, las señas, como se dice en Argentina, y si bien hay 2 que no vinieron, dijo ella, que serían auxiliares, hay una que estaba ejerciendo en salita de 3 y no nos dio ninguna respuesta. Esta madre cuenta que estos niños empezaron a hacer pis en la cama, después contaron que hace 1 mes y medio se hacen pis dentro del jardín, además no quieren ingresar a la sala, lloran, gritan, tienen muchas pesadillas.

0: ante situaciones impensadas. Así que si te parece, vamos a hablar de abuso sexual infantil y por qué están y de estar alertas ante posibles situaciones. Así que Yanina, hago una introducción, o hice una introducción bastante extensa, pero simplemente para de alguna manera introducirlos a ustedes en este tema. Así que Yanina, bienvenida.
1: Hola, ¿cómo

estaba escuchando atentamente. Es un caso que genera, sí, digamos, porque es como que encima de ser horrible lo que está pasando, porque cualquier es horrible, estamos hablando de chicos.

0: morbosa para sentir la misma satisfacción que al principio. Entonces, esto explicaría...
1: Cuidado, pero hay mujeres abusadoras, hay mujeres violentas, hay mujeres perversas,
0: claro. ¿Sí? Esto rompe con otros mitos también, que las mujeres somos todas buenas, claro. Movido por el feminismo...

0: como la familia y que los niños tienen derecho a explorarse, entonces, que van ocurriendo a nivel social, que se presentan muchas veces como algo bueno, como libertades, como
1: relaciones sexuales,
0: como goce, ¿sí? Bueno, y en las relaciones así ya con contacto, lo usa con contacto cuando se...

40% de las mujeres encuestadas adultas en toda la esfera de la Tierra han sido víctimas de abuso, y un 10% de los varones. Claro. ¿Y cuáles son las consecuencias a nivel físico, emocional, psicológico, social y hasta económico en las sociedades? Entonces uno toma dimensión del problema para que...

en el comportamiento, se chupa el dedo. Por ejemplo, había dejado de hacerse pis en la cama y de chuparse el dedo, y empieza a chuparse el dedo, se hace pis en la cama, no quiere que nadie lo toque, que nadie lo agarre. Vamos, puede ser por un abuso sexual infantil, pero puede ser un síntoma de que algo o otra cosa anda mal. A veces lo hacen porque viene un hermanito, digamos, lleva un hermanito a la casa. Pero ahí son alarmas que uno tiene que empezar a prestar atención. Ya.

tienen la capacidad de inventar las cuestiones que tienen que ver con lo sexual. Si nosotros vemos un chico que no es que se toca y se investiga, ¿no? Que cuando un chico se toca y se investiga, es muy pequeñito, uno le enseña, bueno, que con cariño, ¿no? Bueno, le saca la mano, lo entretiene, él dice, bueno, esto es privado, hay lugares privados, lugares públicos, están públicos tu cuerpo, digamos, lo va, no lo condena, porque digamos, el chico se está explorando, así como se descubrió una vez la nariz, acuérdense las que son madres, todo el día renegando porque el chico se metió el dedo dentro de la nariz, hasta lastimarse muchas veces, bueno, también.

0: asociación infantil. Entonces, bueno, este chico relataban qué pasaba, y bueno, es un abuso, por más que uno lo quiera disfrazar de un juego, de bien intencionado, lo que quieran decir estas mujeres, se trata de una situación de abuso. Y no hay que negar la situación, claro. Hicieron bien en denunciar. ¿Por qué? Porque esto no mejora, esto empeora.
1: Claro.
0: Cuando el niño es sometido a un abuso, que puede o no tener consecuencias a largo plazo, depende muchísimo de la reacción de la familia y de los padres. Uh-huh. Si ese nene es contenido adecuadamente, digamos, todo se lleva a bien, ¿no? La denuncia, a veces no hay que creer tanto en la justicia humana, porque no todos los abusadores están presos, y mucho menos de por vida. Ahora acá tenemos el caso en Argentina, que un femicida ahora se dice autopercibirse mujer y sí. Lo van a trasladar a una cárcel de mujeres. Entonces, sí. Digamos, no confiemos en la justicia divina, pero no por eso dejemos de hacerlo, de ir y denunciar, y la denuncia pública, porque de alguna manera estamos demostrando a nuestros chicos que los queremos guardar, que los queremos proteger, y estamos protegiendo a otros porque alertamos a la sociedad de ese abusador, para que no sea tan fácil, por lo menos,
1: claro.
0: Llegar a otras víctimas potenciales.
1: Claro. Primero que nada, vos decís, cuando los chicos cuentan, que eso sin duda no lo pueden inventar, y por eso hay que creerles, hay que tomar en cuenta ese relato. ¿Qué pasa si tienen la capacidad de hablar, pero no cuentan, si es que está ocurriendo algo? ¿Uno como padre debería preguntarle si ocurre algo? ¿Debería hablar del tema directamente como si nada ocurriera, pero de alguna manera dejar esa puerta abierta para abordar ese tema? ¿Cómo debería ser con sus hijos pequeños? Y ya que está, te pregunto, ¿desde qué edad debería hacerlo, Janina?
0: Bueno, la educación... Te cuento que estoy haciendo un libro justamente sí. Sobre prevención de abuso desde Ajá. La familia. La prevención del abuso o la educación sexual, que debe ser preventiva, entre otras cosas, del abuso, desde las familias es el momento en que el niño nace. Porque cuando yo lo toco, lo lavo, lo limpio desde bebé, cómo le doy la teta, cómo lo saco de la cuna, cómo le cambio el pañal, le estoy enseñando sin palabras, porque no las comprende, cómo debe ser cuidado su cuerpo, cómo debe ser tratado su cuerpo. Entonces ahí ya estoy haciendo prevención. Ahora, después, cuando el nene va, ya empieza a hablar, y uno le va diciendo, bueno, a ver, yo te toco, yo a mi hijo le decía, sí, yo te toco porque, bueno, te sabes limpiar solo, pero digamos, yo no debería estar tocándote, porque esto es tuyo, son tus zonas privadas y nadie debería tocártelas. Entonces, enseñar sobre las partes públicas, partes privadas, dos años y medio, los chicos entienden. Cuando empieza, digamos, fomentar, estimular, no obligar con crueldad, ¿no? Pero sí estimular la independencia del niño en cuanto al cuidado de su cuerpo, a lavarse, a ir al baño solo, a bañarse, siempre con desde el lado de lo positivo, ¿no? Digamos, claro. Qué bueno que vos puedas ir al baño solo. Entonces, cuando vos vas al jardín, nadie te tiene que ayudar, así hasta atarse los cordones. Mi hijo tenía 5 años, se sabían vestir solos y se ataban los cordones. Pero no porque yo no me quería ocupar, claro. Sino porque es muy bueno que ellos logren autonomía. No solamente para la prevención del abuso sexual infantil, digamos, que otra persona los vaya a tocar, sino que tiene que ver también con sentirse dueños de su propio cuerpo, de su propia vida, sentirse autónomos, y eso aumenta la autoestima. Entonces, eso es un factor protector también, no solamente para, como la comunicación familiar, no solamente para las situaciones de prevención de abuso sexual infantil, sino para otras situaciones de violencia y conductas de riesgo en la adolescencia. Entonces, desde la familia tenemos que hacer eso, enseñarles cómo deben ser cuidados y tratados, como nosotros los cuidamos y los tratamos, cómo les hablamos, cómo los tocamos. De esto hablar abiertamente, no poner la palabra abuso, a lo mejor desde muy chiquititos, pero sí el tema de nadie te tiene que tocar, siempre sin miedo. Siempre sin miedo. Digamos, nadie te tiene que tocar, esto es tuyo, esto es privado. Digamos, el tema de hacer la diferencia entre secretos buenos y malos. A ver, un secreto bueno es que nos organicemos para hacerte una fiesta sorpresa de cumpleaños, Vicky. Claro. Un secreto malo es cuando alguien te propone hacer algo incómodo, porque los chicos no entienden lo que es lo sexual. Ellos entienden que están incómodos con esa situación, pero no le pueden poner palabras.
1: Claro.
0: ¿No? O por qué se sienten incómodos. ¿Por qué? Porque se trata de una persona que ellos quieren y que es de confianza de ellos. Entonces, decimos, no, no importa quién sea. Digamos, si a vos te proponen algo que a vos no te parece cómodo, vos decís que no, ¿no? Y ni hablar de alguien te quiere tocar. Y cuando te digan que es un secreto, no, vos todo le tenés que decir a mamá. Todo le tenés que decir a mamá. Nosotros teníamos un juego en casa y decíamos, bueno, a ver, si a vos alguien te propone un secreto, ¿qué va a hacer? Venir y contarte. Y te van a decir que yo me voy a enojar. Sí, con ello te va a enojar, me decían mis chicos, ¿no? Tenían 3 añitos. Entonces era un juego, porque yo les enseñaba claro. Que les iban a contestar de esa manera. No solamente un abusador sexual. Muchas veces pasa en las escuelas o en una iglesia o en donde sea, donde una persona que está en posición de autoridad se equivoca y a lo mejor eleva la voz o los maltrata o los pellizca. Me pasó con un hijo que lo pellizcaron en la escuela.
1: Claro.
0: Entonces, ¿qué le dice el adulto? No contés nada, porque tu mamá se va a enojar y va a hacer lío. Lo primero que hizo mi hijo, abrió la puerta de la escuela y me contó, porque ella sabía que le iban a decir eso. Se cayó, dice, yo finjo que digo todo que sí y conto. Entonces, ir a comunicación familiar.
1: Claro.
0: Todo el tiempo. No hay que esperar a que tengamos dudas de que esté pasando algo malo para hablar con nuestros hijos. Mil veces lo he dicho, hay que escuchar 80 veces el capítulo de lo que esté mirando y escucharlos y preguntarles, ¿cómo te fue en la escuela? Y yo, ¿cómo estabas en el jardín? Aunque tenga 3 años y diga muy pocas palabras, que te pueda contar una y otra vez. A veces en la repetición del relato, hay chicos que se expresan bien y cuentan todo de entrada. Hay chicos que necesitan repetir 2 o 3 hasta 4 veces el relato para darte la información completa. Y ahí en la tercera o la cuarta vez que te relatan, no solamente una situación de abuso, una situación de violencia dentro de la escuela por parte de un docente o un compañero, hoy lloró, te dice la maestra, ¿no? Eso te lo llevas. Uy, que lloró, no, sí, me caí. Bien, vos te quedaste con el me caí. Cuando vuelve a contar, en realidad el cuarto relato te está diciendo que él estaba agachado, atándose los cordones porque se le cayó una bolita, no sé cómo le dicen ustedes, las bolitas para jugar.
1: Sí, lo mismo.
0: Y vino otro nene, le pegó en la espalda y otro agarró, lo pateó y lo hizo caer. Entonces no te caíste.
1: Claro.
0: ¿No? Entonces es importante siempre mantener ese diálogo familiar.
1: Claro.
0: En el que no se lo condena al chico, ni aun cuando hizo algo malo que se equivoque, se lo corrige con amor. Entonces queda siempre abierta la puerta a poder hablar. Que ellos todos los días, porque si no, ¿cuál es la...? Ya, fíjate que dicen, el abusador de cualquier tipo te dice, callate la boca, esto es un secreto, tu mamá, tu papá se van a enojar, vas a tener problemas, bien, ¿no? Y nosotros no los escuchamos. Entonces se confirma lo que dice el abusador.
1: Claro, claro.
0: Nosotros no tenemos que permitir eso. El diálogo siempre tiene que ser fluido. Y sobre todas las cosas, porque el abusador no es un extraño de la calle, porque seguramente si fuera un extraño de la calle, nuestros hijos saldrían corriendo y nos vendrían a contar a los gritos que está pasando.
1: Claro.
0: ¿No?
1: Justamente quería ir a ese tema, ya para ir finalizando, pero podemos observar en ciertos entornos, ¿o hay señales que estos abusadores den? O pregunto para saber si es posible no solo prevenir el abuso que puede ocurrir, sino identificar, queda capaz muy duro decirlo, pero posibles abusadores o posibles entornos que sean propicios para el abuso. ¿Debemos estar preparados también para eso, para observar algunas señales que por ahí nos están diciendo que esta persona puede ser peligrosa cerca de mis hijos?
0: El abusador siempre es una persona de confianza, que se gana la confianza del niño y del padre. Siempre va a ser una persona que tenga relación con los chicos. Por lo general, docentes, cuidadores en centros de cuidados de niños, en orfanatos, en centros de asistencia, profesores de gimnasia, entrenadores, líderes religiosos. Esos son, los abusadores. No es que todos los líderes religiosos, todos los profesores, todos los docentes son abusadores, pero el abusador siempre es una persona de confianza de esos entornos, o la violencia, la intrafamiliar, que lamentablemente es la más frecuente porque el 50% de los niños conviven con su abusador. Pero vos te vas a dar cuenta que el abusador externo a la familia es una persona que va a preferir, por ejemplo, estar con los niños y no con los adultos. Si vos tenés un amigo en la familia que están los chicos, por más que le gusten los chicos, va a ir a jugar un rato con los chicos, porque los chicos lo van a llamar a jugar porque le gustan los chicos y van a venir a buscar el juguete y demás, pero en algún momento se va a cansar y quiere estar con los adultos charlando, ¿no?
1: Claro.
0: El perfil abusador es una persona que va a preferir estar con los chicos a estar con los adultos. Y bueno, esto de ser excesivamente cariñoso, le va a dar, por ejemplo, cuando elija a su víctima, esa víctima va a tener un trato preferencial con respecto a los otros niños, porque bueno, es una relación especial, así la presenta el abusador al niño, la que tienen ellos, que se tiene que guardar en secreto. Esto todo antes de abusar sexualmente al niño, va preparando el camino de esa manera. Entonces, bueno, uno tiene que estar atento, digamos, tenía un psicólogo que trabaja lo que es prevención de abuso sexual infantil, me dice, bueno, cuando mi hija cayó con 18 años con su novio 19 y él tenía otros niños más pequeños, dice, yo me lo quedé mirando a ver cuál era la reacción con los chicos, porque no quería, obviamente, una persona con una tendencia abusiva en su casa, y observaba eso, ¿no? Bueno, uno de los temas de las personas que trabajamos en prevención de abusos, que nos ponemos medio obse, pero vos ves esa relación con el niño. Y después si ya pasa algo, vos vas a ver que el niño no quiere estar con esa persona y la evita a esa persona, se siente incómoda con el contacto de esa persona o la presencia de esa persona. Entonces, digamos, tenemos que estar con una comunicación, conclusión, digamos, una comunicación siempre fluida con nuestros hijos, ser nosotros quienes educan y los previenen sin miedo, porque los estamos empoderando, que es una palabra buena, que no debe usarse mal, pero que debe usarse. Nosotros le damos herramientas a ellos para que tomen control de su vida. ¿Cómo? Con la educación, con la autonomía, con la autoestima, con el buen trato, siempre hablando, siempre dispuestos a escucharlos y estar alertas, también sin miedo, ni viendo fantasmas donde no los hay, en relación a cuáles son sus relaciones con los otros adultos, fuera de la casa y dentro también del entorno familiar.
1: Yanina Cosime, como siempre te quiero agradecer muchísimo por toda esta información que nos brindás. Es muy clara, muy directa, como lo haces en cada columna, así que bueno, que yo...

0: también conocer un poquito más de ese trabajo que, que estás realizando.
1: Te prometo la exclusiva. Dale. La primicia es tuya.
0: Dale, Janina. Muchas gracias.
1: Un abrazo, bendición. Chau, chau.

0: Bueno, así pasaba la entrevista con Yanina Cosime, la charla con Yanina Cosime.
1: Compartimos las vías de comunicación para que se contacten con el programa. Lo pueden hacer por WhatsApp al 00598-99000540. Reitero, 00598-99000540. En Instagram nos buscan como @entreamigasllamada. También nos pueden escribir al correo electrónico entreamigas@llamadaweb.org o visitarnos en la página www.llamadaweb.org. Será hasta un próximo programa, queridas amigas. Que pasen muy bien.
2: La radio te informa la hora. 1:25.

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1: Cuando unos pescadores en Alaska regresaron al avión anfibio para regresar a casa, encontraron que la marea había bajado y los pontones del aeroplano estaban aterrados en la arena. Era necesario esperar que la marea subiera para que el anfibio flotara y pudiesen despegar. Después de esperar toda la noche, en la mañana estuvieron listos para partir. Pero el avión apenas se levantó y voló unos cuantos cientos de metros cuando cayó al agua y comenzó a hundirse. Algo en la arena había perforado uno de los pontones que mantienen a flote el avión y se había llenado de agua. El peso impidió a la máquina mantenerse en vuelo y se vino abajo. Dos de los pescadores comenzaron a nadar hacia la orilla. Cuando llegaron exhaustos, vieron en medio del agua a su compañero agarrando a su hijo de 12 años, quien no había podido nadar en las frígidas aguas y la corriente llevándoselos mar adentro. ¿Por qué estuvo aquel hombre dispuesto a perder la vida en vez de nadar hacia la orilla y salvarse? El padre no quiso dejar a su hijo solo. Prefirió morir con él que vivir sin él. Así es, el sentir que tienes hacia otra persona determina tus acciones y hasta dónde estás dispuesto a llegar con tal de identificarte con esa persona. José de Arimatea era un hombre rico que había sido discípulo de Jesús. Aunque José había sido discípulo de Jesús secretamente por miedo de los judíos, el momento llegó cuando le fue necesario externalizar su sentir hacia el maestro con sus acciones. José, con gran denuedo, fue a Pilato, el gobernador romano, para pedir el cuerpo de Jesús. El sepulcro en el que José pondría el cuerpo era nuevo y le pertenecía a él. José estaba identificándose con Jesús tanto con pedir el cuerpo a Pilato como con sus bienes y lo que era de su propiedad. Era imposible para José permanecer sin hacer nada. Era necesario identificarse con el maestro. Su sentir hacia él determinaría su curso de acción. ¿Qué sientes tú hacia Jesús? ¿Te identifican con él tus acciones?
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1: ¿Qué tal, estimado oyente? Qué bueno es encontrarnos junto a usted en esta nueva oportunidad para poder hallar la respuesta a aquellas preguntas que son dificultosas a la hora de responder.
2: Hoy nos centraremos en dos preguntas. ¿Nos puedes decir, Rodrigo, cuáles son?
1: Claro que sí, Silvia. La primera es, y miren qué interesante, ¿cómo es el infierno? Y la segunda, ¿nos vamos a conocer unos a otros en el cielo?
2: Recordamos a nuestros oyentes que estas preguntas y sus respuestas han sido extraídas del libro 55 respuestas a preguntas sobre la vida más allá de la muerte.
1: Muy bien, estimado oyente, luego de saber cuáles son las preguntas, pasemos a una pausa musical y luego sí nos encontramos con las respuestas. Que el Señor le bendiga en gran manera.

0: Jorge, ¿nos podrías decir cómo es el infierno?
1: En una encuesta reciente de USA Today, los encuestadores les preguntaron primero a los encuestados si creían en la existencia del infierno. Después les hicieron esta pregunta: ¿cómo cree usted que es el infierno? Las respuestas fueron interesantes. El 48% cree que es un lugar real, donde la gente sufre tormentos eternos. El 46% dice que es un estado de existencia lleno de angustias y no un lugar real. El 6% no sabe. US News and World Report, en un artículo titulado El infierno no tiene furia, proporcionaba esta información procedente de una encuesta titulada ¿Qué es lo más cercano que hay a su idea de lo que es el infierno? Y aquí los resultados. El 34% cree que el infierno es un lugar real, donde las personas sufren tormentos eternos por medio del fuego. El 53% cree que es un estado de existencia lleno de angustias y eternamente separado de Dios. El 11% no sabe. En otra encuesta, esta vez de la organización Barna, las personas revelaron sus ideas sobre cómo debe ser el infierno. El 39% cree que el infierno es un estado de separación eterna de la presencia de Dios. El 32% dice que es un lugar de tormento y de sufrimiento real donde van las almas de las personas después de la muerte. El 13% cree que el infierno solo es el símbolo de algún mal resultado desconocido después de la muerte. El 16% no está seguro, o dijo que no creía que hubiera una vida más allá de la muerte. Entonces decimos que la mayor parte de la gente cree en un lugar llamado infierno, pero las ideas acerca de lo que es están muy lejos de ser unánimes. Muchos han fabricado sus propias teorías acerca del infierno. Aunque la gente pueda hacer chistes y bromas acerca del infierno e invente sus propias teorías sobre si existe o no, la Biblia nos da el aterrador concepto de Dios sobre él, y no es cuestión de juego. La Biblia nunca nos da una descripción total y detallada sobre cómo es el infierno, pero sí nos da unos cuantos datos aterradores acerca de él. He aquí 10 datos terribles acerca del infierno, tomados de las páginas de la Biblia. Son verdades bíblicas que deberían convencer a toda persona en su sano juicio para que no quiera terminar allí nunca más. Antes, vayamos a una pausa musical.

Escuche bien, estimado oyente, los siguientes datos. El primer dato: el infierno no fue creado originalmente para los seres humanos. En Mateo 25:41 Jesús revela una verdad muy importante acerca del infierno. Entonces dirá también a los de la izquierda: apartaos de mí, malditos, al fuego eterno preparado para el diablo y sus ángeles. No obstante, los que toman la misma trágica decisión que tomó Satanás sufrirán el mismo destino que él. Segundo dato, el infierno es un lugar donde se tiene memoria. En el infierno, la persona seguirá estando consciente e inmediatamente conocedora del lugar donde se encuentra. En Lucas 16, 19 al 31, el hombre rico supo de inmediato dónde estaba. También habrá identidad. El hombre rico sabía quién era. Y también habrá memoria. Cuando el hombre rico le pidió a Abraham que le enviara un poco de agua para aliviar el ardor de su lengua, éste le respondió: hijo, acuérdate que recibiste tus bienes en tu vida. También sabemos, porque Jesús nos lo dice, que el hombre rico recordó a Lázaro y a sus cinco hermanos que aún estaban vivos. La gente que está en el infierno tiene una memoria en perfecto estado y sufre una angustia mental y emocional al lamentarse por la oportunidad perdida para siempre. Tercer dato: el infierno es un lugar de tormentos conscientes, físicos, mentales y espirituales. La peor parte del infierno es que habrá tormento y agonía en él. El hombre rico dijo: estoy atormentado en esta llama. Él mismo describe el infierno como este lugar de tormento. Cuarto dato: el infierno es un lugar de fuego inextinguible. Enviará el Hijo del Hombre a sus ángeles y recogerán de su reino a todos los que sirven de tropiezo y a los que hacen iniquidad, y los echarán en el horno de fuego. Allí será el lloro y el crujir de dientes. Mejor te es entrar en el reino de Dios con un ojo que teniendo dos ojos ser echado al infierno, donde el gusano de ellos no muere y el fuego nunca se apaga, porque todos serán salados con fuego. Estas son palabras de Jesús en Marcos, relatado por él en el capítulo 9, versículo 47 al 49. Estoy atormentado en esta llama, dice Lucas 16, 24. Quinto dato: el infierno es un lugar donde se está separado de Dios, los cuales sufrirán pena de eterna perdición, excluidos de la presencia del Señor y de la gloria de su poder. Sexto dato: el infierno es un lugar de angustia, sufrimiento, ira, frustración indescriptible. Allí será el lloro y el crujir de dientes. Séptimo dato: el infierno es un lugar de sed. Sed incontenible, nunca satisfecha. Entonces él, dando voces, dijo: Padre Abraham, ten misericordia de mí y envía a Lázaro para que moje la punta de su dedo en agua y refresque mi lengua. Octavo dato: además del cielo, el infierno es el otro único lugar donde se pasará la eternidad. En otras palabras, solo hay dos lugares donde van las personas después de la muerte: el paraíso o la perdición. Como ya hemos visto antes, no hay ningún otro lugar intermedio. No hay una tercera posibilidad. El hombre rico fue al Hades, Lázaro fue al paraíso. Hoy en día solo siguen existiendo estas dos opciones. Noveno dato: el infierno es un lugar cuyos habitantes no quieren que lleguen otros más. El hombre rico de Lucas 16 nunca se queja de que sea injusto él, que él esté allí. Se lamenta tristemente de sus tormentos, pero nunca dice que se haya cometido una injusticia con él. No obstante, anhela hacer llegar la noticia a sus hermanos que aún están vivos para que sepan lo que deben hacer a fin de evitar caer en su mismo destino. Tiene compasión de sus cinco hermanos vivos y sabe que para escapar al Hades es necesario que se arrepientan. El hombre rico que está en el Hades se siente repentinamente interesado en la evangelización y las misiones. Erwin Lutzer lo dice en forma conmovedora: cualquiera habría pensado que este hombre hubiera preferido que sus hermanos se le unieran en el Hades para tener compañía. Sin embargo, estaba más que dispuesto a no volverlos a ver jamás, si con eso sabía que iban a estar al otro lado del abismo donde se hallaban Lázaro y Abraham reunidos por primera vez. Al parecer, hasta en el Hades existe la compasión, una preocupación humana natural acerca del destino de los seres amados. Décimo dato: el infierno se gana. El infierno es lo que nosotros nos ganamos, porque la paga del pecado es muerte, dice Romanos 6:23. El cielo es lo que Dios nos da como regalo de su gracia, mas la dádiva de Dios es vida eterna en Cristo Jesús, Señor nuestro. El precio de nuestra admisión al cielo fue pagado totalmente por la sangre de Jesucristo. Asegúrese de haberlo aceptado antes que sea demasiado tarde.

0: ¿Nos vamos a conocer unos a otros en el cielo?
1: Es probable que casi todas las personas hayan hecho esta pregunta en algún momento. Nuestro corazón anhela saber si vamos a reconocer en el cielo a nuestros amigos y seres amados y si ellos nos reconocerán a nosotros. Es interesante que en una encuesta reciente, menos del 50% de los que respondieron creyeron que verían a sus amigos, parientes o cónyuges en el cielo. Pues le tengo una buena noticia. No solo veremos en el cielo a nuestros amigos y seres amados, sino que también los reconoceremos. De hecho, no nos conoceremos unos a otros de verdad hasta que lleguemos al cielo. Solo en el cielo, cuando caigan todas las máscaras y fachadas, nos conoceremos de verdad unos a otros y disfrutaremos de una comunión íntima y sin obstáculos. Lucas 16, 19 al 31 ofrece fuertes evidencias de que nos reconoceremos mutuamente en el cielo. En esta parábola, el hombre rico reconoce a Lázaro en el cielo y recuerda todos los datos acerca de su relación en la tierra. Hasta recuerda a sus 5 hermanos que aún están en la tierra. En cuanto a esto, diremos que las Escrituras indican que reconoceremos incluso a personas que nunca conocimos aquí en la tierra. Durante la transfiguración de Jesús, Pedro supo que los 2 hombres que estaban con él eran Elías y Moisés. Es obvio que él nunca había visto antes a Moisés ni a Elías. ¿Cómo supo quiénes eran? Al parecer, tenía un conocimiento intuitivo que lo capacitó para saber de inmediato quiénes eran. Yo creo que lo mismo va a suceder en el cielo. Todos los que forman parte del pueblo de Dios vamos a poseer este conocimiento intuitivo que nos capacitará para que nos reconozcamos a nuestros amigos y seres amados y también a los redimidos de todos los tiempos. En el cielo nunca nos encontraremos con ningún desconocido.

0: Estimado oyente, si desea saber más sobre este tema, puede visitar nuestra página web www.llamadaweb.com.
1: Si desea hacernos alguna pregunta o sugerencia, puede escribirnos a Llamada de Medianoche, casilla de correo 6557, Correo Central, Montevideo, Uruguay. O también nos puede mandar un correo electrónico a preguntasyrespuestas@llamadaweb.com.
0: Nos encontramos, Dios mediante, en el próximo programa. Hasta pronto.

alabar a Dios en su santuario, alabarle en la magnificencia de su firmamento, alabarle por sus proezas, alabarle conforme a la muchedumbre de su grandeza, alabarle a son de bocina, alabarle con salterio y arpa, alabarle con pandero y danza, alabarle con cuerdas y flautas, alabarle con címbalos resonantes, alabarle con címbalos de júbilo. Todo lo que respira, alabe a Jehová. Aleluya. Salmos 150.

Todos los niños necesitan tener la experiencia de que se les nieguen sus deseos más extravagantes. Y es necesario que haya padres que tengan el valor de decirles no cuando las circunstancias lo exigen. Pero esta responsabilidad de tener a los hijos bajo control y de negarles sus peticiones puede guiarnos a decir no cuando realmente deberíamos decir sí. No, no puedes comer una galleta. No, no puedes ir afuera. Y no, no puedes ir a casa de tu amigo. Podríamos haber respondido afirmativamente a todas estas peticiones, pero casi automáticamente escogemos dar una respuesta negativa. ¿Por qué? ¿Qué está detrás de la costumbre de decir no? Bueno, en algunas ocasiones decimos no porque no tenemos tiempo para pensar en las consecuencias, y también porque nuestros hijos piden un millón de cosas cada día y nos parece conveniente negárselas todas. Pero esta reacción instintiva de negativismo irrita al niño y es excesivamente restrictiva para él. Él merece el derecho de que los padres consideren cada petición en forma individual y por sus propios méritos. Dígale sí a su hijo a menos que haya una razón muy buena para decirle no. Les habla el Dr. Dobson de Enfoque a la Familia.

0: Dios le bendiga.
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1: La radio te informa la hora. 2:31 minutos.

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1: El tema para el día de hoy, ayuda en camino. La lectura se encuentra en 1 de Juan capítulo 3. Pero el que ve a su hermano en necesidad y cierra su corazón contra él, ¿cómo puede morar el amor de Dios en él? Nuestros amigos se encontraban viajando de Georgia a Illinois en una van alquilada. Como a mitad de camino, su van se descompuso al dar contra un enorme hoyo en la carretera. Otros autos también se descompusieron y la escena resultó bastante caótica. Mientras nuestros amigos estaban tratando de entender las cosas, un policía ofreció llevarlos a un restaurante McDonald's que quedaba cerca. Cuando llegaron allí, se sentaron en una mesa a esperar oír algo acerca del arreglo del auto. Debido a que estaban dedicados a servir a los demás, no tenían mucho dinero. Mientras tanto, nos habían llamado para informarnos de la dificultad, pero no podíamos hacer mucho por ellos, excepto orar y confiar en que Dios los cuidaría. Mientras ellos y sus hijos se encontraban sentados a la mesa, se les acercó un hombre con bolsas de hamburguesas y papas fritas.
2: Dios me dijo que les debía dar comida,
1: explicó mientras daba de cenar a la hambrienta familia. ¿Cuántas veces hemos visto a Dios enviar ayuda en el camino? Por otro lado, ¿cuántas veces hemos sentido la urgencia de ayudar a alguien y hemos resistido la idea? Somos las manos de Dios sobre la tierra, creados tanto para recibir ayuda como para darla. ¿Conoces a alguien que necesite ayuda en el camino? Pensamiento para este hermoso día. Una mano de ayuda puede aligerar la carga de otra persona.

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1: Amigos de Preguntas y Respuestas, el equipo de producción se complace en presentarles un nuevo programa en el cual partimos de la inquietud de los oyentes y seguidores de nuestras publicaciones para luego estudiar, a la luz de las Escrituras, lo que Dios quiere decirnos.
2: Así es, Rodrigo, y hoy tenemos una serie de preguntas con un gran contenido. ¿No será que Isaías 7:14 solamente habla de una mujer joven en lugar de hablar de una virgen? ¿Y no será que este pasaje se cumplió con el nacimiento del propio hijo de Isaías?
1: Por otro lado, ¿inmunización anticristiana contra la gripe? ¿Será que esta es la señal de la bestia? ¿Cómo podemos evitarla?
2: De seguro será muy aprovechable para cada uno de nosotros, pero antes y como siempre le invitamos a la primera pausa musical de nuestro programa. Que Dios les bendiga.

0: En cuanto a la Virgen, Emmanuel y el hijo de Isaías, ¿no será que en Isaías 7:14 solamente habla de una mujer joven en lugar de hablar de una virgen? ¿Y no será que este pasaje se cumplió con el nacimiento del propio hijo de Isaías?
1: Que Jesús, como hijo de Dios, nació de la Virgen María está bíblicamente fuera de toda duda. En primer lugar, ya en la primera promesa en cuanto al Salvador, la Biblia señala un nacimiento virginal. Y pondré enemistad entre ti y la mujer, entre tu simiente y la simiente suya, ésta te herirá en la cabeza y tú le herirás en el calcañar. Dice el primer libro de la Biblia, en Génesis en el capítulo 3, texto 15. De haber sido que el Mesías hubiera sido engendrado en la manera normal, es decir, a través de un hombre, no podría decir simiente suya. Normalmente la concepción se realiza a través del semen del hombre, pero el Mesías es llamado simiente de ella, como indicación del nacimiento virginal. En segundo lugar, en Isaías, en el capítulo 7, texto 14, se encuentra la palabra hebrea alma, y eso significa muchacha o mujer joven, en el sentido de virgen, en edad de contraer matrimonio. La misma palabra hebrea es utilizada en Génesis 24:43, Éxodo 2:8, Salmo 68:26, Cantares 1:3, 6:8 y también en Proverbios, en el capítulo 30, texto 19. Y cada vez es aplicado para una virgen biológica. Según la comprensión bíblica, en tiempos de Isaías era sobreentendido que una mujer joven no casada debía ser virgen. En este contexto es importante el testimonio del apóstol Mateo, quien, inspirado por el Espíritu Santo, aplica el pasaje de Isaías 7:14 a Jesús, y así proclama el cumplimiento del mismo. Mateo se refiere expresamente a una virgen joven, no casada. Eso también lo deja claro en el versículo 18 del capítulo 1. El nacimiento de Jesucristo fue así: estando desposada María, su madre, con José, antes que se juntasen, se halló que había concebido del Espíritu Santo. Determinante es en este sentido también Lucas 1:34, donde dice: entonces María dijo al ángel, ¿cómo será esto? Pues no conozco varón. Esto también muestra que el nacimiento del hijo de Isaías no podía ser el cumplimiento completo de la profecía de Isaías 7:14. En tercer lugar, del mismo modo, la genealogía de Jesús ofrece una indicación imposible de pasar por alto acerca del nacimiento virginal del Señor. Mateo dice, al final de la genealogía, y Jacob engendró a José, marido de María, de la cual nació Jesús, llamado el Cristo. Mateo escribe una y otra vez que los hombres engendraban a sus descendientes, pero en la concepción de Jesús, de repente, no lo hace. Dice tan solamente que Jesús fue dado a luz por María. Mateo no declara que haya sido engendrado por José, el esposo de María. Y en el Evangelio de Lucas dice, Jesús mismo al comenzar su ministerio era como de 30 años, hijo según se creía de José, hijo de Elí. Según se creía, como dice esta expresión, deja en claro que después de todo Jesús no era el hijo de José, en el sentido de la concepción. Y en eso vemos lo clara y concordante que es la Biblia en todas sus declaraciones. También comentamos en cuarto lugar con respecto a la historia de la salvación que el nacimiento virginal de Jesús es de importancia decisiva, porque a través del mismo, nosotros, nacidos de nuevo, por Jesús, ya no estamos sometidos al pecado hereditario de Adán, del pecado que viene sobre toda persona a través de la transmisión del semen del hombre. El nacido de nuevo está separado de este pecado que viene a través de la carne y es ahora salvo a través del nuevo nacimiento en el Espíritu, a través de Jesucristo. Por eso podemos tener la seguridad de salvación y ser salvos eternamente. Y por eso el nuevo ser humano tampoco puede seguir pecando, así como lo dice Juan. Vamos a una pausa musical y enseguida regresamos.

0: Jorge, mira qué interesante lo que nos plantea esta amiga de Llamada de Medianoche. Inmunización anticristiana contra la gripe. A través de una amiga con la cual mantengo correspondencia, recientemente recibí la advertencia de una eventual inmunización obligatoria con un chip contra la gripe porcina. Esta noticia y la fotocopia adjunta de un artículo me inquietaron mucho. ¿Será que esa es la señal de la bestia? ¿Cómo podemos evitarla?
1: En principio, es así. Cuando un gobierno por ley decide una inmunización, los ciudadanos deben someterse a eso. Y especialmente nosotros los cristianos, sométase toda persona a las autoridades superiores, porque no hay autoridad sino de parte de Dios, y las que hay por Dios han sido establecidas. De modo que quien se opone a la autoridad, a lo establecido por Dios resiste, y los que resisten acarrean condenación para sí mismos. Algo diferente es cuando el gobierno decide algo que claramente se dirige contra la voluntad de Dios. Eso lo vemos en Hechos de los Apóstoles cuando el concilio prohíbe estrictamente a los apóstoles enseñar en el nombre de Jesucristo y los apóstoles se oponen y siguen predicando. Respondiendo Pedro y los apóstoles dijeron, es necesario obedecer a Dios antes que a los hombres. Así nos dice los Hechos de los Apóstoles 5:29. Ahora, la vacuna contra la gripe, sin embargo, seguramente no tiene nada que ver con la señal de la bestia. El hecho es que esta última recién se volverá actual con la presentación pública del anticristo y con su consciente programa anticristiano. No podemos ni debemos conectar cualquier decreto estatal en nuestros días con la gran tribulación que vendrá sobre la humanidad. Además, opinamos que la Iglesia ya habrá sido quitada de la tierra a través del arrebatamiento y que no tendrá que pasar por la gran tribulación. Pablo habla de ello cuando dice, y esperar de los cielos a su Hijo, al cual resucitó de los muertos, a Jesús, quien nos libra de la ira venidera. Amigos, actualmente no tiene nada que ver si, por ejemplo, el número de la puerta, la patente del auto o el número del pasaporte contiene el número 666. Recién en el tiempo de la directa manifestación del anticristo, es decir, cuando él se presente en medio de la humanidad en forma visible, reconocible y activa, y esa señal tenga su aplicación con respecto a él, recién entonces será realmente una señal anticristiana. Deseamos que haya quedado aclarado este tema y nos despedimos hasta el próximo programa.

0: queridos oyentes, esperamos que este programa haya sido muy aprovechable para todos ustedes. Nos despedimos, pero hasta un próximo encuentro, Dios mediante, aquí en esta radio. Queremos dejarles nuestras vías de contacto.
1: Claro que sí, pueden comunicarse con nosotros escribiéndonos por correspondencia a Llamada de Medianoche, casilla 6557, Correo Central, Montevideo, Uruguay, o por correo electrónico también pueden dirigir sus dudas a preguntas y respuestas @llamadaweb.com o directamente a través de nuestra página web www.llamadaweb.com.
0: Fue un gusto compartir con ustedes este programa.

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El tema para el día de hoy, casas artesonadas. La lectura se encuentra en Ageo capítulo 1. ¿Es acaso tiempo para que vosotros habitéis en vuestras casas artesonadas mientras esta casa está desolada? La profecía de Ageo a menudo se pasa por alto a las escrituras, pero contiene muchas cosas para nosotros. Este breve libro consiste en cuatro mensajes procedentes de Dios a los exiliados judíos que habían regresado de Babilonia. Su misión era reconstruir el templo de Jerusalén. Comenzaron bien, pero luego su entusiasmo disminuyó y se pusieron a construir casas para ellos. En su primer mensaje, Ageo preguntó, ¿es acaso tiempo para que vosotros habitéis en vuestras casas artesonadas mientras esta casa está desolada? En el segundo mensaje, Ageo preguntó si alguien recordaba el templo que Salomón construyó y que el rey Nabucodonosor destruyó. Unos cuantos exiliados ancianos recordaban la antigua gloria. Al compararlas, la obra abandonada parecía digna de compasión. Pensemos un momento en nuestra obra de construir la iglesia. Para nosotros, la iglesia es el cuerpo de Cristo, los creyentes mismos. Nuestra misión como seguidores de Cristo es llegar a ser una iglesia fuerte, dedicada, que crece y testifica. ¿Cómo está tu congregación local? ¿Está ocupada haciendo la obra de Dios? ¿Estás tú involucrado personalmente? ¿O te has distraído con la obra de edificar tus propias casas artesonadas? Pensamiento para este hermoso día. El compromiso con Cristo va de la mano con el compromiso con su iglesia.

Día 24. Transformado por la verdad. Las personas necesitan más que pan para vivir. Tienen que alimentarse de cada palabra de Dios. Mateo 4, verso 4. La verdad nos transforma a todos. El crecimiento espiritual es el proceso de reemplazar las mentiras con la verdad. Jesús oró diciendo esto: santifícalos por medio de la verdad. Tu palabra es la verdad. La Biblia es mucho más que una guía doctrinal. La palabra de Dios genera vida, crea fe, produce cambios, atemoriza al diablo, causa milagros, sana heridas, forma el carácter, transforma circunstancias, imparte gozo, vence la adversidad, derrota la tentación, infunde esperanza, da poder, limpia nuestras mentes, hace que cosas existan y garantiza su futuro para siempre. No podemos vivir sin la palabra de Dios. Nunca la descuide, mi estimado amigo. Debería de considerarla tan esencial para su vida como el alimento. Job dijo: he atesorado las palabras de su boca más que mi pan diario. La palabra de Dios es la nutrición espiritual que tiene que tener para cumplir su propósito. La Biblia es llamada nuestra leche, nuestro pan, nuestra comida sólida y nuestro postre. Este banquete de cuatro platos es el menú del Espíritu Santo para la vitalidad espiritual y el crecimiento personal. Pedro nos aconsejó esto: tengan ganas muy fuertes de leche espiritual, a fin de que mediante ella puedan crecer en su salvación. Creo que todos coincidimos en esto. En la actualidad existen más Biblias en imprenta que nunca, pero una Biblia en un librero no sirve de nada. Millones de creyentes padecen de anorexia espiritual, muriéndose de hambre debido a la malnutrición espiritual. Para ser un discípulo robusto de Jesús, alimentarse de la palabra de Dios tiene que ser su primera prioridad. Jesús llamó esto permanecer. Él dijo: si permanecen en mi palabra, entonces son verdaderamente discípulos míos. En la vida diaria, permanecer en la palabra de Dios incluye tres actividades. Número 1. Tengo que aceptar su autoridad. La Biblia tiene que convertirse en el estándar autoritativo de mi vida, el compás en el que confío que me dé dirección, el consejo que escucho para tomar decisiones sabias y el criterio fundamental que uso para evaluar todo. La Biblia tiene que tener siempre la primera y la última palabra en mi vida. Número 2. Tengo que asimilar su verdad. No es suficiente solo creer en la Biblia, tengo que llenar mi mente de ella para que el Espíritu Santo pueda transformarme con la verdad. Hay 5 maneras de hacer esto. Puedes recibirla, leerla, investigarla, recordarla y reflexionar en ella. Cuando haces esas cosas, definitivamente tu vida no será la misma. El tercer y último consejo es el siguiente: tengo que aplicar sus principios. Recibir, leer, investigar, recordar y reflexionar en la palabra no nos sirven de nada si fallamos en ponerla en práctica. Tenemos que convertirnos en hacedores de la palabra. De todos, este es el paso más difícil, porque Satanás lo pelea muy intensamente. A él no le importa que vaya a estudios bíblicos con tal de que no haga nada con lo que aprenda. Nos engañamos a nosotros mismos cuando asumimos que porque hemos oído o leído o estudiado la verdad, ya nuestra vida está transformada. En realidad, puede estar tan ocupado yendo a la próxima clase o seminario o conferencia bíblica que no tiene ni tiempo para aplicar lo que ha aprendido. Se le olvida en camino a su próximo estudio lo que es más importante: aplicarla, implementarla. Jamás podrá ser transformado si no lleva a su vida diaria lo que está aprendiendo en las Escrituras. Concluyo con esta frase: la Biblia no fue dada para aumentar nuestro conocimiento, sino para cambiar nuestras vidas.

arzobispo de la costa oriental de los Estados Unidos, hace muchos años visitó una pequeña universidad religiosa de otra región de aquel país. Se hospedó en la casa del presidente de la universidad. Después de cenar, el obispo dijo que él estaba convencido de que la humanidad ya no podía esperar nada adicional a lo ya conocido en materia de ciencia y de inventos nuevos. El joven presidente de la universidad le manifestó cortésmente su desacuerdo y le dijo que él creía que se habrían más descubrimientos. Cuando el obispo, enojado, retó al presidente para que nombrara siquiera uno de tales inventos, el presidente replicó que estaba seguro que dentro de 50 años los hombres podrían volar. El apellido del obispo era Wright, y tenía dos hijos que demostrarían tener una visión más amplia que la de su padre. Sus nombres eran Orville y Wilbur, y ellos inventaron y pusieron en vuelo el primer avión práctico de la historia. El padre y sus hijos vivían bajo el mismo cielo, pero no tenían el mismo horizonte. Muchas veces Dios ha puesto en nuestro corazón una visión que quizá no concuerda con la visión de quienes nos rodean. Si dejamos que esa visión se convierta en pasión, estoy seguro que escribiremos una historia digna de ser recordada. Le habla Sixto Porras, de Enfoque a la Familia.

Él está en toda la creación. Habita en la alabanza de su pueblo. Vive en el corazón del creyente fiel y verdadero. Y hoy está tocando a la puerta de tu corazón. Quiere que lo conozcas y te aseguro que tu vida cambiará. Tanto que después no vas a poder vivir sin Él. Y verdaderamente será lo mejor. Los cielos cuentan su gloria y el firmamento anuncia la obra de sus manos. Síguelo.

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El tema para el día de hoy, la iglesia indestructible. La lectura se encuentra en el libro de Mateo capítulo 16. Tú eres Pedro, y sobre esta roca edificaré mi iglesia, y las puertas del Hades no prevalecerán contra ella. El ejecutivo principal de una grande y exitosa cadena de tiendas hizo una afirmación impresionante acerca del futuro de su compañía. Dijo que dentro de 100 años, o bien habrá cambiado grandemente, o no va a existir. Lo mismo se puede decir de toda organización humana. Los líderes vienen y van, los deseos de los consumidores cambian, los métodos de fabricación evolucionan. Como resultado de ello, las compañías o cambian o no sobreviven. Según Jesús, eso nunca le sucederá a su iglesia. Puede que algunas iglesias en particular dejen de existir, pero las puertas del Hades nunca prevalecerán contra la iglesia que Jesús está edificando. Cuando se refirió a mi iglesia, estaba pensando en todos los creyentes, pasados, presentes y futuros. Pablo llamó a este vasto grupo el cuerpo de Cristo. En el momento en que confiamos en Cristo, nos hacemos miembros de su cuerpo, la iglesia, y cuando Jesús usó la frase las puertas del Hades, se estaba refiriendo a la muerte, ya que el Hades es la morada de los muertos. Uno por uno, los creyentes mueren y pasan por esas puertas, pero eso ni cambia ni disminuye la iglesia. Simplemente se unen a los que ya son victoriosos en la Jerusalén celestial. ¡Alabado sea Dios! La iglesia es indestructible. Pensamiento para este hermoso día. La iglesia, arraigada por Dios, no puede ser desarraigada por el hombre.

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0: La radio te informa la hora. 3:51.
1: Jesús, hoy no te llama para juzgarte, ni para golpearte, mucho menos para acusarte, tampoco te está condenando. Él quiere un momento contigo, para que puedas sentir ese gran amor tan incomparable, e inmediatamente sientas esperanzas, vida, fuerzas, aliento, y puedas ser salvo. Cuando sientes a Jesús tan cerca, puedes entender algo, que su presencia es suficiente. Ven a Él pronto.

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1: Una vez más junto a ustedes, queridos amigos oyentes, para ofrecerles otro programa de Llamada de Medianoche.
2: Agradecemos mucho su compañía y les anunciamos que el tema que comenzamos a tratar hoy se titula La profecía bíblica, una prueba de Dios.
1: El estudio de la profecía bíblica procura transformarnos en cristianos más calificados, capaces y activos, que tengan a Jesús como centro, vivan y actúen de esa forma.
2: Dichos cristianos están convencidos de que Dios siempre cumple sus promesas y tiene la última palabra en la historia del mundo y de la salvación.
1: Ya llega la voz de Germán Harbich acercándonos este mensaje de Reinhold Federolf, pero antes, nuestra pausa musical.

Estimados amigos oyentes, es un gusto saludarlos. El tema que nos ocupa en el día de hoy es la profecía bíblica, una prueba de Dios. Como ya se dijo en la introducción, el estudio de la profecía bíblica procura transformarnos en cristianos más calificados, capaces y activos, que tengan a Jesús como centro, vivan y actúen de esa forma. Dichos cristianos están convencidos de que Dios siempre cumple sus promesas y tiene la última palabra en la historia del mundo y de la salvación. La profecía bíblica no sirve para complacer la simple curiosidad, ni para jugar con locas especulaciones, ni para confirmar revelaciones privadas especiales. Más bien nos quiere convertir en hacedores de la palabra de Dios, con Jesús en el centro, para que vivamos y actuemos de esa forma. El Señor mismo nos exhorta a analizar nuestro tiempo a la luz de la profecía bíblica. Veamos la profecía en la actualidad, las señales del tiempo. Cuando los fariseos y saduceos tentaron al Señor Jesús, pidiéndole señales del cielo, Él les respondió con las palabras de Mateo 16, versos 2 y 3. Cuando anochece decís, buen tiempo, porque el cielo tiene arreboles, y por la mañana, hoy habrá tempestad, porque tiene arreboles el cielo nublado. Hipócritas, que sabéis distinguir el aspecto del cielo, mas las señales de los tiempos no podéis. Las personas religiosas en aquel entonces no se dieron cuenta de que la mayor señal de todos los tiempos estaba parada frente a ellos en carne y sangre, el Salvador prometido. ¿Y qué pasa con nosotros en cuanto a los sucesos del fin del mundo? ¿Estamos igualmente ciegos como aquella alta sociedad religiosa? Vamos a una pausa y continuamos.

La profecía bíblica es la prueba de Dios. Muchas veces no sabemos a ciencia cierta quién era en realidad un profeta auténticamente bíblico, confirmado por Dios. Analicemos este asunto. En 1 Samuel 9, 3 al 5, se relata que Cis, el padre de Saúl, había enviado a su hijo con uno de sus siervos para buscar unas asnas que se habían perdido, pero a pesar de todo su esfuerzo, no encontraron los animales. Saúl ya había decidido volver a su padre cuando su siervo tuvo una idea brillante y le dijo estas palabras que encontramos en el versículo 6. He aquí ahora, hay en esta ciudad un varón de Dios que es hombre insigne. Todo lo que él dice acontece sin falta. Vamos pues allá, quizá nos dará algún indicio acerca del objeto por el cual emprendimos nuestro camino. Así que se pusieron en marcha y encontraron al profeta Samuel. Luego, este ungió a Saúl como rey de Israel y le profetizó los acontecimientos que sucedieron a continuación. Lo leemos en 1 Samuel 10, 1 al 9. Tomando entonces Samuel una redoma de aceite, la derramó sobre su cabeza y lo besó y le dijo, ¿no te ha ungido Jehová por príncipe sobre su pueblo Israel? Hoy, después que te hayas apartado de mí, hallarás dos hombres junto al sepulcro de Raquel en el territorio de Benjamín, en Selsa, los cuales te dirán, las asnas que habías ido a buscar se han hallado. Tu padre ha dejado ya de inquietarse por las asnas y está afligido por vosotros, diciendo, ¿qué haré acerca de mi hijo? Y luego que de allí sigas más adelante y llegues a la encina de Tabor, te saldrán al encuentro tres hombres que suben a Dios en Betel, llevando uno tres cabritos, otro tres tortas de pan y el tercero una vasija de vino, los cuales, luego que te hayan saludado, te darán los panes, los que tomarás de mano de ellos. Después de esto llegarás al collado de Dios, donde está la guarnición de los filisteos, y cuando entres allá en la ciudad encontrarás una compañía de profetas que descienden del lugar alto, y delante de ellos salterio, pandero, flauta y arpa, y ellos profetizando. Entonces el Espíritu de Jehová vendrá sobre ti con poder, y profetizarás con ellos, y serás mudado en otro hombre. Y cuando te hayan sucedido estas señales, haz lo que te viniere a la mano, porque Dios está contigo. Luego bajarás delante de mí a Gilgal, entonces descenderé yo a ti para ofrecer holocausto y sacrificar ofrendas de paz. Espera 7 días hasta que yo venga a ti y te enseñe lo que has de hacer. Aconteció luego que al volver él la espalda para apartarse de Samuel, le mudó Dios su corazón, y todas estas señales acontecieron en aquel día. Por medio de la boca de su profeta Samuel, Dios mencionó lugares muy precisos donde Saúl encontraría personas que dirían esto o aquello, llevarían ciertas cosas y se comportarían de una u otra forma. Por el cumplimiento exacto de todos estos anuncios, se llegó a la sólida y certera comprobación de que era el Todopoderoso quien estaba actuando, el cual también está sobre los misterios del tiempo, el Dios eterno. Por esta misma razón, el Dios de Israel también retó a los otros dioses a los cuales Israel adoraba a profetizar algo y encargarse también de su propio cumplimiento. En Isaías 41, versículos 21 al 24 leemos, «Alegad por vuestra causa, dice Jehová, presentad vuestras pruebas, dice el rey de Jacob. Traigan, anúncienlos lo que ha de venir, díganos lo que ha pasado desde el principio y pondremos nuestro corazón en ello. Sepamos también su postrimería y hacednos entender lo que ha de venir. Dadnos nuevas de lo que ha de ser después para que sepamos que vosotros sois dioses». O a lo menos haced bien o mal para que tengamos qué contar y juntamente nos maravillemos. He aquí que vosotros sois nada y vuestras obras vanidad, abominación es el que os escogió. No se trata solo de señales y milagros, sino de la demostración del anuncio y la llegada de sucesos bien concretos.

Roger Leiby escribe en la contratapa de su libro El Salvador Prometido: al leer el Antiguo Testamento, a uno le da la profunda impresión del anhelo y el deseo de la llegada de un Salvador, el Mesías, quien eliminaría el problema raíz de la humanidad e introduciría una justicia eterna. Este anunciado Mesías es descrito en las Escrituras del Antiguo Testamento hasta el más mínimo detalle. Se trata de más de 330 profecías increíblemente exactas y totalmente diferenciadas. En este libro se demostrará, con pruebas históricamente correctas, que estas profecías se cumplieron literalmente en el histórico Jesús de Nazaret. El Nuevo Testamento muestra que por medio de la profecía mesiánica puede ser demostrado, en el sentido más literal de esta palabra, que Jesús de Nazaret es el Mesías profetizado. No se puede resaltar lo suficiente que ninguna religión, aparte del cristianismo bíblico, conoce este tipo de demostración. La profecía bíblica efectivamente es la prueba de que aquí y solo aquí estamos tratando con el Dios verdadero. Eso también tendrían que escribírselo en la frente nuestros científicos e intelectuales tan marcados por el ateísmo. Incluso por medio de cálculos de probabilidades se puede probar ciertamente que el Dios de la Biblia, el Dios de Israel, existe y se ha revelado a sí mismo en el tiempo y en el espacio.

cuando volvamos a encontrarnos, estimados amigos oyentes, analizaremos la profecía y Jesús. Veremos que siglos antes de que sucediera, los profetas de Dios anunciaron tanto el lugar, así como también el nacimiento virginal y la manera de obrar Jesús, y también que no se trata de creer esto con una fe ciega, casi mística, sino de una demostración lógica, sobre la base de las profecías del Antiguo Testamento. Hasta entonces.

0: Bueno, este fue tan solo el comienzo del tema, que seguramente captará nuestra atención en los próximos programas.
1: Es verdad, por eso les invitamos a no dejar de acompañarnos cuando anunciemos la segunda parte de la profecía bíblica, Una prueba de Dios.
0: Hasta entonces, para estar en contacto con nosotros, solo tiene que tomar nota de nuestra dirección.
1: Con mucho gusto recibiremos todas sus inquietudes y responderemos a la brevedad posible. Así que prepárense para anotar nuestros datos.
0: Nos despedimos hasta el próximo encuentro, que pasen muy bien. Y que Dios le bendiga. Anoten, por favor.
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1: Solo un minuto para presentarles Tesoros Escondidos. En la segunda carta de San Pablo a los Corintios, capítulo 11, dijo a los creyentes que él les había predicado el Evangelio de Dios de balde, aunque específicamente se estaba refiriendo a la proclamación de la palabra. El principio de servir con motivaciones puras se aplica a todo empeño espiritual. Cuidado con alguien que haga énfasis en el dinero, al tiempo que promete dar un beneficio espiritual a cambio. Santiago 5:16 dice: "La oración eficaz del justo puede mucho". No creo que un hombre justo insista en recibir paga a cambio de sus oraciones.
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Mi Dios es omnipotente. Tiene el poder sin límites e inagotable. En otras palabras, poder infinito. Es omnisciente. El estado de tener un conocimiento total, la cualidad de saberlo todo. Es omnipresente. Capacidad de estar presente en todas partes simultáneamente. Significa que Dios está siempre presente en todas partes. Ese es mi Dios.

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1: La radio te informa la hora. 4:25 minutos.

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1: Hola amigos, qué alegría poder estar aquí nuevamente junto a ustedes.
2: En el programa de hoy veremos cómo el mensaje que Dios le dio a su profeta Jeremías está vigente aún para nosotros también.
1: Este mensaje era el de arrepentirse del mal camino y pedir perdón por la maldad de cada uno.
2: Jeremías predicaba que si hacemos esto, moraremos en la tierra que Él nos prometió para siempre. Acompáñenos luego de la pausa musical y descubra con nosotros por qué a veces jugamos con el perdón.

¿Qué tal, mis amigos? Es un privilegio muy grande para mí estar junto a ustedes a través de esta radioemisora para compartir algunos pensamientos basados en la palabra de Dios. Y yo quisiera en esta oportunidad hablar lo que llamaría un llamado urgente y oportuno de Dios al arrepentimiento. Para ello yo quisiera usar un versículo en el libro de Jeremías, cuando Dios a través de su siervo dice: «Volveos ahora de vuestro mal camino y de la maldad de vuestras obras, y moraréis en la tierra que os dio el Señor a vosotros y a vuestros padres para siempre». Este es un llamado, lo que llamaría, al arrepentimiento. El alma de Dios, el amor de Dios, mejor dicho, es grande, es insondable, como el océano, si pudiéramos tomar una forma de decirlo. Creo que el océano podría ser todavía insignificante al lado de lo que el amor de Dios es para nosotros. En todos los tiempos y en todas las circunstancias, Dios ha salido al encuentro nuestro, al encuentro del hombre pecador, para ofrecerle la oportunidad de arrepentirse y de otorgarle el perdón en vez de ser merecedor del juicio y del castigo eterno. Si el reincidente pueblo de Dios, el pueblo de Judá, hubiese escuchado el llamado de Dios que hacía a través de los profetas, entonces realmente estoy seguro, y la misma palabra de Dios lo dice, se hubiera evitado los grandes trastornos que ha tenido y que sigue teniendo la nación de Israel. Jeremías, con lágrimas y dolor, era el portavoz de Dios, pero los judíos no atendieron el llamado del Señor. El propósito, el objeto de esta reflexión es demostrarles la importancia

sentimiento, según la verdadera expresión o explicación que nos presenta la misma palabra de Dios y que nos beneficia. En primer lugar, podemos decir que es un conocimiento exacto de lo que el pecado es en sí mismo, en su negro significado. Tenemos varias palabras en la Biblia que hablan o se traducen pecado. Y la más común es aquella que significaría textualmente errar el blanco. O sea, damos en cualquier lugar menos en el blanco. Y todos nosotros hemos errado el blanco. Porque en vez de apuntar a lo que es el plan de Dios, la voluntad sagrada y perfecta de Dios, nosotros siempre nos vamos por la tangente. Siempre vamos y nos inclinamos hacia lo malo, hacia lo que ofende Dios, a Dios. Es tanto así que el profeta dice que nosotros como humanos, como criaturas pecaminosas, a lo bueno le llamamos malo y a lo malo le llamamos bueno. Hemos invertido el orden de los valores. Dígame si no es cierto. Realmente es así. Y lamentablemente, a pesar de las consecuencias que tenemos que soportar de nuestros errores, de nuestros yerros, de nuestras equivocaciones, parece que nunca aprendemos la lección. Y continuamos en esa carrera loca de seguir al pecado, regalándonos al pecado, cuando realmente es tan negro, tan oscuro, y que nos mete en un túnel de oscuridad y de desesperación. Pero podemos agregar que es un dolor intenso en el alma. El arrepentimiento es comenzar a experimentar un dolor intenso en el alma por haber ofendido a Dios Santo, que tantas bendiciones ha derramado en nosotros. Muchas veces las personas dicen, ah sí, bueno, yo me arrepentí, pero pasa el tiempo, pasan algunas horas o algunos días y reincidimos otra vez en lo mismo. No, total, yo me arrepiento después. Empezamos a jugar con la expresión de arrepentimiento, pero ese no es el arrepentimiento genuino. El arrepentimiento genuino es aquel que se duele intensamente en su interior y procura no volver a hacerlo. Por algo Jesús decía, tus pecados te son perdonados, vete, pero no peques más. Y en una ocasión dijo, no peques más, le dice a uno, para que no te venga algo peor. Diríamos en tercer lugar que el arrepentimiento es la santa disposición de abandonar el pecado. Recién lo dije, pero se trata de dar una media vuelta cambiando de dirección el curso de nuestra vida. Leí en una oportunidad que había un predicador con mucho entusiasmo y con muchos deseos de ser realmente comprendido, y explicaba lo que era el arrepentimiento a un gran auditorio, y por allá una mujer en el fondo del local se levantó y pidió la palabra y dice, permítame, pastor, y se dirigió hacia el frente, callada, en silencio, ¿no? Se dirigió hasta el frente. Cuando llegó al frente, allí de la plataforma, giró un giro de 180 grados, miró al auditorio y les dijo, me arrepiento, y se volvió hacia el fondo. Y esa fue realmente una expresión muy gráfica de lo que es el arrepentimiento. Yo voy en mi camino de la vida, mi camino de pecador, estoy yendo hacia un destino, lamentablemente perdido, pero me arrepiento, o sea, doy un giro de 180 grados y me vuelvo hacia Dios. Cambio el rumbo de mi vida. Esto es muy gráfico. Pero también veamos qué bendiciones recibiremos cuando nos arrepentimos de corazón, volviéndonos hacia Dios. En primer lugar, el castigo y la destrucción que vienen como consecuencia del pecado serán detenidos por la mano amorosa de Dios. Dios no se complace en castigar. Nosotros provocamos ese castigo. Yo suelo decir a mis oyentes, Dios no hizo el infierno para nosotros. Él creó el infierno para el diablo y sus ángeles, los que le siguieron, los que cayeron junto a Satanás. Pero nosotros escogemos.

Podemos ir al infierno al no arrepentirnos. Pero si tú te arrepientes de corazón, vas a justamente parar ese juicio de Dios, cortarlo. Dios nos otorga su perdón, ese perdón grandioso, y que restablece esa santa y maravillosa relación por la reconciliación con Él. Realmente todos vivimos de espaldas a Dios en tanto no nos arrepentimos de corazón. Pero cuando así lo hacemos, Jesucristo, como Señor y Salvador, al ser recibido por nosotros, nos reconcilia con Dios. Podemos dar la cara frente a Dios. Además, gozaremos lo que tanta gente anhela, y es esa bendita paz, esa dicha interior y total que vienen como consecuencia del verdadero perdón. No se trata de que si lo siento o no lo siento, se trata de que creas a la palabra del Señor, que cuando nosotros nos arrepentimos y nos entregamos al Señor Jesucristo, como el propio apóstol Pablo dice, justificados pues por la fe, tenemos paz para con Dios por medio de nuestro Señor Jesucristo. ¿Quieres tú paz? ¿Paz con Dios y paz con tus semejantes? Muchos procuran tener paz con sus semejantes, con su familia, pero mientras no entren en una relación de paz con Dios, imposible que tengan una relación de paz con sus semejantes. Volveos, volveos, decía el profeta al pueblo de Israel, ¿por qué moriréis, oh casa de Israel? Dios no quiere la muerte del pecador, sino que se arrepienta y de que viva. El hombre que es capaz, la persona que es capaz de reconocer sus pecados, está considerado como un verdadero héroe. Tenemos personajes en la Biblia que pecaron gravemente contra Dios, pero tuvieron el valor de arrepentirse y Dios les perdonó, los restauró, los levantó y los usó como instrumentos de bendición. Pero también tenemos muchos otros malos ejemplos de hombres que pecaron contra Dios y Dios les dio las amplias oportunidades, pero persistieron en la dureza de su corazón, en su rebeldía, y murieron derrotados, humillados, y lógicamente sabemos por la propia palabra de Dios que fueron a la condenación eterna. Pero esto fue por su propia elección, porque el Señor les dio la oportunidad. El Señor, deseo que el Señor les ilumine y que puedan tener esta actitud de arrepentimiento con Dios, para con Dios, y venir a Jesucristo y pedirle el perdón y así comenzar a gozar una nueva vida. Pruébelo y háganos llegar sus noticias y solicite ayuda y asesoramiento. Nosotros con mucho gusto le estaremos brindando esto que usted necesita. Que Dios le bendiga.

0: Querido oyente, deseamos que en su vida personal usted no erre al blanco, como nos decía nuestro hermano Germán.
1: Queremos que tome muy en serio esto, la necesidad de aceptar a Cristo como su Salvador y no jugar más con el perdón que Él nos ofrece.
0: Si tiene alguna duda, puede escribirnos. Por favor, tome nota de nuestra dirección.
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0: ¿Recuerda usted el gol de Maradona? ¿Aquel que los comentaristas denominaron la mano de Dios? Bueno, sé que muchos piensan que no habrá mejor jugador en el mundo que Maradona. Y aunque eso es materia de debate, de algo sí estoy seguro, que su mano no es como la mano de Dios. Dios tiene una mano espectacular. Él puede tocarle a usted en medio de cualquier circunstancia. Su mano puede hacer que usted se vuelva a llenar de ánimo, que logre encontrar sentido en su vida. Cuando usted se sienta perdido, vaya a Dios, aférrese de su mano y conozca el poder de la verdadera mano de Dios.
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1: ¿Qué tal? ¿Cómo están? Bienvenidos al programa. Continuamos hoy con la tercera parte del tema Amor, Justicia y Esperanza.
2: Forma parte del estudio de Marcel Malgo, o sea, el amor redentor de Dios.
1: En la segunda parte, el autor nos había llevado al consultorio de Lucas para tratar el tema del amor.
2: Continuamos hoy en este consultorio para tratar el tema de la justicia y la esperanza.
1: Ya llega la voz de Germán guiándonos en este tema, pero primero una pausa musical.

Hola, queridos amigos oyentes, ¿cómo están? Como ya se dijo en la introducción, seguimos en el consultorio del Evangelio de Lucas para tratar hoy el tema de la justicia. Veremos ahora la segunda exhortación de Dios a Israel. Para entenderlo con mayor claridad, lo compararemos nuevamente con la historia de Navidad, ya comentada en el programa anterior. Nuevamente quiero enfatizar lo siguiente: practicar la justicia no solo significa hacer, decir o pensar lo que es justo, sino que debemos darle la razón a Dios. Encontramos un magnífico ejemplo en Lucas 1:31 al 33, donde el ángel Gabriel se acerca a María y dice: "Y ahora concebirás en tu vientre y darás a luz un hijo, y llamarás su nombre Jesús. Este será grande y será llamado Hijo del Altísimo, y el Señor Dios le dará el trono de David su padre, y reinará sobre la casa de Jacob para siempre, y su reino no tendrá fin". Quizá por ser este un pasaje conocido, hemos restado importancia a su especial contenido. No obstante, esta debía ser también la posición de María. Ella, sin presentir nada, estaba parada frente a su casa, tal vez pensando en su prometido José, con el que se casaría pronto. De repente un ángel le dirige la palabra, comunicándole en siete frases siete cosas muy improbables. Primero, que María quedaría embarazada. Segundo, que daría a luz un hijo. Tercero, que lo llamaría Jesús. Cuarto, este sería llamado Hijo del Altísimo. Quinto, se le daría el trono de su padre David. Sexto, reinaría sobre la casa de Jacob. Y séptimo, su reino no tendría fin. Debemos considerar que María nunca había escuchado palabras como estas, las cuales cambiarían su destino. Las mismas no se referían precisamente a cosas normales de la vida cotidiana. Este mensaje debe haber conmovido a María en forma profunda. ¿Qué debía hacer María ahora? ¿Cómo asumir estas cosas? ¿Qué era lo que llenaba su ser cuando le respondió al ángel? Y lo leemos su respuesta allí en Lucas 1:38. "He aquí la sierva del Señor. Hágase conmigo conforme a tu palabra". Y el ángel se fue de su presencia. ¿Qué respuesta es esta? "Hágase conmigo conforme a tu palabra". María jamás afirmó entenderlo todo. Sin embargo, testificó que por fe aceptó todo lo que había sido anunciado. Sencillamente dio a entender: "Señor, si tú lo resolviste así, yo me rindo a tu voluntad". Dicho de otra forma, María le dio la razón a Dios. Ella podría haber ofrecido propuestas acerca de la forma en que se podía planear todo, pero no lo hizo, sino que renunció a todos sus derechos y deseos como mujer, dándole la completa razón a Dios. María aceptó el plan de Dios. Tal vez haya cosas en su vida, situaciones que no entiende y no logra clasificar. Hasta el momento se ha resistido y ha tratado de evitar con todas sus fuerzas aceptar las mismas. Usted cree tener todo el derecho a hacerlo, sobre todo cuando no encuentra la respuesta al por qué debe pasar por todo esto, cuando todo parece tan ilógico y anormal. ¿No era esa también la situación de María? Todo lo que pasaría no era completamente ilógico, fuera de lugar y hasta absurdo. ¿No cree que María habrá reflexionado acerca de que caería en una situación la cual no podía ratificar a través de la lógica? A pesar de eso, ella solo hizo algo: le dio la razón a Dios. Apreciemos nuevamente estas palabras: "He aquí la sierva del Señor. Hágase conmigo conforme a tu palabra". María estuvo dispuesta a renunciar a toda explicación normal, a todos sus derechos, dejando todas las cosas en las manos de Dios. Es como si hubiera dicho: "Así como lo hace el Señor, así debe ser". De esta manera pudo estar en paz. También usted puede alcanzar esa paz interior si por fin le da la razón al Señor y deja todo en sus manos.
confiando totalmente en Él.

En tercer lugar, en este mismo consultorio vamos a tratar la esperanza. Hablaremos ahora acerca de la esperanza, la cual se extiende hasta el hogar celestial, la vida eterna. La esperanza tiene una profunda relación con nuestra morada en el cielo. Para un mejor conocimiento de esta verdad, no quiero simplemente mencionar como ejemplo la Navidad, sino hablar sobre la propia Navidad y cómo experimentamos la misma. ¿Qué es lo que debería llenar más y más de gozo a un cristiano en cada celebración navideña? ¿Cuál debería ser su mayor expectativa y esperanza? El viejo Simeón nos lo muestra. En Lucas 2:25 se escribe acerca de él. Y he aquí, había en Jerusalén un hombre llamado Simeón, y este hombre esperaba la consolación de Israel, y el Espíritu Santo estaba con él. De la misma manera que el viejo Simeón esperaba ansioso la venida del Salvador, la Navidad, todos los cristianos deberían esperar ansiosos la segunda venida de nuestro Salvador. Si cada celebración navideña no nos llena cada vez más y más de una gran esperanza y expectativa por nuestro hogar celestial, entonces hemos celebrado la Navidad solo sentimentalmente. Todo pudo haber sido muy solemne y festivo, pero habremos pasado por alto lo más importante. Ya hemos citado las palabras de Pablo en 1 Corintios 15, versículo 19, donde dice, si en esta vida solo esperamos en Cristo, somos los más dignos de conmiseración de todos los hombres. En relación a la celebración navideña, podemos decir, el que festeje la Navidad ocupándose únicamente de la primera venida del Señor, se habrá perdido lo esencial. No habrá celebrado mal la Navidad, ya que la misma es acerca del cumpleaños de nuestro Señor, pero sí habrá pasado por alto algo fundamental para su festejo. El que únicamente se queda parado al lado del niño en el pesebre y no tiene una mínima expectativa y esperanza hacia la segunda venida del Señor, debe saber que solo ha elegido un Salvador para esta vida. O como dice Pablo, solo espera a Cristo en esta vida, perteneciendo de esta forma a los más miserables entre todos los hombres. Recordamos en la Navidad al niño en el pesebre. Damos gracias por la venida de este niño, cantamos acerca de este niño y cada cual disfruta conforme a sus sentimientos. Pero esto no alcanza. El niño se hizo hombre. Murió en la cruz del Gólgota y resucitó al tercer día. Luego de esa gloriosa resurrección, ascendió al cielo. ¿Qué dijeron los ángeles a los discípulos cuando estos seguían con su mirada puesta en el Señor mientras Él subía a los cielos? Lo leemos en Hechos 1:11. ¿Por qué estáis mirando al cielo? Este mismo Jesús que ha sido tomado de vosotros al cielo, así vendrá como le habéis visto ir al cielo. ¡Esto es la Navidad! Sin falta deberíamos hacernos cargo de esta esperanza, guardarla en nuestros corazones, mantener la esperanza de una eterna morada en el cielo. Por supuesto, es de entender que en la Navidad nos ocupemos ampliamente del niño en el pesebre, reflexionemos acerca de José y María y observemos a los pastores y los magos de Oriente, pero un cristiano debería festejar la Navidad ocupándose además de la esperanza más maravillosa que tenemos los hijos de Dios, el hogar eterno en el cielo. Dios quiere que a través de esta celebración navideña usted sea lleno de una esperanza y un anhelo de la venidera gloria celestial. Deberíamos prestar atención a las verdades bíblicas de, por ejemplo, Filipenses 3:20, mas nuestra ciudadanía está en los cielos, de donde también esperamos al Salvador, al Señor Jesucristo. También Tito 2:13, que dice, aguardando la esperanza bienaventurada y la manifestación gloriosa de nuestro gran Dios y Salvador Jesucristo. Más allá de esto, cada celebración de Navidad puede conducirnos a las palabras de 2 de Pedro 3:13. Pero nosotros esperamos, según sus promesas, cielos nuevos y tierra nueva, en los cuales mora la justicia. ¡Cuán grandes esperanzas podemos tener en cada Navidad!
Consideremos con seriedad el pasaje de Oseas 12:6, teniendo como esperanza la vida eterna, y dice así en la versión internacional: pero tú debes volverte a tu Dios, practicar el amor y la justicia y confiar siempre en Él. El llamado de Dios, mis queridos amigos y hermanos, en Oseas 12:6, está dirigido al pueblo de Israel y para nosotros significa, en primer lugar, guardar la palabra de Dios, porque de esta manera se alcanza el amor. En segundo lugar, darle la razón al Señor en todo, ya que en esto encontramos la justicia para vivir correctamente. Y en tercero y último lugar, siempre abrigar la esperanza en nuestro corazón, la cual se extiende hasta el hogar celestial.

0: Bueno, termina por aquí otro programa y otro tema de este interesante y edificante estudio de Marcel Malgo, Oseas, el amor redentor de Dios.
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0: Nos despedimos deseando que pase muy bien y que Dios le bendiga. Tome nota, por favor, de los datos que le ofrecemos a continuación. Hasta el próximo programa.
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0: La radio te informa la hora. 5:21.
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0: Recordemos que cada día es una oportunidad que Dios nos regala para crecer, aprender y amar más. La Biblia nos anima diciendo: encomienda al Señor tu camino, confía en Él y Él lo hará. Salmos 37:5. No sabemos todo lo que vendrá, pero sí sabemos que Dios camina con nosotros. Pongamos nuestros planes en sus manos. Vivamos con fe, esperanza y agradecimiento. Y confiemos que Él guardará de nosotros.
1: Una de las decisiones más difíciles que los padres deben tomar es saber cuándo es apropiado dejar que sus hijos sufran las consecuencias de sus actos o cuándo realmente necesitan ser rescatados. El camino que lleva al éxito está lleno de fracasos. Cada vencedor ha probado alguna vez el sabor amargo de la derrota. Y para crecer, nuestros hijos necesitan enfrentarse a tiempos malos. No obstante, el profundo amor que sentimos por nuestros hijos hace que seamos muy vulnerables a sus necesidades. Inevitablemente, la vida les traerá dolor y tristeza. Sufrimos cuando ellos sufren y cuando alguien se ríe de ellos, cuando se sienten solos y rechazados, o cuando fracasan en algo importante, cuando lloran en la medianoche, cuando el daño físico amenaza sus vidas. Queremos levantarnos como un escudo poderoso para protegerlos del azote de la vida, para abrazarlos fuertemente en la seguridad de nuestros brazos. Pero hay ocasiones cuando tenemos que dejar que pasen trabajos. Los niños no pueden madurar sin correr algún riesgo. No pueden aprender a caminar sin haberse caído primero. Los adolescentes no pueden entrar a la vida adulta a menos que los libremos de nuestra custodia protectora. Hace falta ser un buen padre para saber cuándo se debe intervenir a favor de un hijo o cuándo hay que dejar que saque provecho de las tensiones de la vida. Les habla el Dr. Dobson de Enfoque a la Familia.

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1: Salmo 112, verso 12.

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2: La radio te informa la hora. 5:49 minutos.

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El tema para el día de hoy, tomemos un descanso. La lectura se encuentra en Marcos capítulo 6. Venid, apartaos de los demás a un lugar solitario y descansad un poco. Según la tradición, cuando el apóstol Juan era pastor en Éfeso, su pasatiempo era criar palomas. Se dice en una ocasión que otro anciano pasó por su casa cuando regresaba de cazar y vio a Juan jugando con una de sus aves. El hombre lo reprendió amablemente por pasar el tiempo de una manera tan frívola. Juan miró el arco del cazador y señaló que la cuerda estaba floja. «Sí», dijo el anciano, «yo siempre aflojo la cuerda de mi arco cuando no está en uso. Si permaneciera apretada, perdería su capacidad de rebote y me fallaría en la cacería». Juan respondió, «y yo ahora estoy relajando el arco de mi mente para poder disparar mejor las flechas de la verdad divina». No podemos hacer nuestro mejor trabajo con nervios en tensión o exacerbados por la presión constante. Cuando los discípulos de Jesús regresaban de una misión de predicación difícil, su maestro reconoció su necesidad de descansar y los invitó a ir con él a un lugar tranquilo a donde pudieran recuperarse. Los pasatiempos, las vacaciones y el sano esparcimiento son vitales para una vida equilibrada y piadosa. Perdemos nuestra eficacia cuando mantenemos la vida tan apretada que siempre estamos tensos. Si parece que no nos podemos relajar, tal vez Jesús nos esté invitando a tomar un descanso, a apartarnos y descansar un poco. Pensamiento para este hermoso día. Si los cristianos no se apartan para descansar, se pueden derrumbar.

0: Fueron aquellos hombres y hallaron a Daniel orando y rogando en presencia de su Dios. Fueron luego ante el rey y le hablaron del edicto real.
1: No has confirmado el edicto que cualquiera que en el espacio de 30 días pida a cualquier dios u hombre fuera de ti, oh rey, sea echado en el foso de los leones.
0: Respondió el rey diciendo:
1: verdad es, conforme a la ley de Media y de Persia, la cual no puede ser abrogada.
0: Entonces el rey mandó y trajeron a Daniel y le echaron en el foso de los leones. Y le dijo el rey a Daniel:
1: Daniel, el Dios tuyo, a quien tú continuamente sirves, él

0: acercándose al foso, llamó a voces a Daniel y con voz triste le dijo:
1: Daniel, siervo del Dios viviente, el Dios tuyo a quien tú continuamente sirves, te ha podido librar de los leones.
0: Entonces Daniel respondió al rey:
2: Vive para siempre. Mi Dios envió su ángel, el cual cerró la boca de los leones para que no me hiciesen daño.

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1: Hola, ¿cómo están, oyentes? Un saludo cordial de todos los que hacemos el programa de Llamada de Medianoche.
2: Hemos llegado a la tercera parte de la serie de estudios de Norberlit titulada Moisés, Jesús y el futuro de Israel.
1: En esta oportunidad estamos acercando la segunda entrega de esta tercera parte. En la primera vimos cómo la gente se pregunta, ¿dónde está la promesa de su venida?
2: Y como resultado, busca la salvación en todos lados menos en Dios. También vimos muy claramente cómo el materialismo toma lugar de Dios en los tiempos finales.
1: Germán Harbich nos acerca con su voz entonces la continuación de esta tercera parte, que a su vez es el último mensaje del estudio. Pero primero, hagamos una pausa musical.

Queridos amigos oyentes, en la última parte de este estudio veremos, en primer lugar, cómo Dios se aleja más y más de la visión de Israel. El secularismo, en cambio, se incrementa. Se elogian los hechos y alcances propios, al igual que se hizo en el pasado, como lo podemos leer en el libro de Éxodo, capítulo 32, verso 4, que dice: y él, o sea, refiriéndose a Aarón, los tomó de las manos de ellos y le dio forma con buril, e hizo de ello un becerro de fundición. Entonces dijeron: Israel, estos son tus dioses que te sacaron de la tierra de Egipto. En el verano de 2004, cientos de jóvenes israelitas hicieron un festejo desenfrenado en un wadi, en las cercanías de Eilat. El centro de la fiesta era la estatua dorada de un becerro sobredimensionado, alrededor de la cual la gente bailaba. En Tel Aviv, poco después, abrió sus puertas un restaurante sadomasoquista. Una dama vestida de reina malvada guía a los clientes a sus mesas. Esto se publicó en Topic en julio de 2004. En el resto de las naciones, lo que sucede no es diferente. Se piensa que el poder financiero, el capitalismo y la globalización de la economía pueden sobrellevar todas las crisis, y así se las presenta como los grandes salvadores del futuro de la humanidad. En algún momento se construirá un nuevo templo en Israel, pero este templo será entonces la sede del anticristo. Lo mismo hizo Aarón, según leemos en Éxodo 32:5, y viendo esto Aarón, edificó un altar delante del becerro y pregonó a Aarón y dijo: mañana será fiesta para Jehová. El clamor por la paz determina la imagen política de Israel y del mundo. En Éxodo 32:6 leemos: y al día siguiente madrugaron y ofrecieron holocaustos y presentaron ofrendas de paz. Pero esta es una paz que no se basa en el Mesías venidero y que excluye a Dios. Esta posición finalmente será la que lleve al anticristo al poder. La pretensión de una falsa paz llevará a la complacencia, al descanso, a la alegría y la seguridad. Porque dice: y se sentó el pueblo a comer y a beber y se levantó a regocijarse, en el versículo 6. ¿No dijo el Señor que los últimos tiempos serán como los tiempos de Noé? Ellos comían y bebían, se casaban y daban en casamiento, hasta que en el día del diluvio todo fue arrasado. Lo podemos ver en Mateo 24, versículos 38 y 39. Un tiempo de despreocupación como quizá nunca había habido, a pesar que la tormenta ya se estaba formando. En Éxodo 32, versículo 7, dice: entonces Jehová dijo a Moisés: anda, desciende, porque tu pueblo que sacaste de la tierra de Egipto se ha corrompido. Esta relación es muy interesante. En el verso anterior se hablaba de una ofrenda de paz y de una supuesta seguridad basada en esa ofrenda. Ahora se habla de corrupción. Eso proféticamente significa que de esta ofrenda de paz o falsos intentos de paz surge una seguridad que leudará a la corrupción. Exactamente esta secuencia la encontramos en 1 Tesalonicenses capítulo 5 verso 3, que dice que cuando digan paz y seguridad, entonces vendrá sobre ellos destrucción repentina como los dolores a la mujer encinta, y no escaparán. El resultado será que la ira de Dios en la gran tribulación caerá sobre Israel y las naciones. Así lo leemos en Éxodo 32:10. Ahora pues, déjame que se encienda mi ira en ellos y los consuma, y de ti yo haré una nación grande.

Israel sería completamente destruida si el Señor Jesucristo no interviniera como sumo sacerdote para su pueblo, así como Moisés dio la cara en el monte Sinaí por Israel, como lo vemos en Éxodo 32:12, que dice: ¿Por qué han de hablar los egipcios diciendo, para mal los sacó, para matarlos en los montes y para raerlos de sobre la faz de la tierra? Vuélvete del ardor de tu ira y arrepiéntete de este mal contra tu pueblo. Jesús, el sumo sacerdote, pide que los días sean acortados. Quisiera mencionar aquí dos textos. Primero Zacarías 3:2, que dijo: Y dijo Jehová a Satanás: Jehová te reprenda, oh Satanás, Jehová que ha escogido a Jerusalén te reprenda. ¿No es este un tizón arrebatado del incendio? Y el otro texto es Mateo 24:22 y dice: Y si aquellos días no fuesen acortados, nadie sería salvo, mas por causa de los escogidos aquellos días serán acortados. El pacto que Dios hizo con Abraham y los patriarcas es más fuerte que su ira. Éxodo 32:13 dice así: Acuérdate de Abraham, de Isaac y de Israel, tus siervos, a los cuales has jurado por ti mismo y les has dicho: Yo multiplicaré vuestra descendencia como las estrellas del cielo y daré a vuestra descendencia toda esta tierra que he hablado y la tomarán por heredad para siempre. El apóstol Pablo aclara en Gálatas 3:17, Esto pues digo, el pacto previamente ratificado por Dios para con Cristo, la ley que vino 430 años después, no lo abroga para invalidar la promesa. Jesús vuelve. En Éxodo 32:15 leemos, Y volvió Moisés y descendió del monte, trayendo en su mano las dos tablas del testimonio, las tablas escritas por ambos lados, de uno y otro lado estaban escritas. Esta es una imagen muy acertada del regreso de Jesús, pues en Mateo 24:30 dice, Entonces aparecerá la señal del Hijo del Hombre en el cielo, y entonces lamentarán todas las tribus de la tierra, y verán al Hijo del Hombre viniendo sobre las nubes del cielo con poder y gran gloria. Leamos ahora Éxodo 32:25-29, y allí dice así: Y viendo Moisés que el pueblo estaba desenfrenado, porque Aarón lo había permitido para vergüenza entre sus enemigos, se puso Moisés a la puerta del campamento y dijo: ¿Quién está por Jehová? Júntese conmigo. Y se juntaron con él todos los hijos de Leví. Y él les dijo: Así ha dicho Jehová, el Dios de Israel, poned cada uno su espada sobre su muslo, pasad y volved de puerta a puerta por el campamento y matad cada uno a su hermano y a su amigo y a su pariente. Y los hijos de Leví lo hicieron conforme al dicho de Moisés, y cayeron del pueblo en aquel día como 3,000 hombres. Entonces Moisés dijo: Hoy os habéis consagrado a Jehová, pues cada uno se ha consagrado en su hijo y en su hermano, para que él dé bendición hoy sobre vosotros. Y Éxodo 32:34 dice: Ve, pues, ahora, lleva a este pueblo a donde te he dicho. He aquí mi ángel irá delante de ti, pero en el día del castigo yo castigaré en ellos su pecado. Mis queridos amigos, esto es una sombra profética de lo que sucederá después que el Señor haya vuelto. Hará juicio sobre Israel y las naciones, como leemos en Mateo 25, y habrá una separación. Allí se decidirá quién puede entrar en el reino milenario de paz de Jesús y quién no.

0: Muchas gracias por acompañarnos. Hemos llegado al final de este estudio de Norbert Litt, Moisés, Jesús y el futuro de Israel.
1: Esperamos que les haya sido de bendición y si desean hacer alguna pregunta o algún comentario, con gusto recibiremos su comunicación.
0: También si desean recibir una muestra de literatura totalmente gratuita, solo deben solicitarla a la dirección que enseguida le vamos a proporcionar.
1: Hasta nuestro próximo encuentro, que Dios les bendiga y que pasen ustedes muy bien.
0: Aquí van nuestros datos.
2: 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Muchas gracias y será hasta un próximo encuentro.
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El tema para el día de hoy, de pesca. La lectura se encuentra en el libro de Mateo capítulo 4. Y les dijo, seguidme, y yo os haré pescadores de hombres. Un pescador experimentado bate su vara de atrás hacia adelante y por encima de su cabeza. Luego libera el cordel y coloca el señuelo en forma de mosca sobre la superficie del agua, exactamente donde él lo desea. Si tiene éxito, una trucha arcoíris se levanta, golpea el señuelo y el pescador coloca el gancho y empieza la batalla. Esa es una forma de atrapar peces. Los pescadores de Hipogloso usan otro método. Salen al mar y dejan caer grandes ganchos con señuelos, a veces hasta 40 o 50 metros de profundidad. Cuando uno de esos peces grandes y planos va en pos del señuelo y queda atrapado, empieza un largo recorrido hacia la superficie. Jesús dijo a Pedro y a Andrés que los siguieran y que los haría pescadores de hombres. Como seguidores de Cristo hoy, nosotros también hemos de estar pescando gente en nuestro mundo, usando diferentes métodos para propagar las buenas nuevas. Hemos de estar diciendo a hombres y mujeres, familiares y amigos, jóvenes y viejos, acerca de su pecado, del amor de Dios y de su oferta de salvación por medio de la fe en Cristo Jesús. ¿Estás pescando hombres? ¿Has tratado por diferentes métodos de hablar a otros de Cristo y del Evangelio? ¿Te has acercado a tu vecindario y a la comunidad con las buenas nuevas? Continúa siguiendo a Cristo y Él te enseñará a pescar. Pensamiento para este hermoso día. Si sigues al Salvador, Él te enseñará a pescar.

Jesús hoy no te llama para juzgarte, ni para golpearte, mucho menos para acusarte, tampoco te está condenando. Él quiere un momento contigo para que puedas sentir ese gran amor tan incomparable e inmediatamente sientas esperanzas, vida, fuerzas, aliento y puedas ser salvo. Cuando sientes a Jesús tan cerca, puedes entender algo, que su presencia es suficiente. Ven a Él pronto.

0: 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El tema para el día de hoy, si tienes dudas, no lo hagas. La lectura se encuentra en Romanos capítulo 14. Pero el que duda, si come se condena, porque no lo hace por fe, y todo lo que no procede de fe es pecado. En su libro Ilustraciones de la Verdad Bíblica, Ironside nos cuenta de un hombre que se estaba preparando para asistir a un banquete. Quería ponerse una camisa blanca que había usado en una ocasión anterior, por lo que la estaba inspeccionando detenidamente para ver si estaba demasiado sucia. Su esposa notó lo que él estaba haciendo y le dijo:
1: "Recuerda, cariño, si tienes dudas, no lo hagas."
0: Se resolvió el asunto, el hombre tiró la camisa en la ropa sucia. El consejo de esa esposa me recuerda el principio del texto bíblico para hoy. Es un principio que se puede aplicar a asuntos de conciencia cuestionables. Si tienes dudas, no lo hagas. Las cosas dudosas acerca de las cuales escribió Pablo en Romanos capítulo 14 tenían que ver con carne y vino, considerados inmundos por algunos, pero no por otros. Él indicó que si tenemos dudas acerca de si una acción es correcta o no, y lo hacemos de todas formas, nuestra acción no proviene de fe y por tanto es pecado. Además, señaló que es malo hacer cualquier cosa por la cual un hermano en Cristo tropiece o se ofenda o se debilite. Nunca debemos dar a otro cristiano razón para violar su conciencia. Cuando estemos ante prácticas cuestionables y nuestra conciencia nos moleste, haríamos bien en seguir esta dirección. Si tienes dudas, no lo hagas. Pensamiento para este hermoso día. Una pequeña palabra nos puede evitar muchos problemas. Es la palabra no.

El andar de los hijos de Dios. Los hijos de Dios deben andar en novedad de vida, por fe, en el Espíritu, en amor, en la verdad, según sus mandamientos, con prudencia, en forma digna del Señor, en la luz. Y andad en amor, como también Cristo nos amó y se entregó a sí mismo por nosotros, ofrenda y sacrificio a Dios, en olor fragante. Efesios capítulo 5, verso 2.

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El tema para el día de hoy: vida después de la tumba. La lectura se encuentra en el libro de Juan, capítulo 11. Y todo el que vive y cree en mí no morirá jamás. Una mujer dijo: mi amado esposo Bill murió de cáncer a la edad de 48 años. Una mañana en que estaba muy llorosa, leí Juan capítulo 11, la historia de cuando Jesús levantó a Lázaro de entre los muertos. Dos verdades que encontré en las palabras de Jesús a sus discípulos cuando iban hacia la tumba de Lázaro me tranquilizaron. La primera verdad fue revelada cuando Jesús dijo que Lázaro estaba muerto y que él iba a despertarlo. Sus discípulos respondieron: Señor, si se ha dormido, se recuperará. Jesús contestó: Lázaro ha muerto. Decir que iba a despertar a Lázaro, creo, fue su manera suave de enseñarles que ellos no tenían que temer a la muerte más que al sueño. Gracias a su poder, resucitar a alguien de entre los muertos era como despertar a una persona del sueño. Vi otra verdad en la afirmación de Jesús a Marta: el que cree en mí, aunque muera, vivirá, y todo el que vive y cree en mí no morirá jamás. Claro que los creyentes no están exentos de morir físicamente, pero Jesús prometió que vivirán eternamente. Como resurrección y vida que es, Él va a despertar sus cuerpos algún día. Su poder para hacerlo quedó demostrado cuando resucitó a Lázaro. Cuando alguien a quien amamos va a estar con Jesús, estas promesas nos dan consuelo y tranquilidad. Pensamiento para este hermoso día: la muerte nos separa por un tiempo, Cristo nos reunirá para siempre.

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1: Yo no sé qué tenía Daniel, que cuando oraba León está...
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2: Digan conmigo, Shalom, Jerusalén.

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1: Hola amigos, qué gusto es poder encontrarnos en otro programa de estudio de Llamada de Medianoche.
2: Estamos llegando al final de la serie ¿Cuál es la diferencia?, en la que estuvimos estudiando aspectos fundamentales de la enseñanza bíblica. Y hoy es el turno de hablar de los juicios.
1: Sí, porque la Biblia habla mucho de muchos juicios, pero no en todos hace referencia al mismo evento. Eso lo aprenderemos hoy con la ayuda de William McDonald en la voz de Guillermo Sauchuk.
3: Hola amigo, seguramente al leer la Biblia ha encontrado más de una vez la palabra juicio, pero no en todos los casos se está haciendo referencia a lo mismo. Es importante saber que hay muchos juicios diferentes y debemos distinguirlos según las personas, el tiempo, los lugares implicados, la base del juicio y sus resultados. Por eso, quisiera dedicarme en este programa a tratar 7 de los juicios más importantes que se encuentran en la palabra de Dios. El primer juicio que quiero comentar es el juicio del pecado humano. En el Monte Calvario, Dios juzgó el pecado cuando el Señor Jesús pagó por él, muriendo de una manera atroz en la cruz. El Salvador murió por los pecados del mundo. Primera de Juan capítulo 2 señala que Jesús es la propiciación por nuestros pecados y no solamente por los nuestros, sino también por los de todo el mundo. Cuando Jesús murió, pagó efectivamente el costo del pecado. Su sangre derramada satisfizo las demandas de la justicia de Dios contra el pecado. Proveyó el camino por el cual Dios puede salvar a pecadores impíos sin consentir el pecado ni transigir su santidad. Sin embargo, esta obra en la cruz no salva automáticamente a todos. Su obra de sustitución fue suficiente para cubrir los pecados de todo el mundo, pero solo los que se arrepienten y confían en el Señor Jesús recibirán el beneficio de aquella obra. Cuando alguien acepta a Cristo como su Señor y Salvador, está para siempre libre de la culpa y la paga del pecado. Nunca vendrá a juicio eterno por sus pecados, porque Jesucristo llevó su juicio y Dios no demandará la paga dos veces. El creyente recibe perdón judicial una vez para siempre por medio de la fe. El segundo juicio lo llamé el juicio propio del creyente. Una vez salvo, el cristiano debe llevar a cabo una especie de autojuicio en su propia vida. Esto significa que debe confesar y apartarse del pecado tan pronto como es consciente de haberlo cometido. A esto se refiere Pablo en 1 Corintios capítulo 11, que dice así: de manera que cualquiera que comiere este pan o bebiere esta copa del Señor indignamente, será culpado del cuerpo y de la sangre del Señor. Por tanto, pruébese cada uno a sí mismo, y coma así del pan y beba de la copa, porque el que come y bebe indignamente, sin discernir el cuerpo del Señor, juicio come y bebe para sí. Por lo cual hay muchos enfermos y debilitados entre vosotros, y muchos duermen. Si pues nos examinásemos a nosotros mismos, no seríamos juzgados, mas siendo juzgados, somos castigados por el Señor, para que no seamos condenados con el mundo. Juzgamos el pecado en nuestra vida cuando reconocemos que existe, lo confesamos y nos apartamos de él. Este autojuicio debe llevarse a cabo durante toda nuestra vida. El siguiente juicio que debemos analizar es el tribunal de Cristo. Al mencionarlo, no debemos pensar en un juicio de criminales, sino más bien en una competición entre grandes atletas. En este juicio el Señor no está para convencer y condenar a los culpables, está para dar premios. La escena no es de acusación, sino de repasar y recompensar. De esta forma queda claro que este gran acontecimiento tomará lugar en la eternidad, después de la resurrección de los santos. Por lo tanto, los creyentes estarán en sus cuerpos glorificados. En la Biblia existen varios versículos que nos ofrecen algunas características de este juicio. Por ejemplo, 2 Corintios capítulo 5 explica que es necesario que todos nosotros comparezcamos ante el tribunal de Cristo para que cada uno reciba según lo que haya hecho mientras estaba en el cuerpo, sea bueno o sea malo. Otro detalle que podemos conocer es que en el tribunal de Cristo algunos recibirán recompensa y otros sufrirán pérdida. En 1 Corintios capítulo 3 leemos de la siguiente manera: la obra de cada uno se hará manifiesta, porque el día la declarará, pues por el fuego será revelada, y la obra de cada uno cual sea, el fuego la probará. Si permaneciere la obra de alguno que sobreedificó, recibirá recompensa. Si la obra de alguno se quemare, él sufrirá pérdida. La última parte del versículo 15 aclara muy bien que la salvación de la persona nunca está en riesgo en este juicio, si bien él mismo será salvo, aunque así como por fuego, completa el apóstol Pablo. Otro juicio del que quisiera hablar con usted, querido amigo, es el juicio de Israel. Ninguna nación ha soportado tanto odio, malos tratos, persecución y violencia étnica como el pueblo judío. El holocausto es solo un capítulo en una historia cargada de tristeza, sufrimiento y muerte. Pero lamentablemente esto todavía no ha llegado a su final. Después del rapto de la iglesia, Israel y las naciones pasarán por un periodo de 7 años de tribulación, la última mitad del cual será tiempo de angustia sin precedente. Esto es lo que Mateo capítulo 24 menciona como la gran tribulación. El final de este tiempo, el Mesías aparecerá, la nación será reunida y el Señor presentará su caso a ella cara a cara en un lugar llamado el desierto de los pueblos. Está claro que todos los que se rebelan contra el rey Mesías serán destruidos antes de la inauguración del reino, y todos los que se someten a su reino entrarán en su glorioso reino y disfrutarán 1000 años de prosperidad y paz. Romanos capítulo 11 explica que luego todo Israel será salvo, como está escrito: vendrá de Sion el libertador, que apartará de Jacob la impiedad, y este será mi pacto con ellos, cuando yo quite sus pecados. El otro juicio sobre el que es necesario hablar es el juicio de las naciones. El pasaje principal que trata sobre este juicio de las naciones gentiles es Mateo capítulo 25. Este tribunal será convocado en la segunda venida del Señor Jesucristo. El juez será el Hijo del Hombre, es decir, el mismo Señor Jesucristo. Cuando el Hijo del Hombre venga en su gloria y todos los santos ángeles con él, entonces se sentará en su trono de gloria, nos adelanta Mateo 25. El profeta Joel aclara en su capítulo 3 que el trato que los gentiles dan a Israel será uno de los principales temas en este juicio. Las naciones que se portan como amigas y protegen a los hermanos judíos de Cristo durante la tribulación son llamados ovejas en Mateo capítulo 25. Las que retienen comida, bebida, ropa, hospitalidad y rehúsan contacto social con los enfermos y encarcelados son las naciones cabras. Las naciones ovejas heredarán el reino preparado desde la fundación del mundo, señala Mateo 25. Las naciones cabras escucharán su sentencia, que se puede leer en el verso 41. Apartaos de mí, malditos, al fuego eterno preparado para el diablo y sus ángeles. Sobre este juicio, he escuchado a algunas personas que tienen problemas con la idea de que naciones sean salvas o perdidas. Piensan en la salvación como exclusivamente un asunto de individuos. Esto no debe ser un motivo de confusión, querido amigo. A lo largo de la historia, Dios ha tratado con naciones tanto como con individuos. Si la mayoría de las personas en un país o distrito son rebeldes contra Dios, Él característicamente ha librado primero a los que son suyos y entonces derrama su ira sobre el resto de la población. Sodoma es un ejemplo de esto, y también lo es el diluvio, excepto que la escala es más grande. ¿Le parece continuar con otro juicio, querido amigo? Bien, también está el juicio de los ángeles. Sin satisfacer completamente nuestra curiosidad, la Biblia declara que algunos ángeles caídos han sido encarcelados y esperan su juicio final. Puesto que los ángeles caídos reconocen a Satanás como su líder, es razonable y bíblico creer que ellos serán condenados porque compartieron en su rebelión contra Dios y sufrirán también su perdición eterna en el lago de fuego. Porque si Dios no perdonó a los ángeles que pecaron, sino que arrojándolos al infierno los entregó a prisiones de oscuridad para ser reservados al juicio, explica 2 de Pedro capítulo 2. Judas 6 agrega que a los ángeles que no guardaron su dignidad, sino que abandonaron su propia morada, los ha guardado bajo oscuridad, en prisiones eternas, para el juicio del gran día. En último lugar, querido amigo, quisiera hacer referencia al juicio del gran trono blanco. ¿De qué se trata esto? Apocalipsis capítulo 20 registra que Juan vio un gran trono blanco y al que estaba sentado en él, de delante del cual huyeron la tierra y el cielo, y en ningún lugar se encontró para ellos. El trono es grande debido al que se sienta allí, y también porque es un lugar de grandes juicios con consecuencias eternas. El color blanco significa la pureza de su juicio. Este juicio toma lugar en la eternidad, después de que el mundo que conocemos sea deshecho. En Apocalipsis 20, Juan señala: vi a los muertos grandes y pequeños de pie ante Dios. Estos son los impíos muertos de todas las edades de la historia. La razón por la que están en este lugar es porque no pusieron su fe en el Señor. La incredulidad es el gran pecado condenador, y eso lo podemos ver, por ejemplo, en Juan 3. Pero el que rehúsa creer en el Hijo no verá la vida, sino que la ira de Dios está sobre él. Entonces, en ese momento, dos libros serán abiertos para demostrar su culpa y determinar el grado de su castigo. Su perdición es sellada por el hecho de que sus nombres no están inscritos en el libro de la vida, lo cual significa que nunca se arrepintieron ni creyeron en Cristo como su Señor y Salvador. Por eso, es importante que comprenda claramente, mi querido oyente, que ningún creyente comparecerá en el juicio ante el gran trono blanco. Este juicio es solo para aquellos que rechazaron la oferta misericordiosa de Dios y, por lo tanto, sus nombres no están inscritos en el libro de la vida del Cordero. ¿Y usted, amigo oyente, a qué juicio tendrá que asistir? Espero de corazón que pueda entregarse a Cristo hoy mismo y reciba grandes recompensas en el tribunal de Cristo, esa gloriosa ceremonia de premiación al final de la carrera cristiana.
2: Nos quedamos con esta pregunta de nuestro hermano Guillermo y le animamos a que tome una decisión por Jesús en este momento, que confiese su pecado y le permita entrar en su vida para así ser salvo del castigo que todos merecemos por nuestra maldad.
1: Si le quedó alguna duda sobre cómo dar ese paso de fe hacia Cristo, lo invitamos a que nos escriba por los medios que daremos al cierre y con gusto le responderemos dentro de nuestras posibilidades.
2: Y si estuvo siguiendo y le ha gustado esta serie de programas que titulamos ¿Cuál es la diferencia?, también le invitamos a que no se pierda el próximo programa, porque será la última parte de la serie. Esperamos reencontrarnos entonces si el Señor lo permite. Bendiciones.
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4: Si alguien tuviera que escoger entre un elogio y una crítica, ¿quién no escogería el elogio? Pero lamentablemente algunos padres se olvidan de esto cuando hablan con sus hijos. El psicólogo Abraham Maslow dijo una vez: hace falta 9 comentarios positivos para contrarrestar cada comentario negativo que les damos a nuestros hijos. Necesitamos tanto la afirmación que es probable que hagamos casi cualquier cosa para conseguirla. Y esto es especialmente cierto con relación a los niños. Como alguien dijo, aquel que alaba y atiende a sus hijos tiene poder sobre ellos. Si usted no afirma a sus hijos, puedo asegurarle que otra persona lo hará, y podría ser un traficante de drogas, un pandillero, un pedófilo o alguien que lo pueda dañar. Muchos individuos con estilos de vida diferentes al suyo están dispuestos a alabar a los hijos que usted tiene para conseguir lo que quieren de ellos. Pero una manera de mantener a sus hijos en su equipo es dándoles afirmación, aliento y atención. Adopte una estrategia del popular libro El gerente de un minuto. Dice así: sorprenda a sus empleados haciendo algo correcto. Entonces, ¿por qué no sorprende a sus hijos haciendo algo bueno y los premia? A usted le sorprenderá el efecto positivo que esto tendrá. Les habla el Dr. Dobson, de Enfoque a la Familia.

0: hasta el fin. 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
2: La radio te informa la hora. 7:37 minutos.

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1: Con mucha alegría los recibimos en otro programa de Llamada de Medianoche.
2: Estamos llegando hoy a la quinta parte de la serie que hemos titulado ¿Cuál es la diferencia? Y que nos está permitiendo estudiar algunos conceptos bíblicos de gran importancia, con el objetivo de comprenderlos más claramente y evitar confusiones.
1: Si les parece, amigos, vamos ahora al mensaje de hoy que llega en la voz de Guillermo Sauchuk luego de una breve pausa.

Amigos, bienvenidos a otro programa. Hoy estaremos conversando sobre dos importantes conceptos bíblicos, la santificación y la justificación. La palabra santificar significa principalmente poner aparte. Existe toda una familia de palabras: santificar, santo, santificación, santidad, consagrar, consagración, consagrado, que tienen todas el mismo significado básico. Muy a menudo, la santificación significa el proceso de separarse de lo común o inmundo para el servicio divino, pero no siempre es así. Si se recuerda que santificar significa poner aparte, se tendrá una definición que se ajusta a todos los casos. En el Antiguo Testamento, Dios santificó el séptimo día. Los primogénitos, tanto del hombre como de las bestias, eran consagrados a Dios. A los sacerdotes se les ordenó que se santificaran al Señor, y el tabernáculo y todos sus utensilios fueron santificados. En el Nuevo Testamento se utiliza la santificación principalmente con respecto a las personas. No obstante, Jesús dijo en el libro de Mateo que el templo santifica al oro que hay en él y que el altar santifica el don que se ofrece sobre él. Asimismo, en 1 Timoteo capítulo 4, verso 5, Pablo enseñaba que cuando damos gracias por nuestros alimentos, estos son santificados. Con respecto a la santificación de las personas, según Juan capítulo 10, verso 36, Dios santificó a Cristo y lo envió al mundo. Esto quiere decir que el Padre puso aparte a su Hijo para la obra de salvarnos a nosotros de nuestros pecados. Juan capítulo 17, verso 19, nos explica que Jesús se santificó a sí mismo, se colocó aparte a sí mismo a fin de interceder por su pueblo. En 1 Pedro capítulo 3, verso 15, hay también un sentido en el que Cristo debería ser santificado por todos los creyentes. Santificad a Dios el Señor en vuestros corazones. Esto significa ponerle a Él aparte como el Señor indiscutible de vuestras vidas. Más allá de estos sentidos que he mencionado, querido amigo, quisiera dejar en claro otras cuatro clases importantes de santificación que deberíamos distinguir al estudiar el Nuevo Testamento. Estas son: la santificación de la preconversión, la santificación posicional, la santificación progresiva y la santificación perfecta. ¿A qué me refiero con cada una de ellas? Bien, la santificación de preconversión se refiere al hecho de que mucho antes de que una persona nazca de nuevo, el Espíritu Santo ha estado obrando en su vida, poniéndole aparte del mundo para pertenecer a Cristo. En 2 de Tesalonicenses, capítulo 2, verso 13, el apóstol Pablo les recuerda a los tesalonicenses que había tres pasos en su salvación: su elección por parte de Dios, su santificación por el Espíritu, su fe en la verdad. Note, querido amigo, que su santificación tuvo lugar antes de que creyeran y fueran salvos. Luego está la santificación posicional, que se da en el momento en que una persona nace de nuevo. Esto significa que, por lo que respecta a su posición ante Dios, está perfectamente puesta aparte para Dios, separada del mundo, porque está en Cristo. Cada verdadero creyente es un santo, ha sido separado para el Señor. Esa es su posición. Así, en 1 Corintios capítulo 1, verso 3, se describe a todos los cristianos en la iglesia local de Corinto como santificados en Cristo Jesús, llamados a ser santos. No siempre se comportaban muy santamente, pero por lo que a su posición se refiere, ellos eran santos, santificados en Cristo Jesús. Por otro lado, la santificación progresiva o práctica se refiere a lo que debería realizarse en nuestras vidas diarias. Deberíamos estar viviendo vidas de separación para Dios, saliendo del pecado y del mal. Los santos deberían ir santificándose cada vez más. En este aspecto de la santificación al que Jesús se refiere, en Juan capítulo 17, verso 17, cuando oraba por los suyos: santifícalos en tu verdad, tu palabra es verdad. Siempre que se hallan exhortaciones con respecto a la santificación o a la santidad, se puede tener la certeza de que el tema es el de la santificación práctica.
Así Pedro apremia en su primera carta del capítulo 1, verso 15, como aquel que os llamó es santo, sed también vosotros santos en toda vuestra manera de vivir. ¿Cómo se transforma el cristiano en más santo, más semejante al Señor Jesús? La respuesta la hallamos en la segunda epístola a los Corintios, capítulo 3, verso 18. Por tanto, nosotros todos, mirando a cara descubierta como un espejo la gloria del Señor, somos transformados de gloria en gloria en la misma imagen como por el Espíritu del Señor. La santidad práctica proviene de nuestra ocupación con el Señor. Es un principio en la vida en que nos vamos asemejando a aquello que adoramos. Cuanto más contemplemos a Cristo, tanto más nos volveremos como Él es. El Espíritu Santo obra esta maravillosa transformación, no de repente, sino de un grado de gloria a otro. En último lugar, sobre la santificación perfecta, leemos en Colosenses capítulo 1, versículo 22, para presentaros santos y sin mancha e irreprensibles delante de Él. Este versículo se refiere al día en el que la iglesia recibirá su santificación definitiva. En este sentido, Efesios capítulo 5, verso 27 agrega también, a fin de presentársela a sí mismo, una iglesia gloriosa, que no tuviese mancha, ni arruga, ni cosa semejante, sino que fuese santa y sin mancha. Querido amigo, de ahora en más, cuando lea su Biblia, será de gran ayuda para usted que siempre que se hallen palabras que traten de la santidad, se pregunte, ¿sucedió esto antes de la conversión? ¿Es esto lo que soy en Cristo? ¿Es esto lo que debería ser yo más y más cada día? ¿O es esto lo que seré cuando sea introducido a la gloriosa presencia del Señor Jesucristo? Estas son algunas preguntas claves para que pueda aprovechar mejor su lectura. El otro concepto que quisiera compartir con usted en este día es la justificación. El Nuevo Testamento enseña que estamos justificados por gracia, fe, sangre, poder y por las obras. Esto hace que la justificación sea un terreno en el que podría darse bastante confusión, sino contradicción, a no ser que nos demos cuenta de que en cada caso se está presentando un aspecto distinto del mismo tema. Ante todo, ¿qué es lo que significa justificación? Justificar significa declarar justo. No significa hacer justo, sino declarar ser justo. Se trata de un término legal que proviene de los tribunales. No somos justos por nosotros mismos. No poseemos justicia. Pero cuando recibimos a Jesucristo como Señor y Salvador, Dios nos cuenta como justos en base a la obra de Cristo en la cruz. El pecador que cree es revestido de toda la justicia de Dios. Segunda de Corintios, capítulo 5, verso 21 señala, al que no conoció pecado, Cristo, por nosotros, Dios lo hizo pecado para que nosotros fuésemos hechos justicia de Dios en él. Veamos ahora, amigo, los cinco aspectos de la justificación. En primer lugar, la justificación es por la gracia. Leemos en Romanos capítulo 3, versículo 24. Siendo justificados gratuitamente por su gracia, mediante la redención que es en Cristo Jesús. Esto significa que ninguno merece ser justificado, ni tampoco puede hacer méritos para ganárselo. Tiene que recibirlo como un don. En segundo lugar, la justificación es por la fe. Justificados, pues, por la fe, tenemos paz para con Dios por medio de nuestro Señor Jesucristo, señala Romanos 5:1. Esto significa que cada uno debe recibir la justificación por un acto definido de confianza en el Salvador, confesando ser digno solamente del infierno a causa de su pecado. La justificación es también por la sangre, como bien lo indica Romanos capítulo 5, verso 9. Estando ya justificados en su sangre, por él seremos salvos de la ira. Esto se refiere naturalmente al precio que tenía que ser pagado a fin de que yo pudiera ser justificado. El Santo Salvador derramó su preciosa sangre para cancelar la deuda que mis pecados habían acumulado. Mientras que no hay ningún pasaje de las Escrituras que diga con estas mismas palabras que somos justificados por poder, esta verdad está contenida en Romanos capítulo 4, verso 25. Él,
el cual fue entregado por nuestras transgresiones y resucitado para nuestra justificación. Aquí nuestra justificación se relaciona inmediatamente con la resurrección de Cristo. Así, nuestra justificación queda inseparablemente relacionada con el poder que levantó a nuestro Señor Jesús de los muertos. Finalmente, estamos justificados por las obras. En un versículo que se ha prestado para gran confusión, Santiago capítulo 2, versículo 24 señala: "Vosotros veis, pues, que el hombre es justificado por las obras y no solamente por la fe". La intención de Santiago aquí no es enseñar que la justificación se obtiene inicialmente haciendo buenas obras, ni que somos justificados con fe y obras. Lo que él está diciendo es que somos justificados por el tipo de fe que resulta en una vida de buenas obras. Así que, cuando hablamos de la justificación por las obras, queremos decir que las obras son la manifestación exterior de que realmente hemos sido justificados por la fe. Las obras no son la causa, son el efecto. No son la raíz, son el fruto. Habiendo aclarado estos dos conceptos, quisiera ahora preguntarle: ¿ha sido usted justificado por la sangre de Cristo? ¿Cómo va su proceso de santificación progresiva y práctica? ¿Está usted siendo transformado? Espero, querido amigo, que pueda meditar en estas verdades que estuvimos estudiando y que le ayuden a usted a crecer en su relación con Dios.

0: Hasta aquí este estudio sobre dos conceptos claves, la santificación y la justificación en sus diversos aspectos y todo a la luz que nos indica la Biblia.
1: Ahora es su turno de hacernos saber su opinión, su experiencia o sus dudas en relación con los temas tratados. Nos encantaría saber de usted. Envíenos su mensaje por los medios que daremos al cierre.
0: 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Aunque quedan muchos temas para estudiar, será hasta la próxima. Bendiciones.
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2: La radio te informa la hora, 8:00.

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1: Bienvenidos a un nuevo encuentro con el programa de Llamada de Medianoche.
2: ¿Saben que hay gente que vive como si no fuera a morir nunca? Y que hay gente que vive como si fuera a morir hoy. Pero en ambos casos, ninguno de los dos sabe vivir realmente.
1: Hagamos una pausa musical y ya le damos paso a Herman Harvich para que nos aclare de qué nos va a hablar hoy.

¿Qué tal, mis amigos? Qué gusto de estar junto a ustedes en esta oportunidad, deseándoles las más caras bendiciones de Dios. ¿Saben que hay gente que vive como si no fuera a morir nunca? Además, hay gente que vive como si fuera a morir hoy. Pero ambos no saben vivir. Los unos creen que siempre serán jóvenes y fuertes y nada los para. Arrasan el mundo sin tener en cuenta el proceso natural de la vida. Los otros viven tan entregados al placer que hay que aprovechar el hoy al máximo, dicen. Igualmente, sin tener en cuenta las consecuencias. Hay gente que vive como si nunca tendrán que dar cuenta a nadie. Viven según sus propios designios y criterios, ignorando que el infierno es su elección propia por rechazar el camino de la fe en Dios. Hay gente que vive piadosamente, exteriormente hablando, ¿no? Y teme el infierno, aparentemente no lo quiere, pero en su interior hasta llegan a pensar que van a zafar, que pueden escapar. Pero no nos engañemos. Jesús dijo que muchos dirán en aquel día: Señor, Señor, ¿no profetizamos en tu nombre, y en tu nombre echamos fuera demonios, y en tu nombre hicimos muchos milagros? Entonces, dice Jesús, les declararé: nunca os conocí, apartaos de mí, hacedores de maldad. Esto dice en el Evangelio según San Mateo, capítulo 7, versos 21 al 23. ¿Sabe una cosa, mi querido amigo oyente? Hay demasiados creyentes que se van al infierno porque juegan con la gracia del Señor, ignorando las Escrituras. Como les voy a compartir en el libro de Hebreos, capítulo 10, versos 26 al 31, primeramente, dice: porque si pecáremos voluntariamente después de haber recibido el conocimiento de la verdad, ya no queda más sacrificio por los pecados, sino una horrenda expectación de juicio y de hervor de fuego que ha de devorar a los adversarios. El que viola la ley de Moisés por el testimonio de dos o tres testigos muere irremisiblemente. ¿Cuánto mayor castigo pensáis que merecerá el que pisoteare el Hijo de Dios y tuviere por inmunda la sangre del pacto en la cual fue santificado e hiciere afrenta al Espíritu de gracia? Pues conocemos al que dijo: mía es la venganza, yo daré el pago, dice el Señor. Y otra vez: el Señor juzgará a su pueblo. Horrenda cosa es caer en manos del Dios vivo. Y en el versículo 39, el apóstol, autor de esta epístola, dice: pero nosotros no somos de los que retroceden para perdición, sino de los que tienen fe para preservación del alma. Hay cosas que tienes que saber, querido oyente, que dicen las Escrituras en cuanto a la vida ahora y a la vida eterna, por cierto. No se trata de solo vivir para el hoy, ignorando el futuro, no apuntando a ese futuro, pero ni tampoco solo pensando en el futuro, ignorando el hoy, en la vida piadosa, en la práctica de la piedad. Hay que tener en cuenta que la Biblia dice que no hay paz para los impíos. Es muy interesante que a través del profeta Isaías, el profeta dice: no hay paz para los impíos, no hay paz para los malos, dice en otra oportunidad. Y el apóstol Pablo, cuando escribe a los Romanos, en el capítulo 3, verso 10, él hace referencia a esta escritura cuando dice: como está escrito, no hay justo ni aún uno, no hay quien entienda, no hay quien busque a Dios. Todos se desviaron, a una se hicieron inútiles. No hay quien haga lo bueno, no hay ni siquiera uno. Sepulcro abierto es su garganta, con su lengua engañan, veneno de áspides hay debajo de sus labios. Su boca está llena de maldición y de amargura, sus pies se apresuran para derramar sangre. Quebranto y desventura hay en sus caminos, y no conocieron camino de paz. No hay temor de Dios delante de sus ojos. Mis queridos amigos, no hay paz. En tanto tú no estés en una buena relación con Dios, no conocerás la paz interior. Pero también debes saber que la Biblia dice que las personas que no conocen a Dios, que no viven una íntima relación con Dios, no conocen la verdadera libertad.
Dice el Señor Jesucristo en el Evangelio según San Juan, capítulo 8, versículo 34, que el que hace pecado, esclavo es del pecado. También el apóstol Pedro en su segunda epístola habla acerca de aquellos que prometen libertad a los oyentes, aquellos pastores fraudulentos, predicadores fraudulentos que son víctimas de sus propios pecados y perversiones, y ellos son esclavos. Prometen libertad a las ovejas, por ejemplo, a los creyentes, y sin embargo ellos mismos son esclavos del pecado. El que no conoce al Señor, el que no vive en la comunión con Dios, no conoce la libertad verdadera, porque es esclavo de sus propios malos deseos, de sus propias concupiscencias, usando la palabra de la Biblia. Además, es esclavo del temor de la muerte. En la Epístola a los Hebreos, el autor también nos habla de que para esto el Señor murió y resucitó, para librar a todos los que por el temor de la muerte vivíamos esclavos, sujetos a esclavitud de ese temor. Pero también, mi querido amigo, además de saber que no tienes paz, no conoces la verdadera libertad, también la Biblia nos dice que cuando no tienes a Jesucristo en tu corazón, no conoces la plenitud de vida. Porque vives como despojado, vives mal, no te satisface nada, Vives frustrado porque todo lo que intentas por ti mismo no resulta para la paz y el bienestar total e integral. Todos los días tengo oportunidad de hablar con personas de ambos sexos, no importa la posición social, económica, cultural, pero me encuentro con gente frustrada, gente que patina, gente que está allí luchando por vivir, tratar de vivir lo mejor posible, pero como que estuvieran en una arena movediza, se van hundiendo, y no consiguen la paz y el bienestar integral. Viven engañados, pues el diablo promete, les promete muchísimo, pero no deja ver el final, no deja ver las consecuencias. Les promete placer, un bienestar temporal, un bienestar, ay, tan maravilloso, un colorido, pero no muestra el final. Pero también lo que quiero que sepas, querido oyente, es que si no tienes una perfecta relación con Dios por medio de Jesucristo, no tienes seguridad de vida eterna, no tienes seguridad de tu salvación. La Biblia dice que estamos condenados por el pecado, porque el pecado nos separa de Dios. El pecado nos separa de Dios. Y dice que por cuanto todos pecamos y estamos destituidos de la gloria de Dios. Además, el amor a las tinieblas nos tiene agarrado. Dice el Señor Jesucristo cuando hablaba con Nicodemo, dice en el Evangelio, según San Juan, dice que la luz vino al mundo y los hombres amaron más las tinieblas que la luz porque sus obras eran malas. Naturalmente nosotros no podemos tener seguridad de salvación, de vida eterna, porque parece que las tinieblas nos han enceguecido y a su vez nos atraen como un gran imán, nos magnetiza. Además, estás rechazando a Cristo de esta forma. Estás rechazando el llamado del Espíritu Santo al arrepentimiento y a la conversión a Jesucristo. Por eso no puedes tener seguridad. Si yo te pregunto en este momento, si tú has de morir ahora, hoy, ¿piensas que estarás en la presencia de Dios? ¿Piensas que podrás entrar al cielo? ¿O por qué méritos vas a entrar al cielo? ¿Estás seguro? Pues yo puedo estar seguro, porque la palabra de Dios dice que tenemos seguridad. El Señor Jesús habló a Nicodemo y le habló acerca de la importancia de nacer de nuevo, de tener este encuentro espiritual con el Señor. Él era un perfecto religioso, era un líder religioso. Él conocía todas las Escrituras. No obstante, Jesús le habló que necesitaba nacer de agua y del Espíritu. Quizá hoy tú argumentes y seguirás argumentando el resto de tu vida. Pero si yo creo en Dios, yo no soy tan malo. Soy humano, pastor, no soy Dios. Dios tiene que entenderme.
Otros dicen, hay tantos hipócritas en el camino cristiano, en las iglesias. Otros dicen, bueno, yo soy religioso, yo soy bautizado, soy miembro de una congregación. Eso no te hace salvo, no te hace hijo de Dios. Otros dicen, pero mire que yo tuve una sanidad divina, el Señor me sanó. Otros dicen, yo soy de familia cristiana. Pero todas estas excusas, todos estos argumentos que las personas levantan, no sirven, no sirven. El Señor les dirá, no os conozco, hacedores de maldad. Tratarás a Dios como injusto. Es posible que ahora, en este momento, le estás tratando como injusto, pero por un tiempo será, hasta que te llegue el momento que, así como aquel ladrón que pendía en una cruz al costado de Jesús, y él reconoció, nosotros a la verdad padecemos por nuestros hechos, y le dice a su compañero, ¿no tienes tú temor estando en la misma condenación? Mi querido oyente, fuera de Cristo estamos condenados. Él dijo que él vino a buscar y a salvar las almas, no a perderlas. Tú decides. No le culpes a él. Si tú estás condenado, no le culpes a él. Él te ofrece su amor, su salvación. Tan solo si tú te diriges en oración ahora, quebrantado en tu corazón, te arrepientes y le pides perdón, él te otorga el perdón y la vida abundante y eterna. Comunícate con nosotros y te enseñaremos a caminar en el camino con Dios en base a la entrega total de tu vida a Él, y vas a maravillarte del cambio de tu vida.

0: Ya estamos llegando al final de nuestro programa.
1: Deseamos de todo corazón que usted haya respondido que iría al cielo si muriera hoy.
0: Es lo más importante de nuestra vida, tener esta seguridad.
1: Si desea que le enviemos más información sobre este tema, escríbanos a
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0: La radio te informa la hora. 8:31.
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Jesús hoy no te llama para juzgarte, ni para golpearte, mucho menos para acusarte, tampoco te está condenando. Él quiere un momento contigo para que puedas sentir ese gran amor tan incomparable e inmediatamente sientas esperanzas, vida, fuerzas, aliento y puedas ser salvo. Cuando sientes a Jesús tan cerca, puedes entender algo, que su presencia es suficiente. Ven a Él pronto.

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El tema para el día de hoy, ¿libros perdidos? La lectura se encuentra en 1 de Juan capítulo 4. Y todo espíritu que no confiesa que Jesucristo ha venido en carne es el espíritu del anticristo. A todo el mundo le gusta una buena historia, pero mucha gente está tomando la novela El Código Da Vinci como dato histórico. La trama central del libro es la alegación de que la Iglesia ha suprimido durante siglos unos libros perdidos de la Biblia. Estos libros perdidos afirman que Jesús se casó con María Magdalena y tuvo hijos con ella. Esto tergiversa radicalmente la historia y engaña a mucha gente. Estos alegados libros perdidos de la Biblia se encontraron en Nag Hammadi, en Egipto, en 1945. Los mismos niegan al Jesús bíblico y promueven la adoración a una diosa, la autodeidad y el conocimiento secreto. Entonces, ¿por qué excluyó la Iglesia estos libros de la Biblia? Porque los documentos no cumplían con los criterios de las escrituras auténticas, lo cual implicaba varias preguntas centrales. ¿Era el escritor alguien a quien Jesús había escogido como apóstol? ¿Gozaba el libro de amplia aceptación entre los líderes de la Iglesia? ¿Habló el Espíritu de Dios por medio de él? Los libros perdidos no pasaron esas pruebas. Todos los libros que tenemos en nuestro Nuevo Testamento sí la pasaron. Cuando la gente cuestiona la confiabilidad de las Escrituras, necesitamos darles una respuesta respetuosa e informada. Tal vez eso les haga querer saber más de la Biblia y de nuestro Dios. Pensamiento para este hermoso día. Para los sabios, la palabra de Dios es suficiente.

En este momento queremos declarar que Cristo reina con poder y que toda su creación, todo lo que respire, exalta su nombre. A su nombre.

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Jesús, hoy no te llama para juzgarte, ni para golpearte, mucho menos para acusarte, tampoco te está condenando. Él quiere un momento contigo, para que puedas sentir ese gran amor tan incomparable, e inmediatamente sientas esperanzas, vida, fuerzas, aliento, y puedas ser salvo. Cuando sientes a Jesús tan cerca, puedes entender algo, que su presencia es suficiente. Ven a Él pronto.

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1: La radio te informa la hora. 8:59.
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3: En 1864, un hombre de apellido Maxwell introdujo la teoría de que las señales no necesitaban cables para transmitirse, sino que podía hacerse esto a través de ondas electromagnéticas. 30 años después, el italiano Marconi pudo enviar y recibir señales sin cables a una distancia de 3 kilómetros. En 1920 se realizó la primera transmisión pública de un programa radial. La radio trajo muchos cambios a las comunicaciones porque millones de personas podían ahora escuchar una variedad de mensajes en diversos lugares. Fue en 1927 cuando se logró transmitir la primera imagen de televisión. Y en 1936 ya se estaban vendiendo los primeros aparatos en Inglaterra. Pero en la década de los 50, la famosa tele se había establecido como el medio número uno de comunicación masiva en los países más industrializados. Con todos esos adelantos, la comunicación más importante para el hombre permanece tan sencilla y eficaz como desde el principio. Dios quiere comunicarte información de crucial importancia y su método, su sistema, es el mismo. No es nada sofisticado, pero sí, como toda otra clase de comunicación, requiere su equipo especial. Las cosas de Dios, es decir, su mensaje, su comunicación, son cosas que no todo ser humano puede percibir. La razón es porque lo que Dios comunica lo hace en una frecuencia diferente de la que el hombre es capaz de captar. Pero Él ha hecho todo lo necesario para que la comunicación se realice. Dios nos revela su mensaje por el Espíritu que proviene de Dios, para que sepamos lo que Dios nos ha concedido. Las cosas de Dios son claras y perceptibles únicamente a los que poseen el equipo especificado por Dios. Eso es el Espíritu de Dios. El Espíritu de Dios, el medio que comunica el entendimiento del mensaje divino, viene únicamente a aquellos que reconocen su pecado, se arrepienten y aceptan a Cristo como Salvador y Señor. Recibe a Cristo hoy. Ese es el paso que necesitas dar si es que has de comenzar a captar las enseñanzas que Dios quiere comunicarte para tu vida ahora y comenzar también a entender las promesas que Él quiere realizar para ti en la eternidad.
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Muy buenos días, mis queridos hermanos. Bienvenidos a nuestro devocional diario. Una vez más, nos vamos al libro de Proverbios, concretamente al capítulo 15. A partir del versículo 17 estaremos leyendo. Dice así la palabra del Señor: mejor es la comida de legumbres donde hay amor que de buey engordado donde hay odio. El hombre iracundo promueve contiendas, mas el que tarda en airarse apacigua la rencilla. Ya les he dicho en más de una ocasión que en el libro de Proverbios encontramos refranes y sabiduría para cada circunstancia de la vida en la que nos encontremos. Aquí se nos habla de dos cosas: del hombre iracundo, el hombre que no es dueño de su carácter y que incluso promueve contiendas, y de una actitud que tenemos que tener permanentemente en nuestra vida, que es la gratitud. Nunca la palabra gracias tiene que desaparecer de nuestros labios, sino más bien todo lo contrario. Aquí en esta ocasión se nos dice que es mejor comer de una manera sencilla y hasta humilde que comer grandes manjares, buey engordado, como dice el proverbio, donde hay odio. Lo importante de la vida es estar primeramente en paz con Dios, con nosotros mismos y con nuestros semejantes. Y el amor de Dios es lo que permite esa unión, esa fusión entre nosotros. De tal manera que si tenemos que vivir tal vez de una manera más humilde, vestir de una forma más sencilla, comer comidas más sencillas, pero con amor, eso vale mucho más que cualquier otra posesión o cualquier otra comida o cualquier otra celebración. La Biblia dice que hoy en día permanecen la fe, la esperanza y el amor. Pero lo mayor, lo más importante, es el amor. Recuerden que la Biblia dice que nuestro Dios es amor. Y el amor de Dios ha sido derramado en nuestros corazones el día que le recibimos como nuestro Señor y Salvador personal. Ya sé que no éramos conscientes en ese momento de todas las capacidades que Él puso ya dentro de nosotros. Nos vamos dando cuenta con el paso del tiempo, según vamos avanzando y creciendo como creyentes. Pero la realidad es que no nos falta absolutamente nada. En Cristo estamos completos. Y por eso tenemos que ser siempre agradecidos, porque si hemos experimentado el amor de Dios y ese amor está en nuestra casa, en nuestro hogar, en nuestra familia, todo lo demás no tiene realmente tanta importancia. Por otra parte, también en el libro de Proverbios y en otras partes de la Biblia, encontramos la importancia de ser tratados en cuanto a nuestro carácter se refiere. Todos tenemos nuestras debilidades, nuestros defectos, algunas virtudes, pero sobre todas las cosas, nuestro carácter tiene que estar domado por el Señor Jesucristo. De lo contrario, en vez de ser nuestro aliado, se nos va a volver siempre en nuestra contra. Por eso la palabra de Dios nos enseña que el fruto del Espíritu Santo, es decir, la presencia del Espíritu Santo en nosotros, tiene que ir produciendo poco a poco, paulatinamente, esos cambios en nuestra forma de hablar, de reaccionar, de pensar, de comportarnos, etcétera, etcétera. Lógicamente lleva tiempo. Nadie cambia de la noche a la mañana. Todos, absolutamente todos, estamos en un proceso de cambio. Pero con la ayuda del Señor, si nos dejamos tratar, si nos dejamos moldear como el barro en las manos del alfarero, vamos a poder ir superando todos aquellos obstáculos, todos aquellos problemas que nosotros mismos a veces nos hemos creado por nuestra forma de ser. Hay personas que tienen que ser tratadas en su orgullo o en su baja estima. Hay personas que tienen que ser tratadas en áreas como, por ejemplo, las finanzas. No han sido buenos administradores y siempre están llenos de deudas y de problemas económicos por todas partes. Es decir, si analizamos nuestras vidas sinceramente delante del Señor, reconocemos que tenemos que ser tratados, pulidos y cambiados por la mano de nuestro Dios. Y lo bueno y lo hermoso de todo esto es que Él quiere ayudarnos. La cuestión está en que si nosotros nos vamos a dejar ayudar y cambiar por Él. Repito, en el libro de Proverbios encontramos auténticos desafíos diarios para nuestras vidas.
nos habla de la gratitud, nos habla de la honestidad, nos habla de nuestra integridad, aquí nos habla del carácter. Es decir, una vez más, el libro de Proverbios lo tenemos en nuestras Biblias todos, no solamente para que podamos disfrutar de su lectura, sino ir interiorizando, ir aplicando a nuestro diario vivir todas las enseñanzas que recibimos por medio de este hermoso libro que, como bien saben ustedes, lo escribió el sabio, el rey Salomón. Que Dios nos ayude en este día a poner nuestro carácter en los brazos del Señor y pedirle de todo corazón: Señor, ayúdame a cambiar, ayúdame a mejorar, a superar todo aquello que ha sido un problema en mi vida o en mi familia. Y ayúdame también, Señor, a ser siempre agradecido por lo poco, por lo mucho, por lo que tengo y aún por lo que no tengo. Ser agradecidos, porque teniendo el amor de Cristo y el amor del Señor entre nosotros, ¿qué más queremos, hermanos? Deberíamos ser las personas más alegres, más gozosas y más agradecidas del mundo, porque lo que el Señor ha hecho en nuestras vidas ha sido realmente maravilloso. Y nada, ni nadie, nos tiene por qué amargar la vida, ni robarnos el gozo y la paz de nuestros corazones, porque lo que Dios da es para que lo tengamos y lo disfrutemos, e incluso hasta lo podamos compartir con otras personas que no han tenido ese encuentro, esa experiencia personal con Él. Hermanos queridos, en este nuevo día que recién comienza, ¿por qué no le damos gracias al Señor? Y al mismo tiempo le pedimos que nos siga ayudando a crecer y a madurar cada día más y más. Oramos al Señor. Padre Celestial, gracias por tu palabra que cada día nos desafía. Cada día es un reto nuevo, Señor. Hoy te pedimos, danos esa actitud permanente de gratitud como tú la tenías y como la tiene que tener todo hijo tuyo que ha nacido de nuevo y ha experimentado el amor de Dios. Gracias por la salvación, gracias por la vida, gracias por todo, Señor. Y también te pedimos humildemente, ayúdanos a madurar, a crecer, a superar todas aquellas cosas que nos han impedido ese desarrollo, ese crecimiento espiritual. Trata con nuestras vidas, nos sujetamos, nos sometemos a ti y te damos gracias por este nuevo día de vida que nos das. Pedimos todo en el nombre de Jesús. Amén y amén. Mis queridos hermanos, que el Señor les bendiga. Gracias por acompañarnos cada día y damos toda la honra y la gloria al Señor por sus bondades, por su misericordia y por su trato en nosotros. Nos encontraremos mañana, Dios mediante, en el próximo devocional. Hasta entonces, que el Señor les bendiga muy ricamente.

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1: ¿Qué tal, estimado amigo, estimada amiga? Reciba usted una muy cordial bienvenida al programa de llamada de medianoche.
2: Sin lugar a dudas, estamos muy alegres de poder compartir más acerca de la Biblia, que es la palabra de Dios.
1: Hoy el pastor Germán Harvich nos entregará un programa muy especial. ¿Está usted pronto para escucharlo? Bueno, esperamos que sí.
2: Así que sin perder más tiempo, le pedimos a nuestro operador que nos mande a la pausa musical para poder compartir ya nuestro estudio.

¿Qué tal, mis amigos? Es un placer estar junto a ustedes una vez más con un momento de reflexión en la palabra de Dios, porque es importante que hagamos un alto en el diario vivir para conocer la voluntad de Dios en nuestra vida, qué es el propósito de Dios para nosotros. En esta oportunidad yo quisiera leerles unos breves versículos en el Evangelio de Mateo, capítulo 9, versos 35 al 38, y dice así el evangelista Mateo: Recorría Jesús todas las ciudades y aldeas, enseñando en las sinagogas de ellos y predicando el Evangelio del Reino, y sanando toda enfermedad y toda dolencia en el pueblo. Y al ver las multitudes tuvo compasión de ellas, porque estaban desamparadas y dispersas como ovejas que no tienen pastor. Entonces dijo a sus discípulos: A la verdad, la mies es mucha, mas los obreros pocos. Rogad pues al Señor de la mies que envíe obreros a su mies. Mis queridos amigos, si nosotros nos ubicamos en el momento histórico en que Jesús vino al mundo, nos daremos cuenta inmediatamente de la necesidad de la enseñanza, como dice aquí el evangelista Mateo, que Jesús recorría todas las ciudades y aldeas. Es interesante que Jesús fue hacia la gente, no pretendía que la gente viniera solamente a él. Pero en este momento, cuando Jesús aparece en la escena de la historia, hacía unos 400 años que no había profeta de Dios, hasta que aparece Juan el Bautista. Ese periodo de 400 años aproximadamente se denomina el tiempo del silencio de Dios. En el pasado costaba tener al pueblo sujeto a la sana enseñanza. Y si en el pasado, que a veces pensamos, ay, antes era más fácil, parece que antes la gente era más piadosa, más accesible, bueno, no crea que haya sido tan así. Si pensamos tan solamente en la época antediluviana, a causa de la proliferación de la maldad, a causa de la desviación de la humanidad, del alejamiento de la humanidad de Dios, Dios tuvo que tomar la medida de exterminar y solamente 8 fueron salvados. Si pensamos en la época, por ejemplo, que el Señor tuvo que ejecutar enviando fuego y azufre del cielo sobre las ciudades tan corruptas de Sodoma y Gomorra, imaginémonos. Si en aquella época necesitaban una sana enseñanza, ¿cuánto más ahora? Estamos realmente asombrados cada día por las noticias de las cosas que están aconteciendo a nivel mundial. Especialmente en el área moral, en esa área afectiva que, como dice la Escritura, en los últimos tiempos habría hombres y mujeres inclusive sin afecto natural. Los crímenes más horrendos, las cosas más tremendas están sucediendo ahora, donde parecería que la cultura en la cumbre de la civilización está siendo peor que los animales. Mis queridos amigos, Salomón decía en Proverbios 29:18, sin profecía el pueblo se desenfrena. Yo quisiera atreverme a decir, sin conocimiento, sin enseñanza sana, sin enseñanza buena, sin enseñanza correcta, la gente se desenfrena. La gente sale de la horma en la que Dios quiere que esté. Por eso, por ejemplo, estoy pensando en el salmista David, aquel gran rey David. En sus salmos, muchas veces él estaba pidiendo a Dios, enséñame tus estatutos, enséñame tus mandamientos, enséñame tus preceptos, enséñame el camino de tus estatutos. También decía en una oportunidad el Salmo 143, enséñame el hacer, a hacer tu voluntad. Si tendremos necesidad nosotros de pedirle a Dios que nos enseñe a caminar como debemos caminar. Salomón, cuando dedica el templo, le pide a Dios, exclusivamente le pide a Dios que le enseñe el buen camino. Sabemos que Salomón fue un hombre que se destacó por su sabiduría. Fue lo que pidió, no pidió riqueza ni fama, sino que pidió sabiduría para discernir entre el bien y el mal, sabiduría para gobernar, y Dios se lo dio, por cuanto él le pidió eso. Pero él decía cuando dedicaba el templo, Señor, enséñame el buen camino. Cuando Juan el Bautista irrumpe en la historia como precursor de Jesucristo, allí en Israel también le dice a la gente, ¿quién les enseñó a ustedes a huir de la ira venidera?
Es impresionante, porque ellos estaban, vamos a decir, siguiendo una falsa enseñanza en ese periodo del silencio de Dios. Estaban siguiendo las enseñanzas que eran mandamientos de hombres y no realmente mandamientos de Dios. Miqueas, por ejemplo, en su profecía, en el capítulo 3, verso 11, habla, Dios está condenando a los líderes religiosos de la nación y dice que hasta los sacerdotes enseñaban por precio. ¿Se da cuenta? La gente a veces dice cosas, enseña cosas, aunque no sea lo correcto, pero por dinero. Nosotros como hijos de Dios somos llamados a enseñar la palabra de Dios, pero por gracia. Porque les amamos, queridos oyentes. Querido amigo, querido amiga, a mí no me pagan para decirte en esta oportunidad del gran amor de Dios, del gran poder de Dios. Porque Dios nos ama y Dios me salvó por gracia y quiere salvarte por gracia. Jesús amonestó a los oyentes, a los seguidores de él, de que no endurecieran su corazón, que se volvieran a Dios, porque él usa la palabra de Isaías cuando dice, este pueblo de labios me honra, mas su corazón está lejos. Él estaba llamando a la gente a creer a Dios con todo el corazón. Era necesario enseñar a estas ovejas perdidas, como dice en el Evangelio, que Jesús vino a predicar, a enseñar, porque la gente estaba como ovejas perdidas. La oveja perdida, la oveja no tiene orientación, es un animalito que no se orienta fácilmente como otro tipo de animales. Y dice, las ovejas perdidas y desamparadas, dispersas, ¿no? Tal fue su enseñanza, la enseñanza de Jesús, que hasta sus propios enemigos se asombraban y daban testimonio y decían, sus propios enemigos se decían, Señor, sabemos que tú enseñas con verdad y no tienes que cuidarte de nadie. Porque enseñas con verdad el camino de Dios. Esto es asombroso. La enseñanza era necesaria. Pensamos que también hoy es muy necesaria. Es necesario, mi amigo, mi amiga, que te permitas ser enseñado en la palabra verdadera de Dios. Pero también dice el Evangelio que Jesús predicaba el Evangelio del Reino. Esta actividad comprende la postura del mensajero divino como profeta, quien anuncia con voz fuerte un mensaje de parte de Dios, de interés para ese pueblo, y exhorta al pueblo a obedecer las demandas de Dios. Aunque hay mucha semejanza entre la enseñanza y la predicación, y toda predicación debe ser también, todo predicador, mejor dicho, debe ser también un buen maestro, pero en la predicación, El predicador apela a las emociones y a una decisión inmediata, porque no se trata de postergar el desafío que la palabra de Dios le presenta, porque el mensaje del Evangelio te desafía a entregar tu corazón ahora, hoy. La Biblia habla del hoy. Si hoy oyes su voz, no endurezcas tu corazón. La enseñanza, por ejemplo, apela más a la mente. También la predicación presenta certezas, mientras que en la enseñanza es una explicación del significado de las certezas. Jesucristo, en el Evangelio de Lucas, nos presenta al evangelista cuando él se presenta allí y le es dado a leer en el libro de Isaías. Y él abre el rollo y lee una palabra profética. 800 años antes de que Jesús naciera, ya Dios había hablado a través del profeta, hablando acerca del Mesías. El Espíritu del Señor está sobre mí, por cuanto me ha ungido para dar buenas nuevas a los pobres. Me ha enviado a sanar a los quebrantados de corazón, a pregonar libertad a los cautivos y vista a los ciegos, a poner en libertad a los oprimidos, a predicar el año agradable del Señor. Mis queridos amigos, aquí sabemos que la palabra evangelio significa buena noticia. Bueno, aquí el Señor dice, yo tengo una buena noticia. Y todo el Evangelio está lleno de afirmaciones que Jesús vino con esta noticia, que es buscar y salvar lo que se había perdido. Muchas veces Él dice a lo largo de su ministerio que Él no vino a buscar a justos al arrepentimiento, sino a pecadores. Los sanos no tienen necesidad de médicos, sino los enfermos. Son figuras que Él pone para mostrar que todos los que se reconocen pecadores tienen la oportunidad de ser sanados y perdonados. Estamos en el tiempo de gracia hasta que Él vuelva. Pero el diablo, sin duda, quiere degenerar el mensaje. Y hay que tener mucho cuidado con esto, mis amigos.
El apóstol San Pedro, en el día de Pentecostés, realmente dijo algo tremendo, tremendo, cuando dice: y en ningún otro hay salvación, porque no hay otro nombre bajo el cielo dado a los hombres en quien podamos ser salvos. Jesucristo. Mis queridos amigos, esta es la buena noticia. Acá la tenemos en Lucas, la leímos recién. El Señor vino a buscar, a librar. Y principalmente me voy a detener un momento más a predicar el año agradable del Señor. Este se trataba del año del jubileo, cuando se decretaba la libertad total de los esclavos, el perdón de todas las deudas, la recuperación de todos los bienes perdidos a lo largo de 49 años a nivel personal o familiar. Yo quiero decirte, mi amigo, el diablo te ha despojado de todo. El diablo te ha despojado de felicidad, de honor, de moral, de todo lo bueno. Jesucristo quiere declararte el año agradable. Ahora, si tú te rindes a Él, Él vino justamente para darte la vida y vida en abundancia. ¿Aceptarás tú esto? Yo te animo a que tú tomes una decisión por Jesucristo, le rindas tu vida y reclames de Él el perdón y la restauración de una plenitud de vida. Pero tú tienes que arrepentirte, dolerte en tu corazón y pedirle que Él te salve. Que Dios te bendiga.

0: Estimado oyente, qué importante es esto que Germán nos compartía hace solamente unos instantes. Deseamos que esto que recién escuchó le sea de gran bendición para su vida y también para su crecimiento.
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1: ¿Se ha dado cuenta usted de que el pánico rutinario se está convirtiendo en un modo de vida para las familias de hoy en día? Hace tiempo, un hombre no se preocupaba si se le iba la diligencia. Esperaba tranquilamente a viajar en la del mes siguiente. Hoy en día, si a una persona se le pasa una de las secciones de una puerta giratoria, le da un ataque. Pero, ¿sabe quién sale perdiendo inevitablemente en este tipo de vida agitada? El pequeñito que echa de menos a su papá durante los largos días y por la noche anda detrás de él diciendo, «Juega la pelota, papá». Pero papá está agotado y además tiene su portafolio lleno de trabajo para hacer. Mamá había prometido llevarlo al parque esa tarde, pero a último momento tuvo que salir. Toma tiempo introducir a los niños a buenos libros, escuchar una vez más el relato de su rodilla raspada y hablar acerca del pajarito que se rompió el ala. Estos detalles son los ladrillos de la autoestima que se unen con el cemento del amor. Pero muy pocas veces uno haya tiempo para estos detalles. Más bien, las vidas llenas de compromisos producen fatiga. La fatiga produce irritabilidad, y la irritabilidad produce indiferencia. Tiene que haber una manera mejor de hacer las cosas. Les habla el Dr. Dobson de Enfoque a la Familia.
2: La radio te informa la hora. 9:38 minutos.

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1: La disposición de Dios de perdonar el pecado se hizo más clara mediante el sufrimiento de Cristo en la cruz. Su muerte fue suficiente para pagar la pena por el pecado de manera que pudiera ofrecer perdón a todo el mundo. Por tanto, podemos acercarnos confiadamente al trono de la gracia para alcanzar misericordia y hallar gracia para el oportuno socorro. La palabra confiadamente no significa arrogantemente, significa libremente, pero no con negligencia. La frase oportuno socorro significa sin tardar. ¿Necesitas perdón? Dios está esperando para que lo recibas. Si te arrepientes y acudes a Él sin tardar, Él no te dejará esperando.
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0: Bienvenidos a Terapia para el Alma. Hoy aterrizamos y meditamos en el Salmo 9. Tomás, un empresario argentino, perdió su negocio de importaciones en la crisis económica del 2023. Deudas de 200 millones, reputación arruinada, amigos desaparecidos. Una terapeuta le pidió que hiciera un ejercicio extraño. Escribe 10 veces que Dios te rescató antes. Tomás protestó, pero ahora estoy hundido. Ella insistió. Comenzó a escribir. 2008 salvado de un accidente automovilístico. 2012 sanó de cáncer testicular. 2015 trabajó cuando estaba en bancarrota. 2009 su hija sobrevivió al parto prematuro. Al llegar a la décima estaba llorando, no de tristeza, de confianza. Si me rescató 10 veces, ¿por qué dudo que lo hará en la número 11? ¿Por qué dudas tú que Dios no te rescatará como lo hizo antes? El Salmo 9 dice, te alabaré, oh Jehová, con todo mi corazón. Contaré todas tus maravillas, porque has mantenido mi derecho y mi causa. Jehová será refugio del oprimido, refugio para el tiempo de angustia. Salmo 9, 1, 4, 9. Este Salmo es un manifiesto contra la amnesia espiritual. David hace algo revolucionario. Antes de pedir el siguiente milagro, celebra los anteriores. Verso 1 dice, contaré todas tus maravillas, no algunas, todas. ¿Por qué importa esto? Porque la memoria es el combustible de la fe. El cerebro humano tiene un sesgo de negatividad. Recordamos más las derrotas que las victorias. Es un mecanismo de supervivencia evolutivo, pero es enemigo de la confianza en Dios. David contraataca con gratitud estratégica en el verso 10. En ti confiarán los que conocen tu nombre. Conocer no es saber datos, es recordar experiencias. En la era de la ansiedad infinita, donde cada notificación trae una nueva crisis, necesitamos anclas de memoria. No para negar el presente, sino para contextualizarlo dentro de un historial divino. Mi querido, mi querida, hoy crea tu muro de rescates. Recuerda, escribe 5 momentos donde Dios intervino: salud, finanzas, relaciones, segundas oportunidades, etc. Celebra, dale gracias en voz alta por cada uno, con detalles, mi querido. Declara, di, el Dios que hizo esto puede hacer lo que enfrento hoy. Me salvó en el pasado, me salvará hoy, me salvó y me seguirá salvando. Tomás creó un archivo en su teléfono llamado Historial de Fidelidad. Cada vez que entraba en pánico lo leía. En 18 meses reconstruyó su negocio desde cero. No porque negara la crisis, sino porque recordó quién ya lo había rescatado antes. Si estás buscando ser rescatado, ora conmigo esta oración. Haz conmigo esta oración. Señor, perdona mi memoria selectiva que olvida tus milagros pero recuerda cada fracaso. Hoy hago inventario de tu fidelidad. Que mi pasado contigo sea el fundamento de mi confianza para el presente y para el futuro. En el nombre de Jesús, amén. La Biblia dice, no olvidará el clamor de los afligidos en el verso 12. Dios no tiene Alzheimer divino. Recuerda cada promesa que te hizo y la cumplirá. Y lo hará de la misma forma que ya lo hizo en el pasado. Que Dios te bendiga. Sigue confiando en el Señor.
1: Él se hizo pobre para que nosotros fuésemos enriquecidos. Él no tenía dónde morar para que nosotros tuviésemos un hogar. Él fue el varón de dolores para que nosotros tuviésemos alegría. Él lloró para que nosotros fuésemos consolados. Él sufrió sed para que nosotros fuésemos saciados. Él fue hecho pecado por nosotros para que nosotros fuésemos hechos justos. Él se vació de todo para que nosotros tuviésemos la plenitud. Este es nuestro Señor.
2: La radio te informa la hora. 10, 6 minutos.
3: Los que estén en una relación, que vayan a casarse, yo creo que sí tienen que mirarlo, que pensarlo, y de verdad saber que y respetar las etapas de cada persona, porque a mí no me pueden llevar a una etapa adulta sin yo haber pasado un cierto camino que tengo que recorrer. Y por el otro lado, no puedo pretender que él se baje a mi etapa.
4: Este es un excelente consejo para las parejas que tienen una relación con una persona mayor o menor que ellos y que nos hace entender que no podemos forzar al otro a estar en nuestra misma etapa.

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0: La radio te informa la hora. 10, 28 minutos.
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1: Amor, justicia y esperanza es el tema del que hoy escucharemos la segunda parte, para lo cual le damos la bienvenida al programa de Llamada de Medianoche.
2: Este tema es parte de un estudio de Marcel Malgo que venimos siguiendo, el cual se titula Oseas, el amor redentor de Dios.
1: El tema está basado en Oseas, capítulo 12, versículo 6. Y en el programa anterior estuvimos hablando de lo que contiene el amor, de que estas palabras fueron un claro llamado a la conversión de parte de Dios a su pueblo. Y luego comenzamos a ver qué significaba esto en la práctica.
2: Exactamente. El primer punto que tratamos entonces fue practicar el amor. Y ahora llega la voz de Germán para guiarnos en el segundo punto. Pero primero una pausa musical.

Hola amigos, ¿cómo están? Para comenzar, quiero leer una vez más Oseas 12:6 y lo haré en la Nueva Versión Internacional. Dice: pero tú debes volverte

a Dios bautizándose con el bautismo de Juan. Practicar la justicia según este pasaje significa que no alcanza con decir, hacer, hablar o pensar en lo que es justo, sino que debemos darle la razón a Dios. Esta es la verdadera práctica de la justicia. Porque aquel que dé la razón a Dios en todo, sin dudar de él, este hace lo justo, habla lo justo y piensa lo justo. Luego que el pueblo le dio la razón a Dios y quiso hacer lo justo, se dejó bautizar. Veamos ahora el tercer punto, esperar en Dios. No nos quedaremos con el concepto cotidiano y general de la palabra esperanza, sino que trataremos de avanzar un poco en su definición. Para esto nos detendremos por un instante en un pasaje de la primera carta a los Corintios, el capítulo 15, versículo 19. Si en esta vida solamente esperamos en Cristo, somos los más dignos de conmiseración de todos los hombres. Estas palabras nos dan a entender en forma clara que es correcto en la actualidad esperar enteramente en Cristo, pero que de ninguna manera debemos permanecer quietos allí, sino que la verdadera esperanza de un hijo de Dios tiene que ver con el más allá, con nuestro hogar celestial. Esta esperanza se extiende hasta la vida eterna. Resumiendo, podemos afirmar lo siguiente con respecto al llamado de nuestro Señor. Pero tú debes volverte a tu Dios, practicar el amor y la justicia y confiar siempre en Él. Esto en la actualidad tiene que ver con guardar la palabra de Dios, darle la razón a Dios y con una esperanza que se extiende hasta la vida eterna. Basándonos en estas afirmaciones, ¿cómo vemos nuestra vida? ¿Somos hacedores de la palabra de Dios? ¿Le damos la razón a Dios en todas las cosas? ¿Tenemos la esperanza de poder un día habitar eternamente con el Señor? Vivimos en una época en la que, lamentablemente, algunos cristianos han perdido el interés por guardar la palabra de Dios en sus corazones, reduciendo de esta manera el amor a su Salvador. Aún peor, muchos círculos cristianos creen conocer todas las cosas mejor que su Señor. Ya no le dan la razón en todo. Pero la situación con respecto a la esperanza de la vida eterna es lamentable. Realmente existen cristianos que no saben qué hacer con ella. ¿Cuál es su situación? ¿Debería tal vez volverse a su Dios para comenzar a practicar nuevamente el amor y la justicia y esperar nuevamente en Él? Si es así, déjese llevar al consultorio de Lucas 2 para tratar, en primer lugar, al amor. Miremos, ¿qué significa guardar la palabra de Dios para demostrar nuestro amor hacia Él? Si recordamos los relatos acerca de la primera Navidad, veremos cómo algunos pastores en el campo se dijeron unos a otros las siguientes palabras: pasemos pues hasta Belén y veamos esto que ha sucedido y que el Señor nos ha manifestado. Esto dice Lucas 2:15. ¿Por qué los pastores quisieron ir a Belén? ¿Cuál fue el motivo? ¿Fue a causa de haber visto hermosos ángeles por el repentino resplandor que los rodeó o porque sentían que lo debían hacer? Ellos fueron para ver lo que el Señor les había manifestado. Los pastores en aquella ocasión fueron a Belén motivados por lo que Dios había anunciado a través de su palabra. Ellos no fueron únicamente porque estaban de ánimo para ir, sino que los motivó la voz del Señor en lo referente a esta primera Navidad. Este fue su motivo principal. Naturalmente, los pastores tenían curiosidad. En lo profundo de su ser tenían la ansiedad de ver al niño y de contemplarlo con sus propios ojos, pero no era esta la razón principal de su visita. Ellos mismos hablaban entre sí diciéndose unos a otros: pasemos y veamos esto
que el Señor nos ha manifestado.

se nos presenta aquí una hermosa imagen sobre el significado de guardar la palabra de Dios para así demostrar nuestro amor hacia Él. No es otra cosa que aceptar lo que Dios dice en su palabra como real, para luego proceder de acuerdo a lo que la misma manifiesta, al igual que los pastores en los campos de Belén. Tenemos además, en la primera Navidad, otro ejemplo referente a guardar la palabra de Dios para demostrar así nuestro amor hacia Él. Luego que los pastores encontraran al niñito Jesús y testificaran a todos los presentes acerca de los ángeles que les habían aparecido en el campo y que les dieran un mensaje, se menciona a María, la madre de Jesús. En Lucas 2:19 y se dice de ella lo siguiente: pero María guardaba todas estas cosas meditándolas en su corazón. La palabra de Dios anunciada a los pastores no solo hizo que María reflexionara acerca de esto, sino que la palabra de Dios llegó hasta lo más profundo de su ser. Nos llama profundamente la atención el hecho de que el texto no dice María guardaba todas estas cosas en su corazón, sino que dice, pero María guardaba todas estas cosas meditándolas en su corazón. Esto significa que al escuchar estas palabras, en forma consciente las hacía dar vueltas en su mente y en su corazón. Ella no solo quería escuchar las breves palabras del mensaje de Navidad para dejarse impresionar por un momento y luego olvidarse de ellas. ¡No! Ella quería retener este mensaje para meditar en él. Sin lugar a dudas, repitió estas palabras permanentemente, dejándolas pasar por su mente una y otra vez. Esto es amar a Dios. De la misma manera deberíamos guardar la palabra de Dios para meditar en ella. No deberíamos estar satisfechos únicamente con raspar la superficie, sino que debemos penetrar más profundamente en la palabra escrita de Dios. Pensemos por un momento en dos personajes de la Biblia. Primeramente Ezequiel, del Antiguo Testamento, y Juan, del Nuevo Testamento. Ambos, en forma simbólica, tuvieron que comer la palabra de Dios. De Ezequiel leemos, en el capítulo 3, verso 2, y abrí mi boca y me hizo comer aquel rollo. Mientras que de Juan, la Biblia describe lo siguiente en Apocalipsis 10:10. Entonces tomé el librito de la mano del ángel y lo comí. Vemos aquí una representación plástica del significado de cumplir la palabra de nuestro Dios, o sea, aceptarla conscientemente dentro de nosotros. Exactamente lo mismo que hizo María al escuchar el mensaje de Dios. Así que, coma la palabra de Dios, ocúpese de ella. Con respecto a la historia de la primera Navidad, usted podría hacerse preguntas concretas, por ejemplo, como estas. ¿Cuánto le costó al padre dejar ir a su hijo amado? Dios anuncia más adelante en Mateo 3:17, este es mi hijo amado en quien tengo complacencia. Otra pregunta, ¿cuánto le costó al hijo dejar a su padre amado? El que más tarde testificó en Juan 10:30, yo y el padre uno somos. Otra pregunta, ¿cómo habrá sobrellevado el cielo la gran pérdida cuando el Hijo de Dios dejó su trono para venir a este mundo? En Hebreos 4:14 dice que Cristo traspasó los cielos. ¡Qué enormemente afortunado fue el mundo cuando el Hijo de Dios nació en una pequeña aldea de Israel! Deberíamos tomar esto con absoluta seriedad, manteniendo un íntimo trato con la palabra de Dios. Esta es la voluntad de Dios y lo que significa guardar su palabra. Es a través de esto que demostramos nuestro amor hacia Él.

0: El tiempo se ha acabado, pero en el próximo programa seguiremos en el consultorio de Lucas para tratar a la justicia y a la esperanza.
1: Le esperamos para compartir con nosotros este interesante tema. Si mientras tanto desea ponerse en contacto con nosotros para hacer alguna pregunta, un comentario, comuníquese a la dirección que enseguida le vamos a ofrecer.
0: Hasta el próximo programa y que pasen muy bien y que Dios les bendiga.
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0: capítulo 23. Jehová es mi pastor, nada me faltará. En lugares de delicados pastos me hará descansar. Junto a aguas de reposo me pastoreará. Confortará mi alma. Me guiará por sendas de justicia, por amor de su nombre. Aunque ande en valle de sombra de muerte, no temeré mal alguno, porque tú estarás conmigo. Tu vara y tu cayado me infundirán aliento. Aderezas mesa delante de mí, en presencia de mis angustiadores. Unges mi cabeza con aceite, mi copa está rebosando. Ciertamente el bien y la misericordia me seguirán todos los días de mi vida, y en la casa de Jehová moraré por largos días.
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2: La radio te informa la hora. 10:59 minutos.

0: William Arana.
1: Hoy quiero hacerte unas preguntas acerca de la selva. ¿Jugamos a responder? Bueno, ¿cuál es el animal más rápido de la selva? ¿No sabes? El guepardo. ¿Y cuál es el animal más inteligente de la selva? El mono. ¿Y cuál es el animal más fuerte de la selva? El elefante. Y si el elefante es el más fuerte de la selva, ¿por qué el león es el rey de la selva? ¿No te has preguntado eso? Se supone que el rey de la selva debería ser el más fuerte, ¿cierto? El más inteligente, el más rápido, el más alto, lo que tú quieras. Pero no es así. El león tiene algo que no tienen los otros animales, y es que no conoce el miedo. ¿Sabes qué pasa cuando un elefante ve a un león? Ve la muerte. Pero cuando un león ve a un elefante, ve un plato de comida. Quiero decirte algo. Quizá nunca fuiste el más inteligente, quizás nunca fuiste el más fuerte, quizás hoy no te sientas la más grande, el más grande, pero eso no es lo que importa. Lo que convierte al león en el rey de la selva no es ni su velocidad ni su fuerza, sino que no conoce el miedo. Y lo que va a hacer que tú seas invencible en la vida, lo que va a hacer que tú te levantes ante la adversidad, lo que va a hacer que tú seas ganador o ganadora, y que no conozcas la derrota y te conviertas en invencible, en imparable, en indestructible, es que aprendas con la ayuda de Dios a pelear las batallas de la vida sin miedo, porque eso es lo que de pronto tienes hoy o se te presenta en muchas oportunidades: miedo. ¿Y sabes qué dice la palabra de Dios al respecto? Dice la Biblia que Dios no nos dio un espíritu de cobardía, así que el miedo no le pertenece a Dios y no tiene por qué pertenecernos a nosotros. Tenemos que aprender a renovar nuestra mente, a vivir como un león, levantarnos cada mañana y decirnos a nosotros mismos: sí, tienes que decirte, soy un león, no conozco el miedo, no tengo miedo a nada, no tengo miedo a nadie, no hay nada imposible para mí. Y cuando aprendes a creer en ti, cuando aprendes a verte con los ojos que Dios te ve, con los ojos de la fe, todo va a cambiar a tu alrededor. Nada te podrá hacer frente. ¿Por qué? Porque si Dios está contigo, ¿quién contra ti? Yo sé que en ocasiones pasamos por momentos o por sufrimientos terribles, o estás viviendo eso. Y a veces esos sufrimientos son tan grandes que no parece que podamos enfrentarlos. Parece que todo se cierra alrededor nuestro, todas las puertas. Pero hoy quiero que sepas que Dios está vivo y conoce tus necesidades. Por eso siempre va a abrir una ventana por donde entra un rayo de luz a tu vida para darte esperanza. Él es tan bueno que cada palabra que está en la Biblia, en el manual de instrucciones, está inspirada por Él. Y Él quiere bendecir tu camino, fortalecerlo, así como dice en Romanos 8:31. ¿No sabes qué dice? Ve y lo buscas y lo posteas hoy en tus redes, en todo lado. Y aférrate a esa promesa y Él te hará entender. Y ante los sufrimientos, tú podrás vencer. Muchas personas flaquean en la fe, pero hay quienes quieren conseguir la fuerza para vivir dentro de sí ese potencial que tienen, pero no toman en cuenta que sus potenciales son impotentes sin la ayuda de Dios. Nosotros somos hijos de Dios, creación suya. ¿Y sabes una cosa? Dios quiere darte la vida, quiere darte el valor para enfrentar cualquier situación. Él tiene la respuesta a tus conflictos, pero el único camino es Cristo. Sin Él, nada podemos hacer. Así que levántate como ese león, como esa leona, porque no vamos a temer, porque Dios está con nosotros. Te mando un abrazo y te bendigo en este día.

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2: ¿Cómo andan, amigos? Bienvenidos a otro programa de estudio bíblico de Llamada de Medianoche.
3: Para los que quizás no nos hayan escuchado antes, les contamos que estamos compartiendo con ustedes una serie titulada Señales de su Venida, en la cual estamos estudiando el mensaje profético que nos dejó Jesús en los capítulos 24 y 25 del Evangelio de Mateo.
2: Dejamos atrás el asunto de la higuera, que tratamos la emisión pasada, y hoy nos enfocaremos en conocer un poco más de lo que ocurrirá cuando venga el Señor Jesús y se manifieste luego de la gran tribulación. Quédese con nosotros para comprender mejor estos temas. En instantes llega el mensaje de hoy.
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4: Según mi parecer, el ejemplo de Jesús en Mateo 24, donde habla de los tiempos de Noé, muchas veces se interpreta erróneamente como el arrebatamiento de la iglesia de Jesús. Sin embargo, el tema aquí no es el arrebatamiento, sino que es una descripción cronológica de los acontecimientos durante la gran tribulación que terminará con la venida de Jesús como el Hijo del Hombre para establecer su reino. El nombre Hijo del Hombre se usa principalmente en relación con el pueblo judío. Leemos en el versículo 30 de Mateo 24. Entonces aparecerá la señal del Hijo del Hombre en el cielo, y entonces lamentarán todas las tribus de la tierra y verán al Hijo del Hombre viniendo sobre las nubes del cielo con poder y gran gloria. ¿De qué venida de Jesús se habla aquí? De su regreso como el Hijo del Hombre para la salvación del pueblo judío. Pero cuando habla de los tiempos de Noé, en el versículo 37 también leemos, como en los tiempos de Noé, así será la venida del Hijo del Hombre. Nuevamente se menciona al Hijo del Hombre, o sea que aquí se trata de la misma venida que en el versículo 30. Ya en el Antiguo Testamento, cuando la iglesia todavía no había sido revelada, Daniel habla claramente del mismo acontecimiento. Miraba yo en la visión de la noche, y aquí con las nubes del cielo venía uno como un hijo de hombre que vino hasta el anciano de Días, y le hicieron acercarse delante de él, y le fue dado dominio, gloria y reino, para que todos los pueblos, naciones y lenguas le sirvieran. Su dominio es dominio eterno, que nunca pasará, y su reino uno que no será destruido. También en Mateo 10 vemos que su venida como el Hijo del Hombre se relaciona con Israel. El hermano entregará a la muerte al hermano, y el padre al hijo, y los hijos se levantarán contra los padres y los harán morir, y seréis aborrecidos de todos por causa de mi nombre, mas el que persevere hasta el fin, éste será salvo. Cuando os persigan en esta ciudad, huid a la otra, porque de cierto os digo que no acabaréis de recorrer toda la ciudad de Israel hasta que venga el Hijo del Hombre. La venida del Hijo del Hombre siempre tiene que ver con Israel, de modo que en Mateo 24 y 25 no se puede tratar del arrebatamiento. En su discurso en el Monte de los Olivos, Jesús se refiere a aquellos judíos que tendrán que pasar por la gran tribulación, ya que en ese tiempo se decidirá quiénes de ellos podrán finalmente entrar en el reino del milenio. Inmediatamente después del arrebatamiento, en la primera mitad de los últimos 7 años, los judíos que hayan aceptado a Jesús por la fe proclamarán el evangelio del reino y su inminente venida. La Biblia nos enseña que los 144.000 de Israel serán escogidos y sellados, y se levantarán los dos testigos. Se formará un remanente de judíos mesiánicos. Estos judíos creyentes ante la amenaza de inminentes catástrofes, invitarán a las personas a aceptar la salvación en Jesucristo, así como lo hacía Noé, el pregonero de justicia. Una parte del pueblo de Israel se convertirá y entrará a la salvación de su Mesías Jesús. Gran parte de los israelíes, sin embargo, mantendrán el pacto con el anticristo. Muchos en Israel serán perseguidos y se delatarán y entregarán mutuamente. Pedro era el apóstol de los judíos y por eso sus dos cartas fueron dirigidas a judíos creyentes. Especialmente a ellos les hace recordar, sabiendo primero esto, que en los postreros días vendrán burladores, andando según sus propias concupiscencias y diciendo, ¿dónde está la promesa de su advenimiento? Porque desde el día en que los padres durmieron, todas las cosas permanecen así como desde el principio de la creación. Estos ignoran voluntariamente que en el tiempo antiguo fueron hechos por la palabra de Dios los cielos y también la tierra, que proviene del agua y por el agua subsiste, por lo cual el mundo de entonces pereció anegado en agua. La expresión los padres ciertamente se refiere a los patriarcas judíos, quienes esperaban la venida del Mesías y de su reino. Durante la gran tribulación, esta esperanza será proclamada nuevamente en Israel, pero muchos solamente menearán la cabeza con incredulidad y se burlarán. Entonces los juicios de la segunda mitad de la tribulación se precipitarán sobre Israel y sobre el mundo entero. Luego de la venida de Jesús, habrá otro juicio en el que se decidirá quién podrá entrar en el reino del milenio y quién no. En Mateo 24, a partir del verso 37, leemos: «Mas como en los días de Noé, así será la venida del Hijo del Hombre. Porque como en los días antes del diluvio estaban comiendo y bebiendo, casándose y dando en casamiento, hasta el día en que Noé entró en el arca, y no entendieron hasta que vino el diluvio y se los llevó a todos, así será también la venida del Hijo del Hombre. Entonces estarán dos en el campo, el uno será tomado y el otro dejado. Dos mujeres estarán moliendo en un molino, la una será tomada y la otra dejada. Como sucedió en tiempos de Noé, en el diluvio de la gran tribulación, no todos serán llevados, sino que se realizará una división. Como dice el texto, estarán dos en el campo, no será tomado, es decir, quitado en el juicio, y el otro será dejado para entrar en el milenio. Dos mujeres estarán moliendo en un molino, la una será tomada o quitada y la otra será dejada para entrar al reino de Jesús». Y el evangelista Lucas agrega esto: «Os digo que en aquella noche estarán dos en una cama, matrimonio, el uno será tomado, quitado, y el otro será dejado». Esto también para ingresar al reino mesiánico. Estas declaraciones de Jesús están en total armonía con el Antiguo Testamento, porque ya el profeta Sofonías hablaba de este juicio en su capítulo 3. «En aquel día no serás avergonzada por ninguna de tus obras con que te rebelaste contra mí, porque entonces quitaré de en medio de ti a los que se alegran en tu soberbia, y nunca más te ensoberbecerás en mi santo monte, y dejaré en medio de ti un pueblo humilde y pobre, el cual confiará en el nombre de Jehová. El remanente de Israel no hará injusticia ni dirá mentira, ni en boca de ellos se hallará lengua engañosa, porque ellos serán apacentados y dormirán y no habrá quien los atemorice». De la misma manera habló Dios también por medio del profeta Ezequiel: «Como litigué con vosotros padres en el desierto de la tierra de Egipto, así litigaré con vosotros, dice Jehová el Señor. Os haré pasar bajo la vara y os haré entrar en los vínculos del pacto, y apartaré de entre vosotros a los rebeldes y a los que se rebelaron contra mí. De la tierra de sus peregrinaciones los sacaré, mas a la tierra de Israel no entrarán, y sabréis que yo soy Jehová». En Mateo 10 podemos leer que el Señor Jesús ya en su tiempo dijo: «Porque he venido para poner en disensión al hombre contra su padre, a la hija contra su madre, y a la nuera contra su suegra, y los enemigos del hombre serán los de su casa. Padre e hijo quizás trabajen en el mismo campo y el juicio pasará entre ellos separándolos. Posiblemente la suegra y la nuera estén trabajando juntas, uniendo sus fuerzas en el molino, y a pesar de esto serán separadas por el juicio. Ahora, amigo, a pesar de que Jesús se refería en primer lugar a Israel y a la gran tribulación, cuando enseñó sobre el tiempo final en el Monte de los Olivos, queremos aplicarlo también a nuestros días, porque sentimos que los futuros acontecimientos ya echan sus sombras sobre el mundo. Es significativo que el tiempo de Noé sea citado varias veces como una advertencia en el Nuevo Testamento, especialmente en las epístolas. En el arrebatamiento ocurrirá algo similar que en la venida visible de Jesucristo a la tierra. El Señor vendrá repentinamente para llevar a su iglesia a los cielos. Este acontecimiento traerá consigo una repentina y visible separación nunca antes vista entre las personas, que atravesará a los pueblos y los países, a las ciudades y a las aldeas, a las multitudes en las calles y a las familias, en todos los niveles sociales y en las más diversas circunstancias de la vida. Las personas serán separadas las unas de las otras. De repente, se manifestará quién realmente pertenece a Jesús y quién no. En ese momento, a pesar de que por fuera no haya diferencia entre las personas, las diferencias del corazón, que siempre han existido, se harán visibles con irreversibles y trágicas consecuencias. Por años, se habrán convivido, trabajado, comido y conversado, viajado y jugado juntos, pero de repente todo cambiará. Unos entrarán con Jesús a su reino celestial, otros al juicio. ¿Por qué? Porque en los corazones existe una diferencia abismal. Unos han creído en Jesús y lo han seguido, y otros no. ¿De qué lado se encuentra usted, querido amigo?

0: Amigo, ¿está usted del lado de los que irán con el Señor Jesús en el arrebatamiento? ¿O aún no ha tomado la decisión de creer en Jesús como su Señor y su Salvador? Deseamos de corazón que pueda pensar en todo lo que hemos conversado y tomar esta decisión que cambiará su vida aquí en la tierra y por la eternidad.
1: Si no lo comprende bien, consúltenos sobre cómo recibir a Cristo, qué implica esto o por qué debe hacerlo. No se quede con sus dudas. Escríbanos por los medios que daremos al cierre de este programa. Con gusto le responderemos.
0: Nos despedimos por hoy, amigos, esperando que esta serie le esté resultando de bendición y que le ayude en su crecimiento espiritual y en su conocimiento de la Biblia. Hasta el próximo programa. Bendiciones.
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2: La radio te informa la hora, 11:32.

0: 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El tema para el día de hoy, llegar a ser lo que somos. La lectura se encuentra en 2 Corintios capítulo 3. Ahora bien, el Señor es el Espíritu, y donde está el Espíritu del Señor, hay libertad. En una universidad británica, un grupo de estudiantes planeó esta pregunta: ¿qué quieres ser? Se dieron diferentes respuestas: un campeón atlético, un político influyente, un erudito notable. Tímida pero claramente, un estudiante dijo algo que provocó un silencio reflexivo.
1: Puede que se rían de mí, pero yo quiero ser un santo.
0: Imagínate, un santo. Sea cual fuere su concepto de los santos, muchos en nuestra sociedad secular considerarían excéntrica esa aspiración. Sin embargo, si somos cristianos, debería ser la más alta prioridad de nuestra vida. La esencia de ser santo es simplemente ser como Jesús. Pablo dijo que el propósito mayor de Dios, el Padre, es hacernos como su Hijo. Claro que a todo creyente se le garantiza una perfecta conformidad a Cristo en el mundo venidero. Pero Dios no quiere que esperemos pasivamente hasta que lleguemos al cielo para que ocurra esa transformación sobrenatural. Hemos de cooperar con el Espíritu Santo para parecernos más y más a Cristo en este mundo. Sí, ya somos santos por la fe en Cristo Jesús, pero todos los días nos enfrentamos al desafío de llegar a ser lo que somos, semejantes a Cristo en todas las áreas de nuestra vida. Pensamiento para este hermoso día: pertenecer a Cristo es ser santo, vivir como un santo es ser como Cristo.

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1: Bienvenido, amable oyente, a nuestro programa y reciba nuestro más cálido saludo en el nombre de nuestro Señor Jesucristo.
2: Una vez más, le saludamos desde esta mesa de trabajo con el deseo de compartir algunas preguntas con sus respectivas respuestas dadas a la luz de la Biblia.
1: En el día de hoy comenzaremos con un nuevo material de preguntas y respuestas contestado por el catedrático Werner Hitt, doctor en ingeniería, quien es autor de varios libros de divulgación científica sobre temas relacionados con la ciencia y la fe, que también han sido traducidos a diferentes idiomas. Sobre esta clase de temas ha dado conferencias de carácter evangelístico en numerosos países.
2: Muy bien, amigos, después de haber presentado a nuestro nuevo profesor, quien será el que dará respuestas a nuestras preguntas, le invitamos a que se disponga, sus oídos espirituales para recibir aquello que el Señor quiere mostrarle hoy.

0: Bueno, queridos oyentes, demos lugar a la primera pregunta del día de hoy, que dice así: ¿cómo puedo saber que hay un Dios?
1: No existe en la Tierra ninguna nación o tribu que no crea de alguna forma en un Dios, un espíritu o un ser superior. Incluso las tribus más aisladas de la jungla, que jamás han tenido contacto con otras culturas y mucho menos con el Evangelio, creen en un Dios. ¿Cómo explicar este hecho? Todos tenemos la facultad de razonamiento que, partiendo de las maravillas de la creación visible, nos permite deducir que tiene que haber un creador invisible. ¿Quién podría creer que un coche, un reloj o aún un botón o un sencillo clip se hayan hecho solos? Por eso el apóstol Pablo escribe en el Nuevo Testamento, donde dice: porque lo que es de Dios se conoce y les es manifiesto, pues Dios se lo manifestó. Porque las cosas invisibles de Él, su eterno poder y deidad, se hacen claramente visibles desde la creación del mundo, siendo entendidas por medio de las cosas hechas, de modo que no tienen excusa. La creación, sin embargo, solo nos habla de la existencia de Dios, y podemos deducir su poder y abundancia de ideas, pero no su carácter. Por ejemplo, su amor, su vida, su misericordia, su bondad. Para esto nos es dado la Biblia.

0: La siguiente pregunta viene muy relacionada con la anterior. Refiriéndose a la Biblia dice, ¿cómo puedo comprobar si la Biblia dice la verdad?
1: En un debate no se decidirá si un determinado proceso físico formulado matemáticamente o una reacción química se producirá o no bajo condiciones bien definidas. El experimento comprobable es el que dirá si la teoría era correcta. Contrariamente a todos los demás escritos de ideologías y religiones, la Biblia presenta métodos que nos permiten comprobar su verdad por medio del experimento. Cualquiera que no se limite a hacer preguntas meramente filosóficas sobre la fe, sino que desee llegar a una plena convicción, es invitado a llevar a cabo un experimento por el que Dios mismo sale fiador. Nunca se apartará de tu boca este libro de la ley, sino que de día y de noche meditarás en él, para que guardes y hagas conforme a todo lo que en él está escrito, porque entonces harás prosperar tu camino y todo te saldrá bien, dice en el libro de Josué, en el capítulo 1, verso 8. Este experimento consiste de tres pasos. En primer lugar, llegar a conocer la descripción del experimento. Primeramente, será necesario familiarizarse con el contenido de la Biblia leyéndola asiduamente. En segundo lugar, llevar a cabo el experimento. En este segundo paso es necesario poner en práctica todas las instrucciones observadas. Y en tercer lugar, analizar los datos experimentales. Todos los hombres desean vivir una vida feliz en el plano conyugal, familiar, profesional y en el tiempo de ocio. Las innumerables preguntas hechas a los consejeros de la prensa popular dan testimonio de ello. Pero ningún psicólogo o consejero matrimonial, ningún empresario industrial y ningún consejero político tiene recetas que garanticen el éxito al 100%. Solo la Biblia promete que nos saldrán bien las cosas y que actuaremos sabiamente si respetamos las condiciones arriba mencionadas. El balance de aquel que haga este experimento será siempre positivo. No hay pérdida ni riesgo. No es como en la lotería que se pierde el dinero invertido, o como en los créditos en los que se pierden los intereses. El que toma la Biblia en serio se las tiene que ver con Dios, y por eso su ganancia será muy grande.

0: interesante para poner en práctica lo que dice la Biblia, pero mejor aún son los resultados de seguir el camino de Dios. Pasemos a la siguiente pregunta, que dice así: ¿por qué escogió Dios precisamente el método de la cruz para la salvación? ¿No sería concebible de otra forma?
1: El Antiguo Testamento no menciona de manera directa la crucifixión, pero sí se nombran proféticamente algunos detalles que solo pueden referirse a la crucifixión. Así el Salmo 22:16 declara: horadaron mis manos y mis pies. En Gálatas 3:13 dice Pablo, cuando aplica al Jesús crucificado el texto de Deuteronomio 21:23, donde dice: maldito todo el que es colgado en un madero. Los romanos adoptaron ese modo de ejecución de los persas. Cicerón lo consideraba como un castigo de los más crueles y terribles, y Tácito como el más vergonzoso. Sin embargo, la cruz estaba en el plan de Dios. Jesús sufrió la cruz menospreciando el oprobio, haciéndose obediente hasta la muerte y muerte de cruz. Hay que excluir otras formas de ejecución, como el apedreamiento, la decapitación, el envenenamiento o ahogamiento, por la analogía que hay entre la caída y la redención. Por un árbol, dice Génesis 2:17, el del conocimiento del bien y del mal, entró el pecado en el mundo. Sobre un árbol debía ser espiado. O sea, la cruz del Gólgota es el árbol de la maldición. Jesús murió allí deshonrado y excluido de toda comunión humana. Fue maldito. La ley de Moisés maldice al pecador. Desde la caída, esta maldición está sobre los hombres. Jesús tomó sobre sí mismo en nuestro lugar la maldición de Dios. Ahora el mensaje de la cruz es el mensaje liberador para todos los hombres que por su pecado viven de un modo general bajo esa maldición. El Papa Juan Pablo II una vez se refirió a Auschwitz como el Gólgota del siglo XX. En ese sentido, existe hoy día una teología que considera a Jesucristo como aquel que se hizo solidario con los que también sufren, son torturados y asesinados, que como Él han sufrido y conocido una muerte atroz. Pero la muerte de Cristo en la cruz nunca jamás debe ser comparada con la muerte de otras personas. Ni se debe comparar tampoco su cruz con las muchas otras cruces que se erigieron alrededor de Jerusalén o Roma. Por ser la cruz de Cristo, el Hijo de Dios, tiene otra calidad, completamente distinta de la de todas las demás cruces. Cristo no solamente sufrió la injusticia de los poderosos en este mundo, sino que fue el único que sufrió la ira de Dios sobre el pecado. Él solo ha sido el cordero del sacrificio que sufrió por muchos, como sustituto el juicio de Dios. Desde entonces, la palabra de la cruz es el centro de toda predicación cristiana. Por eso Pablo solo tiene una cosa que comunicar: a Jesucristo y a este crucificado. Collins nos muestra el significado de la cruz en un conocido himno de avivamiento: mirando a Jesús por fe en la cruz, al instante hallará salvación. Por eso yo miro solo a Jesús, a quien el Padre envió por amor, quien también fue herido en tu favor.

0: Pasemos ahora a la última pregunta del día de hoy, que dice lo siguiente. ¿Es necesaria una señal externa para el nuevo nacimiento?
1: La conversión y el nuevo nacimiento son las dos expresiones que describen el proceso de nuestra salvación. La conversión es lo que hace el hombre y el nuevo nacimiento es lo que hace Dios. La conversión es, por lo tanto, la parte humana y el nuevo nacimiento la parte divina de un mismo proceso. En una conversación nocturna, Jesús le dijo a Nicodemo, «El que no naciere de nuevo no puede ver el reino de Dios». El nuevo nacimiento, por consiguiente, es absolutamente necesario para entrar en el cielo. Nacer de nuevo es un proceso pasivo, como el nacimiento biológico. Por medio del nacimiento natural entramos a la vida terrenal y llegamos a ser ciudadanos de este mundo. Del mismo modo, la ciudadanía celestial se adquiere solamente por medio del nacimiento. Puesto que todos ya hemos nacido una vez, la Biblia denomina nuevo nacimiento a este segundo nacimiento que nos proporciona el derecho a la vida celestial. Por medio del arrepentimiento, nos apartamos de nuestra antigua vida de pecado y en la conversión nos volvemos hacia Cristo. Cualquiera que se vuelve a Dios con todo su ser será como uno que regresa al hogar celestial. Dios responde dándonos una nueva vida, una vida eterna. Esto es nuestro nuevo nacimiento. Este proceso no está acompañado de ninguna señal externa, pero la nueva actitud de vida no dejará de manifestarse por medio de los frutos visibles del Espíritu. O sea, como dice Gálatas 5, 22 y 23, amor, gozo, paz, paciencia, benignidad, bondad, fe, mansedumbre, templanza.

0: Muy bien, amigos, hemos llegado al final del programa del día de hoy.
1: Así es, pero no olvide enviar sus preguntas y comentarios a nuestra dirección. Anote, por favor. Llamada de medianoche, casilla de correo 6557, Correo Central, Montevideo, Uruguay. Y por correo electrónico puede dirigir sus dudas a preguntasyrespuestas@llamadaweb.com o directamente a través de nuestra página web www.llamadaweb.com.
0: Muchas gracias por acompañarnos y será hasta nuestro próximo encuentro.
1: Que Dios les bendiga y hasta la próxima.

0: La radio te informa la hora. 12, 8 minutos.
1: Jesús, hoy no te llama para juzgarte, ni para golpearte, mucho menos para acusarte, tampoco te está condenando. Él quiere un momento contigo, para que puedas sentir ese gran amor tan incomparable, e inmediatamente sientas esperanzas, vida, fuerzas, aliento, y puedas ser salvo. Cuando sientes a Jesús tan cerca, puedes entender algo, que su presencia es suficiente. Ven a Él pronto.

salvación de Dios. ¿Qué es la salvación de Dios? El amor de Dios revelado a la humanidad. La adopción divina para todos los que aceptan a Jesús. El perdón de los pecados para todos los que se lo piden. La esperanza viva para todos los que en Él creen. Mas a todos los que le recibieron, los que creen en su nombre, les dio potestad de llegar a ser hijos de Dios. Juan 1:12.

Bienvenidos a nuestro pan diario, también disponible en la página web nuestropandiario.org. El tema para el día de hoy, la peor derrota. La lectura se encuentra en Segunda de Reyes capítulo 24. Por causa de la ira del Señor sucedió esto en Jerusalén y en Judea. En la historia del deporte ha habido horrendas derrotas, pero ninguna más contundente que la pérdida de Cumberland ante la Universidad Georgia Tech 222-0 en 1916. Fue la peor derrota en fútbol universitario de todos los tiempos y los jóvenes de Cumberland deben haberse sentido devastados. Otro tipo de pérdida le sucedió al pueblo de Jerusalén en el año 586 a.C. y fue mucho peor que cualquier derrota deportiva. A causa del castigo de Dios por su pecado de adorar a otros dioses, fueron derrotados por el ejército de Babilonia. Dirigidos por Nabucodonosor, los babilonios sitiaron la ciudad santa y la dejaron en ruinas. Quemaron el majestuoso templo, el palacio del rey y las casas de la gente. Fue tal vez la peor de las derrotas en la larga y a menudo trágica historia del pueblo de Dios. Su continua desobediencia a él tuvo consecuencias devastadoras. Por medio de todo, Dios los apremió a arrepentirse y a volverse a él. Para mí es muy solemne ver lo mucho que el Señor anhela que su pueblo viva de tal manera que Él se glorifique. Yo tengo que recordarme a mí mismo muchas veces mi obligación de vivir como Dios quiere que viva por lo mucho que eso significa para Él. La peor pérdida de Judá nos puede desafiar a todos a vivir en obediencia a Dios. Pensamiento para este hermoso día. Mientras más amas a Dios, más aborreces el pecado.

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1: La radio te informa la hora. 12, 32 minutos.
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3: Hacer lo bueno no es una idea original. David se dio cuenta de que era necesario para andar en integridad. Sabía que para hacer el bien tendría que ser apartado de hipócritas, malhechores y de los malvados. La integridad era de mucho más valor que nada de lo que ellos pudieran ofrecerle. ¿Qué te costaría a ti para hacer lo mismo? ¿Perderte algo de entretenimiento? ¿Algún dinero en el momento de la declaración de renta? ¿Algún tiempo más en la carretera porque respetas los límites de velocidad? ¿Valen estas cosas más que tu integridad? A todo esto hay que ponerle mucho cuidado.
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0: En el programa anterior comenzamos a observar algunos detalles de su carácter y de su vida.
1: Pero escuchemos ya a Germán después de la pausa musical, quien nos hará un pequeño resumen de lo escuchado y continuará con la segunda parte de este tema.

¿Cómo están, amigos? Como ya se dijo en la introducción, vamos a hacer un breve repaso de algunos puntos importantes de la primera parte del mensaje para luego continuar con el tema. Sin ninguna duda, Elías marcó fuertemente a Eliseo y ya que nosotros mismos como iglesia estamos cerca del arrebatamiento, necesitamos urgentemente un despertar personal y un nuevo impulso para seguir adelante y comprometernos con Jesús. Elías le ordenó a Eliseo que se quedara y tres veces Eliseo resaltó su intención de no apartarse de al lado de Elías por nada. Así que la primera característica de Eliseo contiene resistencia, fidelidad y devoción. Elías le dijo a Eliseo que le realizara una última petición. Eliseo no anduvo con vueltas y dijo: "Que una doble porción de tu espíritu sea sobre mí". Él sabía que para brillar como una luz en la difícil situación que atravesaba Israel, necesitaba un poder especial. Y esta era su segunda característica. Eliseo era realista. Elías asoció esta difícil petición a una condición que marcaría la vida de Eliseo. Si me vieres cuando fuere quitado de ti, te será hecho así. Y de aquí surge la tercera característica de Eliseo, la cual también es muy importante para nosotros, mantener la mirada dirigida hacia arriba para comprender, vivir y anunciar la realidad y las promesas de Dios. Otra característica de Eliseo era su fe imperturbable. Luego del arrebatamiento de Elías, vimos que de repente algunos de los hombres se inquietaron seriamente y dudaron acerca de su rapto. A veces existen algunos datos en las historias bíblicas que las colocan en un marco humano. 50 hombres valientes fueron enviados. Si no se trataba de un verdadero arrebatamiento, deberían localizar a Elías, quien posiblemente hubiera sido arrastrado por un tornado cayendo en algún lugar de las montañas o los valles. Veamos ahora cuál fue la reacción de Eliseo frente a esa situación de duda de las otras personas. Podemos constatar que finalmente Eliseo cedió avergonzándose. Él cedió, aunque su opinión era otra, ya que se trataba de una decisión secundaria y no necesaria para la salvación. Se mantuvo así la paz interna. Esto no amenazaba su autoridad. Los sucesos siguientes, cuando después de 3 días la acción de búsqueda fue suspendida sin éxito, fueron confirmados por Eliseo con una pregunta. En 2 de Reyes 2:18. ¿No os dije yo que no fueseis? Estos agregados tan detallados garantizan la credibilidad del relato bíblico. Ya en aquel entonces existían dudas parecidas a las de muchos teólogos modernos de hoy en día. Rápidamente los cristianos que confían de todo corazón en Dios y en la Biblia son catalogados como chiflados, fanáticos, fundamentalistas, extremos, intolerantes y medievales. Cuando Eliseo envió a uno de los hijos de los profetas para ungir a Jehú en nombre de Dios como nuevo rey de Israel, lo que leemos en 2 Reyes 9 al 11, los siervos de Jehú le preguntaron: ¿Hay paz? ¿Para qué vino a ti aquel loco, en otras palabras, demente, enfermo, mental, idiota, chiflado? Así que, ya en aquel entonces, los devotos a Dios eran catalogados y marcados por los hombres del mundo. La quinta característica de Eliseo se muestra claramente en la forma en la que enfrentó al rey israelita Joram. Eliseo era riguroso, temido y respetado. Cuando el rey moabita Mesa comenzó a no pagar sus

tributos, el rey de Israel le quiso sermonear, como vemos en 2 Reyes 3. Para demostrar realmente su fuerza soberana, se alió con el rey judío Josafat y el rey de Edom. Pero, de alguna forma, no funcionaron los planes de aprovisionamiento y tras 7 días de estratégica caminata por el desierto, a los ejércitos se les acabó el agua y las bestias comenzaron a morir. El rey de Israel se desesperó y creyó de inmediato en un juicio divino. Josafat, el rey de Judá, pudo hacer uso de sus ricas experiencias en situaciones críticas e inmediatamente preguntó por un profeta para recibir orientación de Dios por medio de él. Ahí aparece Eliseo. Este no temió mezclarse entre los soldados y salir a la guerra, porque Dios tenía una tarea para él. De forma provocativa, exigió al ateo rey de Israel que se dirigiera a los profetas de su padre, fallecido Acab, y a los profetas de su madre Jezabel para recibir ayuda. Le dijo: «Vive Jehová de los ejércitos en cuya presencia estoy, que si no tuviese respeto al rostro de Josafat, rey de Judá, no te mirara a ti ni te viera». Esto dice el versículo 14. Esto fácilmente le podría haber costado la cabeza a Eliseo. Pero, como un faro en la marea, claramente apuntó hacia el Dios verdadero. Y por la orientación de Eliseo, se abrió una puerta en el camino, aparentemente sin salida, y los moabitas fueron derrotados. Como sexta característica, analizaremos el interior de Eliseo. Él tenía motivación y calificación. Cuando un día el reconocido capitán de guerra sirio Naamán desesperadamente buscaba sanidad para su lepra, su camino le llevó hasta el profeta Eliseo después de una indicación de una sirviente israelita. Jeremías una vez dijo: «Tú hiciste señales y portentos en tierra de Egipto hasta este día y en Israel y entre los hombres». Capítulo 32, verso 20 de Jeremías. Naamán cumplió las indicaciones de Eliseo después de una resistencia inicial y se bañó 7 veces en el Jordán. Milagrosa e inmediatamente fue sanado e impresionado por el Dios de Israel, le ofreció al profeta un regalo. Ahora sería aproximadamente 500.000 euros en oro y plata y además 10 valiosos vestidos. Intransigentemente, Eliseo rechazó todo. E, interesantemente, fue Naamán mismo quien quiso llevarse algo. Algo que en realidad no tenía ningún valor. 2 cargas de mulas llenas de tierra israelita. Con eso quería demostrar su agradecida solidaridad con Israel y con el Dios de Israel, algo que también demostraría su cambio interior. El hecho de que Eliseo no aceptara los regalos no fue del agrado de su siervo Jesse. De manera que corrió detrás de Naamán y con una historia fraudulenta pudo literalmente estafarlo y quedarse con 2 talentos de plata y 2 vestidos. Fue algo muy grave que luego le mintiera en la cara a Eliseo, y por eso fue castigado con la lepra de Naamán. Eliseo mencionó que los 2 talentos de plata eran suficientes para comprar olivares y viñedos, posesiones de tierras, ovejas y bueyes, animales, así como siervos y sierva, o sea, empleados, y convertir a Jesse en un empresario. Eliseo había rechazado antes una cantidad 55 veces mayor. ¡Qué valor! ¡Qué bendición! ¡Qué retribución y expresión de agradecimiento del poderoso Naamán! Pero Eliseo conocía el latente peligro y le preguntó a su siervo Jesse lo que leemos en 2 Reyes 5:26. ¿Es tiempo de tomar plata y de tomar vestidos, olivares, viñas, ovejas, bueyes, siervos y siervas? La respuesta naturalmente es no. Ahora no hay tiempo para eso, porque tenemos cosas más importantes que para hacer.
Algunos de estos acontecimientos trágicos los observamos en los llamados servidores del reino de Dios cuando comienzan a ocuparse arbitrariamente de la bendición y a abusar de la o las habilidades que Dios les regaló. En un artículo con el título El virus mortal del cristianismo estrella, leí lo siguiente. Una amiga mía en Texas tuvo que averiguar recientemente si una conocida conferencista podía hablar en una de sus conferencias. Su asistente respondió con un fax que contenía una lista de requisitos, y si estos se cumplían, ella estaría dispuesta a participar como oradora en una conferencia cristiana. Los requisitos abarcaban un horario de 5 cifras, combustible por valor de $10,000 para su avión privado, una manicura y un peluquero para la conferencista, una suite en un hotel 5 estrellas, un auto de lujo que no tuviera más de 3 años para el traslado del aeropuerto al hotel y agua mineral de la marca Perrier a temperatura ambiente. Después había otros ejemplos de desvergonzada carnalidad, codicia colosal y arrogantes proyecciones egoístas en el artículo de la revista. Comparado con eso, el estilo de vida de Eliseo era muy diferente. Y así llegamos a la 7ª característica. O sea, la vida de Eliseo era sencilla y transparente. Pero de esto hablaremos en nuestro próximo encuentro, pues se nos ha acabado el tiempo. Así que hasta entonces, y que Dios les bendiga.

0: El tiempo se ha agotado, así que simplemente nos despedimos, deseando que pasen muy bien y que nos acompañen en la próxima para escuchar la tercera y última parte de La Última Petición de Elías.
1: Esperamos reencontrarnos entonces y que la bendición de Dios esté con ustedes. 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

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El tema para el día de hoy, acabó la guerra. La lectura se encuentra en Efesios capítulo 2. Y vino Jesús y anunció paz a vosotros que estabais lejos y paz a los que estaban cerca. El amargo conflicto había terminado finalmente entre el norte y el sur. Los soldados de la guerra civil de los Estados Unidos eran libres de regresar a sus familias. Sin embargo, algunos de ellos permanecieron escondidos en los bosques viviendo de frutillas. O no escucharon que la guerra había terminado o no lo creyeron, por lo que siguieron soportando condiciones muy malas cuando pudieron haber estado de vuelta en casa. En la esfera espiritual ocurre algo parecido. Cristo hizo la paz entre Dios y el hombre al morir en nuestro lugar. Pagó la pena por el pecado en la cruz. Todo el que acepte su sacrificio será perdonado por un Dios santo. Lamentablemente, muchas personas se niegan a creer el Evangelio y continúan viviendo como fugitivos espirituales. A veces, hasta los que han puesto su confianza en Cristo viven casi al mismo nivel. Por ignorancia o por falta de disposición, no reclaman las promesas de la palabra de Dios. No experimentan el gozo y la seguridad que deben acompañar a la salvación. No sacan de su relación con Dios el consuelo y la paz que Él quiere para sus hijos. Ellos son los objetos de su amor, cuidado y provisión, pero viven como si fueran huérfanos. ¿Has estado viviendo apartado del consuelo, el amor y el cuidado de tu Padre Celestial? Ven a casa, se acabó la guerra. Pensamiento para este hermoso día. La victoria de Cristo sobre la muerte significa paz para sus santos.

Día 25. Transformado por las tribulaciones. Porque nuestras ligeras y momentáneas tribulaciones están logrando para nosotros una gloria eterna que la sobrepasa a todas en abundancia. Segunda de Corintios 4:17. Esta es una premisa muy básica, pero no por ello irrelevante. Dios tiene un propósito detrás de cada problema. Él usa las circunstancias para formar nuestro carácter. De hecho, Él depende más de las circunstancias para hacernos como Jesús que de nuestra lectura de la Biblia. La razón es muy obvia. Usted se enfrenta con las circunstancias 24 horas al día. Y Jesús nos advirtió que tendríamos problemas en el mundo. Recuerda aquel pasaje cuando Él nos dijo, en el mundo tendrán aflicciones. Él ya nos había advertido acerca de lo que íbamos a tener que vivir. Nadie es inmune al dolor o nadie está totalmente aislado del sufrimiento. Y por supuesto, nadie se pasa la vida sin problemas. Cada vez que resuelve un problema, otro va a estar esperando para tomar su lugar. No todos los problemas son grandes, pero todos son importantes en el proceso de crecimiento que Dios tiene para cada uno de nosotros. Los problemas no producen automáticamente lo que Dios quiere. De hecho, muchas personas escogen amargarse en lugar de mejorarse y nunca crecen. Tiene que responder de la manera que Jesús lo haría. Preste atención a este consejo. Número 1. Recuerde que el plan de Dios es bueno. Dios sabe qué es lo mejor para usted y tiene sus mejores intereses en mente. Dios dijo a través del profeta Jeremías, los planes que tengo para ustedes son planes para prosperarlos y no para hacerles daño, planes para darles una esperanza y un futuro. José entendió esta verdad cuando le dijo a sus hermanos que lo habían vendido como esclavo. Ustedes tenían intenciones de hacerme daño, pero Dios lo ordenó para bien. Cuando Dios dice no a su petición de alivio, recuerde esto. Dios está haciendo lo que es mejor para nosotros, entrenándonos para vivir de la manera que a Él le agrada. El segundo consejo es el siguiente. Regocíjese y dé gracias. La Biblia nos dice, den gracias en todas las circunstancias, porque esta es la voluntad de Dios para ustedes en Cristo Jesús. ¿Y cómo es posible hacer esto en la práctica? Observe que Dios nos dice primeramente que demos gracias en todas las circunstancias, no por todas las circunstancias. Dios no espera que se sienta agradecido por el mal, por el pecado, por el sufrimiento o por las dolorosas consecuencias de todas estas cosas del mundo. Dios quiere más bien que le dé gracias porque Él usa sus problemas para llevar a cabo sus propósitos. Y el tercer consejo es el siguiente, rehúse darse por vencido, sea paciente y persistente. La Biblia nos dice, dejen que el proceso continúe hasta que la perseverancia de ustedes sea totalmente desarrollada y encontrarán que se han convertido en hombres de carácter maduro, sin ningún punto débil. La formación del carácter, mis amigos, es un proceso lento. Cuando tratamos de evitar o de escapar de las dificultades de la vida, le provocamos un alto al proceso, retardamos nuestro crecimiento y en realidad acabamos con una clase peor de dolor, el tipo de dolor inservible que acompaña la negación y el escape. Así que, si está enfrentando tribulaciones en este momento, no se pregunte ¿por qué yo? ¿Por qué a mí? ¿Por qué en este momento? Más bien pregunte ¿qué quieres que aprenda, Señor? Después, confíe en Dios y continúe haciendo lo correcto para que usted logre encontrar el propósito de Dios para su vida.

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Una de las canciones más conmovedoras de todas las que se han escrito es Gatos en la cuna. Les habla el Dr. Dobson de Enfoque a la Familia. Esta canción es la historia de un padre con buenas intenciones hacia su pequeño hijo, pero siempre estaba muy ocupado y dándole excusas. ¿Cuándo volverás a casa, papá? Bueno, yo no sé cuándo, pero estaremos juntos entonces, hijo. Tú sabes que lo pasaremos bien entonces. A pesar de las desilusiones, el muchacho ama y admira a su padre. Una y otra vez dice, yo voy a ser como tú, papá. ¿Sabes? Yo voy a ser como tú. Con el tiempo, el muchacho llegó a ser hombre. Las prioridades del padre habían cambiado y quería que su hijo adulto le visitara. Pero entonces fue el turno del hijo para dar excusas. Como puedes ver, tengo muchos problemas en mi nuevo trabajo y los niños tienen gripe, pero me alegra que hayas llamado, papá. Cuando el padre colgó el teléfono, se dio cuenta de la tragedia. Él ha crecido igual a mí. Mi muchacho era simplemente igual a mí. Los años que pasamos con nuestros hijos mientras ellos crecen son demasiado preciosos para malgastarlos. Usémoslos sabiamente, para que cuando venga el tiempo de mirar hacia atrás en nuestras vidas, podamos hacerlo con alegría en vez de con lamento. Les habla el Dr. Dobson, de Enfoque a la Familia.

Ciertamente, llevó Él nuestras enfermedades y sufrió nuestros dolores, y nosotros le tuvimos por azotado, por herido de Dios y abatido. Mas Él, herido fue por nuestras rebeliones, molido por nuestros pecados. El castigo de nuestra paz fue sobre Él, y por su llaga fuimos nosotros curados. Todos nosotros nos descarriamos como ovejas, cada cual se apartó por su camino, mas Jehová cargó en Él el pecado de todos nosotros. Isaías 53, del 4 al 6.

0: La radio te informa la hora. 13. 22 minutos.
1: La Internet se ha convertido en una potente herramienta de educación, comunicación y entretenimiento. Soy Sixto Porras, de Enfoque a la Familia. Uno de los beneficios más importantes y directos para nuestras familias en cuanto al uso del Internet es la gran cantidad de información a la que tienen acceso inmediato nuestros hijos. Aún así, los padres expresan sus reservas ante los usos altamente dañinos que han surgido. Es importante mantener una actitud positiva y abierta ante esta tecnología para descubrir y utilizar su potencial. Sin embargo, la preocupación es válida. Entre los problemas que podría generar están la adicción, el aislamiento, exposición a material pornográfico, prácticas autodestructivas y doctrinas e ideologías desequilibradas y malsanas. La mejor medida que podemos tomar para minimizar estos riesgos es advertir a nuestros hijos del peligro que corren. También debemos limitar el tiempo de uso según las necesidades, tener el equipo de cómputo en un área común e instalar programas de control que bloqueen el acceso a ciertos sitios del Internet. La solución está en asumir la responsabilidad de velar porque nuestros hijos den el uso debido a esta excelente herramienta de aprendizaje. Le habla Sixto Porras, de Enfoque a la Familia.

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0: La radio te informa la hora. 13, 38 minutos.
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2: Es un placer, queridas oyentes de Entre Amigas, reencontrarnos en un nuevo programa. Y hoy continuaremos conversando con la psicóloga Joyce Da Costa acerca de la mujer específicamente, un tema que venimos analizando hace varios programas ya. Antes quiero saludar a quien me acompaña hoy, Victoria San Martín. ¿Cómo estás, Vito? Bienvenida.
3: ¿Qué tal, Victoria? Es un gusto estar contigo y también con nuestras amigas, hablando un poco de lo que somos nosotros, ¿no? Hablando, son nosotras, de lo que somos nosotras. Uh-huh. Y bueno, vamos con esta tercera parte, si te parece, de la entrevista con Joyce Da Costa.
2: Es un placer contar con la presencia de la licenciada en psicología Joyce Da Costa. Venimos hablando en una serie de programas titulado La Mujer como Mujer. Hemos hablado de la conducta, también hemos hablado de la importancia de la comunicación, tanto en la familia como en el trabajo y también con los vecinos. Y en esta oportunidad vamos a hablar de la creación, de la autoestima, nuestro concepto como mujer, digamos que una mirada un poco más introspectiva. Así que Joyce, ¿cómo estás? Bienvenida.
4: Bueno, muchas gracias también a la audiencia. Y bueno, en este tercer punto que me parece que es importante, la mujer como mujer, pero vernos como creación.
2: Ajá.
4: Y va muy de la mano con esto que tú decías de la autoestima. Pero bueno, vernos como creación de Dios, y con un propósito. No es que fuimos hechas al azar, ni para solamente hacer, Él nos creó para nada, sino que con un propósito. Y me gustaría compartir un versículo en Efesios 2.10, haciendo, bueno, referencia a esto de la creación, que dice que somos hechura suya, ¿no? Como para confirmar esto de que somos hechura, somos hechas y creadas por Él. Creadas en Cristo Jesús, ¿para qué? Y acá ya el para nos habla de un propósito, ¿no? De un objetivo, para buenas obras. Para buenas obras, las cuales Dios preparó de antemano para que anduviésemos en ellas. Y me encantó porque Él nos estas obras las preparó de antemano. O sea, que Él nos creó y ya nos pensaba y nos soñaba y nos diseñaba desde antes. O sea que si seremos importante como creación. Si alguna tal vez tenemos duda de que para qué estamos en este mundo y cuál es mi propósito, creo que capaz que tenemos que buscarlo. Pero es lindo saber que tenemos esa certeza de que somos creación de Él. Y que somos creación, hechura suya, pero también muchas veces es necesario y es importante preguntarnos, bueno, ¿cómo me veo yo? ¿Me veo yo como esta creación o me veo como que fui hecha al azar, sin un propósito? Y sabéis que esto va muy de la mano con lo que es la autoestima, como tú decías al principio, ¿no? Entonces capaz que, bueno, preguntarnos qué es la autoestima, ¿no? Como hacer ese ejercicio, como cuando nos miramos al espejo y nos vemos. ¿Qué vemos? A ver, estoy muy gorda, estoy muy flaca, esto me queda bien, ¿me pinté bien o me tengo que cambiar de color? ¿El pelo me queda bien así o me lo tengo que cortar? Nos devuelve, el espejo nos devuelve una imagen. Y en base a eso nosotros cambiamos o decimos, emitimos un juicio. Esto me gusta, cómo me queda, esto no. No, es la imagen que me devuelve el espejo, ¿no? Pero cuando hablamos de autoestima, ¿de qué hablamos? ¿Qué es la autoestima? Es la valoración o el aprecio o el concepto que yo tengo sobre mí misma, ¿no? El cómo me veo, cómo me siento cuando me miro al espejo, por ejemplo, ¿no? Y también lo que siento con eso que con ese juicio que yo emito. Si yo digo, ay, esto me queda horrible, ¿cómo me siento? Capaz que no me siento bien, ¿no? Con ese mismo, con ese juicio que yo emití sobre mí misma.
2: Claro, porque a veces pasa, y sin interrumpirte demasiado en el desarrollo de este concepto, a veces pasa que la imagen externa va muy unida al concepto interno que tenemos como persona. No debería ser ahí, así, pero tal vez la imagen de nosotras se basa mucho también en la imagen física que vemos en el espejo.
4: Exacto, es que creo que nosotros exteriorizamos, vamos como de adentro hacia afuera. No, dice también un versículo en la Biblia que el rostro alegre hermosea, ¿no? Entonces, si bien muchas veces puede que no sea así, pero esos ya son casos muy puntuales, pero refleja, desde nuestro exterior reflejamos lo que hay en nuestro corazón, ¿no? Entonces, lo reflejamos no solamente en nuestros gestos, en nuestras palabras, cómo nos vestimos también, ¿no? En nuestro cuidado también. Entonces, eso habla de cómo yo me veo y el valor que tengo sobre mí misma. Si yo no me valoro, si yo no me quiero, no me voy a cuidar, por ejemplo. Entonces, ¿qué pienso yo sobre mí? Eso es importante.
5: Claro.
4: Pienso que no sirvo para nada, que no voy a poder hacer lo que me propongo, por ejemplo. O desde lo físico me veo bajita, me veo muy alta, me veo más gordita, me veo más flaca, ¿no? Muchos juicios que nosotros emitimos sobre nosotros mismos. Y en base a esos juicios también damos a entender si nos valoramos o no nos valoramos.
5: Claro,
4: ¿no? Entonces, bueno, eso como primer concepto. ¿Qué pienso yo sobre mí? ¿Qué veo yo en mí, no? Y también es importante ver que la autoestima no es algo mágico que soy grande y tengo esta autoestima porque sí, sino que la autoestima es algo que se va construyendo.
5: Claro.
4: Desde los primeros meses, años de vida. ¿Y cómo se construye? Se construye desde el contexto en el que me voy criando, de lo que me devuelven también los adultos referentes. Cuando hablo de qué me devuelven es, bueno, por ejemplo, los niños que son criados en contextos donde hay mucha violencia, donde hay mucha desvalorización, donde le dicen, vos no vas a poder hacer esta carrera, no vas a, sos un burro. A veces parece como chiste y lo escuchamos, pero eso del sos burro, ¿qué le estamos diciendo al niño? ¿Qué valor le estamos dando? Y el niño, si eso lo escucha una vez, lo escucha dos veces, si es algo habitual, va creciendo con esa idea de que es un burro. Entonces él no va a poder hacer la persona que quiere ser, no va a poder conseguir un trabajo y su autoestima ya por ende va a ser disminuida. ¿No? Entonces la importancia también de nosotros como mujeres que criamos o junto con los papás también a nuestros hijos, ¿qué juicios emitimos sobre ellos?
5: Claro.
4: ¿No? Las comparaciones también a veces se ven que no son buenas, ¿no? Pero bueno, cada ser humano es diferente, tiene dones, habilidades diferentes y también realzar eso. Porque también la autoestima va en el poder reconocer el valor que tiene el otro. Capaz que el otro tiene la habilidad de tocar la guitarra y bueno, y capaz que el otro no, pero no por eso va a ser menos. Capaz que el otro tiene otra habilidad.
5: Claro.
4: Y también tenemos que poder hacérsela ver y realzar, ¿no? Entonces la autoestima es algo que se va construyendo desde el contexto familiar y social, también desde los lugares donde nos movemos, o el niño en el jardín, en la escuela, qué valor se le da. Hoy se ve lamentablemente mucho esto, el bullying, por ejemplo, que se ve desde edades bueno, muy tempranas. Entonces eso también hace que la autoestima del que la sufre, ¿no?, de la víctima, esté muy disminuida, muy afectada. No tengo valor, todos vienen y me pegan, me insultan, ¿no? Y no tiene muchas veces las herramientas para hacer frente a eso.
5: Claro.
4: Por eso es importante el contexto también familiar. Y bueno, y la vamos desarrollando a la autoestima a lo largo de nuestra vida. Por eso es que no es algo estático, sino que es algo que lo esperable es que vaya como en aumento.
5: Claro.
4: ¿No? De repente, si yo veo que no tengo el valor sobre mí misma, por ejemplo, en determinado aspecto, en lo intelectual, bueno, yo nunca, me dijeron que nunca iba a poder hacer una carrera, por ejemplo. Pero de repente, capaz que hay un otro que me ayuda, que me va como animando, voy dando pequeños pasos, veo que lo estoy pudiendo lograr, entonces me doy cuenta de que no es que yo no podía, como en algún momento me dijeron.
5: Claro, claro.
4: Y esa es la base para después seguir dando otros pasos. Cada paso es esa base que me va dando cada vez más confianza. Y eso también hace que eso vaya, que mi autoestima se vaya reforzando, se vaya aumentando, se vea más aumentada y yo tenga el valor que realmente tengo, ¿no? Delante de Dios y también como persona.
5: Claro, claro. Es difícil hoy en día pensar que una persona puede llegar a tener una autoestima sin que haya sido dañada, ¿no? Creo que todos en el proceso nos ha costado y tal vez hemos ido para atrás y para adelante, hemos reaprendido algunas cosas, ¿no? Pero por lo general creo que ese concepto, o sea, creo que la autoestima ha sufrido muchos ataques, ¿no? O sufre muchos ataques.
4: Exacto, exacto. Y ahora como que se ve más también, uh-huh. bueno, por esto de las redes, por claro. ejemplo. También antes, bueno, era como más el cara a cara. Ahora, hay una foto en la cual no saliste bien y ya parece que se hace algo viral. Claro. Y ya ahí, bueno, ya se ve afectada la persona de uno, ¿no? Entonces, digo, es como también frenar uh-huh. esos atajos, ¿no?
5: Claro,
4: porque si no, claro. son cuestiones que estamos fomentando justamente todo lo negativo y que la persona, bueno, se vea dañada, se vea lastimada. Y bueno, tenemos que trabajar para traer sanidad y para que la persona, que crezcan personas saludables.
5: Claro.
4: ¿No?
5: Digamos que la autoestima es la base de la persona, es lo que debería estar bien. Si no está bien, es que el resto no funciona, ¿no? Cuando la autoestima de esa persona no está del todo bien.
4: Exacto, exacto. Sí, uh-huh. la autoestima es la base, porque yo me veo también, como yo me veo, es como permito, por ejemplo, que me traten. Uh-huh. Como hablamos anteriormente, el tema de los límites. Uh-huh. Si yo no me quiero y no me respeto, permito todo.
5: Claro.
4: Que me falten el respeto, permito que me griten, permito que hagan conmigo lo que quieran. Uh-huh. Ahora, si yo me considero una persona que tengo valor, que me quiero, que tengo un autocuidado sobre mí mismo, bueno, voy a poner límites. Bueno, por favor, no me hables así. O cuando te dirijas a mí, te voy a pedir que por favor no lo hagas de esa forma.
5: Claro, claro.
4: ¿Me explico?
5: Sí, sí.
4: Entonces, es importante poner límites por un tema de autocuidado y para que mi autoestima no se vea afectada. Si no, yo permito que me insultan, que me claro. agredan, y ahí es donde yo me veo dañada.
5: ¿Y cómo saber si tengo una autoestima correcta o si estoy más dañada o si estoy pecando de soberbia? Porque puede pasar del otro lado. A veces parece, hay personas que uno, por lo que escucha, parece que son las personas que está todo bien, y a veces hay quienes dicen que en realidad es como el todo lo contrario. Tienen muy baja autoestima, por eso es que predican de sí mismo determinada cosa, ¿no? Para tapar esa carencia. ¿Cómo saber si tengo una autoestima sanada?
4: Y es como tener el equilibrio, ¿no?
5: Ajá.
4: Justamente, capaz que como haciéndome esta pregunta: ¿qué valor tengo yo sobre mí misma? ¿Me respeto? ¿Me quiero? A veces, y mucho más nosotras las mujeres, esto uh-huh. de los mimos, por ejemplo. O sea, hay algo que me gusta hacer, ir a una merienda, por ejemplo, uh-huh. ¿no? Y bueno, y a veces como que no nos permitimos eso. ¿Y por qué no nos permitimos eso? ¿No? Y ¿está mal? No está mal, es un mimo y da cuenta de una autoestima saludable. Si esto me gusta y lo puedo hacer y me hace bien, ¿por qué no permitirlo?
5: Claro.
4: Creo que el equilibrio sería como el ideal, poner límites cuando lo requiere, cuando lo implica, y bueno, y después, si veo que hay algo que me gusta, un permitido, y algo que sé que ayuda a mi autoestima, que sea algo saludable, ¿por qué no permitirlo? No, es como esto de mirarse al espejo, a ver, esto me queda bien, esto no, y bueno, y en base a eso, ajustar. A ver, si yo me quiero, ¿por qué no voy al médico? Uh-huh. Las mujeres, ¿no? Que tenemos controles y que a veces vamos postergando. Es una forma de autocuidado, es una forma de quererme, de cuidarme. Entonces, ¿por qué lo postergamos? Uh-huh. ¿No? El tema es identificar. Cuando yo identifico, por ejemplo, hace 2 años que no voy al médico, bueno, pero acá
5: claro.
4: Me estoy descuidando a mí misma. ¿Me
5: claro.
4: estoy queriendo o me estoy dañando, por decirlo de alguna forma?
5: Claro, claro.
4: Y forma parte también de cómo la mujer se ve, ¿no? Si yo me veo que permito todo y que a todo le digo que sí, permito que me agredan y lo sigo permitiendo, no estoy pudiendo poner un límite, no me estoy queriendo, me estoy boicoteando,
5: claro,
4: todo lo contrario,
5: claro,
4: ¿no?
5: Claro.
4: Por eso es que es importante, bueno, tener como una autoestima en equilibrio.
5: En equilibrio.
4: Saludable, porque de ahí también sale el tema de las relaciones, por ejemplo, ¿no? Y creo que Dios nos quiere ver con una autoestima saludable. Uh-huh. Yo no creo que Dios quiera vernos como mujeres apocadas, deprimidas, que todo lo permitimos, que todo decimos que sí. Equilibrio. No estoy tampoco diciendo que ahora empoderarse. No. Es como esto del equilibrio.
5: Claro, claro.
4: ¿No? Con una autoestima saludable, en equilibrio, donde tengamos que poner un límite si es necesario y si tenemos que darnos un mimo también.
5: Claro.
4: También
5: claro,
4: hacerlo.
5: Claro.
4: Pero bueno, muchas veces pasa que nos atravesamos situaciones en la vida que nos hacen como vernos más disminuidas, más apocadas, ¿no? un vínculo de pareja, de amistad, pérdida de un empleo, un duelo que a veces...
5: Una situación traumática
4: una
5: también,
4: situación
5: ¿no?
4: Una situación traumática o de abuso.
5: De abuso.
4: Por ejemplo, que nos hace, bueno, estar más apocadas, como vernos como en menos. Pero creo que eso también es importante trabajarlo para después, bueno, ir apuntalando en esos puntos más frágiles para ir...
5: Claro.
4: Para cobrar un poco más de fuerza y ya no sentirme tan apocada, sino bueno, volver. Yo siempre tengo una foto de una rosa marchita que dice me costó y después al lado una rosa toda resplandeciente que dice pero volví. Y creo que nos pasa muchas veces eso. Hay situaciones que nos apocan, que parece que nos marchitamos. Pero bueno, después es lindo saber que, y es lo esperable saber que podemos volver a resplandecer.
5: Claro, y en ese caso, el tema de la autoestima, uno lo puede trabajar sola, tiene que buscar a alguien, lo puede hacer con un libro de autoayuda. ¿Cómo recomendás que una pueda mejorar ese concepto de sí misma?
4: Bueno, hay situaciones en las cuales, por ejemplo, en situaciones de abuso, donde la autoestima se ve muy dañada en gran manera, y capaz que lees un libro de autoayuda y puede que te sirva, pero hay casos muy con situaciones muy traumáticas que yo diría que hay que pedir ayuda.
5: Ayuda.
4: Ayuda, claro. sí. Digo, por eso depende de lo que nos haya pasado. Hay gente que lee un libro de autoayuda y son cosas con las cuales lee, las identifica y las puede ir mejorando, pero muchas veces necesitamos pedir ayuda porque hay situaciones que... a las cuales yo necesito a un otro que me ayude a pensar, que me ayude a identificar, ¿no? En qué puntos, en qué tengo que mejorar, y alguien que me haga ver el valor que tengo.
5: Claro.
4: Porque la persona que está con una autoestima muy baja no puede ver lo bueno de sí mismo, entonces necesito como alguien que me lo haga ver.
5: Claro, y esas cosas traumáticas tampoco se pueden barrer debajo de la alfombra, porque por ahí puedo querer olvidarlas, pero me está afectando y si no las enfrento no voy a poder avanzar, ¿no?
4: Exacto, muchas veces es como tú decís, barrerlas abajo de la alfombra porque es muy duro confrontar con lo que me pasó, por ejemplo. No es lindo confrontar con una situación que me causó dolor. Entonces a veces es como un mecanismo de defensa, donde es más fácil barrerlo, pero el tema es que lo barres. Pero después en algún momento de la vida eso se cuela y va a hacer ruido de vuelta.
5: Incluso no sabes por qué a veces, y después vas para atrás y recordás que algo te pasó.
4: Exacto.
5: Y puede ser que sea eso, ¿no? Eso no resuelto.
4: Por ejemplo, claro, en las situaciones de abuso, como venía diciendo, de repente mientras son niños son afectados, pero capaz que toma como otra... Son más conscientes capaz que a la edad de la adolescencia, cuando empiezan a ver su cuerpo, el tema de la sexualidad, ¿no? El tema de bueno, de que hubo un otro que me agredió, que me violentó, que pasó ese límite. Y ahí es cuando se ve como la persona se confronta con lo que vivió y es algo muy duro, muy duro. Incluso, bueno, mujeres que han vivido situaciones de abuso, claro, de la adolescencia o a la hora de formar su pareja, es donde parece que eso empieza a ser como más ruido y empieza como ese sufrimiento más consciente sobre la persona. Por eso es que, por más que cueste, es mejor afrontar la situación, buscar ayuda si necesitamos hacerlo y para tener también una vida saludable,
5: claro,
4: ¿no?
5: Claro.
4: Pero bueno, la autoestima es todo un tema, es muy amplio, y creo que Dios quiere vernos también como mujeres con una autoestima, Él nos tiene en gran estima y con un valor precioso. Entonces, somos nosotros muchas veces, como leímos al principio, somos creación de Él, y nosotros a veces no nos vemos como creación de Él. Entonces, a veces es bueno preguntarnos, ¿no? Yo ahora pensaba, bueno, si cada una nos hiciéramos en algún momento del día el tiempito para decir, bueno, voy a pensar tres virtudes que tengo, tres cosas buenas que tengo yo. Y a veces me pasa que en la consulta les digo, bueno, a ver, decime qué cosas buenas crees que tenés. Y es increíble, pero a veces queda como un silencio. Y ahí es donde tenemos que ayudar a pensar al otro, a ver, ¿qué tenés de bueno? Algo tenés, seguro. Tenés que capaz que buscarlo o hacerlo más visible porque seguramente lo tenés. Y qué importante es hacer como este ejercicio, ¿no? Como esta recordatoria, a ver, ¿qué tres virtudes tengo yo? soy simpática, soy bondadosa, soy... Porque por lo general siempre somos más propensas a ver lo negativo.
5: Lo negativo. Es verdad. Está bueno escribirlo, ¿no?
4: Como escribirlo, ¿sí? Llevarlo a un papel, por ejemplo, hacerlo bien visible. Bien. Y hacer como este ejercicio a modo de recordatorio, sí, ¿no?
5: Se puede desarrollar también, supongo, se si lo querés. Desarrollar. Desde un concepto solo, tal vez. Escribir algo más, expresarte un poco más.
4: Exacto. A nosotras que nos gusta hablar y escribir mucho, es un lindo ejercicio, porque a veces nos olvidamos de que tenemos cosas buenas, cosas positivas, dones, talentos, características nuestras, que nos dio Dios, por supuesto, ¿no? Claro. Y después, como bien decía en el versículo, yo creo que somos mujeres creación de Él y creadas con un propósito. Y a veces, si bien pasan los adolescentes, pero también nos pasa a los adultos y también nos pasa a las mujeres. Bueno, ¿cuál es mi objetivo en esta vida? ¿Para qué fui creada? Como hacernos esa pregunta, ¿cuál es el propósito de Dios en mí aquí en la tierra? Porque a veces creemos como que estamos acá, si bien estamos de paso en la tierra, pero Dios creo que nos dio habilidades, virtudes, cosas que podemos hacer, pero por sobre todo creo que hay un objetivo para el cual Él nos puso en este tiempo a nosotras en esta tierra. Entonces, ¿cuál es mi objetivo, mi propósito en esta vida o el propósito de Dios en mi vida? ¿Tengo proyectos a futuro?
5: Claro.
4: Es como cuando un adolescente le pregunta, ¿y qué vas a hacer cuando seas grande? Y capaz que no la tienen, Clara, pero a veces nos pasa a nosotros los adultos. ¿Tengo proyectos o no tengo? ¿Tengo proyectos que puedan llevarse a cabo, realizables, o tengo proyectos que sé que capaz que no voy a poder realizarlo? También como poner esos proyectos y esas metas que puedan ser realizables, y alcanzables, ¿no? Y bueno, y para esos proyectos a futuro también trabajar, porque todo también implica que podamos trabajar.
5: Sí, sí, no se consigue un día para el otro, hay un trabajo en el medio, ¿no? Exacto. De meses, semanas o años, que se depende de la meta.
4: Y ahí también está el tema de la autoestima, bueno, el poder perseverar, o soy de los que abandonan en la primera, ¿no? ¿Me pongo un objetivo y lo dejo, o trabajo para ello hasta alcanzarlo, ¿no? Eso también, cuando vamos teniendo logros, nuestra autoestima se va como aumentando. Y después, a lo último, yo pensaba, para ser mujeres exitosas, ¿qué debemos ser, no? Además de tener un objetivo claro, ¿qué pensamos nosotras? Para ser exitosa, ¿qué características deberíamos tener, no? Entonces yo pensaba en algunas características, seguramente hay muchas más, pero bueno, mujeres de fe, mujeres en la creencia que tengamos, en nuestro caso en Dios, bueno, creer a Dios y en Dios. No solamente creer en Dios, sino creerle a Dios, ¿no? Creer aún sin ver, ¿no? Como dice la palabra fe, que podemos ser mujeres de fe, mujeres que confiamos, que depositamos nuestra confianza en Él, que sabemos que nuestras vidas están en sus manos y por eso tenemos un camino seguro con Él, ¿no? Después, mujeres proactivas, mujeres bondadosas, mujeres que no tengamos que tener alguien que nos diga, hace esto, hace aquello. Claro. No, como en ese rol de mamá.
5: Claro, claro.
4: Mirá que tenés que hacer esto, o que no tenemos iniciativa propia. Claro. A veces pasa, ¿no? Que podamos ser mujeres proactivas, que siempre estamos dispuestas, que nos anticipamos a determinadas situaciones, claro, ¿no? Mujeres bondadosas. Las mujeres, así como hablamos mucho, también a veces cuando nos juntamos mucho somos medias. Podemos llegar a ser bravas.
5: Complicadas.
4: Complicadas. Muchas veces lo que hablamos, ¿no? Cuando nos juntamos, ¿de qué hablamos? ¿Hablamos para edificar o desde la bondad, o hablamos para destruir? ¿No? Entonces también, como vamos a mujeres bondadosas, de poder acompañar a aquellas que lo necesitan, ¿no? Después también, como decía anteriormente, mujeres con objetivos claros. ¿Cuál es mi objetivo? ¿En qué es lo que quiero hacer? Por ejemplo, ¿no? Mujeres con prioridades. ¿Y cómo nos cuestan las mujeres? Entre la casa, los hijos, el esposo, todo. ¿Cuál es mi prioridad? La familia, el trabajo, ¿no? Entonces también yo puse, pensaba, mujeres sabias, que podamos aún en nuestras prioridades tener la sabiduría de cuál es el orden de nuestras prioridades. Y mujeres humildes, ¿no? Mujeres que sabemos que las mujeres tenemos esta capacidad de estar haciendo muchas cosas a la vez. Y capaz que no es que los hombres no lo puedan hacer, pero creo que es como algo más característico nuestro, que capaz que podemos estar lavando, planchando, atendiendo el teléfono. Y muchas veces, bueno, sí, nosotras como que todo lo podemos, pero que también podamos ser mujeres humildes, que sí, que podemos hacer muchas cosas,
5: sí,
4: como también los hombres, pero también mantener la humildad.
5: Sí, delegar también a veces.
4: Delegar, y cómo nos cuesta delegar. Sí. A veces parece que como nosotros no lo va a hacer nadie.
5: Claro.
4: Pero que podamos ser mujeres humildes. Y estas son algunas de las características como para ser mujeres exitosas. Seguramente hay muchas más. Pero bueno, creo que Dios quiere que seamos mujeres con estas características. Uh-huh. Y mujeres virtuosas.
5: Uh-huh.
4: Como para terminar, creo yo que podemos ver ese versículo de Proverbios 31:10. Mujer virtuosa, ¿quién la hallará? Porque su estima sobrepasa largamente a la de las piedras preciosas. Y si vemos este versículo, es hermoso porque dice que la estima nuestra sobrepasa lo que es una piedra preciosa. Yo no recuerdo haber tenido una piedra preciosa en mi mano, pero...
5: O fantasía, por lo menos.
4: De fantasía, sí. Ahí sí. Pero dice que nuestra estima sobrepasa las piedras preciosas. Uh-huh. Así que es como para... Creo que no tenemos la dimensión de lo que de la creación que somos,
5: uh-huh,
4: de todo lo que Dios ha depositado en nosotras. Uh-huh. Por eso es importante que podamos ser mujeres virtuosas y que tengamos la autoestima que Él nos ha dado, y que no nos veamos como nosotros nos vemos, sino que nos veamos como Él nos ve, como su creación.
5: Joyce Da Costa, licenciada en psicología, yo te quiero agradecer muchísimo por todos estos conceptos que trajiste para compartir entre nosotras con estos programas que llevamos adelante. Bueno, la idea es que las mujeres puedan escucharlos y bueno, ponerlos en práctica. Capaz que algunas cosas ya las saben y ya las llevan adelante, y exacto, otras por ahí rever y por ahí ponerlas también en práctica. Así que agradecerte a vos, sin dudas que las puertas quedan abiertas porque te vamos a volver a convocar. Bueno, vas a quedar, gracias, en vos si podés estar o no, pero sí, seguramente te vamos a convocar nuevamente. Así que Joyce, muchas gracias.
4: Bueno, muchas gracias a ustedes y bueno, y a cada uno de los que van a estar escuchando.
5: El agradecimiento a la psicóloga Joyce Da Costa. Seguramente no va a faltar oportunidad de que la volvamos a invitar al programa para estar hablando de otros temas también. Antes queremos también compartir las vías de comunicación con todas ustedes, decirles que se pueden comunicar con nosotras por WhatsApp al 00598-99000540. Reitero, 00598-99000540. Nos pueden buscar en Instagram, allí somos @entreamigasllamada. También nos pueden escribir al correo electrónico entreamigas@llamadaweb.org o visitarnos en la página www.llamadaweb.org. Será hasta un próximo programa, queridas amigas, que pasen muy bien.
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0: ¿qué ha pasado con la gracia de Dios? ¿Quién nos la ha robado? Saludos, les habla Carlos Sazueta. Hace 100 años, la gracia era un tema comúnmente escuchado en la iglesia. Sin embargo, en años más recientes, cada vez escuchamos menos acerca de ella. ¿A qué se debe esto? Creo que es por una falta de comprensión acerca de su significado. He aquí una definición que capta el significado bíblico de la gracia. Gracia es el favor de Dios a través de Cristo hacia aquellos quienes merecen su desaprobación. La gracia es tan necesaria hoy como lo ha sido desde el principio. Demuéstrela.
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0: alabar a Dios en su santuario, alabarle en la magnificencia de su firmamento, alabarle por sus proezas, alabarle conforme a la muchedumbre de su grandeza, alabarle a son de bocina, alabarle con salterio y arpa, alabarle con pandero y danza, alabarle con cuerdas y flautas, alabarle con címbalos resonantes, alabarle con címbalos de júbilo. Todo lo que respira, alabe a Jehová. Aleluya. Salmos 150.
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2: La radio te informa la hora. 14:34 minutos.

Jesús hoy no te llama para juzgarte, ni para golpearte, mucho menos para acusarte, tampoco te está condenando. Él quiere un momento contigo para que puedas sentir ese gran amor tan incomparable e inmediatamente sientas esperanzas, vida, fuerzas, aliento y puedas ser salvo. Cuando sientes a Jesús tan cerca, puedes entender algo, que su presencia es suficiente. Ven a Él pronto.

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1: Amigos, qué gusto reencontrarnos nuevamente con ustedes. Comenzamos hoy con un nuevo estudio titulado Vivo o Muerto, la Resurrección.
2: Podemos decir que un contraste se puede definir como una contradicción fuerte, algo que implica una diferencia llamativa.
1: Un punto blanco, por ejemplo, se ve mejor sobre un fondo negro. Una línea recta parece más clara al lado de una curva.
2: Por lo tanto, vamos a ver en este mensaje que cuando la palabra de Dios nos quiere describir la vida en Cristo y su significado, la contrapone con la muerte.
1: Ya llega la voz de Herman Harvich para acercarnos a este estudio de Norbert Lead después de la pausa musical. Que sean bendecidos a través de este estudio bíblico.

qué tenía en la bolsita pequeña y sucia que llevaba colgada de su cuello por medio de un hilo colorido. Él dijo que era algo que se lo habían dado en sus años jóvenes, después de volver de una campaña militar. El indio sacó un papel doblado y sucio y se lo dio al que le había preguntado. Este comenzó a descifrar la escritura. Resultó ser un documento firmado por el mismo presidente George Washington, que le aseguraba una pensión de por vida al indio si mostraba ese papel en ciertos lugares. Hace tiempo que el buen hombre hubiera podido evitar toda necesidad y preocupación, hambre y vida sin hogar, si hubiera apelado a este papel. De la misma forma nos comportamos nosotros muchas veces, con aquello que Dios ya nos ha asegurado en Jesucristo. Leamos a continuación los pasajes bíblicos en el libro de Efesios capítulo 2 versos 1 al 3 y en el capítulo y versículo 5 y en el capítulo 4 versículos 17 al 19 y preguntémonos, ¿qué es lo que tienen para decir? Dice así el apóstol Pablo, capítulo 2 versos 1 al 3. Y Él os dio vida a vosotros, cuando estabais muertos en vuestros delitos y pecados, en los cuales anduvisteis en otro tiempo, siguiendo la corriente de este mundo, conforme al príncipe de la potestad del aire, el espíritu que ahora opera en los hijos de desobediencia, entre los cuales también todos nosotros vivimos en otro tiempo, en los deseos de nuestra carne, haciendo la voluntad de la carne y de los pensamientos, y éramos por naturaleza hijos de ira, lo mismo que los demás. Versículo 5. Aún estando nosotros muertos en pecado. Capítulo 4, versículos 17 al 19, dice esto: pues digo y requiero en el Señor, que ya no andéis como los otros gentiles que andan en la vanidad de su mente, teniendo el entendimiento entenebrecido, ajenos de la vida de Dios por la ignorancia que en ellos hay, por la dureza de su corazón, los cuales, después que perdieron toda sensibilidad, se entregaron a la lascivia para cometer con avidez toda clase de impureza. En otras palabras, por la transgresión y el pecado, cada ser humano se encuentra en condición de morir. Ciertamente podemos vivir en este mundo sin tener comunión con Dios. Igual tendremos deseos, podremos conseguir un trabajo, lograr ciertas metas, tener una familia, sin embargo, viviremos sin estar vivos. La propia existencia sería una sombra sin contenido verdadero, sin un propósito razonable. El hombre en cierta forma viviría como un cadáver. Sería un vivo muerto. Ya estaría muerto inclusive antes de morir. Así como un muerto físico no tiene contacto con el mundo visible, el muerto espiritual no tiene contacto con el mundo invisible. Está alejado de la vida de Dios. Un hombre sin Cristo está influenciado exclusivamente por su carne y los apetitos de la misma, o sea, de su propio ser e impulsos naturales centrados en el yo. Incluso las personas de elevada moral son gobernadas por su egocentrismo pecaminoso.

muertos en pecado. Esta es la declaración más terrible que se puede hacer sobre los seres humanos. En esa atmósfera estamos todos por naturaleza. Es

concepto abarca todas nuestras acciones, nuestra forma de actuar y todo nuestro ser. En 1 Corintios 2:14 dice: "Pero el hombre natural no percibe las cosas que son del Espíritu de Dios, porque para él son locuras y no las puede entender, porque se han de discernir espiritualmente". El término "siguiendo la corriente de este mundo" que encontramos en Efesios 2:1 deja en claro que sin excepción todo el mundo está sometido a esta condición. Vivimos en un mundo apartado de Dios, regido única y solamente por el espíritu de la época. Es un hecho sobresaliente las veces que en este segmento de la carta a los Efesios se habla del espíritu del hombre. Por ejemplo, dice: "haciendo la voluntad de la carne y de los pensamientos". Otra expresión: "que andan en la vanidad de su mente", o "teniendo el entendimiento entenebrecido por la ignorancia que en ellos hay". Un cosmonauta presumía: "yo ya estuve muchas veces en el espacio exterior y no he visto ni a Dios ni a los ángeles". Entonces, un científico e investigador le respondió: "y yo he operado muchos cerebros inteligentes y en ningún lugar encontré un solo pensamiento". En el hombre no salvo hay una falta absoluta de conocimiento de Dios. Se encuentra en una oscuridad intelectual. Alguien señaló correctamente que le prestamos muy poca atención al hecho de que, debido a la caída, se debilitó y limitó también la capacidad de pensar del hombre. En ese sentido, estamos todos enfermos mentalmente. Reconocer a Dios y comprender los pensamientos divinos es imposible para el hombre caído. Que haya genios en algunas áreas nos deja aún más claro cuán profundo hemos caído. Las excepciones confirman la regla, y estas excepciones nos permiten tener un pequeño panorama de lo que hemos perdido. A esto se agrega que cada ser humano que vive en desobediencia ante Dios, que se cierra ante Él, está gobernado por el poder de las tinieblas. Es zarandeado, tentado, absorbido, conformado, perseguido, cargado e incluso poseído, como podemos ver en 2 Timoteo 2:26. En este estado se encuentran todos los hijos de ira. Es una verdad amarga que la muerte espiritual trae consigo la muerte física, y esta, a menos que no haya algún cambio, tiene como consecuencia la perdición eterna. La razón de este estado la explica el apóstol Pablo en Efesios 2:12. "En aquel tiempo estabais sin Cristo, alejados de la ciudadanía de Israel y ajenos a los pactos de la promesa, sin esperanza y sin Dios en el mundo". Es, probablemente, el balance más desconsolador que puede haber. Sin Cristo, sin esperanza y sin Dios en un mundo gobernado por Satanás. Para esta pérdida no hay compensación en ninguna religión. En este caso, no ayuda tampoco ningún intento de autosalvación. La Biblia deja inequívocamente en claro que quien no tiene a Jesucristo, tampoco tiene a Dios. Basados en Hechos 4:8 al 12, podemos decir que es una conclusión fatalmente errónea pensar que se puede encontrar a Dios sin Jesús.

0: Gracias por acompañarnos. Desde ya les invitamos a hacerlo también en el próximo programa.
1: Le ofreceremos entonces la segunda parte de este mensaje, donde seguiremos viendo la amarga verdad de que la muerte espiritual trae consigo la muerte física.
0: Sí, y que a menos que no haya algún cambio, tiene como consecuencia la perdición eterna, un tema de vital importancia para la eternidad.
1: La invitación queda hecha. Solo resta despedirnos y desearles que pasen muy bien y que Dios les bendiga.
0: Aquí van nuestros datos por si desean comunicarse con nosotros. Hasta la próxima.
1: Obra misionera, llamada de medianoche, casilla de correos 6557, Montevideo, Uruguay. También puede enviarnos un email a estudiosbiblicos@llamadaweb.com. Y si lo desea, puede visitarnos en nuestra página en internet www.llamadaweb.com. Que Dios le bendiga.
2: La radio te informa la hora, 14:56 minutos.

0: El Evangelio según Mateo, capítulo 4.
1: Luego el Espíritu llevó a Jesús al desierto para que allí lo tentara el diablo. Durante 40 días y 40 noches ayunó y después tuvo mucha hambre. En ese tiempo, el diablo se le acercó y le dijo:
2: Si eres el Hijo de Dios, di a estas piedras que se conviertan en pan.
1: Jesús le dijo:
3: No, las escrituras dicen: La gente no vive solo de pan, sino de cada palabra que sale de la boca de Dios.
1: Después el diablo lo llevó a la santa ciudad, Jerusalén, al punto más alto del templo, y dijo:
2: Si eres el Hijo de Dios, tírate, pues las escrituras dicen: Él ordenará a sus ángeles que te protejan y te sostendrán con sus manos para que ni siquiera te lastimes el pie con una piedra.
3: Las escrituras también dicen: No pondrás a prueba al Señor tu Dios.
1: Luego el diablo lo llevó a la cima de una montaña muy alta y le mostró todos los reinos del mundo y la gloria que hay en ellos.
2: Te daré todo esto si te arrodillas y me adoras.
3: Vete de aquí, Satanás. Porque las escrituras dicen: Adora al Señor tu Dios y sírvele únicamente a Él.
1: Entonces, el diablo se fue. Y llegaron ángeles a cuidar a Jesús. Cuando Jesús oyó que habían arrestado a Juan, salió de Judea y regresó a Galilea. Primero fue a Nazaret. Luego salió de allí y siguió hasta Capernaum, junto al mar de Galilea, en la región de Zabulón y Neftalí. Así se cumplió lo que Dios dijo por medio del profeta Isaías:
4: En la tierra de Zabulón y Neftalí, junto al mar, más allá del río Jordán, en Galilea, donde viven tantos gentiles, la gente que estaba en la oscuridad ha visto una gran luz. Y para aquellos que vivían en la tierra donde la muerte arroja su sombra, ha brillado una luz.
1: A partir de entonces, Jesús comenzó a predicar:
5: Arrepiéntanse de sus pecados y vuelvan a Dios, porque el reino del cielo está cerca.
1: Cierto día, mientras Jesús caminaba por la orilla del mar de Galilea, vio a dos hermanos, a Simón, también llamado Pedro, y a Andrés, que echaban la red al agua porque vivían de la pesca. Jesús los llamó:
5: Vengan, síganme, y yo les enseñaré cómo pescar personas.
1: Y enseguida dejaron las redes y lo siguieron. Un poco más adelante, por la orilla, vio a otros dos hermanos, Santiago y Juan, sentados en una barca junto a su padre, Zebedeo, reparando las redes. También los llamó para que lo siguieran. Ellos, dejando atrás la barca y a su padre, lo siguieron de inmediato. Jesús viajó por toda la región de Galilea, enseñando en las sinagogas, anunciando la buena noticia del reino y sanando a la gente de toda clase de enfermedades y dolencias. Las noticias acerca de él corrieron y llegaron tan lejos como Siria, y pronto la gente comenzó a llevarle a todo el que estuviera enfermo, y él los sanaba a todos. Cualquiera fuera la enfermedad o el dolor que tuvieran, o si estaban poseídos por demonios, o eran epilépticos o paralíticos. Numerosas multitudes lo seguían a todas partes. Gente de Galilea, de las 10 ciudades, de Jerusalén, de toda Judea y del oriente del río Jordán.
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¿Será amor o simplemente capricho? Hay una manera de conocer la diferencia. El capricho está basado únicamente en las emociones, en la forma en que uno se siente, mientras que el amor es un acto de la voluntad. Hoy vamos a mirar dos de las cuatro distintas áreas en que el amor se diferencia del capricho. Primero, el amor es paciente. El amor puede esperar y aceptar totalmente el carácter de la otra persona. Pero el capricho siempre está apurado. Como el capricho se basa únicamente en la emoción, se caracteriza por la impaciencia. Se dice que el amor es ciego, pero no es cierto. El capricho es ciego. Uno solo ve la versión idealizada de la otra persona, no como esta es en la realidad. Cuando uno está enamorado, tiene sus ojos abiertos de par en par y quiere aprender todo lo que puede sobre la otra persona. En segundo lugar, el amor es bondadoso. El que está enamorado siempre da. El matrimonio debería tener como meta ver cuál de los dos puede dar más. El encaprichado tiende a descuidar las cosas. Comienza a cansarse de dar y exige que las cosas se hagan de su manera. El amor es paciente y bondadoso. La próxima vez hablaremos de otras dos formas de saber si es amor o capricho. Les habla el Dr. Dobson, de Enfoque a la Familia.

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1: Yo no sé qué tenía Daniel, que cuando oraba León.
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2: Es un placer, oyentes de Entre Amigas, darles la bienvenida a un nuevo programa y en los próximos minutos vamos a conversar con Adrián Ferrari, misionero argentino, es de Córdoba, autor del libro Camino a la Libertad de las Adicciones a una Vida con Propósito. Adrián, bienvenido y muchas gracias por estar con nosotras.
3: Bueno, muchas gracias y para mí es un gusto, un privilegio poder compartir con ustedes en este día.
2: Bueno, Adrián, estuviste presentando el libro en Punta del Este, reitero, Camino a la Libertad de las Adicciones a una Vida con Propósito. ¿Cómo fue esa experiencia?
3: Bueno, hermosa. Ajá. La verdad que tuve una oportunidad muy linda de poder compartir, de poder presentar el libro, que bueno, que es un relato de mi vida, de quien les habla, y la verdad que fue grato poder compartir con personas y también poder presentar el mensaje que voy presentando por todo lugar donde voy, ¿no? Uh-huh. Porque el libro en cierta forma es como algo más, una herramienta que Dios puso en mis manos para seguir también extendiendo el evangelio por ese medio.
2: Ajá. ¿Fue en una dónde lo presentaste? ¿Cómo fue la fueron personas?
3: Sí, fue primero en la iglesia el domingo a la tarde y después del domingo a la tarde el lunes fue en un lugar, en un campo donde se invitaron a personas que de todo tipo, empresarios, uh-huh, vecinos, todas personas que no normalmente a una iglesia no asistirían.
2: Bien.
3: Entonces, como gancho, en el buen sentido de la palabra, los invitaron como que alguien iba a presentar un libro y las personas, gracias a Dios, fueron y se pudo presentar el libro y lo más importante que fue el evangelio, ¿no?
2: No creyentes, entonces.
3: No creyentes.
2: ¿Y cómo fue? ¿Cómo recibieron tu testimonio?
3: Sí, di mi testimonio. Ajá. Hablé del libro, que bueno, que obviamente habla de mi historia, y fue hermoso.
2: ¿Sabes por qué te pregunto? Y sin ánimo de caer en prejuicios, por así decirlo, porque no es lo mismo presentar un lugar en una ciudad, qué sé yo, que Punta del Este, por ahí, ¿no? Entonces, a veces, por eso preguntarte cómo fue el impacto, ¿no? De las personas que participaron allí, de cómo te recibieron, sobre todo cuando se habla de este tema, ¿qué generó entonces este libro cuando lo presentaste?
3: No, como te digo, me sorprendió para bien. Uh-huh. Aparte que se invitaron personas, yo sabía. Uh-huh. Que bueno, varias de un rango económico muy alto.
2: Claro.
3: Tenían problema con las adicciones.
2: Claro.
3: Justamente con la cocaína, y entonces fueron un poco como para chusmear, pero también para conocer.
2: ¿Pudiste hablar con esas personas?
3: Sí, pude hablar.
2: De hecho, llegué
3: el día anterior, el domingo, y del domingo estuve entrevistando y hablando. Ajá. Con personas. Tanto desde que llegué hasta que me fui, yo estuve hasta el martes a la tarde inclusive. Ajá. Entrevistando personas, ¿no? Tuve dos reuniones, una en la iglesia. Ajá. En un culto el domingo a la noche.
2: Ajá.
3: Pero antes del culto tuve una entrevista y después también hablando después del culto, y el domingo lo mismo, tanto estuve hablando previo, después, y el martes, por el fruto de la charla que di. Uh-huh. de contar mi historia, pude entrevistar a otras personas que también, no públicamente, ahí el lunes a la noche manifestaron recibir a Cristo como... Ajá. Su Salvador, como su único camino, sino que lo hicieron de una forma personal.
2: Ah, ¿no? Qué impactante. Porque, a ver, Adrián, una vez habla de la adicción a las drogas y tiende a pensar que es en determinadas clases, por así decirlo, que queda feo decirlo, pero es así.
3: Claro, sí, es verdad.
2: Y esto atraviesa todo, ¿no? Todo sector.
3: Todo. Uh-huh. Y aún el hecho de... Yo vengo del año 92 a... Uh-huh. A Uruguay, he tenido el regalo de Dios, porque no hay otra manera de explicarlo. Uh-huh. De conocer casi 40 países del mundo predicando. Mira. Dando testimonio, Europa, Oceanía, Sudamérica, Centroamérica, toda completa. Uh-huh. Y uno aprende de conocer el público, ¿viste?
2: Claro.
3: Las personas, y siempre Uruguay ha sido un reto muy, muy... Uh-huh. Muy duro. He ido a colegios, yo doy charlas en los seminarios, ¿no? Uh-huh. pero para poder entrar a esos... Uh-huh. Lugares y poder presentar siempre todos los medios son para presentar a Cristo, claro, ¿no? Obviamente. Claro. Y Uruguay siempre fue difícil. Uh-huh. De hecho, ayer tuve una experiencia increíble con un equipo de fútbol que está en la segunda división, el Canadian, y pude hablar con varias divisiones de fútbol. Tuve la oportunidad de contarles el testimonio, de estar con ellos, eran como 60, 70 chicos. Y para sorpresa mía, obviamente me dejaron hacer orar con ellos, invitarles a que si querían recibir a Cristo, porque entendían el mensaje. No soy de esas personas que hace levantar la mano a orar porque sí o por una estadística, ¿no? Claro. Porque tengo temor de Dios de mandar gente al infierno. Claro, esto es muy sencillo. Claro. Pero fue hermoso, una respuesta. Después pude estar hablando con ellos más de una hora, con preguntas, con el ida y vuelta, y gracias a Dios. Me sorprendió porque muchos públicamente, mira que yo los miro, y no es que miran, viste, porque muchas veces miran para el lado y si el lado levanta la mano cuando uno ora y hace un llamado, el viste, es decir, nadie miraba al lado, ¿no? Era instantáneamente decir, quiero recibir a Cristo. Aparte lo expliqué 10 veces, ¿no? Para que diga, mira, no lo hagas por mí, no lo hagas por tu amigo, no, hacelo porque realmente entendés que estás, yo soy en ese sentido, más. Es lo que dice la Biblia, ¿no? Claro. Cada vez se predica menos del infierno. Y si vos no predicás del infierno, de la realidad que la Biblia habla más del infierno que del cielo. Entonces vos tenés que hablar de que la persona sin Cristo está condenada, está perdida. Y la única persona que lo puede sacar de ese contexto se llama Jesús. Y punto, ¿no? No religión, no obras, sino una salvación pura que es a través del Hijo, ¿no?
2: Adrián, vamos al libro específicamente, Camino a la Libertad, de las adicciones a una vida con propósito. ¿De qué trata el libro y cuánto tiempo te llevó a escribirlo?
3: Mira, yo no lo escribí.
2: Ajá.
3: Esto surgió a través mi testimonio está en YouTube, muchas personas lo subieron, en diferentes lugares donde he estado, han subido prédicas, testimonio, cantando, porque canto también.
2: Bien.
3: Entonces, una escritora argentina que tiene como 20 libros, leyó más de 100 veces la Biblia esta mujer.
2: Ajá.
3: Se llama Susana Quero de Tosini. Y esta mujer, una gran mujer de Dios, vio una entrevista mía en un canal de televisión cristiano, sí. Canal Luz. Y ahí fue que ella se comunicó conmigo y me dijo, me gustaría que tengas un libro, que vos puedas tener esto escrito para que cuando, o sea, así cruda fue, me dijo, así cuando vos no estás queda algo registrado. Y dije, bueno, y ahí se dio, Dios proveyó, Dios usó a esta mujer para todo. Ella me ofrendó el libro, todo su tiempo. Ella lo narra, obviamente, yo le cuento todo.
2: Está en tercera persona, entonces.
3: Claro, ella te cuenta tu historia. Ella lo narra, ¿no?
2: Bien.
3: Pero la verdad que fue...
2: ¿Y entonces cómo fue ver tu historia plasmada ahí en ese libro?
3: Y la verdad que todavía no caigo. Ya hace unos años que está, ¿no? Pero he cosechado gente que me ha escrito de diferentes lugares, países, de personas que recibieron a Cristo, que me han contado que leyendo el libro se han convertido. Wow. Sí, me ha realmente impactado mucho. Y son cosas que uno no merece, ¿no? Porque hay cosas que uno, a mí me anima mucho cuando voy a los colegios, a otros países, saber que a esos gurises no los veo más, pero digo, muchos de ellos los voy a ver en el cielo, ¿no? El día de mañana, aquellos que realmente fueron sinceros y se entregaron a Cristo, los voy a encontrar en el cielo, ¿no? Es muy gratificante eso.
2: Quiero ir a la historia, ahora sí, tu historia. Creciste en un contexto familiar muy duro. Tu inocencia se vio interrumpida desde muy temprano. Contame un poco lo que puedas de cómo fue tu vida, cómo comenzaron tus primeros años.
3: Durísimos, ¿no? Para empezar así, durísimo, porque uno no elige dónde nacer, ¿no? Yo nací en un contexto de mucha violencia, de mucha desesperanza, drogas, alcohol, noche. Mis hermanos eran piratas del asfalto, robaban bancos, robaban camiones blindados, oro, Rolex. Y en ese contexto me fui criando, tomando decisiones desde muy niño. 8 años ya estaba en la esquina con ellos, como una mascota. Pero ahí, bueno, probé lo que no tenía que probar, el cigarrillo, el alcohol, la droga. Y con 12 años me inyectaba cocaína, ¿no?
2: Claro.
3: Eso me llevó a una perdición total y de muy temprana edad. Cuando uno se inyecta cocaína se tiene que inyectar cada 5 minutos porque es una droga que produce un efecto muy corto y que subís y bajás. Y muere mi madre en ese contexto, lo menciono porque fue uno de los primeros golpes, cimbronazos.
2: ¿Vos tenías cuánto?
3: Y yo tenía 12 años, uno siempre digo
2: lo mismo. ¿Y eras consciente? Porque digo, en ese grado, ya no sé qué grado de adicción tenías a esa
3: no,
2: edad.
3: No, no,
2: eras
3: estaba totalmente, ya estaba perdido.
2: Claro.
3: Como te digo, allá cuando uno llega a ese punto está, ya está, ya está.
2: Uh-huh. Sí, sí,
3: ya
2: sí,
3: como
2: sí.
3: Que pasó todo, todo
2: sí,
3: lo,
2: es cierto que viví
3: todos
2: para
3: los
2: eso.
3: Grados, ¿no?
2: Claro,
3: todos
2: sí,
3: los,
2: sí, sí.
3: Entonces, totalmente perdido, uh-huh. Enterramos a mi mamá, caí preso,
2: uh-huh.
3: La droga a mí me llevó, la delincuencia.
2: ¿Como menor?
3: Como menor, uh-huh. Yo tuve 4 años preso,
2: sí.
3: Privado de libertad, 2 de menor, 2 de mayor,
2: uh-huh.
3: No es que tuve 4 años seguidos.
2: Claro, pero la condena igual fue como menor, digamos. Porque,
3: como menor, sí, al sí, principio sí. Como menor porque fueran causas de menor, después
2: sí, sí.
3: Obviamente caí preso como mayor.
2: Sí.
3: Y terminé preso en una prisión ya de
2: ¿Y cómo? Perdón que te haga el paréntesis, pero ¿cómo fue ese tiempo? Porque no haber sido nada fácil.
3: Y horrible, horrible.
2: Claro.
3: Te vuelvo a repetir, así como digo que uno valora a un ser querido cuando lo pierde, cuando vos valorás la libertad cuando,
2: claro.
3: Cuando estás tras las rejas, ¿no?
2: Uh-huh.
3: Y, pero encima fue traumático porque me iba enterando todo de golpe, ¿no? De golpe es como que se nubló y empezó a llover y no paraba más.
2: ¿Enterando qué? ¿De qué cosas?
3: Y como que en ese lugar me enteré que tenía SIDA.
2: Ajá.
3: En el año 83.
2: Mirá, que no tenías idea de qué era en realidad.
3: En la peste rosa me dijeron.
2: Claro, claro.
3: En ese tiempo no se hablaba
2: sabía
3: ni
2: que
3: siquiera
2: se decía,
3: de VIH,
2: sí.
3: No había información, no había tratamiento.
2: Claro.
3: En ese tiempo no había nada. Los primeros casos fueron en Estados Unidos,
2: sí.
3: Rock Hudson y otros famosos
2: sí,
3: que
2: sí.
3: Se enteraron de la enfermedad.
2: Sí, sí.
3: Algunos que leen. Y a mí me dijeron eso, ¿no? ¿Por qué la peste rosa? Porque se la relacionaba con el homosexualismo.
2: Sí,
3: yo
2: sí,
3: sabía
2: claro.
3: Que no tenía ese problema. Pero sí sabía que había compartido jeringas
2: claro,
3: con otros jóvenes
2: claro.
3: Donde contraje el HIV y la hepatitis C.
2: Claro.
3: 2 enfermedades gravísimas, ¿no?
2: Sí, sí.
3: Obviamente a mí me preguntan cuando doy charlas, esto lo cuento en colegios, he armado seminarios, SIDA versus vida, conductas autodestructivas y otras cosas que me permiten poder entrar a lugares donde no entras de otra manera que con una charla. Porque si no te echan a patada de un colegio público, ¿no?
2: Claro.
3: No estoy hablando dentro del entorno evangélico,
2: uh-huh.
3: Estoy hablando del ámbito secular.
2: Sí, público, claro.
3: Entonces esto me ha abierto puertas en muchos países, en muchas provincias, en muchos lugares, para poder hablar de un tema que no pasa de moda,
2: no.
3: Porque lamentablemente no pasa
2: que
3: de moda.
2: El estigma todavía persiste por ahí, ¿no?
3: Obviamente.
2: Sí.
3: Y así fue que había hepatitis en el lugar, por eso me sacan sangre,
2: uh-huh.
3: Y detecta que tenía hepatitis C.
2: Claro.
3: Y aparte otra enfermedad y ese era el HIV.
2: ¿Y ahí te cae la ficha, como se dice, o todavía?
3: Vos sabés que no.
2: Todavía no dimensionaba. Vos,
3: estaba en el aire.
2: Claro.
3: Porque era muy chico, tenía 13 años. Lo único que me dijeron que era una enfermedad que se estaba conociendo, que no me podían explicar bien muchas cosas porque ni ellos, los médicos
2: claro,
3: fueron
2: sí.
3: Muy sinceros, ¿no?
2: No sabían,
3: si en ese, como te digo, en ese tiempo
2: sí.
3: no existían los retrovirales, los tratamientos, los análisis, no sabían qué análisis hacerte.
2: Sí, sí, sí.
3: Hoy está la carga viral, que es lo que te detecta el virus
2: sí,
3: en
2: hoy
3: sangre,
2: es una
3: muchas cosas que
2: hoy
3: se convirtió en una enfermedad sí. Crónica.
2: Sí,
3: pero en ese tiempo te morías como una mosca, ¿no?
2: Sí,
3: se morían las personas, de hecho murieron muchos
2: sí.
3: Amigos míos. Que estaban en ese contexto
2: claro.
3: Y que se morían, ¿no?
2: Uh-huh. Bueno, y justamente a partir de eso, en algún momento, bueno, vos no solo atravesás vos eso, sino tu contexto, porque perdiste familia también, o tu familia se diezmó un poco, ¿no? Porque tengo entendido que perdiste hermanos, o un hermano por lo menos. Algunos hermanos también fueron separados, ¿no? Porque fueron adoptados. Contame un poquito cómo fue todo eso más para más adelante, digamos.
3: Sí, bueno, muere mi madre, al poco tiempo sí. Muere mi padre.
2: Claro. ¿Tu padre bueno. No estuvo presente o estuvo presente?
3: No, ausente.
2: Ausente.
3: Ausente.
2: Uh-huh.
3: Pero él también le dio un infarto uh-huh. al caer en todo lo que vivíamos.
2: Claro. ¿Padres murieron jóvenes?
3: Los dos,
2: claro.
3: Menos de 50 años.
2: Claro.
3: Y en ese contexto quedaron mis hermanos pequeños, Analia y Pablo, a la deriva, y de una familia evangélica los llevó a la iglesia, y la iglesia tenía dos pastores, dos familiares.
2: ¿Cuántos hermanos tenés?
3: Siete.
2: ¿Los más chicos?
3: Éramos cinco
2: sí.
3: Varones y dos mujeres.
2: Ajá.
3: Los más chiquitos, que eran un varón y una nena,
2: uh-huh.
3: En ese contexto Analia y Pablo fueron adoptados por dos familias cristianas.
2: Uno por cada lado. Digamos.
3: Uno por cada lado. Eran dos familias pastorales.
2: Uh-huh.
3: Y una familia adoptó al varón y la otra uh-huh. a Analia. Y en ese contexto.
2: ¿Qué tendrían cuánto, perdón? ¿Un año, 2 años, 3?
3: No, eran. Tendrían 8 y 10 años. 8 y 10 años bien, más bien, o menos. Y ahí fue que yo, bueno, caigo preso nuevamente, ya era mayor, ya habían pasado varios años, y ahí asesinan a mi hermano. Mi hermano estaba en una prisión, hubo un motín muy grande, murió mucha gente, y bueno, dentro de esas personas que murieron, murió mi hermano, y ahí en ese contexto me escapo en el velorio de mi hermano.
2: ¿Y te impactó eso o seguías?
3: No, no, no, ahí fue la gota que rebalsó el vaso. Ajá. Ahí fue ya, es como que yo ya estaba totalmente jugado, ¿no? Ya estaba, ya no me interesaba la vida, con todo lo que había perdido, con todo lo que había vivido, ya no tenía, estaba jugado. Y ahí fue que domingo a la noche, después de estar 4 o 5 días en la calle después del velorio de mi hermano, me encontré con un joven, yo no sabía que era cristiano, yo no sabía que había salido de la iglesia, y me habló de Cristo, ¿no? Me habló sin conocerme, ¿no?
2: ¿Lo puedo mencionar? Pablo Martini.
3: Pablo Martini. Ajá. Hoy es pastor en una iglesia muy grande en Quito, en Ecuador. Ajá. Ajá. Escritor de libros, también escribe un devocional conocidísimo que se llama Una pausa para tu vida. Ajá. Es un gran enseñador de la palabra, pero sobre todo una gran persona y un gran siervo de Dios, una persona que Dios lo usó de una manera tremenda.
2: A mí me encantó escuchar un poquito, yo escuchaba algunas otras entrevistas, cómo él, usado por Dios, jugó un rol importante en tu vida, en la de otras personas.
3: Tremendo, lo
2: en
3: sigue jugando. Claro. O sea, el año pasado estuve dos veces con él en Ecuador, lo sigue jugando, él sigue siendo mi papá, nos hablamos de esa manera, ¿no? De papá a hijo, él estuvo siempre, ¿no? Él me casó.
2: ¿Qué diferencia de edad tienen, más o menos? ¿Es un poco más grande que vos?
3: Es un poco más grande que yo, no mucho, no, mucho más, debe tener 7, 8 años.
2: Claro, claro. ¿Vos lo encontraste en la calle?
3: En la calle.
2: Estaba predicando él.
3: No estaba predicando. Se cruzó, me vio.
2: Y te vio.
3: Me vio con pelo largo, me vio hecho, como decíamos en Argentina, un secuestro. Y aprovechó la oportunidad de hablarme, me dijo, Dios te ama, me regaló un folleto, y ahí se entabló una conversación que a mí me llevó a tomar la decisión más importante de la vida, ¿no? Que fue recibir a Cristo como mi Salvador, ¿no?
2: Y a mí lo que me impactó es que él ese mismo día, porque no tenías dónde vivir, porque te estabas fugado.
3: No, yo estaba fugado, yo estaba en la calle, sí. Totalmente perdido. Y sabes que, paréntesis, te felicito. Me han hecho muchísimas entrevistas y nadie estaba tan preparado que no lo digo para quedar bien contigo, pero qué hermoso que...
2: Es un tema de respeto, siempre está bueno saber un poco a quién uno va.
3: La verdad que me ha pasado de que
2: no, ¿con quién se va a sentar?
3: No tenía ni idea que preguntarme, obviamente que uno la pilotea, aprende en la vida, pero digo que qué lindo que te hayas preparado, no por mí, ¿no? Sino por la audiencia, eso es excelencia.
2: Corresponde.
3: Así que te felicito.
2: Muchas gracias.
3: Seguimos.
2: Quería saber, porque a mí me impactó eso de que...
3: Claro, yo recibo a Cristo en la calle, y él me dice, mira, me gustaría... Domingo en la noche.
2: ¿Habías dormido en la calle ya? ¿O era la
3: primera?
2: Sí,
3: estaba durmiendo en la calle. Sí, por el tema de la captura que tenía.
2: Claro.
3: No podía
2: ir. Pero no sabías si ese mismo día te habías fugado o habías pasado en la calle.
3: No. Ya llevaba varios días. Y Pablo me dice, ¿dónde vas a dormir? Y ahí le dije. Yo no le dije que tenía pedido captura, pero sí le dije que estaba durmiendo en la calle. Y era invierno, junio. Y me dijo, vení a mi casa. Y ahí fue que me llevó a su casa. Yo dije, está loco. De hecho, en un momento, lo cuento a modo de broma a veces, pero realmente,
2: claro,
3: en ese momento yo empecé a mirar la televisión hasta la ladera. Claro, y dije, estos se duermen, y me llevo hasta la cama, ¿viste?
2: Claro,
3: y me dormí profundamente, me desperté el otro día.
2: Claro.
3: Y ahí al otro día, él estaba estudiando en un seminario en Argentina, en Palabra de Vida, y él me llevó a ese lugar, ¿no? En ese tiempo no era muy común como ir a las chácaras, los centros de rehabilitación. Y él, me llevó, ¿no? Ni siquiera, porque no se podía comunicar, en ese tiempo no había celulares, no había internet, así que no se pudo comunicar con los directivos del lugar, y me llevó. Y ahí caí ese lugar, y al otro día, el martes a la mañana, estaba en una clase de hermenéutica, sin saber, sin escribir, leer, no entendía nada.
2: ¿Y qué sentías cuando, porque es otro ambiente, ¿no? Cuando te estás en un ambiente y de repente estuviste preso en la libertad
3: shockeante.
2: Y cambiaste.
3: Eso fue shockeante, porque de hecho yo pensé que era una secta, que estaban todos drogados,
2: claro,
3: ¿no? Imagínate, alguien que se esté drogando un domingo a la noche y un martes a la mañana, claro, en una clase hermenéutica. Claro, claro. Encima la clase, ¿viste? Porque hablaban del, de la tribulación, de las dispensaciones. Porque vos decís una clase de Biblia, que de hecho, la segunda clase fue de Biblia, fue la historia, estaba Moné Génesis. Y encima me tocó esa semana hablar de Jacob, estaban hablando de Jacob, que era el usurpador, el mentiroso. ¿Qué? Y dije, ah, este es de los míos. Dije, aguante Jacob.
2: Claro,
3: dije,
2: ¿viste? Claro.

0: Ya nos quedan pocos minutos, pero esto lo vamos a seguir en un próximo programa, porque también la idea, y obviamente que vos trabajás con eso, es ayudar a otros que estén escuchando, o sea que estén pasando por una adicción o que familiares lo estén pasando, que siempre lo hacemos en el programa, dar herramientas u opciones o qué es lo que se puede hacer como para lidiar con esto, salir de esto, porque vos mejor que nadie para poder compartir opciones, ¿no? Pero bueno, ¿cómo se sale cómo lidias, empezás a lidiar con todo eso? Porque me imagino que no fue de la noche a la mañana, que habrás tenido recaídas, creo que Pablo menciona alguna allí por alguna entrevista. ¿Cómo fue ese?
1: Y sí, no fue fácil, fue muy difícil. De hecho, los primeros meses que yo salía del Instituto Bíblico todos los viernes y volvía a los lunes a la tarde, y dentro de esos periodos me iba a los lugares, a los asentamientos donde estaban mis ex amigos, y terminaba drogándome. Y Pablo me iba a buscar, me sacaba, muchas veces me tuvo que sacar inconsciente. No fue fácil. Fueron más de 4 años que tuve, bueno, obviamente que después tomaron la decisión y yo tuve que tomar la decisión de no salir más por varios años. Y ahí sí, ¿no? Realmente Dios obró y aprendí a decir que no realmente, ¿no? Porque una vez, como te digo, el loco, cuando el loco es el adicto, nosotros hablamos así entre los pies. ¿Sí? Cuando se siente bien, se cree el apóstol Pablo y quiere ganar a los perdidos y quiere. Pero claro, uno primero tiene que asentar bien las bases y formar principios, ¿no? Ya te digo, uno lo primero que no sabe es decir sí o no. Y tiene el sí fácil, ¿no? Es decir, y entonces eso lleva mucho tiempo. Y bueno, fue necesario estar más de 4 años, ¿no?
0: Claro.
1: Hasta que bueno, yo hoy llevo más de 30,
0: sí,
1: ¿no?
0: Sí.
1: Pero los primeros años fueron difíciles.
0: Sí, claro, y
1: muy difíciles.
0: Tuviste gente alrededor tuyo que apostó
1: que
0: por
1: me,
0: vos
1: que
0: también,
1: apostó, ¿no? Que me contuvo, que no me desechó cuando me caí, ¿viste? Porque eso es otra, ¿viste? A veces uno se cansa y Pablo fue incansable, ¿no? Fue incansable.
0: Sí, sí. Y principalmente la decisión tiene que ser tuya también, ¿no? Porque los de afuera pueden tener toda la disposición.
1: Obviamente que sí.
0: Claro, si la voluntad no es tuya, no.
1: Sí, no, obviamente. Sí.
0: Estamos llegando ya casi al final. Para un próximo programa vamos a hablar más en profundidad de esta parte de adicciones, porque como te decía, quiero que le cuentes un poco a los oyentes cuáles son las herramientas, si te parece, de qué es lo que hay que hacer. Pero bueno, no sé si querés dejar un concepto final antes de despedirnos respecto al libro. Sobre todo me quería referir, reitero entonces, Camino a la Libertad de las Adicciones a una Vida con Propósito, donde la gente lo puede encontrar, porque por ahí es un buen regalo. Sobre todo, como vos decías recién, ¿no? Cuando, o al principio, gente que, se acercó a través del libro o le impactó el testimonio, ¿no? Y es una puerta de entrada, ¿no? En el sentido de puerta de entrada, estoy hablando del camino a la salvación, ¿no?
1: Claro.
0: Camino a la libertad de las drogas, pero también un camino de entrada a la salvación. ¿Cómo la gente puede encontrar este libro?
1: Y eso es muy difícil.
0: A ver. O por lo menos encontrar tu testimonio.
1: Sí, en YouTube está mi testimonio, hay mucha gente que lo ha subido. Pones testimonio de Adrián Ferrari y ahí van a salir en diferentes lugares, Canal Luz, una entrevista que tengo y en varias iglesias y en diferentes lugares que estuve, el testimonio está ahí. El libro digo que es difícil porque lo uso mano a mano y lo tengo yo, no tengo un,
0: no piensan ponerlo en plataforma digital, por ahora no se piensa en eso. ¿Viste que?
1: Sí, la verdad que como uno va aprendiendo sobre la marcha, ahora que me lo decís, quizás estaría bueno
0: puede
1: el
0: ser,
1: hecho porque estaría bueno que llegue, ¿no?
0: Sí.
1: Que llegue a más personas. Normalmente cuando yo viajo, como en este caso, que vine a Uruguay y estoy acá con algunas iglesias y demás, aprovecho y traigo, ¿no? Pero obviamente no puedo traer tampoco tanto porque cuando uno se transporta.
0: Te doy un tip, como dicen, después te los doy fuera de micrófono. O sea, hay algunas amigas del programa que lo que hacen es, tienen el libro pronto, digital, y vos lo mandás a imprimir en una imprenta, en Argentina lo hacen, te lo mandan a imprimir. específicamente, lo puedes hacer. Se puede hacer, a demanda, digamos. No es necesario que mandes una tirada de libros.

0: Así que el usuario puede pedir, imprimirme este libro y te lo imprimen. Esa opción está. Así que puede ser una opción, digamos, para que
1: Bueno.
0: la gente pueda llegar. Pero simplemente, bueno, agradecerte, Adrián, simplemente de preguntarte si querés dar un mensaje final antes de despedirnos a los oyentes. Y vamos a decirles que nos vamos a reencontrar en un próximo programa porque queremos continuar hablando un poquito más acerca de tu experiencia. No sé si querés dejar algún concepto final.
1: Y bueno, el concepto siempre es el mismo, es el libro se llama Camino a la Libertad porque encontré el camino, porque encontré la verdad y porque encontré la vida, no en una religión, sino en la persona de Jesús, ¿no? Y realmente lo creo porque lo he vivido, lo he experimentado, que no hay pozo, que no hay hoyo, que la mano de Cristo llegue, ¿no? Y que eso, ¿no? Que aquellas personas que estén escuchando y que obviamente que ni vos ni yo sabemos en el estado que se van a encontrar en el momento que escuchen, que se aferren a Dios, ¿no? Que busquen a Dios. Si no lo conocen como Salvador, que lo puedan hacer, que puedan abrirle el corazón, orar de corazón, orar es hablar con Dios, que puedan pedirle perdón por sus pecados. La sangre de Cristo, dice la Biblia, que nos puede limpiar de todo pecado y que acudan a eso, ¿no? Que acudan al Señor, que nunca les va a fallar y que sé que Él está pronto, pronto, pronto para poder recibirles y salvarles y sanar las heridas que traigan de la vida, ¿no?
0: Adrián Ferrari, yo te quiero agradecer muchísimo por habernos acompañado en este programa. Vamos a continuar conversando contigo en un próximo programa. Agradecerle a las oyentes que nos han estado acompañando también. Decirles que se pueden comunicar con nosotras a través del WhatsApp al 00598-9900540 y también buscarnos en la página web www.llamadaweb.org. Será hasta un próximo programa, queridas oyentes, que pasen muy bien.
2: La radio te informa la hora. 15:52 minutos.

Él está en toda la creación. Habita en la alabanza de su pueblo. Vive en el corazón del creyente fiel y verdadero. Y hoy está tocando a la puerta de tu corazón. Quiere que lo conozcas y te aseguro que tu vida cambiará. Tanto que después no vas a poder vivir sin Él. Y verdaderamente será lo mejor. Los cielos cuentan su gloria y el firmamento anuncia la obra de sus manos. Síguelo.

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El tema para el día de hoy, gente ordinaria. La lectura se encuentra en Hechos capítulo 4. Al ver la confianza de Pedro y de Juan, y dándose cuenta de que eran hombres sin letras y sin preparación, se maravillaban. El exitoso novelista Arthur Hailey dijo una vez de sus personajes: "No creo que haya inventado a nadie, he recurrido a la vida real". Cuando los lectores abren un libro escrito por el escritor británico, encuentran gente ordinaria a quienes el autor ha colocado en situaciones extraordinarias. En Hechos capítulo 4, encontramos gente ordinaria, incluyendo los pescadores Pedro y Juan, a quienes Dios colocó en situaciones inesperadas como testigos de la realidad del Cristo resucitado. Estos hombres que huyeron cuando arrestaron a Jesús se encontraban ahora enfrentando con denuedo las amenazas y el castigo por hablar a otros de él. Hasta las autoridades que se oponían a estos seguidores de Jesús se asombraron al ver la confianza de Pedro y de Juan y dándose cuenta de que eran hombres sin letras y sin preparación y reconocían que ellos habían estado con Jesús. La mayoría de nosotros somos gente ordinaria en la vida real del trabajo, las relaciones y las circunstancias diarias. Nuestras oportunidades de demostrar la realidad de Cristo pueden a veces venir disfrazadas de dificultades, como sucedió a los discípulos en Hechos. Como gente ordinaria, podemos causar un impacto extraordinario para Cristo si confiamos en el autor de nuestras circunstancias y nos apoyamos en el poder del Espíritu Santo. Pensamiento para este hermoso día. Dios está buscando gente ordinaria para hacer una obra extraordinaria.

Día 26. Creciendo por medio de la tentación. Feliz es el hombre que no cede y que no hace el mal cuando es tentado, porque más tarde recibirá como su recompensa la corona de la vida que Dios ha prometido a aquellos que lo aman. Santiago 1, verso 12. Esto le puede sonar un poco extraño, pero cada tentación es una oportunidad para hacer el bien. Sí, mis amigos, en el camino a la madurez espiritual, cada tentación se convierte como en un peldaño en vez de una piedra de tropiezo, si se da cuenta que es una ocasión tanto para hacer lo correcto como para hacer lo incorrecto. La tentación simplemente le provee la escogencia. Cada vez que escoges hacer el bien en lugar de pecar, estás creciendo en el carácter de Cristo. Para entender esto un poco mejor, lo primero que tenemos que hacer es identificar las cualidades del carácter de Cristo. Y una de las descripciones más concisas del carácter de Jesús es el fruto del Espíritu Santo. Dice la Biblia, cuando el Espíritu Santo controla nuestras vidas, Él producirá esta clase de fruto en nosotros: amor, gozo, paz, paciencia, amabilidad, bondad, fidelidad, mansedumbre y dominio propio. Jesús, mis amigos, es perfecto amor, perfecto gozo, paz, paciencia y el resto del fruto. Encarnado todo eso en una sola persona. Así que poseer el fruto del Espíritu Santo es ser semejantes a Cristo. Pero volviendo al tema de la tentación, ¿cómo opera la tentación en nuestra vida? Va a ayudar mucho saber que Satanás es completamente predecible. Él ha usado la misma estrategia y las mismas artimañas desde la creación. Todas las tentaciones siguen el mismo método, el mismo patrón. Por eso es que Pablo dijo, estamos muy familiarizados con sus métodos malvados. De la Biblia aprendemos que la tentación sigue un proceso de cuatro pasos. El primer paso es el siguiente. Satanás identifica un deseo dentro de usted. Puede ser un deseo pecaminoso, como querer vengarse de otros o querer controlarlos. O puede ser un deseo legítimo y normal, como el deseo de ser amado, o de sentirse importante, o de sentir placer. La tentación empieza cuando Satanás le sugiere con un pensamiento que se entregue a un deseo maligno o que satisfaga un deseo legítimo, pero de una manera incorrecta o errada, en el tiempo equivocado. Amigos, siempre tengan cuidado con los atajos. Muy a menudo son tentaciones. Satanás le puede susurrar al oído, te lo mereces. Vamos, hazlo. Deberías de tenerlo ahora. Será emocionante. Tranquilízate, te hará sentir mejor. Pensamos que la tentación es algo que está fuera de nosotros, pero Dios dice que comienza dentro de nosotros. Por eso, identifique muy bien qué deseo Satanás está tratando de aprovechar en nosotros. El segundo paso es la duda. Satanás trata de hacer que dude de lo que Dios ha dicho acerca del pecado. ¿Es esto realmente malo? ¿Dijo realmente Dios que no lo hiciera? ¿No habrá querido decir Dios acaso que esta prohibición era para otra persona o para otro tiempo? ¿Acaso no quiere Dios que sea feliz? La Biblia nos advierte, escuchen bien, tengan cuidado, no dejen que los malos pensamientos o las dudas los hagan apartarse del Dios vivo. El tercer paso es la decepción. Satanás es incapaz de decir la verdad y se le llama el padre de las mentiras. Cualquier cosa que él diga o bien será falso o bien solo será una media verdad. Satanás nos ofrece una mentira para reemplazar lo que Dios ya ha dicho en su palabra. Satanás nos dirá, no morirás, serás más sabio que Dios, te puedes salir con la tuya, nadie lo sabrá jamás, resolverás tu problema. Además, todos lo hacen, es solo un pecadillo. Pero un pecadillo es como estar un poquito embarazada. Eventualmente, mis amigos, será evidente. Y el cuarto paso es la desobediencia. Usted finalmente pone en acción el pensamiento que ha estado contemplando en su mente. Lo que comenzó como una idea se gesta en un comportamiento. Cree las mentiras de Satanás y cae en la trampa que Santiago nos advierte en su libro. Somos tentados cuando somos cautivados y atrapados por nuestros propios malos deseos. Y entonces nuestros malos deseos conciben y dan nacimiento al pecado, y el pecado, cuando está totalmente maduro,
da nacimiento a la muerte. No sean engañados, mis queridos amigos. Entender cómo funciona la tentación es importante, pero aún mucho más relevante es entender qué tengo que hacer para vencerla. Número uno, permítame compartirle este principio tan importante. Rehúse dejarse intimidar. Muchos cristianos son atemorizados y desmoralizados por pensamientos tentadores y se sienten culpables de que no están más allá de la tentación. Sienten vergüenza de solo el hecho de que son tentados. Y esto es un malentendido de la madurez. Nunca crecerás más allá de la tentación. En cierto sentido, puede considerar la tentación como un cumplido. Satanás no tiene que tentar a aquellos que ya están haciendo su malvada voluntad. Ya son suyos. La tentación es una señal de que Satanás te odia y está tratando de aprovechar un área débil en nosotros. También es una parte normal de lo que significa ser humano y de vivir en un mundo caído. No te sorprendas ni te asustes porque seas tentado. Es parte de nuestra naturaleza. La tentación no es equivalente al pecado. Ser tentado no es pecar. Darle lugar a la tentación es lo que se convierte en pecado. Segundo principio, ruegue por la ayuda de Dios. El cielo tiene una línea telefónica, por llamarlo de alguna manera, que usted puede usar las 24 horas del día. Su palabra nos enseña, llámame en los tiempos de tribulación, te rescataré y me honrarás. Eso, mis estimados, es algo que debemos de hacer cada vez que nos estamos sintiendo tentados. No importa el momento, no importa el día. Siempre use la oración como una herramienta para ayudarse en momentos de tentación. Y número 3, reconozca su patrón de tentación y prepárese para esto. Hay ciertas situaciones que lo hacen más vulnerable a la tentación que otras. Algunas circunstancias lo harán caer casi de inmediato, mientras que otras no lo molestarán mucho. Estas situaciones son únicas a su debilidad y necesita identificarlas. ¿Sabe por qué? Porque Satanás ciertamente las conoce. Él sabe exactamente qué lo hace caer y él está constantemente trabajando para ponerlo en esas circunstancias. Pedro nos advirtió lo siguiente: estén alerta, el diablo está listo para embestir y nada le gustaría más que agarrarlos dormidos. Pregúntese, ¿cuándo soy más tentado? ¿Qué día de la semana? ¿Qué hora del día? Pregúntese también, ¿dónde soy más tentado? ¿En el trabajo, en la casa de un vecino, en un bar, en un aeropuerto o en un hotel lejos de la casa? Pregúntese, ¿quién está conmigo cuando soy más tentado? ¿Mis amigos? ¿Mis colegas? ¿Un grupo de extraños? ¿Cuando estoy solo? También pregúntese, ¿cómo me siento usualmente cuando soy más tentado? Puede que sea cuando está cansado, o cuando se siente solo, o aburrido, o deprimido, o estresado. Puede que sea cuando ha sido herido, o cuando está enojado, o preocupado, o después de un gran triunfo, o una gran experiencia espiritual. Debería de identificar su patrón típico de tentación, y después prepárese para evitar esas situaciones. La Biblia nos dice repetidamente que anticipemos y que estemos listos para enfrentar la tentación. Cierro con esta reflexión. Las tentaciones nos mantienen dependiendo en Dios. Así como las raíces se hacen más fuertes cuando el viento sopla contra un árbol, así cada vez que se opone a la tentación, se hará más como Cristo. Cuando caiga, lo cual va a ocurrir y no es algo fatal, mis amigos, es parte de nuestra naturaleza humana, en algún momento caemos. Pero en vez de ceder o darse por vencido, es mejor que mire a Dios. Que tenga la expectativa de que Dios te va a ayudar. Cuando las personas son tentadas y continúan siendo fuertes, deberían estar felices. Después de que han probado su fe, Dios los recompensará con vida para siempre.

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sabiendo que Él es un Dios fiel y poderoso. Aleluya. Te adoramos, Señor.

0: Gracias, mi Señor. Gracias, Señor Jesús.
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1: La radio te informa la hora. 16, 31 minutos.
2: Lo que ellos parecían enseñarles a los hombres, sin decírselo directamente, era que cualquier excitación sexual fuera de los límites del dormitorio matrimonial era pecado. Estoy seguro de que se basaban en las palabras de Jesús en Mateo 5:28, que dice: cualquiera que mira a una mujer para codiciarla, ya adulteró con ella en su corazón. Pero no creo que esa sea una interpretación apropiada de ese versículo, ¿no le parece?
3: Exactamente. El hecho de que uno tenga ideas sexuales aún hacia otra mujer, de por sí no constituye lujuria. Lo que importa es lo que uno hace con esas ideas. ¿Abriga usted esos pensamientos? ¿Les da aliento? ¿Medita en ellos? El ser tentado no es pecado, sino lo que uno hace con la tentación. Aún Jesús fue tentado como nosotros, pero no pecó.
2: Tiene razón.

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1: Hola amigos que nos escuchan por esta radio asociada a la red de difusión de Llamada de Medianoche.
2: Hoy Germán Harbich nos mostrará dos ejemplos bíblicos, el de Pablo y el de José, en donde encontraremos palabras de aliento para todos a pesar de algunas situaciones vividas.
1: Así es, Rodrigo, recordamos que José era el penúltimo hijo de dos hermanos y fue envidiado por ellos por ser el preferido de su padre.
2: Sí, y luego fue difamado por la mujer de su amo, fue a la cárcel y todos se olvidaron de él. Quédese con nosotros en este programa porque ya vienen las enseñanzas de aliento, a pesar de todo esto tan negativo.
3: ¿Qué tal, mis queridos amigos? En esta oportunidad quiero estar con ustedes por unos minutos para compartirles un desafío muy importante para sus vidas. El que pudo decir: y sabemos que a los que aman a Dios, todas las cosas les ayudan a bien, esto es, a los que conforme a su voluntad son llamados. Antes en todas estas cosas somos más que vencedores por medio de aquel que nos amó. Que también pudo decir: mas a Dios gracias, el cual nos lleva siempre en triunfo en Cristo Jesús, y por medio de nosotros manifiesta en todo lugar el olor de su conocimiento. Además dijo: no os ha sobrevenido ninguna tentación que no sea humana, pero fiel es Dios, que no os dejará ser tentados más de lo que podéis resistir, sino que dará también juntamente con la tentación la salida, para que podáis soportar. Afirmó también: porque las armas de nuestra milicia no son carnales, sino poderosas en Dios, para la destrucción de fortalezas, derribando argumentos y toda altivez que se levanta contra el conocimiento de Dios, y llevando todo pensamiento a la obediencia a Cristo. El que pudo decir todas estas cosas que acabo de leer en Romanos 8, 28, 2 Corintios 2, 14, 1 Corintios 10, 13, 2 Corintios 10, 4 y 5, es el que también pudo decir estas palabras que les voy a dejar de Filipenses 3, 12 al 14. No que lo haya alcanzado ya, ni que ya sea perfecto, sino que prosigo por ver si

personalmente. Dos palabras que Pablo usa en esta última escritura. Primero es olvidando. Olvidar. Esta acción tan importante en la vida de una persona, olvidar lo que pasó. Muchas veces lo he compartido desde este micrófono. Hay dos días por los cuales yo no me debo preocupar. Uno es por el día de ayer. Ya no puedo volver a recuperarlo. Ya no puedo. No tengo que afanarme ni ponerme enfermo por mi pasado. Olvidemos lo que ya pasó. Y el otro día es el futuro. Mañana, no sé si es mío, si lo voy a alcanzar. Debo ocuparme por el hoy. Y la otra palabra, aparte de olvidando lo que queda atrás, extendiéndome a lo que está delante. ¿Estarías tú dispuesto a olvidar tu pasado, iniciar una nueva vida, extendiéndome a lo que está delante? Seguramente que Pablo, como a todos nosotros los cristianos, le bendijo en su vida mucho el testimonio de José, el hijo de Jacob. En el libro del Génesis encontramos esta historia. Si usted tiene una Biblia, puede buscar en el libro del Génesis, leer la historia de los patriarcas y va a encontrarse con la historia de José. Es realmente maravillosa. Y yo voy a hacer un resumen, así a vuelo de pájaro, de este muchacho excepcional. Él era uno de los dos hijos menores de 12 hermanos del mismo padre, pero eran de dos mujeres. Era predilecto de su padre por ser hijo de la amada. La madre de José fue la mujer amada por su esposo. Era además, por la descripción que encontramos en el libro de Génesis, era un joven confiable, era fiel, era bueno, tenía una lista de virtudes realmente maravillosas, por eso era tan amado por su padre. Tenía además 10 hermanos mayores, pero que lamentablemente lo menospreciaban y lo molestaban constantemente. Vaya acopiando en su mente. En este momento se lo digo, vaya acopiando en su mente todos estos datos que yo estoy dando referentes a la vida de este hombre. Vuelvo a decir, era el penúltimo hijo de 12. Era el hijo predilecto de su padre, por ser hijo de su amada, era confiable, era fiel, todo. Tenía esos 10 hermanos mayores, eran realmente imbancables, lo menospreciaban, lo molestaban. Fue incomprendido por su familia, por sus hermanos, fue envidiado, fue odiado, fue víctima, casi muerto. ¿No hubiera sido mejor quizá morir? Pero ¿sabes una cosa? Dios sabe por qué y para qué tenemos que vivir. Es posible que tú, como José, quizá en algún momento habrá pensado, mejor me muero antes de estar seguir sufriendo todas estas injusticias. ¿Cuánta gente quiere morir? Quizá no quiere morir, pero dice, no puedo seguir viviendo así. Además, fue vendido por sus hermanos. Oh, qué trauma, dirá usted. ¡Qué trauma! Hoy día que estamos en la época de la psicología, de los traumas y de todo esto, parece que hoy ya a un niño se le levanta la voz, el padre le hace una reprensión y ya el trauma y que tiene que llevarlo al psicólogo. No, José no tuvo trauma porque él esperaba en Dios. ¿Saben que llegó a ser comprado en subasta? En una subasta. Como un simple animal. Fue difamado luego por la mujer de su amo, que pretendió abusarle él sexualmente. Injustamente. Llegó a la cárcel. También sus compañeros de cárcel se olvidaron de él. El copero y el panadero. Todos le olvidaron. Tú podrás pensar también que todos se han olvidado de ti, pero yo quiero decirte en esta oportunidad, y con toda certidumbre, Dios no se olvidó de José, tampoco se olvida de ti. Un día,
un día, y siempre hay un día cuando

0: entendemos las cosas que acontecieron en nuestra vida. Un día, él llegó a ser el segundo señor del reino, pocos años después. No es poca cosa para un traumado, diríamos hoy, sin tratamiento psicológico, llegar a ser el segundo señor del reino de Egipto. Allá luego viene el hambre a la tierra de su origen y aparecen sus hermanos muertos de hambre. ¿Quién diría? ¿Cómo se dan vuelta las cosas, no es cierto? ¿Cómo se dan vuelta las cosas? Hoy o ayer los que nadaban en la plata, en la riqueza, hoy están mendigando. Porque se dan vueltas, se invierten los papeles muchas veces en un abrir y cerrar de ojos. ¿Cuántos gozarían de la oportunidad de la venganza cuando esto ocurre? Pero José no estaba dispuesto a vengarse. Él hizo bien a quienes le maldijeron manifestando su verdadero carácter. Realmente José hizo bien a sus hermanos. Dice que en Génesis capítulo 45, versos 5 al 7, ahora pues, le dice él a sus hermanos, no os entristezcáis, ni os pese de haberme vendido aquí, porque para preservación de vida me envió Dios delante de vosotros, pues ya ha habido 2 años de hambre en medio de la tierra, y aún quedan 5 años en los cuales ni habrá arada ni siega, y Dios me envió delante de vosotros para preservaros posteridad sobre la tierra y para daros vida por medio de gran liberación. Pero qué maravilloso. Y seguimos leyendo en el capítulo 50, verso 20, dice, vosotros pensasteis mal contra mí, mas Dios lo encaminó a bien para hacer lo que vemos hoy, para mantener en vida a mucho pueblo. Mis queridos amigos, el apóstol Pablo mismo fue víctima de formas similares, pero no patinó tampoco en esas circunstancias. Porque Pablo, al igual que José, confiaba en Dios su juez y ayudador, encomendaba su causa y seguía adelante. Olvidaba lo que queda atrás. Se quitaba, podríamos decir, todo peso y corría, sin descansar, a la meta. No dejes, mi querido amigo, que lo pasado te derribe. Si tú vienes a Cristo, si tú le entregas a Cristo tu vida, tu pasado ya no tiene poder. Hay algunas consecuencias de tus errores, de mis errores, pero no pueden controlarte. Corre hacia la meta en el poder del Espíritu Santo. Es interesante cómo Isaías 43, 18 y 19 dice, no os acordéis de las cosas pasadas, ni traigáis a la memoria las cosas antiguas. He aquí yo hago cosa nueva. Pronto saldrá a luz, no la conoceréis. Otra vez abriré camino en el desierto y ríos en la soledad. En el versículo 21 dice, este pueblo he creado para mí, mis alabanzas publicará. Versículo 25, yo soy el que borro tus rebeliones por amor de mí mismo y no me acordaré de tu pecado. Si Dios borra tus rebeliones y perdona tus pecados olvidándolos, ¿por qué te permites que el diablo te torture, trayéndote constantemente al presente, o tú mismo no sueltas tus errores, tus pecados? Deja que el Señor te liberte de tus pecados, que te liberte de tu pasado. Corre hacia adelante, corre hacia Jesucristo, abrázalo, pídele perdón por tus pecados, pídele oportunidad para una nueva vida de victoria, de felicidad. Ese es su plan para ti. Tú eliges.
1: Me quedé pensando que tal vez tú, como José, dijiste, prefiero morirme antes que seguir viviendo así.
2: Deseamos que este programa le haya ayudado a entender que Dios está en control de todo en nuestras vidas, aun cuando pasamos momentos de tristeza y dolor.
1: Y recuerde, no deje que su pasado lo controle, sino que déjelo en manos de Jesús y recíbalo como su salvador personal.
2: Por favor, tome nota de nuestra dirección para así poder escribirnos.
1: Obra misionera, Llamada de Medianoche, Casilla de Correos 6557, Montevideo, Uruguay. También puede enviarnos un email a estudiosbíblicos llamadaweb.com. Y si lo desea, puede visitarnos en nuestra página en internet www.llamadaweb.com. Que Dios le bendiga.

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bienvenidos a nuestro pan diario. 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El tema para el día de hoy, vacante. La lectura se encuentra en Romanos capítulo 12. Gozándoos en la esperanza, dedicados a la oración. Más o menos en esta época del año pasado, se presentó una vacante en la iglesia a la que asistimos mi esposa y yo. Justo una semana antes de Navidad, mi suegra murió a la edad de 85 años. Cuando partió para estar con Jesús, dejó un vacío, no solo en nuestra familia, sino también en nuestra iglesia. Nos habíamos quedado sin una de nuestras más fieles guerreras de la oración. En el entierro de mamá, el pastor que estaba presidiendo mostró a la congregación la caja que ella usaba para la oración. Contenía docenas de tarjetas de oración en las cuales estaban inscritos los nombres de personas por las que oraba todos los días, incluyendo una que mencionaba la operación de vesícula del pastor. Encima de esa caja de oración había el siguiente versículo: y sin fe es imposible agradar a Dios, porque es necesario que el que se acerca a Dios crea que Él existe y que es remunerador de los que le buscan. Ella era una verdadera guerrera en la oración que diligentemente buscaba al Señor. Todos los días, muchos santos mayores que se han dedicado a la oración se van de esta tierra por causa de la muerte y se mudan al cielo. Esto crea una vacante para las personas que se comprometen a orar fielmente. Muchas de estas posiciones siguen vacantes. ¿Querrás tú ocupar una de ellas? Pensamiento para este hermoso día. Se buscan guerreros de la oración.

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1: Hace poco te hablé de el león, ¿recuerdas? De cuál era el animal que era el rey de la selva, pero no era el más fuerte ni el más sabio, ¿verdad? ¿Sí te acuerdas de esa dosis? Bueno, hoy te quiero hablar otra vez del león. Y es que el león solo vive en estado salvaje aproximadamente 10 años. No es mucho, ¿verdad? Pero al llegar a esta etapa de la vida, el león ya no puede cazar. No puede matar ni puede defenderse. Solamente vaga y ruge hasta debilitarse. Entonces, el león será rodeado por las hienas. Lo empiezan a mordisquear, lo empiezan a devorar. Ni siquiera lo dejarán morir para ser desmembrado. La vida es corta, ¿sabes? Lo que sucede con el león sucede también con nosotros los humanos. No siempre vas a ser joven. No siempre seremos los más fuertes. No siempre vamos a estar en la cima. No siempre seremos el jefe. No siempre seremos los reyes de la selva. No. Mientras Dios y la vida nos dé oportunidades, yo creo que debemos ser humildes. Porque tarde o temprano la vida nos va a pasar factura y vamos a cosechar justamente lo que sembramos. Por eso la Biblia dice que no nos jactemos del mañana, ya que no sabemos lo que el día traerá. Proverbios 27:1. ¿Sabes por qué Dios nos dice eso? Porque es importante que como sus hijos no sigamos el camino de la jactancia. Significa caminar con altivez, como que somos los reyes y los que mandamos y punto, no. El que se jacta es la persona que empieza a tomar decisiones sin considerar a Dios en su vida. Y esa persona cree que es dueña de sí misma y vive envuelta en cosas que no le dejan ver que está en pecado, tal vez. Hay gente que inclusive piensa que porque, discúlpame, escucha las dosis, ya con eso tiene la vida asegurada. O porque está en las olas, o porque va a una iglesia un domingo. Perdóname que te tenga que decir esto, pero la verdad es que eso no te va a traer salvación. Y caminar en pecado y no arrepentirse de vivir así, eso traerá consecuencia. Por eso la Biblia dice que no nos jactemos del día de mañana. ¿Quién sabe si el día de mañana ya no vamos a estar? ¿Y vamos a seguir viviendo en pecado o jugando a... Es que yo sí soy cristiano, pero no, pero sí, pero es que hoy quiero, mañana no. Como seres humanos, somos tan vulnerables. ¿Sabes qué significa ser cristiano? Creer en Cristo. Eso significa ser cristiano. No si voy allí o allá, no. Y si realmente obedezco a Él. Nosotros, te repito, somos tan vulnerables que un virus tan pequeño produjo muerte en muchas personas. Ni con todo el dinero acumulado pudieron salvar sus vidas. ¿Qué nos muestra esto? Que solo Dios tiene el control y que estamos en sus manos y Él va a determinar cuándo vamos a partir a su presencia. Y por esta razón en la Biblia se nos dice, no te jactes del día de mañana. No, no nos debemos jactar. Debemos hacer planes siempre diciendo si se hace tu voluntad, si es en tu voluntad, y esforzarnos para cumplir el propósito de Él. Debemos caminar dependiendo de Dios y renunciar a eso que nos está hundiendo y que no agrada a Dios. Hoy te animo a que siempre tengas presente que tu estilo de vida debe ser en humildad, bajo la sujeción de Dios y en santidad. Te mando un abrazo y oro para que Dios te bendiga en este día y nos ayude a ser mejores cada día. Y te quiero recordar que ya el próximo sábado, en 8 días, vamos a estar en Mérida, Venezuela. Sí, en la Plaza de Toros de Mérida, Venezuela. Allá estaremos en A Solas con Dios. Este servidor y el equipo del Ministerio Roca estaremos allí presentes en la Plaza de Toros, un evento sin precedentes. Entrada libre, 7 de la noche, el próximo sábado 18 de marzo. En orden de entrada se estará llenando el lugar. No se vende boletería, no creas que hay venta de cupos, de boletas, no. Llega allí con tiempo, vamos a tener un tiempo hermoso y vamos a tener unas solas con Dios que marcará tu vida y la de todos los que estemos allí presentes. Y sé que Dios hará un milagro en cada uno de nosotros. Y ya sabes, cuéntale a otros que vamos a estar allí. Si no puedes ir, ora mucho por nosotros, por esta actividad. Un abrazo y que Dios te bendiga.

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0: Mi Dios es omnipotente. Tiene el poder sin límites e inagotable. En otras palabras, poder infinito. Es omnisciente. El estado de tener un conocimiento total. La cualidad de saberlo todo. Es omnipresente. Capacidad de estar presente en todas partes simultáneamente. Significa que Dios está siempre presente en todas partes. Ese es mi Dios.
1: La radio te informa la hora. 17, 24 minutos.
2: ¿Cuál es el tipo de información que necesitan para no volverse activos sexualmente antes de casarse?
3: Usted les dice no. Los jóvenes y las jovencitas quieren que les digamos no. Quieren que nos mantengamos firmes. En ciertas ocasiones, ellos utilizarán a sus padres como una excusa ante sus compañeros, diciendo que no pueden ir porque papá o mamá no los dejan. En el fondo, se ponen muy contentos cuando sus padres les dicen no, ya que les evitan la agonía de tener que tomar cierto tipo de decisiones que el grupo quiere imponerles.
4: No hay nadie como él.

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1: Hola, estimado oyente, sea usted muy bienvenido en esta oportunidad en la que le entregamos un nuevo programa de preguntas y respuestas. Hola, Rodrigo.
2: Hola, Silvia, muy bienvenida y muy bienvenido a usted, estimado oyente. ¿Está preparado para el programa de hoy? Bueno, tenemos dos preguntas muy interesantes que valdrá la pena escuchar sus respuestas.
1: Antes de pasar a la pausa musical, queremos agradecer a Editorial Vida que nos proporciona el material para esta serie de programas.
2: Escuchamos un poco de música y luego sí comenzamos.

0: sucede a los que nunca han oído el Evangelio?
1: Silvia, no importa a dónde vayamos o el tema de que hablemos, esta pregunta siempre parece surgir. Muchas veces es hecha para librar al individuo de cualquier responsabilidad personal con Dios. Se debe tener en cuenta, sin embargo, que la respuesta a esta pregunta no determina si el cristianismo es verdadero o no. Ese asunto ya ha quedado resuelto en Jesucristo por su resurrección de entre los muertos. El asunto de su autoridad ha quedado resuelto de una vez por todas, y este tema de lo que no han oído el Evangelio es ahora una cuestión de interpretación. La mejor manera de tratar esta cuestión es declarar ciertas verdades que las Escrituras presentan con mucha claridad. La Biblia afirma que nadie puede venir a Dios si no es por medio de Jesucristo. Jesús dijo: "Nadie viene al Padre sino por mí". La única base para el perdón de pecados y la vida eterna es el camino abierto por Jesús. Muchas personas piensan que esto implica que los que nunca han oído hablar de Jesús quedan condenados. Sin embargo, no sabemos que este sea el caso. Aunque las Escrituras nunca enseñan de modo explícito que alguien que nunca haya oído hablar de Jesús pueda ser salvo, creemos que lo infiere. Creemos que toda persona tendrá una oportunidad para arrepentirse y que Dios no excluirá a nadie porque haya nacido en un tiempo y lugar equivocado. Jesús dijo: "El que quiera hacer la voluntad de Dios conocerá si la doctrina es de Dios o si yo hablo por mi propia cuenta". La Biblia también revela que nadie tiene excusa, porque lo que de Dios se conoce les es manifiesto, pues Dios se lo manifestó. Porque las cosas invisibles de Él, su eterno poder y deidad, se hacen claramente visibles desde la creación del mundo, siendo entendidas por medio de las cosas hechas, de modo que no tienen excusa. Es un hecho que toda la humanidad puede decir que existe un creador porque su creación lo testifica. Este testimonio es universal. Aunque la gente tiene suficiente información de que Dios existe, se vuelve por su voluntad propia ignorante de las cosas de Dios porque su corazón es malo. La Biblia enseña que el individuo incrédulo detiene con injusticia la verdad, así dice Romanos 1:18. Además, las Escrituras relatan que el hombre no busca a Dios, sino que huye de él. No hay quien busque a Dios, por tanto, no se trata de que Dios rehúse llevar su palabra a alguien que la busque con desesperación. También sabemos que es el deseo de Dios que nadie se pierda, sino que todos vengan al arrepentimiento. Esto indica que Dios también se preocupa por las personas que no han oído el Evangelio. Lo demostró al enviar a su Hijo a morir en lugar de ellos. Siendo aún pecadores, dice la Biblia, Cristo murió por nosotros. La Biblia enseña que Dios va a juzgar al mundo con justicia y rectitud, por cuanto ha establecido un día en el cual juzgará al mundo con justicia. Esto significa que cuando se reúnan todas las evidencias, el nombre de Dios será reivindicado y nadie podrá acusarlo de injusticia. Aunque no sepamos concretamente cómo va a tratar Él a estas personas, sí sabemos que a su juicio Él va a ser justo. Solo este hecho debería satisfacer a cualquiera que se pregunte sobre la manera como Dios va a tratar a las personas que nunca han oído hablar de Jesucristo. La Biblia testifica acerca del hecho de que hay personas que oirán y responderán en cada grupo étnico de la tierra, porque tú fuiste inmolado y con tu sangre nos has redimido para Dios de todo linaje y lengua y pueblo y nación. La Biblia presenta el ejemplo de un hombre que estaba en una situación semejante a la de muchos en la actualidad. Su nombre era Cornelio. Él no había oído hablar de Jesucristo, pero le pedía a Dios en oración y con sinceridad y constancia que se lo revelara. Dios respondió a la oración de Cornelio y envió al apóstol Pedro a relatarle toda la historia de Jesús. Cuando Pedro le predicó, Cornelio puso su confianza en Cristo como su Salvador. Este ejemplo demuestra que cualquiera que desee con sinceridad conocer a Dios oirá hablar acerca de Jesús. En la actualidad hay personas como Cornelio que hacen la misma oración. Quieren conocer al Dios verdadero y vivo, y Él se llega a ellos con el Evangelio, no importa dónde vivan. Simón Pedro declaró: "En verdad comprendo que Dios no hace acepción de personas, sino que en toda nación se agrada del que le teme y hace justicia". Las Escrituras contienen otros ejemplos de individuos que fueron aceptados por Dios, aunque su conocimiento de Él era limitado. La ramera tenía solo un ínfimo conocimiento de Dios, pero la Biblia se refiere a ella como mujer de fe y alaba sus acciones. El sirio Naamán recibió paz de Dios porque ejercitó la fe, aunque vivía en medio de una cultura pagana. El profeta fue enviado a Nínive, una sociedad pagana, y ellos se arrepintieron por su predicación. Nadie será condenado por no haber oído nunca hablar de Jesucristo. La persona que sea condenada lo será por violar sus propias normas morales, porque todos los que sin ley han pecado, sin ley también perecerán, y todos los que bajo la ley han pecado por la ley serán juzgados, porque no son los oidores de la ley los justos ante Dios, sino los hacedores de la ley serán justificados. Porque cuando los gentiles que no tienen ley hacen por naturaleza lo que es de la ley, estos, aunque no tengan ley, son ley para sí mismos, mostrando la obra de la ley escrita en sus corazones, dando testimonio a su conciencia y acusándole sus razonamientos, en el día en que Dios juzgará por Jesucristo los secretos de los hombres, conforme a mi evangelio, dice el apóstol Pablo en Romanos capítulo 2. Fundamentándonos en los ejemplos anteriores, tomados de las Escrituras, entonces podemos ver que Dios juzgará a toda la humanidad con justicia y que nadie podrá decir que pasó por un juicio injusto. Por eso, las personas que hacen esta pregunta deben tener mucho cuidado de no usarla como excusa para no venir a Cristo. Lo que uno piense que le ocurrirá o no a otra persona no le quita entonces la responsabilidad en el día del juicio. Aunque no podamos responder a satisfacción de todos la pregunta sobre los que nunca han oído, hay ciertas cosas que la Biblia ha dejado en claro. Una persona lo expresó así: hay muchas cosas en la Biblia que no puedo entender. Muchas cosas solo creo que las entiendo, pero hay muchas otras cosas de la Biblia que no puedo dejar de entender.

0: Jorge, suponte que alguien viene y dice: yo conozco personas muy religiosas y completamente sinceras, pero no cristianas. Dios las aceptará, ¿verdad?
1: Una persona puede ser sincera, pero también puede estar sinceramente equivocada. La Biblia dice que hay caminos que al hombre parecen derechos, pero su fin es camino de muerte. Cada año se dan muchos casos de que alguien por chiste le apunta con un revólver a otra persona creyendo sinceramente que está vacío. El revólver se dispara y mata al otro individuo, mientras la persona que apretó el gatillo dice no sabía que estaba cargado. Esa persona puede ser 100% sincera en el hecho de que no quería hacerle daño al otro individuo, pero estaba creyendo con sinceridad algo que no era verdad. La sinceridad no es suficiente si el objeto de la fe no es verdadero. Y toda la sinceridad del mundo no podría devolverle la vida al que fue muerto con el revólver. El apóstol Pablo enseña que la sola práctica de la religión no excusa a nadie, sino que más bien aumenta la culpabilidad de la persona. Al examinar la religión pagana, Pablo indica que es una distorsión de la verdad. Él dice en Romanos 1:25, cambiaron la verdad de Dios por la mentira. La gloria de Dios es sustituida y reemplazada por la gloria de la criatura. Su religión es idolatría, y la adoración de ídolos es un insulto a la dignidad de Dios. Esto es algo que Dios siempre ha detestado. No tendrás dioses ajenos delante de mí. No te harás imagen ni ninguna semejanza de lo que esté arriba en el cielo, ni abajo en la tierra, ni en las aguas debajo de la tierra. No te inclinarás a ellas, ni las honrarás, porque yo soy Jehová tu Dios, fuerte, celoso, que visito la maldad de los padres sobre los hijos hasta la tercera y cuarta generación de los que me aborrecen. Así que una persona religiosa no tiene ventaja si adora al Dios equivocado, no importa cuán sincera sea. Si una persona trata de entrar a una sala de cine y el precio es de $4, no importa si tiene 3.90 o 25, todavía le falta dinero. Si alguien cree en algo equivocado, no importa cuán sincera sea, todavía le falta en cuanto a lo que Dios le exige para llegar a él. Dios es quien pone las normas y está dispuesto a aceptar solamente a los que vengan a él a través de Jesucristo. Y en ningún otro hay salvación, porque no hay otro nombre bajo el cielo dado a los hombres en que podamos ser salvos.

0: querido oyente, es tiempo de despedirnos. 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

Hola, amiga, te propongo unos minutos de reflexión espiritual. En los Evangelios se relata un ejemplo muy esclarecedor que dio Jesús para comprender la actitud de los seres humanos de nuestros días. Dice la Escritura que un fariseo y un publicano se acercaron al templo para orar y el primero dijo en alta voz: «Dios, te doy gracias porque no soy como los demás, ni siquiera como ese publicano. Doy diezmos de todo lo que tengo y también ayuno». Al mismo tiempo, el publicano no se animaba ni a levantar la vista y decía: «Dios, sé propicio a mi pecador». El relato termina diciendo que este, el publicano, salió del templo justificado, mientras que el fariseo había hablado consigo mismo. Esta situación se asemeja a nuestra vida cotidiana. ¿Cuántas personas hay que están convencidas que son las mejores de todas, que los problemas que afectan a nuestra sociedad son provocados por los otros, y a todos los niveles se repiten las mismas afirmaciones? Si hay problemas en el trabajo, otros son los culpables. Si hay problemas en la escuela, lo provocan los compañeros. Siempre son los otros. Yo, dicen algunos, soy bueno. La culpa es de los demás. Sin embargo, la Biblia no dice eso. Allí podemos leer: «Por cuanto todos pecaron, están destituidos de la gloria de Dios». Amiga, tal vez hasta ahora te consideraste mejor que todos los que te rodean y aún con tus actitudes le dijiste a Dios: «Yo soy buena». Pero ¿sabes algo? Dios nos ve desde los cielos y no encuentra a nadie que le busque ni cumpla su voluntad. Él ve el pecado en nuestro corazón y sabe que necesitamos su ayuda. Hoy te aconsejamos que digas: «Dios, necesito ser salva, limpia mi corazón y dame vida eterna». Si quieres comunicarte con nosotras, puedes hacerlo llamando al 011-4931-2542 o escribiendo un WhatsApp al 11-6656-6282. Recibirás el folleto «Necesito ayuda». Será hasta nuestro próximo encuentro, si Dios quiere.

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2: ¿Alguna vez ha tenido la experiencia de caminar por un campo abierto y sentir el pinchazo de pequeños abrojos alrededor de los tobillos? Molestan terriblemente. Pero permítame decirle algo muy interesante acerca de los abrojos. Dentro de sus vainas espinosas hay no solamente una, sino varias semillas que germinan en diferentes años. Si la primera semilla no brota un año debido a una sequía u otras condiciones adversas, la segunda espera todavía en el terreno. Cuando la próxima temporada llega, comienza a abrirse y a crecer. Pero si esa no echa raíces, queda todavía una tercera semilla que espera en el terreno un año después. Algo parecido ocurre cuando los padres nos esforzamos mucho para enseñarles ciertos conceptos y cortesías a nuestros hijos, con la esperanza de que algunos de ellos echen raíces y crezcan. Pero muchas de esas semillas no llegan a germinar, y el esfuerzo simplemente parece inútil. Lo bueno es que esta instrucción podría permanecer latente por una década o más, y entonces repentinamente brota y crece. El secreto es continuar sembrando las semillas sin desalentarse. La cosecha podría tardar años en venir, pero vale la pena esperar. Les habla el Dr. Dobson, de Enfoque a la Familia.

Recordemos que cada día es una oportunidad que Dios nos regala para crecer, aprender y amar más. La Biblia nos anima diciendo: encomienda al Señor tu camino, confía en Él y Él lo hará. Salmos 37:5. No sabemos todo lo que vendrá, pero sí sabemos que Dios camina con nosotros. Pongamos nuestros planes en sus manos. Vivamos con fe, esperanza y agradecimiento. Y confiemos que Él guardará de nosotros.

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1: La radio te informa la hora. 18:24
2: Dándole a nuestro Señor Jesucristo.

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1: ¿Cómo están, amigos? Es un gusto saludarlos en esta ocasión para continuar con el estudio de Marcel Malgo, La Elección de los Doce.
2: Dentro del mismo estaremos hoy estudiando las características de la vida y el discipulado de Bartolomé.
1: Podemos aprender mucho de estos hombres que fueron elegidos por el mismo Señor Jesús para que lo acompañaran y estuvieran cerca de él mientras estuvo aquí en la tierra.
2: A través de la elección de estos hombres podemos ver lo que es el verdadero discipulado y lo que no lo es.
1: Así que sin tardar más, vamos a dar paso a la voz de Germán Harwich, quien nos acercará el mensaje en este día.

0: Estimados amigos oyentes, vamos a recordar que en este estudio de Marcel Malgo, La elección de los doce, nos estamos basando en el pasaje de Mateo, capítulo 10, versículos 1 al 4, que dice lo siguiente. Entonces, llamando a sus doce discípulos, les dio autoridad sobre los espíritus inmundos, para que los echasen fuera y para sanar toda enfermedad y toda dolencia. Los nombres de los doce apóstoles son estos: primero Simón, llamado Pedro, y Andrés su hermano, Jacobo hijo de Zebedeo, y Juan su hermano, Felipe, Bartolomé, Tomás, Mateo el publicano, Jacobo hijo de Alfeo, Lebeo, por sobrenombre Tadeo, Simón el cananista, y Judas Iscariote, el que también le entregó. Hemos estudiado ya las vidas y el discipulado de Pedro, de Jacobo, hijo de Zebedeo, de Juan, de Judas Iscariote, de Andrés y de Felipe. De Pedro aprendimos que al principio su carácter entusiasta e impulsivo lo llevó a equivocarse mucho, pero después se convirtió en uno de los apóstoles más poderosos, con un discipulado fundamentado únicamente en la gracia del Señor Jesucristo. De Jacobo aprendimos que muchas veces se equivocó al juzgar precipitadamente, pero que a pesar de su manera de ser callada y de actuar siempre en segundo plano, era un hombre con una gran grandeza interna. Por eso pudo ser usado por el Señor y estar vinculado a Él de una manera especial, lo que le permitió ver y vivir cosas que la mayoría de los discípulos no vivieron. De Juan aprendimos que algunas veces actuó con intolerancia y con arrogancia, pero que tenía un don especial, el del amor. Le demostró su amor al Señor más que los demás, y ese amor a su Salvador lo aplicó más tarde al prójimo. El anhelo de su corazón era la salvación del pecador. De Judas Iscariote aprendimos que, a pesar de que Jesús lo conocía, igual lo eligió para ser su discípulo. Fue una oferta de gracia. Judas fue un cristiano nominal, un traidor, un hipócrita y un falsificador. Puede haber alabado a Jesús y haber hecho milagros en su nombre, pero era solo apariencia. Él en verdad se arrepintió, pero ya no encontró el camino de la salvación. De Andrés aprendimos que fue un evangelista lleno de convicción y entrega. Estaba dispuesto a dejar atrás lo bueno para apropiarse de lo mejor. Demostró valentía y una fe, débil pero fe al fin. De Felipe aprendimos que la característica más notoria era su pragmatismo. Un pragmático es alguien que habla, piensa y actúa basado en experiencias y hechos, pero Jesús espera que confiemos en él con la fe de un niño y que seamos fervientes en espíritu. La manera objetiva de ser de Felipe decepcionó al Señor, pero Felipe tenía, en cambio, un fuerte espíritu misionero, algo muy importante para cualquier discipulado verdadero.
1: ¿Tú eres?

Ahora sí, continuamos con la persona de la cual vamos a comenzar a aprender hoy. El Nuevo Testamento no dice mucho acerca del discípulo llamado Bartolomé. En las listas de los apóstoles siempre aparece junto a Felipe. Así lo podemos ver en Mateo 10:3, Marcos 3:18 y Lucas 6:14. En el Evangelio de Juan ni siquiera se nombra, pero sí se menciona algunas veces a Natanael, y este siempre está relacionado con Felipe. Por ejemplo, en Juan 1:45, Felipe halló a Natanael y le dijo: «Hemos hallado a aquel de quien escribió Moisés en la ley, así como los profetas, a Jesús, el hijo de José, de Nazaret». Ahora, ya que este Natanael no se nombra en ninguna otra parte, suponemos que es el mismo que Bartolomé. El profesor bíblico Abraham Meister escribe acerca de esto: Bartolomé es uno de los 12 apóstoles, al cual también se lo identifica como Natanael, ya que Bartolomé es un apodo. Después de que Felipe es llamado por el Señor al discipulado, nos enteramos cómo invita a Bartolomé o Natanael a seguir a Jesús y las consecuencias de ello. Así leemos en Juan 1:45-51. Felipe halló a Natanael y le dijo: «Hemos hallado a aquel de quien escribió Moisés en la ley, así como los profetas, a Jesús, el hijo de José, de Nazaret». Natanael le dijo: «¿De Nazaret puede salir algo de bueno?». Le dijo Felipe: «Ven y ve». Cuando Jesús vio a Natanael que se le acercaba, dijo de él: «He aquí un verdadero israelita en quien no hay engaño». Le dijo Natanael: «¿De dónde me conoces?». Respondió Jesús y le dijo: «Antes que Felipe te llamara, cuando estabas debajo de la higuera, te vi». Respondió Natanael y le dijo: «Rabí, tú eres el Hijo de Dios, tú eres el Rey de Israel». Respondió Jesús y le dijo: «Porque te dije, te vi debajo de la higuera, ¿crees? Cosas mayores que estas verás». Y le dijo: de cierto os digo, de aquí adelante veréis el cielo abierto y a los ángeles de Dios que suben y descienden sobre el Hijo del Hombre». Natanael debe haber sido un hombre íntegro. Si no, el Señor no hubiera dicho de él: «He aquí un verdadero israelita en quien no hay engaño». Versículo 47. Jesús dijo esto antes de que Natanael diera el poderoso testimonio, escrito en el versículo 49, «Rabí, tú eres el Hijo de Dios, tú eres el Rey de Israel». Este evento fue, por decirlo así, la conversión de Natanael. Pero el Señor ya de antemano da testimonio de él como hombre de bien. En el Antiguo Testamento muchos creyeron de todo corazón en el Dios de Abraham, Isaac y Jacob, y en este sentido eran hombres de bien. Seguramente Natanael era un hombre así. Su integridad pudo haber sido como la de algunos en este mundo. ¿Acaso no sucede así hoy en día, que hay personas que desde el punto de vista moral tienen un nivel tan alto que parecen sobrepasar a algunos cristianos? Ya fuera que Natanael tuviera una integridad conformada por la fidelidad a la ley antiguotestamentaria o por un alto nivel moral, ninguna de las dos cosas le servía. Y parece que Natanael lo sintió internamente porque le respondió a Jesús: «Rabí, tú eres el Hijo de Dios. Tú eres el Rey de Israel». Entonces, él se convirtió y alcanzó la única justicia verdadera, la justicia de Jesucristo.

0: Es nuestro deseo que cada uno de nuestros oyentes haya alcanzado, al igual que Natanael, esa única justicia verdadera, la justicia en Jesucristo.
1: Cuando nos enfrentemos a la eternidad, de nada nos servirá ser buenos, íntegros o tener un alto nivel moral. El único pase válido es la preciosa sangre de Jesús.
0: Si usted tiene alguna duda o una pregunta, o quisiera más información de cómo alcanzar esta verdadera justicia, póngase en contacto con nosotros.
1: Para eso, tome nota de la dirección que enseguida le vamos a proporcionar. Le agradecemos mucho por su compañía y deseamos que pase muy bien y que Dios le bendiga.
0: Hasta nuestro próximo encuentro y, como prometimos, aquí va nuestra dirección.
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0: Se han establecido numerosos programas de ayuda a las víctimas de agresión intrafamiliar. Sin embargo, es poco lo que se ha dicho del victimario. Soy Sixto Porras, de Enfoque a la Familia. La agresividad es una expresión emocional que consiste en sentimientos de odio y deseos de destrucción. Por ende, el agresor es aquella persona que ejerce violencia física, verbal o psicológica contra la víctima de su agresión. El agresor es también víctima, ya que al oprimir a otro se oprime a sí mismo. Agredir a los suyos le produce remordimiento, culpa, temor y angustia. Frecuentemente parece estar genuinamente arrepentido. Sin embargo, la necesidad de imponerse es más fuerte y vuelve a violentar a su víctima. Si usted es agresor o agresora, el primer paso es reconocer su condición y comprender que este comportamiento disminuye en gran manera su calidad de vida y la de aquellos que están a su alrededor. Decida acabar con toda conducta, lenguaje o estrategia de violencia contra la otra persona y procure el respaldo de un profesional. Recuerde que el cambio es posible con ayuda de Dios y que a través de él puede encontrar la fortaleza para dar ese primer paso hacia la paz interior y el bienestar de los suyos. Le habla Sixto Porras, de Enfoque a la Familia.
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Muy buenos días, mis queridos hermanos. Dios les bendiga. Bienvenidos a nuestro devocional diario. Disculpen la hora. El tema es que no estamos en este momento en España. Estamos hoy aquí en Estados Unidos a punto de comenzar nuestro Congreso Internacional. Y debido al desfase horario, a veces nos resulta prácticamente imposible salir a la hora que siempre solemos hacer el devocional en directo desde las Islas Canarias. Bueno, dicho esto, quiero llevarles al libro de Proverbios una vez más, al capítulo 16. A partir del versículo 2 encontramos las siguientes palabras. Todos los caminos del hombre son limpios en su propia opinión, pero Dios pesa los espíritus. Encomienda al Señor tus obras y tus pensamientos serán afirmados. Hermanos queridos, ¿cuántas veces hemos pensado que nuestra agenda, nuestros pensamientos, nuestras ideas personales son mucho mejores que las ideas, los pensamientos o incluso la misma palabra de Dios? Y también, dicho sea de paso, ¿cuántas veces nos hemos equivocado creyendo que nosotros teníamos la razón y que mi voluntad era mejor que la voluntad de Dios? Grave error cometemos cuando pensamos que los que tenemos la razón somos nosotros y que Dios, por el motivo que sea, no es correcto lo que nos pide o no lo consideramos oportuno. Hermanos queridos, yo quiero recordarles que el mismísimo Señor Jesucristo en el huerto de Getsemaní, la noche que fue prendido por aquellos hombres que posteriormente lo llevaron a la crucifixión, Él tuvo que decir esa noche algo muy importante. Quiero que lo recuerden, no se haga mi voluntad, sino la tuya. Nuestra voluntad, cuando coincide con la voluntad de Dios, gloria a Dios. Eso significa de que estamos alineados con Él. Pero cuando nuestra voluntad, nuestros pensamientos no coinciden con la voluntad de Dios, hermanos queridos, lo más sabio, lo más correcto, lo conveniente, es dejar a un lado nuestra voluntad y acatar con gozo la voluntad de Dios. Porque la voluntad de Dios, lo hemos dicho y lo hemos enseñado en muchas ocasiones, es perfecta, es agradable, es santa. Y los pensamientos de Dios son mucho más elevados que los nuestros. Nosotros vemos simplemente lo que tenemos delante de nuestras narices, pero Dios, que lo sabe, que lo conoce y que lo puede todo, sabe perfectamente que algo que nosotros creemos que nos puede beneficiar hoy, mañana nos puede perjudicar. Por lo tanto, mis queridos hermanos, no se enfaden con Dios, no peleen con Dios, porque Él es un Dios de amor y quiere lo mejor para nuestras vidas, para nuestra familia, para nuestro presente y, por supuesto, también para nuestro futuro. ¿Cuántas personas, por precipitarse, por no aprender a esperar y confiar en el Señor, han echado a perder el plan de Dios para sus vidas? Tal vez casándose con la persona equivocada, tal vez emprendiendo un negocio que a largo plazo lo único que le ha traído son quebraderos de cabeza y problemas. ¿Cuántas personas se han llenado de deudas y se han llevado tremendas desilusiones porque se han metido en asuntos, en negocios, en cosas que no eran del agrado ni de la voluntad de Dios? Dios nos permite a veces hacer nuestra propia voluntad, no porque esté de acuerdo con ella, sino para que aprendamos una lección. Y yo creo que es importante aprender de los errores del pasado, para no volver a cometerlos. Pedirle al Señor, en un genuino arrepentimiento, perdona al Señor, y que nos ayude a renunciar a nuestra propia voluntad. Porque partimos de la base, y repito, que la voluntad de Dios para nosotros siempre va a ser lo mejor. Nosotros no entendemos todo, no tenemos tal vez todos los detalles, pero Él sí, Él lo conoce todo. Y por lo tanto, mis queridos hermanos, yo en este día, en esta mañana, lo que quiero es animarle a todos y a cada uno de ustedes a que le digan al Señor: Señor, perdóname, enséñame a aceptar tu voluntad, a entender que tú lo sabes y lo puedes todo, y tú tienes lo mejor para mi vida. Así que desde aquí, yo les animo a todos y a cada uno de ustedes a que busquen a Dios sinceramente. Y si te has equivocado, bueno, pídele perdón al Señor. El Señor es un Dios poderoso para restaurar, para transformar nuestras vidas, y es un Dios de oportunidades. Hoy se presenta una nueva oportunidad en tu vida. Aprovéchala. No vuelvas a cometer los errores que has cometido en el pasado. Alguien dijo en cierta ocasión, no sé si será 100% así, que el hombre es el único ser
que vuelve a cometer los mismos errores tropezando en las mismas piedras. Hermanos queridos, ya creo que hemos madurado y aprendido lo suficiente de parte de nuestro Dios para decir: Señor, me rindo, me sujeto, me someto a ti. Así que eso es lo que vamos a hacer en estos momentos. Ahí donde estás, si es posible, cierra tus ojos y dile: Señor, ayúdame a agradarte, ayúdame a sujetarte. A sujetarte a ti mis pensamientos, mi voluntad, mis sueños, mis planes, sabiendo, Señor, que yo me puedo equivocar, pero la voluntad de Dios para mi vida, para mi familia, es perfecta y es maravillosa. ¿Qué te parece? ¿Oramos juntos al Señor? Pues venga, adelante, lo hacemos. Padre Celestial, gracias por tu paciencia, gracias por tu infinita misericordia. Te rogamos, oh Dios, que tú nos ayudes siempre, todos los días de nuestra vida, a decirte gracias, Señor, porque yo sé que lo que tú tienes para mi vida es lo mejor. Guárdanos de peligros, guárdanos de tomar malas decisiones, de juntarnos con personas erróneas, equivocadas. Señor, guarda nuestro camino, guarda nuestras vidas y nos sujetamos a ti. Y gracias por este día de victoria que tú nos vas a dar a todos. Te lo pedimos humildemente, todo en el nombre de Jesús. Amén y amén. Mis queridos hermanos, ha llegado el gran día. Hoy comienza nuestro Congreso Internacional aquí en los Estados Unidos. Espero verles, espero conocer personalmente a muchos de ustedes. Sin lugar a dudas, van a ser unos días realmente maravillosos. Hoy dará comienzo nuestro congreso bajo el lema Levantémonos y edifiquemos. Vengan con una actitud abierta, vengan con ganas de aprender, vengan a disfrutar, porque estos son días preciosos, regalos que el Señor nos está dando para que disfrutemos de estos días extraordinarios donde el Señor nos va a hablar y a ministrar por medio de su palabra y tener comunión con muchos hermanos que, haciendo un gran esfuerzo, han venido no solamente de los Estados Unidos, sino de otras naciones. Un buen grupo de hermanos de España también ha venido para estar con ustedes y vamos a tener tiempos maravillosos de alabanza y para conocernos y saludarnos. Les espero esta noche en el Congreso. Dios les bendiga a todos ustedes. Un saludo grande desde los Estados Unidos, donde nos encontramos. Intentaremos grabar y, si podemos, incluso retransmitir en directo las reuniones para que también ustedes puedan disfrutar de ellas. Dios les bendiga. Nos vemos en breves horas. Y a los que no nos podamos encontrar o no nos podamos ver, que Dios te bendiga a ti también. Recuerda, la voluntad de Dios es santa, agradable y perfecta. Y Dios tiene lo mejor para nuestras vidas. Nos vemos en breve. Dios les bendiga.

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1: Amigos, qué alegría es reencontrarnos para otro programa de estudio bíblico de llamada de medianoche.
2: Retomamos hoy el análisis del versículo 30 de Mateo 24 y avanzamos en este capítulo para encontrarnos con la parábola de la higuera, a partir del verso 32. Veremos qué nos quiso decir Jesús con esta imagen y cuál es la relación con el episodio de Mateo 21, en el que el Señor Jesús intenta comer de una higuera, pero no encuentra fruto.
1: Recuerde, amigo, que todos estos estudios están basados en el pensamiento de Norbert Litt, según lo dejó expresado en su libro titulado Señales de su venida. Si le está resultando interesante, lo puede adquirir haciendo su pedido por los medios que daremos al final del programa. Ahora llega el comentario de hoy en la voz de Guillermo Sauchuk. Lo escuchamos. Puede comunicarse con nosotros a través de WhatsApp al 00598-99-000-540.
3: ¿Cómo están, amigos? Les propongo hoy continuar con el análisis del verso 30 de Mateo 24. Este versículo dice así: entonces aparecerá la señal del Hijo del Hombre en el cielo, y entonces lamentarán todas las tribus de la tierra, y verán al Hijo del Hombre viniendo sobre las nubes del cielo con poder y gran gloria. ¿Por qué aparecerá primero la señal del Hijo del Hombre en el cielo, es decir, su gloria, antes de que aparezca el Señor en persona? Porque los judíos conocerán a su Dios por esta señal. Es cierto que el Eterno no la necesitaría para manifestarse, pero de esta manera se establece una conexión con el antiguo pacto. Esta gloria es algo conocido por los judíos. Pensemos tan solo en el Éxodo de Egipto, la peregrinación de 40 años por el desierto, las profecías del profeta Ezequiel, los Salmos. De esta manera, el pueblo judío será preparado para la aparición del Hijo de Dios para poder recibirlo como corresponde. Por esta razón leemos luego: y entonces lamentarán todas las tribus de la tierra. En ese momento, Israel verá su gloria y sabrá que Él es su Dios, el que estuvo con ellos ya en el antiguo pacto. Ese será el momento de su arrepentimiento. Entonces se cumplirá lo que profetizó Zacarías cuando declaró: y derramaré sobre la casa de David y sobre los moradores de Jerusalén espíritu de gracia y de oración, y mirarán a mí, a quien traspasaron, y llorarán como se llora por el Hijo unigénito, afligiéndose por él como quien se aflige por el primogénito. Cada linaje en Israel, cada familia, cada hombre y cada mujer, cada uno se lamentará por su lado. Ese llanto, ese arrepentimiento, será transformado finalmente en alegría, como lo expresa el Salmo 35, porque un momento será su ira, pero su favor dura toda la vida. Por la noche durará el lloro y a la mañana tendrá la alegría. La tercera frase que encontramos en Mateo 24 expresa: y verán al Hijo del Hombre viniendo sobre las nubes del cielo con poder y gran gloria. En ese momento, los judíos podrán recibir al Señor Jesús como su Mesías y se cumplirá lo que Él les había profetizado en Mateo 23. Os digo que desde ahora no me veréis hasta que digáis: bendito el que viene en el nombre del Señor. En esa ocasión habrá llegado el momento en que ellos lo verán, como dice el versículo, viniendo con poder y gran gloria. ¿Cuáles son entonces los efectos del regreso de Jesús? En Mateo 24 leemos: y enviará a sus ángeles con gran voz de trompeta, y juntarán a sus escogidos de los cuatro vientos, desde un extremo del cielo hasta el otro. De la gran cantidad de acontecimientos que tendrá lugar en ese momento, solamente podemos considerar algunos y nos concentraremos en lo que pasará en Israel. Primeramente, por medio de sus ángeles, el Señor Jesús juntará de nuevo en su tierra a todos los judíos creyentes dispersados por la tribulación y las persecuciones. También Isaías 11:12 nos dice esto mismo: y levantará pendón a las naciones, y juntará a los desterrados de Israel y reunirá a los esparcidos de Judá de los cuatro confines de la tierra. Entonces tendrá lugar el juicio sobre los judíos sobrevivientes de la gran tribulación. Este juicio es también el tema de los discursos de Jesús en Mateo 25. Israel tendrá un encuentro con aquel de quien no quiso saber nada. Recordemos lo expresado en Mateo 23. Jerusalén, Jerusalén, que matas a los profetas y apedreas a los que te son enviados. ¿Cuántas veces quise juntar a tus hijos, como la gallina junta a sus polluelos debajo de sus alas, y no quisiste? Pero recordemos también Malaquías. Mas a vosotros, los que teméis mi nombre, nacerá el sol de justicia, y en sus alas traerá salvación, y saldréis y saltaréis como becerros de la manada. Israel recibirá el Espíritu de Dios. La tribu de Judá y las tribus de Israel volverán a juntarse. A todo el país le será perdonado todo en un solo día, y el Señor Jesús gobernará como rey en medio de ellos. Todas las naciones se asombrarán y temblarán al ver que el pueblo al cual tanto odiaron es el pueblo del único Dios viviente. Por medio del profeta Isaías, el Señor dice: y me será a mí por nombre de gozo, de alabanza y de gloria entre todas las naciones de la tierra, que habrán oído todo el bien que yo les hago, y temerán y temblarán de todo el bien y de toda la paz que yo les haré. Pero Zacarías 2 y otros pasajes de las Escrituras nos enseñan que muchas otras naciones gentiles también llegarán a ser parte del pueblo de Dios. Y se unirán muchas naciones a Jehová en aquel día, y me serán por pueblo, y moraré en medio de ti. Entonces conocerás que Jehová de los ejércitos me ha enviado a ti. Ahora, amigos, ¿qué significa el futuro regreso de Jesús para nosotros personalmente? Se lo explicaré a través de una historia. Un domingo del siglo XIX, en Londres, un hombre quiso escuchar hablar a dos famosos predicadores. Escuchó a uno de ellos en la mañana y cuando salió de la iglesia se dijo: «¡Pero qué grandioso predicador! Estoy muy impresionado con él». En la tarde fue a otro culto donde predicaba el conocido pastor Charles Spurgeon. Cuando este hombre salió de la iglesia, al final de la reunión se dijo: «¡Hombre! ¡Qué poderoso Salvador! ¡Qué Señor maravilloso tenemos! Así será cuando Jesús venga otra vez. Todo lo que hoy es famoso será olvidado. Todo logro humano parecerá insignificante. Sin embargo, todos se maravillarán de Jesús. Él establecerá el reino anhelado por los hombres desde hace miles de años, con el cual solamente podían soñar. Jesús traerá justicia y paz». Amigo, amiga, ¿dónde estará usted entonces? Hechos 17 dice: «Pero Dios, habiendo pasado por alto los tiempos de esta ignorancia, ahora manda a todos los hombres en todo lugar que se arrepientan, por cuanto ha establecido un día en el cual juzgará al mundo con justicia, por aquel varón a quien designó, dando fe a todos con haberle levantado de los muertos». Más allá de todo lo que tú intentes hacer para estar pronto para ese día, solamente la fe en Jesucristo tiene valor permanente, eterno. Quien deposita su alma en lugar seguro, con Dios, tiene abrigo eterno. El Señor busca todavía hoy a personas a las cuales pueda dar su gracia. Ahora quisiera continuar avanzando en el texto bíblico hasta llegar a Mateo 24:32 y el tema de la higuera. La generación judía que verá todo esto, es decir, que tendrá que presenciar las señales de la tribulación y por consecuencia tendrá que pasar por los sufrimientos de esa época, será también la generación que presenciará el regreso de Jesús. En Mateo 24 leemos: «De la higuera aprended la parábola. Cuando ya su rama está tierna y brotan las hojas, sabéis que el verano está cerca. Así también vosotros, cuando veáis todas estas cosas, conoced que está cerca a las puertas. De cierto os digo que no pasará esta generación hasta que todo esto acontezca. El cielo y la tierra pasarán, pero mis palabras no pasarán. Durante su venida en la tierra, el Señor Jesús siempre bendecía, perdonaba pecados, sanaba enfermos, resucitaba muertos y hacía muchos otros milagros. Pero en una ocasión hizo un milagro de juicio, y esto fue pocos días antes de su muerte. Mateo 21 nos relata de lo siguiente. Por la mañana, volviendo a la ciudad, tuvo hambre, y viendo una higuera cerca del camino, vino a ella y no halló nada en ella, sino solamente hojas, y le dijo, «Nunca jamás nazca de ti fruto», y luego se secó la higuera. Viendo esto, los discípulos decían maravillados, «¿Cómo es que se secó enseguida la higuera? ¿Por qué él, siendo el Creador, maldijo a esa higuera?» Porque su modo de actuar tenía un significado profético. Con él, señalaba a la generación judía de la época, a sus contemporáneos que lo rechazaban. En su comentario al Nuevo Testamento, William MacDonald explica lo siguiente acerca de este pasaje. Los higos, en las tierras de la Biblia, producen un fruto temprano, comestible, llamado brevas, antes que aparezcan las hojas. Esto es un heraldo de la cosecha regular. Si no aparecían brevas, como en el caso de la higuera, ello indicaba que no habría verdaderos higos a su tiempo. Lo mismo que la vid y que el olivo, la higuera representa a la nación de Israel. Cuando Jesús vino a la nación, había hojas, lo que habla de su profesión, pero no había fruto para Dios. Jesús estaba hambriento por el fruto de la nación. Todo el contexto de Mateo 21 es una ilustración de este hecho. La purificación del templo, el odio de los principales sacerdotes, la pregunta crítica acerca de la autoridad de Jesús, la parábola de los dos hijos y la parábola de los malos obreros de la viña, todo lleva hacia la misma conclusión. Amigo, le invito a que en el próximo programa me acompañe para profundizar un poco más en este episodio de la vida de Jesús y el mensaje que él quiso dejarnos.

0: hasta aquí llegamos hoy, amigos, y nos quedamos con la invitación de Guillermo para seguir avanzando en este estudio en la próxima sesión.
1: Esperamos que este programa le haya permitido aprender conceptos nuevos y aclarar dudas. Si fue así, le animamos a que nos lo haga saber con un mensaje a través de los medios que le daremos al cierre de este espacio.
0: Gracias por su compañía en un programa más. Medite lo conversado hoy. Vuelvo a leer los versículos que estuvimos analizando en Mateo capítulo 24. Y si está pronto para continuar aprendiendo, nos encontramos en el próximo programa. Bendiciones.
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2: La radio te informa la hora, 19:27 minutos.
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El andar de los hijos de Dios. Los hijos de Dios deben andar en novedad de vida, por fe, en el Espíritu, en amor, en la verdad, según sus mandamientos, con prudencia, en forma digna del Señor, en la luz. Y andad en amor, como también Cristo nos amó y se entregó a sí mismo por nosotros, ofrenda y sacrificio a Dios, en olor fragante. Efesios capítulo 5, verso 2.

0: ¿Cómo lo ven los demás? Hola amigos, soy David Ormachea. ¿Está usted impactando la vida de las personas que viven a su alrededor por la manera como responde a las circunstancias que enfrenta? ¿Son los demás inspirados por su fe o descorazonados por sus temores y debilidades? ¿Son sus actitudes de humildad, aceptación, fuerte determinación y genuina acción de gracias evidentes en la manera como usted responde ante las difíciles circunstancias que vive? Si usted está actuando de esta manera, usted es un ejemplo digno de ser imitado y puede ser visto como un héroe digno de ser recordado. El poder para abandonar las actitudes que nos llevan al temor, a la amargura, a la ira, a la derrota, viene de elegir una buena actitud y someterse a los principios extraordinarios de la palabra de Dios y vivir como Cristo vivió. Todos aquellos que deciden imitar el ejemplo de nuestro Salvador y actuar con sabiduría y prudencia, no solo vivirán una vida de excelencia, sino serán vistos por muchos como un ejemplo digno de ser imitado. ¿Es usted uno de ellos? ¿Cómo lo ven los demás?
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1: La radio te informa la hora. 20 en punto.
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1: Bienvenido a una nueva entrega de estudios bíblicos de llamada de medianoche.
2: Hoy cambiamos de tema. Retrocederemos 500 años en la historia para ver qué podemos aprender del reformador Martín Lutero y qué relevancia tiene su teología para nosotros hoy.
1: En unos minutos escucharemos un estudio de Carl Truman, profesor de Historia Eclesiástica en el Seminario Teológico Westminster, como siempre, en la voz de Guillermo Sauchuk. El título del tema de hoy es La teología de la cruz de Lutero.

Estimados, ¿alguna vez se han preguntado dónde se revela el Dios viviente como en ninguna otra oportunidad? A esta pregunta, el reformador Martín Lutero solía responder de manera breve y concisa: en la cruz. Lo que eso significa en cuanto al carácter de Dios y para nuestra vida personal no es nada menos que una sensación. Nadie podría haber imaginado que la Reforma de octubre de 1517 sería iniciada a través de las 95 tesis de Martín Lutero. El documento en sí tan solo presentaba el escenario para un debate universitario. Lutero solamente argumentaba en favor de la corrección de la así llamada granjería de indulgencias, no en favor de la abolición de la misma. Él ni siquiera intentó presentar un plan para una amplia reforma teológica y eclesiástica. De hecho, antes de sus tesis, el 4 de septiembre de 1517, en su disputa contra la teología escolástica, Lutero había dicho cosas mucho más controversiales cuando criticó, por ejemplo, la manera como se practicaba la teología medieval desde hacía siglos. Esta disputa, no obstante, pasó sin que nadie chistara. Hablando humanamente, fue solamente la combinación extraordinaria de algunos hechos exteriores de tipo social, económico y político, lo que hizo que las 95 tesis llegaran a ser la chispa que encendiera la mecha de la Reforma. Pero una vez encendida esta mecha, la Iglesia cometió un error fatal. Permitió la orden de los agustinos, a la cual pertenecía Lutero, considerar todo el asunto como un problema insignificante, local. En abril de 1518, debía realizarse una asamblea de la orden y se le pidió a Lutero que explicara algunas tesis de su teología para que sus hermanos pudieran evaluarlas. De este modo, las relativamente triviales 95 tesis de Lutero dieron allí la oportunidad decisiva de redactar la teología que él ya había expresado anteriormente en su disputa de septiembre. Esta disputa de Heidelberg demostró ser de importancia por dos razones. Por un lado, por lo menos otro futuro grande, la de la Reforma, estaba presente. Martín Bucero, el reformador de Estrasburgo, quien pasaría su vejez como profesor de teología en Cambridge, como hombre de gran intelecto y perspicacia interconfesional, Lutero tendría una profunda influencia sobre la próxima generación de reformadores, entre ellos también sobre Juan Calvino. La primera prueba del pensamiento reformador la recibió en aquel tiempo con Lutero en Heidelberg. Y aún así, a pesar de que Bucero salió de la disputa asombrado de cómo Lutero había atacado lo que había llegado a ser la Iglesia, pasó por alto la base teológica de lo que Lutero había dicho. Este es el segundo punto de importancia, la teología de Lutero sobre la cruz. Hacia fines de la disputa, Lutero presentó algunas tesis que, según era típico de Lutero, parecían insensatas o por lo menos confusas. Las formulaba de esta manera: no es digno de ser llamado teólogo quien conoce y comprende la esencia invisible de Dios a través de sus obras, de su creación, sino aquel que comprende lo que de la esencia de Dios es visible y dirigida al mundo, hecha visible en el sufrimiento y en la cruz. El teólogo de la gloria llama al mal bien y al bien mal. El teólogo de la cruz llama las cosas como realmente son. Aquella sabiduría que reconoce y ve la esencia invisible de Dios en la creación hace que la persona se enorgullezca, se enceguezca y se endurezca. Estas declaraciones, en definitiva, describen la parte central de la teología de Lutero. Si comprendemos lo que él quiso decir con estos términos y expresiones un poco oscuras, no solamente aclaramos el contenido de su teología, sino también entendemos cómo, según su opinión, deberían pensar los teólogos. De hecho, Lutero aquí retoma la declaración explosiva del apóstol Pablo en 1 Corintios capítulo 1 y la desarrolla en un precepto teológico básico. La clave de su argumentación es su opinión de que los humanos no deberían especular sobre quién es Dios y cómo actúa,
si antes no le han visto tal como él mismo se revela. Es así que Lutero considera la autorrevelación de Dios como básica para toda teología. Ahora, seguramente no existe hereje alguno en la historia que no confirme esto, ya que toda teología presupone la autorrevelación de Dios, ya sea en la naturaleza, en el intelecto humano, en la cultura o en lo que sea. Lutero, no obstante, tenía una idea radicalmente restrictiva de la autorrevelación de Dios. Dios se reveló a sí mismo como misericordioso frente a la humanidad en la encarnación, cuando Él se mostró a sí mismo en forma de ser humano. Y el punto culminante de esta autorrevelación ocurrió en la cruz del Calvario. De hecho, Lutero a veces se refería de manera enigmática al Cristo crucificado como vista posterior de Dios. Ese era el punto en que Dios apareció como totalmente contrario a lo que, por lo demás, se podría haber esperado de él razonablemente. Los teólogos de la gloria, por lo tanto, son aquellos que forman su teología a la luz de lo que Dios debería ser según sus expectativas y que, sorpresa, convierten a Dios en alguien que se parece a ellos. Los teólogos de la cruz, no obstante, son aquellos que forman su teología a la luz de la autorrevelación de Dios en Cristo, en la cruz. Las consecuencias de esta postura son revolucionarias. Primeramente, Lutero exigió que se corrigiera la totalidad del vocabulario teológico a la luz de la cruz. Tomemos por ejemplo la palabra poder. Cuando los teólogos de la gloria leen en la Biblia sobre el poder de Dios o utilizan este término en su propia teología, suponen que este poder es comparable al poder humano. Ellos consideran poder comprender el poder divino si lo más poderoso que se pueden imaginar lo agrandan hasta lo infinito. A la luz de la cruz, sin embargo, esta comprensión del poder de Dios es exactamente lo contrario. El poder de Dios se revela en la debilidad de la cruz, ya que cuando Él aparentemente estuvo vencido por la mano de los poderes malignos y de las autoridades terrenales corruptas, Jesús mostró su poder divino al vencer a la muerte y al poder del maligno. De modo que si un cristiano habla del poder de Dios, o incluso del poder de la iglesia o del cristianismo, esto tiene que ser entendido bajo las condiciones del poder de la cruz, escondido en forma de debilidad. Para Lutero, entonces, todos los demás términos teológicos deben ser considerados de la misma manera. Es así como, por ejemplo, la sabiduría de Dios se revela en la locura de la cruz, porque ¿a quién se le habría podido ocurrir la tonta idea de tomar forma humana para morir una muerte espantosa en lugar de los pecadores que lo rechazan conscientemente? La idea de que Dios purificara a los pecadores al convertirse en pecado por ellos, ¿quién hubiera pensado que Dios resucitaría a un pueblo a una nueva vida al someterse a sí mismo a la muerte? De esta manera, podríamos continuar considerando términos como vida, bendición, santidad y justicia. Todos ellos son importantes conceptos teológicos y todos ellos son propensos a que las personas los interpreten según su propia imagen, pero todos ellos deben ser comprendidos de una manera nueva a la luz de la cruz.

0: La Biblia dice en 1 Corintios 1, 18: la palabra de la cruz es locura a los que se pierden, pero a los que se salvan, esto es a nosotros, es poder de Dios.
1: Espero que les haya cautivado este repaso de la historia de la Reforma como a mí, y que Dios le ayude a ver su teología y sobre todo su propia vida a la luz de la cruz de Cristo, porque realmente redefine todo, revela a Dios como en ninguna otra ocasión.
0: Le invitamos a acompañarnos en nuestra próxima emisión, donde seguiremos estudiando juntos este apasionante tema. Hasta entonces, y que el Señor les bendiga.
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0: un liderazgo respetado. Si el liderazgo no infunde respeto, no hay liderazgo. Y sin liderazgo hay anarquía, caos y un verdadero peligro. Un día, cuando nuestros hijos eran pequeños, recuerdo que vi el hámster de ellos correr alrededor del borde de su jaula. Roía las barras, trataba de abrir la puerta. Entonces, como a 5 pies de distancia y protegido por la oscuridad, noté a nuestro perrito Siggy velando al hámster. Sus orejas estaban paradas y yo sabía perfectamente en lo que estaba pensando. «Ven aquí, ratoncito, obtén tu libertad». Ahora bien, si desgraciadamente el hámster hubiera obtenido su libertad, hubiera muerto en segundos. En ocasiones, la disciplina cariñosa puede hacer que el niño se crea que está dentro de una jaula. Pero los niños pequeños no pueden ver lo que les espera más allá de las barras. Si usted ama a sus hijos, los debe guiar. Usted tiene la autoridad para conducir su hogar. Úsela. Les habla el Dr. Dobson de Enfoque a la Familia.
1: La radio te informa la hora. 20, 28 minutos.

Jesús hoy no te llama para juzgarte, ni para golpearte, mucho menos para acusarte, tampoco te está condenando. Él quiere un momento contigo para que puedas sentir ese gran amor tan incomparable e inmediatamente sientas esperanzas, vida, fuerzas, aliento y puedas ser salvo. Cuando sientes a Jesús tan cerca, puedes entender algo, que su presencia es suficiente. Ven a Él pronto.

0: comprensivo, pero toma muy en serio nuestra infidelidad. En el crecimiento espiritual no importa solo lo que estás haciendo bien, sino también lo que hago mal.
1: Tesoros escondidos.
2: Salmo 112, verso 2 y 3.

hasta el fin. En la Biblia, la expresión hasta el fin adquiere una gran importancia. Hasta el fin debemos permanecer firmes. Hasta el fin debemos mantener la osadía de la esperanza. Hasta el fin debemos mantener la confianza. Hasta el fin debemos mantener la plena certeza de la esperanza. Hasta el fin debemos guardar las

0: Mi esposa murió a los 55 años de edad. Y francamente yo estoy muy, pero muy amargado. Me siento cansado, me siento solo y no comprendo por qué Dios permite tal cosa. Quizá mi esposa esté con Dios en el cielo, pero ¿y qué de mí aquí en la tierra? En primer lugar, quiero contestar de la siguiente manera. Simpatizo con todo el corazón con su agonía. Yo no sé qué haré el día en que Dios se lleve a mi esposa Patricia. Pero sí quiero decirle lo siguiente, Señor, que es posible tener paz y tener tranquilidad en el corazón, particularmente al saber, al estar seguro de que nuestro cónyuge, nuestro ser querido, la persona que murió, de veras está con Cristo, está en el cielo, como usted menciona en su carta. Delante mío tengo una historia dramática, pero a la vez hermosa. Es la historia de la hija de unos señores cristianos. Esta muchacha de 17 años de edad, su nombre Ruth. Esta niña fue brutalmente asesinada, teniendo, como digo, tan solo 17 años de edad. Un día salió en el automóvil de la familia a hacer unas compras de unos zapatos. No regresó al hogar. Después de unas horas, los padres, alarmados, avisaron a la policía. La policía enseguida mandó la noticia por toda la región. Pues bien, no la encontraron. Al tercer día, encontraron el automóvil en que viajaba Ruth. Cuando lo encontraron, empezaron 200 amigos de la familia y cristianos a buscar por toda la zona a dónde estaría el cuerpo de la querida muchacha. Pasaron 3 semanas, lo encontraron. Brutalmente había sido asesinada esta hermosa jovencita de 17 años de edad. Cuando apareció en la televisión, el mundo de las ciudades se encontraba conmovido, porque la señora dijo, la madre, estamos orando por el asesino. Quisiéramos que él tuviera la misma paz que tenemos nosotros. ¿Quién sabe cómo era su hogar? Tiene que haber sido un hogar lleno de odio. Y luego, antes de enterrar el cuerpo de la bella hija de ellos, tanto el esposo, el padre como la madre dijeron, para nosotros es hermoso saber que Ruth está en el cielo. Es mucho, mucho mejor estar en el cielo que aquí en la tierra. Y mi estimado señor, al pensar que su señora murió al menos tranquilamente, en contraste con esta jovencita, piense usted en la paz que tuvieron los padres de esta joven. La paz que ellos tenían provenían de las promesas de Jesús. Por ejemplo, como esta que le voy a leer y se nos acaba el programa. San Juan capítulo 14 dice Jesús, no estén ustedes tan preocupados, confíen en Dios y confíen también en mí. En la casa de mi Padre hay muchos lugares en que vivir. Si no fuera así, yo ya les hubiera dicho. Así que voy a prepararles un lugar y después de irme y de prepararles un lugar, voy a venir otra vez para llevarlos conmigo para que ustedes estén en el mismo lugar en donde yo voy a estar. Esa es la promesa del cielo y es para usted como para mí.
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Sí, Señor, queremos adorarte como Moisés estuvo en tu presencia y fue transformado para ya nunca más ser el mismo. Así queremos ser transformados nosotros, Señor.

Bienvenidos a Terapia para el Alma. Hoy aterrizamos en el Salmo 10 y reflexionamos en las verdades bíblicas que transforman vidas. En el 2020, Mariana, una periodista mexicana, investigaba carteles de trata de personas. Recibió amenazas explícitas, fotos de su hija saliendo de la escuela, mensajes detallando su rutina. Acudió a la policía. Le dijeron, no podemos hacer nada hasta que pase algo. Bueno, así es la policía. Desesperada, gritó en su auto, Dios, ¿dónde estás? Los malos ganan siempre. Su pastor le compartió el Salmo 10 y le dijo, David también gritó esto. Dios no se ofende por tu honestidad, por tu dolor, por tu tristeza. Se mueve ante tu clamor. El Salmo 10, verso 1 dice, ¿por qué estás lejos, oh Jehová, y te escondes en el tiempo de la tribulación? Levántate, Jehová Dios, alza tu mano, no te olvides de los pobres, dice el verso 12. Este es uno de los salmos más incómodos de la Biblia, porque expresa lo que muchos cristianos piensan, pero no se atreven a decir. Dios, ¿dónde diablos estás? ¿Por qué te escondes de mí? ¿Por qué pienso que ya no me amas? Los primeros 11 versículos son una descripción brutal de la injusticia. El malo prospera, el inocente sufre. Dios parece ausente. David no endulza la realidad, no dice todo pasa por algo, ni Dios tiene un plan que no entiendes. Dice, esto está mal y necesito que actúes, Señor. Necesito ver tu mano actuando en este momento de crisis, de dolor y sufrimiento. Pero note el verso 14. Tú lo has visto, porque miras el trabajo y la vejación.